0: contenido de bendiciones, de posibilidades en nuestro corazón. Entonces, para mí ser madre es ser una vasija en las manos del Señor para moldear vidas.
1: Todos necesitamos conexión, esa conexión que nos hace sentir identificados con nuestra familia, ser parte de esta familia. Todavía recuerdo a Victoria, una niña de 4 años, que la mamá me decía, la sacaba del baño ese día y me miró y me dijo, mamá, ¿cómo te amo? Tú me bañas, tú me cuidas, yo te amo. Y recuerdo a mi nieto Emiliano, cuando era un niño, posiblemente unos 3 años, dijo, cuando yo me acuesto pienso, amo a Rocío, y cuando me levanto pienso, amo a Rocío. ¿No? ¡Qué ternura! Era el amor de un niño con su madre, ¿no? Y uno quisiera que siempre fuera así, pero hay momentos donde esta conexión cuesta. Cuando mamá pone disciplina, cuando papá dice no, cuando tienen que cumplir obligaciones, cuando vienen los hermanitos, no es fácil. ¿Qué significa conectarse con nuestros hijos?
0: Qué bueno tocar este tema, de verdad que sí, porque es una palabra que usamos más contemporáneamente, más recientemente en la historia, pero vemos patrones donde Dios está constantemente buscando conectarse con su creación y conectarse con nosotros por amor de su nombre a través de Jesucristo. Entonces, la conexión no es un concepto psicológico, es una novedad, es una esencia del carácter mismo de Dios, el cual es un Dios trino, ¿verdad? Dios Padre, Hijo y Espíritu, que busca relación con nosotros. Y la conexión es simplemente la capacidad que tenemos con otro ser humano de poder identificarnos y encontrar seguridad para ser quienes somos. La conexión sucede, de hecho, más fuertemente en los momentos de debilidad. Hay una autora que me ha ayudado mucho en mi caminar, especialmente con madre adoptiva, y es Karen Purvis. Ella fue una creyente ferviente y yo diría que una pionera en todo el tema de conexión. En base a estudios científicos y mucho trabajo, de verdad, con un equipo extraordinario, ellos han creado como un protocolo, ¿verdad?, en donde simplemente la base y la esencia es que un niño conectado, es decir, un niño que se siente seguro, amado, conocido, es un niño que florece. Es un niño que sabe que puede equivocarse y que de todos modos va a recibir amor. Y ella decía que cada mala conducta o cada mal momento es una oportunidad de conexión. Y eso es así si lo vemos en la vida espiritual. ¿Cuándo es que nosotros nos pegamos a Jesús? ¿Cuándo sucede la conexión? ¿Cuándo sucede que nosotros abrimos nuestros ojos a quién Dios es? No es en los días de fiesta, no es en nuestro mejor momento, en un podio olímpico recibiendo el oro, sino es cuando hemos reconocido nuestro pecado. Ahí comprendemos el regalo de la cruz y entonces sucede nuestra mayor conexión. Entonces, es una necesidad básica del ser humano. Creamos o no en Dios, estemos con los ojos abiertos o no, es una necesidad básica del ser humano saber que hay un lugar seguro al cual yo puedo correr.
1: Wow, wow. Esto me lleva a la Escritura, cuando Jesús revela la conexión que tiene con el Padre y los discípulos le preguntan, ¿y cuándo nos mostrarás al Padre? Y Él se sabe tan Él en el Padre que dice, tanto tiempo de estar conmigo y no lo han visto. El que ha visto al Hijo ha visto al Padre. Y en otro momento Él dice, Padre, sueño aquel día en que yo sea llevado a la gloria que teníamos antes de que todo fuera creado. Note bien que dice gloria, la gloria. Imagínate un hijo que está de viaje y piensa en la gloria de la casa. Yo quiero regresar a la gloria, a la paz, a la tranquilidad, a la seguridad. O el hijo pródigo cuando está lejos se dice, wow, hasta el criado más sencillo come mejor que yo. Y ahí él podía estar pensando en su cama, en la tranquilidad de su hogar, en las fiestas, en las noches en que papá venía y decía te amo, en que mamá lo atendía con tanto amor y le hacía sentir su identidad, o bien cuando salimos afuera y nos preguntan nuestro apellido y uno dice soy hijo de, ¿no? Uh-huh. La seguridad sí. que da saber que soy hijo de, y, oh, yo conozco uh-huh. a su papá, y que se relacionen con uh-huh. nosotros por el respeto que le uh-huh. tienen al padre. Ahí se construye esta identidad. Uh-huh. ¿Qué puede quebrar uh-huh. esta conexión?
0: Uf, tanto. El mundo desde el pecado que sucedió en Génesis 3 uh-huh. se salió de órbita y todo se rompió. Pero lo principal es que se rompió la relación con el Señor. Uh-huh. Y en base a esa rotura de esa relación, todas las relaciones. Y wow. vemos cómo se destruye la relación entre Adán y Eva, se fractura, y luego hay enemistad entre los hijos, y vemos cómo empieza esa raíz de pecado, ¿verdad?, a infectar toda la humanidad hasta el sol de hoy. Creo que el modo default del ser humano es tener ruptura, es desear conexión, pero siempre tendemos hacia la ruptura por nuestro orgullo. Esa es la raíz de todo pecado al final, es querer ser como Dios y hacer mi voluntad y pensar que yo mando y yo quiero determinar qué está bien y qué está mal. Y obviamente tú tienes otra idea de lo que está bien y lo que está mal, y ahí hay choque.
1: Claro.
0: Ahí hay ruptura constante. Entonces, solo ahí empieza a haber orden y calma y paz cuando nos reordenamos y nos sujetamos al estándar verdadero de la palabra de Dios, donde Él establece qué está bien y qué está mal. Obviamente requerirá relación con Él y discernimiento en cada paso, en cada relación. Pero a grandes, grandes rasgos, yo te digo que el origen de toda ruptura es el orgullo. Y a veces no pensamos que un bebé, por ejemplo, ¿cómo voy a perder mi relación con un bebé cuando me estás hablando de orgullo? Bueno, digamos algo tan sencillo como tener que levantarte por quinta vez en la noche porque el niño está confundido y no sabe cómo, o tiene, le duele un diente, o cuando decimos en Latinoamérica está mañoso, ¿verdad? Uh-huh. Porque el ciclo de sueño se interrumpe y entonces te necesita en cada ciclo de sueño volver a dormir. Y sabes que yo recuerdo que habían días en donde yo estaba tan exhausta que yo resentía esas levantadas, y eso cuesta decirlo en voz alta porque qué mala mamá, ¿cómo vas a hacer eso? ¿Cómo va a decir Aisha eso? Sí, es algo real. Y sabes que yo quería mi comodidad,
1: claro,
0: mi comodidad, mi descanso, es decir, todo regresa a mí, ¿verdad? Uh-huh. Entonces la ruptura sucede siempre alrededor de expectativas equivocadas y necesidades no satisfechas, o yo diría también deseos insatisfechos que queremos llenar de la manera equivocada.
1: Expectativas no cumplidas.
0: Correcto.
1: Uh-huh. Hay una realidad que a veces escucho cuando doy conferencias como estas. Debo decirle a mi hija que ella no fue deseada. Wow. O debo decirle a mi hija que lo que queríamos era un hombre. Uh-huh. Y te lo dicen como si ese conflicto interno tuviesen que trasladarlo uh-huh. como una verdad a sus hijas. ¿Qué le dirías a una mamá uh-huh. o un papá que se siente que quería un hijo y nació una niña, uh-huh. que ya habían cerrado la fábrica uh-huh. y se vino de accidente, uh-huh. Que a veces se siente frustrado con uh-huh. su hija o con su hijo porque no llena las expectativas intelectuales que ellos tenían con uh-huh. sus hijos?
0: Yo diría que los adultos necesitamos ayuda.
1: Claro.
0: Los adultos necesitamos pedir ayuda, y no es hacia nuestros hijos que sobre todo si son niños, si son menores uh-huh. de edad, les ponemos cargas insoportables en sus espaldas. No se trata de nosotros. Un error uh-huh. muy grande que yo veo recurrente en familias biológicas y por adopción, bastante, es que estamos pensando en función de nosotros, la uh-huh. maternidad y paternidad, cuando en realidad, puesto, alineado hacia el diseño de Dios, sujeto al diseño de Dios, la maternidad y paternidad es un acto de servicio supremo, en donde yo me pongo a disposición de Dios para moldear una vida. Pero eso no sirve a mis propósitos, no estoy cumpliendo mis sueños, estoy velando por el bien de una vida. Y eso puede lucir muy diferente a lo que yo pensaba. ¿Qué hablar de las familias que reciben criaturas con diagnósticos complicados? Bueno, ok, fue niño como tú querías, pero resulta que es autista. Pero resulta que trae síndrome de Down. Es decir, todos los seres humanos vienen por voluntad divina, de humanos. Es decir, tenemos que quitarnos de la mente que nosotros tenemos algún poder sobre lo que nosotros, sobre el curso de nuestra vida, sobre cómo debería ir nuestra vida. Nosotros pensamos que somos reyes y señores, y ese es el problema. Cuando en realidad una actitud cristiana ante la maternidad o la paternidad debe ser de servicio y de sujeción y de gratitud y de asombro y de dependencia. De dependencia y de fe. Señor, esta criatura que tú nos encomendaste, sea lo que sea, el diagnóstico que traiga, el sexo que tú le asignaste, porque no se lo asignamos nadie más, sea por biología o por adopción. Y lo hablo así porque obviamente es mi mundo, es lo que yo vivo. Y mucha gente quiere escoger. Y quiero decir que hay gente que está frustrada porque sus hijos biológicos tampoco llenaron sus expectativas, como tú estás diciendo. Entonces, creo que es cuestión de humillarnos delante de Dios y decir, Señor, perdóname. Claro. Porque yo no estoy viendo tu maravilla en mi hijo, el hijo que tú me enviaste. Y tú eres el soberano, no yo.
1: Exacto.
0: Es una cuestión de sujeción.
1: Igual que en todo, el amor es morir, es entregarnos. Y Jesús lo dijo, el que quiera ser el primero, sirva. A partir de ahí, nosotros podemos amar. Tú, que tienes la experiencia de ser madre de dos hijos biológicos y dos adoptados, puede que una familia diga, yo ya tengo hijos, queremos adoptar, pero no sé cómo se van a incorporar, no sé cómo tratarlos. ¿Va a ser diferente? ¿Es diferente? Sí. ¿Qué luchas se viven?
0: Uf, definitivamente muy, muy diferente. Pero quiero decir que cada añadidura a la familia, cada criatura, sea bebé biológico o niño grande por adopción o adolescente o lo que sea, tiene grados de dificultad, sí, diferentes, sí. Pero es un cambio otra vez. Ni las personas que han adoptado múltiples veces tienen la misma experiencia con cada niño. Wow. ¿Verdad? Y sí requiere examinar tus motivos y también velar por el bien de tus hijos que ya están en casa. Hay casos en los cuales de verdad uno quisiera abrir el hogar, uno quisiera abrir la familia para más. Y realmente no es lo más sabio, no es lo más amoroso para los niños que ya están en casa. En esos casos, si te digo, es como con temor y temblor estoy diciéndolo, porque es muy delicado. Pero puede ser...
1: Explícanos un poco más.
0: Claro, en ocasiones, por ejemplo, te voy a poner ejemplo concreto de una familia. Ya tenían sus dos hijos biológicos, adoptan una tercera vez una niña de necesidades muy demandantes, un perfil complicado, cuestiones sensoriales, cognitivos, etcétera, etcétera. Y se presenta la oportunidad de volver a adoptar a una criatura con demandas igual o peor que esta otra niña. Realmente, dadas las circunstancias, dada la red de apoyo de la familia, dado las capacidades de la mamá, lo más amoroso es decir, no podemos.
1: Claro.
0: No podemos. Y tampoco tenemos que sentir culpa cuando llegamos a esa conclusión, porque Dios ve y Dios ama a cada criatura y podemos creerle al Señor que Él nos puede usar para ese caso de diferente manera, ¿verdad? Y quiero decir, hay un montón de casos. Recuerdo el caso de una familia muy amada que lucharon con infertilidad mucho tiempo, y a veces a Dios le place usar la infertilidad para llegar al tema de la adopción. Él usa lo que él quiere. Y entonces, bueno, empezaron el trámite y empezaron por un chiquito y en fin. Cuando se dieron cuenta, el nene pues tenía un hermanito en la misma institución. ¿Cómo los van a separar? Tienen que ser los dos, ¿verdad? Claro que sí. Y ellos dijeron, está bien, expandemos el corazón. Al rato, ya teniendo los dos niños, aparece un tercer nene. Y entonces ellos como, y mira, tuvimos una conversación, ¿verdad? Y el papá me expresó muy, muy sinceramente, me dijo, tengo miedo. Acabamos de meternos a un apartamento y yo no creo que ni quepamos y que no me alcance para cambiarme de casa. Y me siento irresponsable y yo siento que te voy a decepcionar diciéndote que no podemos con el tercer hermanito. Y le dije, mira, ok, ellos merecen tener la relación, tú no puedes enterrar la realidad de que hay un hermanito afuera y ellos conocen que este hermano existe. Entonces, vas a hacer como que gimnasia emocional y mental y todo para poder ver cómo quiere Dios que tengan relación estos niños que sí saben de la existencia el uno del otro. Bueno, pero Dios hace las cosas como Él quiere. Y tras una cadena de eventos milagrosos, el Señor no solo proveyó esta tercera criatura, sino otra casa
1: Wow.
0: donde todo el mundo cabe, otro trabajo donde todos se alimentan.
1: Gloria a
0: Y
1: Dios.
0: como esa historia te puedo contar toda la tarde, historia tras historia de
1: Wow.
0: la provisión. Entonces, a veces la respuesta de Dios es no. Y a veces, muchas veces la respuesta de Dios es sí. El asunto es, ¿qué estoy yo obedeciendo? ¿Mi miedo, mi instinto o la voz del Señor?
1: Yo quiero animar a que los padres se atrevan a tener hijos, se atrevan a adoptar, porque Dios siempre suple más allá de lo que nosotros podemos imaginar. Pero voy a tomar el rol de hijo, ¿sí? Ahora tú atiendes más a mi hermanito que a mí. Me parece que ya no me amas igual. Ahora tú ya no estás pendiente de mí.
0: Sí, mira, mijo, cada niño tiene diferentes necesidades. Y cuando tú viniste a la casa, tú no podías comer solito, tú no podías bañarte solito, tú no podías limpiarte. Y yo hacía todo eso por ti. Y entonces ahora tú ya eres un niño que tú vas, tú puedes arreglar tu merienda, tú puedes servirte agua, tú puedes lavarte los dientes, tú te peinas. Eso es una cosa muy, yo estoy muy orgullosa de ti. Y entonces tu hermanito no puede. Lo tengo que enseñar como le he enseñado a ti. Entonces a mí me parece que tú me puedes ayudar mucho enseñándole a él cómo se hace. Por el momento, él me necesita mucho. Pero, ¿qué te parece si hoy en la noche, cuando él duerma, tú escoges dos libros vamos a leer hoy en la noche?
1: Claro. Ahí estaremos en la noche, porque yo te quiero volverme a sentar en tus regazos y todo, ¿no?
0: Sí.
1: ¿Qué hacer si este niño no expresa las emociones, sino que lo expresa
0: Sí.
1: con mal comportamiento y rebeldía?
0: Eso es. Yo me atrevo a decir que el 99% de los casos así va a ser. Muy rara vez una criatura, sobre todo cuando no tienen muy buen lenguaje, te va a decir, mami, siento que le estás poniendo más atención a tu hermano. Lo más común, regresemos a orinar la cama, a morder, a patear, a hacer más berrinches, a etcétera, etcétera. Y tenemos que saber que todo mal comportamiento es el lenguaje de un niño que por el momento o por un periodo largo ha perdido su voz. Entonces, interpretemos primero que el mal comportamiento no es personal. No le está diciendo no te quiero, te odio. Está diciendo necesito algo. Como mamá, yo tengo que tener el rol de detective y decir, voy a descifrar qué está faltando. ¿O qué lo tiene nervioso? ¿Qué lo tiene ansioso? ¿Qué cambió en la familia? ¿O qué cambió en la escuela? ¿O qué pasó en el vecindario? Etcétera. Ese es mi trabajo, explorar qué se necesita, ¿verdad? Y en base a eso, entonces, actuar. Pueden ser mil, mil, mil cosas y ahí es donde entra la diferencia entre una mamá que se apoya solo en su propia prudencia, que Dios en su gracia común equipa a todas las mamás, ¿verdad? De alguna manera, pero las que somos creyentes, las que tenemos el recurso del Señor, tenemos oración. Yo aprendí a decirle a mis hijos, mira, cuando yo sospechaba que algo estaba pasando en la escuela, sobre todo cuando uno no está, mira, pues mi amor, fíjate que yo he estado notando que no te comes tu refacción, tu comida. De refacción le decimos en Guatemala, en México eso es repuestos de carros, de auto. Pero entonces yo quisiera que tú me contaras. Y entonces llegaba yo al punto de decir, mira, o tú me lo cuentas así por poquitos, o Dios me lo muestra, Dios me enseña. Fíjate que Dios siempre me ayuda a descubrir qué está pasando. Entonces a mí me gustaría oír tus palabras. Muchas veces me contaban, pero eventualmente Dios ayuda. Dios ayuda porque Él es el más interesado en que vivamos seguros y en la verdad y todo. Y me recuerdo de este tema del colegio porque una de mis hijas regresaba, una época empezaba yo a revisar lo que traía del colegio y casi no había comido, y otro día otra vez, y yo, ¿qué está pasando? Pero en conclusión, un niño con el cual estaba sentada en la mesa se burlaba de la comida de ella. Porque yo procuraba no mandarles siempre solo lo mismo, sino que ensaladita de no sé qué, y comían muy variado, y los niños, lastimosamente, muchos no están acostumbrados, y se burlaba de su comida. Entonces yo empecé a reforzar la idea de, mi amor, en todos los hogares se come diferente, y mira cómo te hace sentir a ti las palabras de él. Cuando alguien le destape su lonchera y tú veas que sea algo extraño, tú no vas a decir, sino tú vas a decir, ¿qué traes? Ay, eso no lo había conocido, qué sé yo. Y a uno mandé una nota a la maestra, etcétera, etcétera, le explicó al otro niño. Pero mucho es observación y estar.
1: Tía, dice tu sobrina, a mí no me gusta que mi papá me grite. Y cuando mi mamá se enoja, nos dice cosas muy groseras. ¿Qué le decimos a esa sobrina?
0: Mi amor, lo siento tanto. Tú no mereces que nadie te hable con palabras que te lastiman. Nadie merece maltrato. Eso es un trato malo. Y tú no lo mereces. Si tú hiciste algo incorrecto o desobedeciste a tu papá o a tu mamá, hay palabras correctas con las cuales ellos te pueden enseñar. Nadie, por ningún motivo, nunca te puede tratar mal por equivocarte, y menos cuando lo hiciste sin querer. ¿Ya le dijiste algo a tus papás? La respuesta es no me atrevo, se van a enojar. Ok, mi amor, ¿tú quisieras que yo dijera algo a tus papás? Bueno, y entonces ya uno, una vez más, caminando con sabiduría, mira si interviene o no,
1: claro,
0: en la situación, y mide, ¿verdad?
1: Claro.
0: Pero creo que es muy, muy clave decirle con claridad a los niños que hay cuestiones inaceptables y cuestiones que ellos tal vez malinterpretan. A veces uno brinca conclusiones cuando el niño está refiriéndose a otra cosa. Entonces es importante también hacer preguntas. ¿Qué te dijo? ¿Cómo te lo dijo? ¿Verdad? Y uno logra descifrar un poco más que está. Al final de cuentas, si un niño, por ejemplo, se siente triste u ofendido por alguna interacción con un adulto, siempre vale la pena creer que el niño está sintiendo eso realmente. Aunque sea una mala interpretación, pero sí vale la pena nuestra intervención.
1: Algunos padres reaccionan de esta manera porque crecieron en ambientes de grito, de maltrato, y lo normalizaron.
0: Correcto.
1: Pero los hijos comienzan a expresar el dolor y alejarse de los padres o hacer silencio. ¿Qué le dirías a estos padres que están alejándose de los hijos sin darse cuenta? Y ellos no toman conciencia que es la forma en que los tratan.
0: Correcto. Sí, yo de verdad haría un llamado a examinar lo que están sembrando. La etapa de crianza es una etapa de sembrar. Estamos sembrando algo que vamos a cosechar. Vamos a cosecharlo tarde o temprano. A veces los papás de verdad creemos que somos dueños de los niños.
1: Wow.
0: Yo he llegado a descubrir, de verdad, a concluir, en mi humilde opinión y entendimiento, que tanto los papás negligentes como los papás abusivos tienen la misma creencia básica. Yo hago con este niño lo que yo quiera porque es mío. Y eso es mentira, porque la palabra de Dios dice que herencia de Jehová
1: son
0: los hijos. Uh-huh. O sea,
1: son de él.
0: Una herencia uh-huh. no es tuya, en realidad la administras uh-huh. para volverla a dejar. Uh-huh. ¿Verdad? Entonces yo creo que es una vez más una raíz de orgullo terrible de decir yo aquí hago esto y digo esto y como quiera porque yo así soy, así nací y yo ya estoy viejo, yo no puedo aprender y que me quieran así porque yo aquí soy el papá.
1: Wow.
0: Lo cual es terrible.
1: Es muy mal. Yo no puedo aferrarme a una actitud que yo sé está incorrecta. Uh-huh. Y si usted necesita ir a pedir perdón a sus uh-huh. hijos, si yo viendo esto me doy cuenta que yo he lastimado, por ejemplo, lo he dicho muchas veces, varias veces he pedido perdón a mis hijos, uh-huh. perdón porque me equivoqué, porque les hablé mal, y nos hemos abrazado de una manera extraordinaria, porque ellos abren su corazón uh-huh. y me dicen, está bien, papá. Uh-huh. Pero no es fácil ir a pedir perdón a los hijos. No.
0: Y es elemental. Yo te quiero decir que de verdad creo que los momentos que más marcan a un hijo son los momentos no donde el papá es heroico, sino donde el papá es humilde.
1: Wow.
0: Sin excusas. Porque pedir perdón así de, ay, perdóname que te grité, pero es que tú hiciste, ya se desvirtuó, ya se acabó. Yo he contado esto varias ocasiones, pero de verdad es de mis memorias favoritas de mi papá. Mi papá a la fecha es visitador médico. Uh-huh. Su instrumento de trabajo principal es el carro. Y una mañana yo vi el carro brillante, brillante, brillante y no resistí ponerle el dedo. Él lo acababa de lustrar y estaba bien nítido y yo dije, qué rico se siente el carro así liso, ¿verdad? Y le pasé mis dedos así a todo largo del carro y lo engrasé otra vez. Y de plano, seguro, mi papá estaba rellena su mente de mil cosas y él estalló. Y me dijo, ay, es que haces estorbo, me dijo. Y él vio mi expresión de miedo, ¿verdad? Porque mi papá, un hombre muy sobrio, muy calmado, cuando él decía una mala expresión, y de hecho nunca fue vulgar ni ácido, pero hablaba un poco más fuerte, uno se asustaba, ¿verdad? Y él vio, bueno, me llevó al colegio me fui en el bus al colegio esa mañana. A media mañana me llaman de la dirección. Aisha García la llaman en la dirección y yo, bueno, ¿qué hice? Llego y encuentro a mi papá sentado en una banca de traje, porque antes era muy elegante la visita médica, con sus manos entre las piernas, así como un niño regañado, la cabeza gacha, y me mira llegar y me dice, mija, hoy te hablé mal.
1: Wow.
0: Perdóname, no debí haber hecho eso. Y me abrazó. Él llegó su mañana, su productividad consistía en guardar las citas con los médicos, pero él se salió de su trabajo para ir a mi colegio, me mandó traer de mi clase para pedirme perdón por haberme hablado grosero esa mañana. Y a la fecha es una de mis memorias favoritas de mi papá.
1: Wow, usted y yo tenemos que vivirlo muchas veces. Deténgase. Uh-huh. Deténgase para abrir su corazón, mostrarse vulnerable, pedir perdón, volver a acercar a sus hijos para crear una memoria de esta naturaleza. Esto me lleva a la pregunta, ¿cómo conectaba Jesús con la gente?
0: Totalmente. Primero que nada, notemos cuántas veces en la escritura, me acuerdo del joven rico, uh-huh. y que en uno de los evangelios, que si no estoy mal es Marcos, dice, y lo vio a los ojos con amor. El Señor se acercaba físicamente. Él conectaba con la mirada, era intencional en sus palabras, en su expresión, en su sonrisa, y tocaba a la gente. Uh-huh. El hecho de que él rompiera las barreras incluso con leprosos nos indica el carácter que tiene.
1: Wow.
0: ¿Verdad? Uh-huh. Claro, él es sanidad. Uh-huh. Él es, entonces, el mal y la pestilencia y las infecciones se retraen cuando él está. y él podía, él puede hacer eso, pero nos indica una postura, incluso corporal. Es tan importante que el Señor usa contacto visual, toque físico y palabras. Uh-huh. Palabras tiernas, palabras certeras, y palabras fuertes cuando es necesario, porque también estamos viendo interacciones en donde Él está llamando al arrepentimiento constantemente y no es suave para decirlo. Uh-huh. Pero la conexión que el Señor busca y procura siempre es en todos los sentidos, ¿verdad? Uh-huh. Es en todos los sentidos, y nosotros podemos dar esos pasos. Y retomando el tema del perdón, quiero añadir que seamos específicos cuando pedimos perdón. Uh-huh. Entre más específico, más sanador.
1: Wow.
0: Si nosotros podemos decirle a nuestro hijo: mi hijita, perdóname porque hoy te dije palabras horribles y groseras. Uh-huh. Y sé que te lastiman y que se te repiten en la mente, y eso no quisiera. Entonces te quiero pedir perdón por mis palabras groseras, porque no es un buen ejemplo, y te fallé y te lastimé, y me duele pensar que eso se va a quedar ahí. Punto.
1: Amén, así es. Dios nos dé esta valentía a cada uno de nosotros. Uno de los momentos más difíciles es cuando estamos en público, un supermercado o algún lugar, o con visitas, y alguno de nuestros hijos hace alguna rabieta, comienza a gritar o a tirar o a quebrar cosas.
0: Sí.
1: ¿Cómo reaccionar en ese momento para no herir su amor propio y mantener nuestra conexión?
0: Es interrumpir el comportamiento inmediatamente.
1: Uh-huh.
0: Ahora hay muchos papás que confunden la crianza, tiene muchos nombres, ¿verdad? Crianza respetuosa, etcétera, etcétera, con permisividad.
1: Uh-huh.
0: Y no es lo mismo. Podemos, primero, creo que es importante decir, cuando estamos hablando de niños de 2, 3 años, 4 años, hablarles como las personitas que son. Hablarles a su nivel, pero hablarles claro.
1: Claro.
0: Mira, vamos a entrar al súper. Fíjate que me encantaba esa etapa con mis 2 niños biológicos que pude tener de esa edad. Solo 2 de 4 los pude tener chiquitos así. Y me acostumbré a los subía al carro y les decía: vamos a ir al súper. Hoy necesito leche, huevos, pan, por ejemplo, ¿verdad? A ver, decime qué necesito. A ver, tú me acuerdas de la lista. Leche, pan, huevos. Ok, excelente. Ahí hay juguetes. ¿Te acuerdas que hay juguetes? Sí. ¿Podemos ver los juguetes? ¿Puedes tocar los juguetes? ¿Los dejamos en su lugar? Y nos vamos a pagar. ¿Me ayudas? ¿Está bien? Sí. ¿Entendiste? Entendí. Mira, hacíamos el plan y yo me mantenía en el plan.
1: Muy bien.
0: Y entonces nos subimos al carro y yo le decía: ¡wow! ¡Te felicito! ¡Qué bien lo hiciste! ¿Y qué es lo que pasa la siguiente vez? Mi pulguita de 2 años, porque solo a ella tenía todavía, o sea, embarazada del segundo, me decía, y yo me empecé a reír esa vez porque: mami, felicítame, me decía, o dice, felicítame, porque yo le decía: te felicito, okay, qué bien, dejaste el juguete en su lugar. Y evitamos mucho. A veces los papás somos muy reactivos.
1: Sí.
0: Queremos interactuar, queremos poner la atención y los ojos, fíjate bien. Cuando los papás ya están al borde de la desesperación, cuando un mal comportamiento está, ¿qué obtiene el niño? Mirada, palabras y toque. No uh-huh. de la manera que deseaba, pero lo tiene. Si él tiene tu mirada, tu toque y tu atención y tus palabras en los buenos momentos, los momentos de berrinche se van a disminuir considerablemente.
1: Así es.
0: Entonces, es importante. Y te voy a decir una vez, mi segundo hijo es el único varón de la casa, que Dios lo bendiga. Fuimos a un cumpleaños y el cumpleañerito recibió un carrito, una motita donde te podías subir. Y él empezó a decir: yo quiero subir, mi amor, es del cumpleañero. Yo quiero subirme. Yo dije: ah, vamos a ir. Bueno, mira, es del cumpleañero, no te puedes subir. O te calmas o tenemos que salir. Y entonces yo no estoy hablando mentiras nunca con los niños. ¿Qué pasó? Se descontroló. Ah, mi amor, lástima, nos tenemos que ir. Y yo lo agarré y él, con las piernitas moviéndose. Y la gente: ¿y te vas a ir? Sí, yo eso le prometí, le tengo que cumplir. Y yo salí del cumpleaños. ¿Y saben qué pasó? Eventualmente se calmó y tuve un niño y tengo un niño que es considerado y que sabe que yo le estoy hablando la verdad. y que entiende límites y no pasó nada más.
1: Claro.
0: No me descontrolé, no lo somaté.

0: es establezca la norma de conducta. Si hay una conducta fuera de lugar y usted anunció una consecuencia sin perder los estribos, respete, cumpla lo que cumpla, lo que usted ha prometido, y hágalo en tranquilidad, y nuestros hijos lo van a comprender. Explique las cosas, razone con él. Recuerde, la blanda respuesta aplaca la ira.
1: Exactamente.
0: Y en este ejemplo también aplica. Uno de los retos que viven los padres es tratar al adolescente como adolescente, al niño como niño y al joven como joven. No es fácil. ¿Cómo tratar con un adolescente que está en esa ebullición hormonal?
1: Pues si tienen ideas, mándenmelas.
0: Muy bien.
1: En casa tengo gente de 21 años a 17, así que estoy en lo puro grueso, claro, de eso.
0: Ellos me pidieron que te preguntara eso.
1: ¿Verdad? Ah, sí. El asunto es que de verdad yo estoy en la misma barca. Yo no estoy aquí como experta, como pedagoga, como psicóloga. Uh-huh. Yo soy una mamá. Yo soy una mamá que teme al Señor, que ama a sus hijos, que quiere el bien para ellos. Y me puedo identificar con lo difícil que es. Y yo creo que es bien complicado cuando están en época de transición. Uh-huh. Porque a veces están pasando de niño a jovencito, y ese cambio en medio es complicado, porque son niños, pero ya quieren más independencia, entonces qué, claro, cosa, es un baile realmente.
0: Sí.
1: Y creo que es muy importante conocer a tus hijos, conocerlos, observar y estar al tanto de su mundo. He aprendido de verdad de colegas que sí son profesionales a escuchar. Creo que la adolescencia es una etapa en la cual ellos empiezan a poner su interés más en sus pares, en sus amigos, no tanto en uno. Y cuando empiezan a abrir su mundo hacia uno y la respuesta de uno es ¿qué? ¿Pero qué? No te va a volver a contar, o le va a costar otra vez abrirse. Entonces, un consejo que me ha servido mucho es cuando te empiece a contar algo, calma, escucha. Si hay algo que dirigir o que corregir, lo vas a hacer, pero no, tu primer impulso es de una vez dar tu opinión al respecto. Esto indica a ellos que pueden abrirse contigo. Otro tip muy importante que he aprendido es hablar, no como vamos a hablar como que fuera un interrogatorio del FBI. Hablemos cuando estemos en la cocina lavando platos, hombro a hombro, a la par, no directamente así. A un adolescente lo relaja, le ayuda haciendo una actividad, preguntemos, ¿verdad? Esto es algo que facilita, ¿verdad? Otra cosa importante es compartan actividades que les divierten a los dos, sobre todo a él o a ella, ¿verdad? Si se acerca contigo a enseñarte un jueguito, un videojuego que le gusta, yo sé que cuesta aprender y que es aburrido para uno de adulto muchas veces. Escuchémoslos, miremos por qué le interesa ese youtuber, por qué le gusta tal programa, no para corregirlo y sermonearlo en cada ocasión. Tratemos de meternos a sus intereses, ¿verdad? Es difícil y es a veces así como conflictuado con nuestro ritmo de vida. Pero es necesario si queremos conectar con nuestros adolescentes, ¿verdad?
0: Wow, es importante. Para mí fue clave ver cuando ellos dejaban de ser niños y necesitaban ser tratados de manera diferente. Recuerde, nuestros hijos vienen de la dependencia absoluta y los conducimos paulatinamente a una independencia absoluta. Al llegar la adolescencia, hay un cierto grado de rebeldía que algunos expertos dicen que Dios lo pone ahí para recordarnos a nosotros que ha llegado una nueva etapa y es necesario que estemos al lado, junto a donde dialogamos, donde mentoreamos, donde acompañamos y vamos delegando tres cosas: autoridad, responsabilidad y libertad. Libertad controlada, autoridad y responsabilidad de acuerdo a la edad que ellos van teniendo. Cuando ellos son respetados, ellos tienden a devolver de la misma manera. Pero no es fácil dar la vuelta e interpretar que ellos van creciendo. Quiero terminar

0: entrevista con un elemento que ocurre en todo matrimonio y en nuestra relación de familia. Va a revelar mis dolores internos y va a sacar mis heridas ocultas. La paternidad, el matrimonio, van a tocar botones rojos en mi corazón que me hacen explotar, que me hacen enojar. Y a veces uno tiene que preguntarse por qué grito, por qué ofendo, por qué golpeo, por qué lastimo. Yo amo a mis hijos, pero ¿por qué actúo de manera hiriente? ¿Cómo sano este corazón herido?
1: Bueno, les voy a compartir un día en el cual yo claramente, de verdad, sentí que el Señor me habló. Perdí los estribos con una de mis hijas, ¿verdad? Ella, su tendencia natural es el desafío abierto. Y me dolía muchísimo y es como que me encendía una llama, ¿verdad? Y entonces, de verdad, perdí los estribos, le grité y le pegué, enojada. Y me tenía que ir encima de todo. O sea, era un momento en el cual ella me estaba desobedeciendo y me desafió abiertamente en la cara. Y entonces fue un momento horrible del cual me arrepiento a la fecha. Y el Señor, yo ya se lo confesé y le pedí perdón. Me subí al carro y yo de verdad sentí que el Señor me dijo: haciendo lo que estás haciendo, no vas a conseguir lo que decís que querés.
0: Wow.
1: Esto no está funcionando y no va a funcionar. Tú tienes que persuadir su corazón. A veces los papás deseamos que cambien su conducta externa porque nos irrita. Y no necesariamente estamos yendo al corazón, que es el origen verdadero de los asuntos. Y a veces, de verdad, nuestros hijos y nosotros pecamos, ¿verdad? Eso es parte del mundo caído. Pero en muchas ocasiones los papás hacemos, decía otra autora, James Cooler, los papás quieren matar moscas con escopeta y no vale la pena.
0: No.
1: Hay cuestiones que son preferencia personal, no pecado contra Dios. Y tenemos que aprender la diferencia. Ese fue el último día que yo... bueno, uno de los últimos días, pero ese día yo hice una promesa al Señor y yo le dije: Señor, yo te prometo que voy a pedirle perdón a mi hija sin excusas y que voy a buscar estrategias para conectar con ella, y esto no es, ¿verdad? Y el Señor me ha dado de verdad gracia y misericordia para poder ayudarla en sus debilidades y yo controlarme. Y por ejemplo, cuando siento que va a subir esa llama de enojo, doy un paso atrás y me alejo. Y me alejo y me voy, porque yo sé que no va a progresar bien esa conversación o ese conflicto. Y luego, calmada en la noche o el día, mañana siguiente, ya yo le digo: mira, anoche me faltaste el respeto, ¿qué crees que estuvo mal? Ya ella tiene edad para eso, ¿verdad? En ese momento ya tenía edad para eso. Y lo que ha sucedido a raíz de eso es que ella tiene la capacidad hoy en día de entrar a mi cuarto y decirme: mamá, actué mal.
0: Wow.
1: Te pido perdón. Eso me ha hecho llorar. Y te digo que es una de mis hijas por adopción, con la cual de verdad se lucha por esa conexión, ese apego. Para mí, que mi hija entre y me diga: mamá, te ofendí y te pido perdón. Eso para mí fue como que me hubieran dado un reconocimiento, de verdad. Y bueno, les cuento esto porque realmente es un camino que requiere... Si ustedes quieren ser buenos papás de verdad, buenos papás, requiere autorreflexión delante de Dios. Examíname y conóceme y endereza mis veredas, Señor. Tú sabes de qué pata yo cojeo. Y tú estás confrontando mi corazón, y yo he tenido que buscar ayuda y yo he tenido que recibir terapia, y yo tengo amigos a quienes doy cuentas de mi conducta como madre. Tengo colegas mamás, tengo colegas papás con los cuales yo estoy todo el tiempo chequeando, y han habido momentos difíciles donde he vuelto a pedir el control por X o Y con meses o años de distancia, y vuelvo a pedir perdón y vuelvo a encarrilarme y decir: Señor, ayúdame, yo te necesito. Requiere mucha intencionalidad y creo que perdemos la perspectiva y necesitamos recuperar la perspectiva.
0: Wow. Pocas veces un entrevistado abre el corazón de esta manera y te felicito. Gracias, porque a todos nos ha pasado. Sí. A todos, a todos nos pasa. Y no hay lugar mejor para crecer como discípulo de Cristo que el hogar donde reconocemos que nos equivocamos, reconocemos que debemos pedir perdón y podemos tener la recompensa de ver a nuestros hijos venir a nosotros, conectarse con nosotros y decirnos, te amo. Para mí uno de los tesoros más grandes en mi casa es que mis hijos me digan lo que significo para ellos. No quiero regalos. Yo siempre se los digo, no me den regalos. Escríbanme o díganme lo que yo significo para ti. Y para mí eso es lo más significativo. Gracias por estar con nosotros acá en Enfoque a la Familia.
1: Gracias. Gracias a ustedes por el espacio, por la conversación amena, por las buenas preguntas y por dramatizar tus preguntas de adolescente o de niño.
0: Creo que nos identifica mucho mejor.
1: Totalmente.
0: ¿No? Y gracias a usted por acompañarnos. No lo olvide, en casa lo esperan y sus hijos lo necesitan. Necesitan su tiempo, su diálogo, su amor, su ternura, el que usted se tire al suelo a jugar con ellos, el que apague el celular y se miren a los ojos y se rían a más no poder. Y en algunos momentos necesitan que con humildad les pidas perdón. Que Dios te bendiga. Un abrazo a la distancia. Soy Sixto Porras, de Enfoque a la Familia.

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Entra en mi casa, generación, compartiendo con nosotros aquí en Pildoritas y Reflexiones. Si estás llegando a nuestra sintonía, nos sentimos felices que hagas parte de nuestra gran familia que se une a nuestra señal satelital en muchas partes, en muchos países, en muchos lugares. Muchas radios AM, FM que reciben nuestra señal, muchas radios en internet y también la posibilidad que tienen de bajar las aplicaciones que puedes descargar en tu celular, en tu tableta, en tu computadora. Muchas gracias y gracias también a aquellos que se toman el tiempo de escribirnos, de saludarnos. Saben que tienen tres maneras de hacerlo. Visiten el Facebook del programa Pildoritas y Reflexiones con Norma Pinzón Oficial. Esa palabra no puede faltar. Allí reportan sintonía. Les digo siempre que coloquen que les gusta nuestro Facebook, que me sigan y cuéntenos dónde están, hace cuánto nos escuchan y a través de quién nos escuchan. Y también, si hay un testimonio que nunca han contado, qué lindo que nos dejen saber qué ha hecho Papá Dios en sus vidas. Mi motivación a que visiten el canal de YouTube Norma Pinzón. Suscríbanse, prendan la campanita para que les notifique cuando hay un video nuevo, una reflexión nueva. Y si algo de lo que ven allí o escuchan es de bendición para ustedes, pues qué lindo que puedan dejarme allí un comentario y saber que el canal está siendo de bendición. Y yo los motivo a que compartan el link del canal. Créanme que es una manera efectiva de evangelizar. También me puedes saludar y seguir a través de Instagram. Búscame como Norma Pinzón o Pildoritas y Reflexiones. Esta reflexión se llama No hay trato. Lucas 4:4 dice, escrito está, no solo de pan vivirá el hombre, sino de toda palabra de Dios. Todos hemos visto y escuchado anuncios publicitarios que nos tientan a tomar atajos hacia la felicidad. Compre nuestro producto y no pague más durante todo un año. Gratificación instantánea. Cuando el diablo tentó a Jesús, le ofreció un atajo hacia la satisfacción. Trató de tentar a Jesús para que tomase el asunto en sus propias manos en vez de confiar en su Padre. Cuando Jesús tuvo hambre, tras 40 días de ayuno, Satanás sugirió que usara su poder para convertir las piedras en pan. Si el Señor lo hubiese hecho, habría estado usando sus poderes para su propio beneficio, pero se negó a hacerlo. ¿Por qué Jesús no aceptó el ofrecimiento del diablo de gobernar todos los reinos del mundo de inmediato? Podría haber evitado la cruz, pero eso habría ido contra el plan de Dios para él, es decir, que diera su vida en la cruz, resucitara y se sentara a la diestra del Padre en su reino. El atajo que Satanás le ofrecía no era nada ventajoso. Cuídate de las tentaciones que parecen representar un costo pequeño en el presente. Satanás espera lograr que hagas las cosas a su manera y no se rinde con facilidad, aunque después de que Jesús venciera la tercera tentación, Satanás solo se fue por un tiempo. Siempre que te hagan una oferta para un atajo hacia la felicidad, fíjate quién está detrás del mostrador. La mejor manera de escapar de las tentaciones es correr hacia Dios. No te dejes tentar por los destellos del mundo. Finalmente, siempre detrás de ellos hay una trampa. Primero te ofrecen algo hermoso, pero después te envuelven. Él vino a matar, robar y destruir. Y vamos con este tema en la voz de Aline Barros y Arthur Calasanz, que dice, hermoso nombre.

Hermoso nombre, Aline Barros, Arthur Calasanz compartiendo con nosotros. Mudanzas del corazón. Dice Números 9:17, cuando se alzaba la nube del tabernáculo, los hijos de Israel partían, donde la nube paraba, allí acampaban. Según la Oficina del Censo de Estados Unidos, los ciudadanos se mudan de un lugar a otro un promedio de 11 a 12 veces durante toda su vida. Durante los 40 años de Israel en el desierto, la nube de la presencia de Dios guió a toda la nación a mudarse de un lugar a otro como anticipo de una nueva patria. El relato es tan repentino que casi parece una comedia. La enorme familia empacaba y desempacaba una y otra vez, y no solo sus pertenencias, sino también el tabernáculo donde Dios se encontraba con Moisés. Muchos años después, Jesús daría pleno sentido a la historia de la época de mudanza de Israel. En vez de guiar desde una nube, vino en persona, y cuando dijo, "Venid en pos de mí", comenzó a mostrar que los cambios más importantes de domicilio ocurren en los senderos del corazón. Al guiar a amigos y enemigos al pie de una cruz romana, mostró hasta dónde llegaría el Dios de la nube y el tabernáculo para rescatarnos. Así como los cambios de dirección, las mudanzas del corazón son estresantes, pero un día, desde una ventana de la casa de nuestro Padre, veremos que Jesús nos acompañó y guió todo el camino. Señor, quiero seguirte. Ayúdame a ir donde tu amor me guíe hoy hasta que llegue a casa contigo. Mudanzas del corazón. Y vamos con Living. Y este tema que dice, a casa.

0: tema con Living a Casa. Y con ello les decimos gracias por habernos acompañado en otra edición de Pildoritas y Reflexiones. Regala una sonrisa, que no te cuesta nada, y haces felices a los que lo rodean. Visiten mis redes sociales, reporten sintonía. Ya saben que tenemos una cita. Por favor, no falten a ella. Nos encontramos pronto. Chao, chao.
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1: Un tiempo en el que nos encontramos para escuchar a Dios hablar. Entre tanto que llego, dedícate a la lectura pública de las Escrituras y a enseñar y animar a los hermanos. A continuación, escucharemos fragmentos de la Biblia en la Nueva Traducción Viviente.
2: El libro de Salmos, Salmo 119, versículos 81 al 88.
3: Estoy agotado de tanto esperar a que me rescates, pero he puesto mi esperanza en tu palabra. Mis ojos se esfuerzan por ver cumplidas tus promesas. ¿Cuándo me consolarás? Estoy arrugado como un odre ahumado, pero no me olvidé de obedecer tus decretos. ¿Hasta cuándo tendré que esperar? ¿Cuándo castigarás a los que me persiguen? Estos arrogantes que odian tus enseñanzas cavaron hoyos profundos para atraparme. Todos tus mandatos son confiables. Protégeme de aquellos que me persiguen sin causa. Casi acaban conmigo, pero me negué a abandonar tus mandamientos. En tu amor inagotable, perdona mi vida. Entonces podré continuar obedeciendo tus leyes.
2: El libro de Ezequiel, capítulo 12.
4: Nuevamente recibí un mensaje del Señor.
5: Hijo de hombre, tú vives entre rebeldes que tienen ojos pero se niegan a ver. Tienen oídos pero se niegan a oír, porque son un pueblo rebelde. De modo que ahora, hijo de hombre, haz como si te enviaran al destierro. Prepara tu equipaje con las pocas pertenencias que podría llevarse un desterrado y sal de tu casa para ir a otro lugar. Hazlo a la vista de todos para que te vean, pues quizás presten atención a eso, por muy rebeldes que sean. Saca tu equipaje en pleno día para que te vean. Luego, por la tarde, mientras aún estén mirándote, sal de tu casa como lo hacen los cautivos cuando inician una larga marcha a tierras lejanas. Cava un hueco en la muralla a la vista de todos y sal por ese hueco. Mientras todos observan, carga el equipaje sobre los hombros y aléjate caminando en la oscuridad de la noche. Cúbrete el rostro para que no puedas ver la tierra que dejas atrás. Pues yo he hecho de ti una señal para el pueblo de Israel.
4: Por lo tanto, hice lo que se me ordenó. A plena luz del día saqué mi equipaje, lleno de cosas que llevaría al destierro. Por la tarde, mientras el pueblo seguía observando, cavé con las manos un hueco en la muralla y salí en la oscuridad de la noche con el equipaje sobre los hombros. A la mañana siguiente, recibí este mensaje del Señor.
5: Hijo de hombre, esos rebeldes, el pueblo de Israel, te han preguntado qué significa todo lo que haces. Diles, esto dice el Señor soberano. Estas acciones contienen un mensaje para el rey Sedequías en Jerusalén y para todo el pueblo de Israel. Explica entonces que tus acciones son una señal para mostrar lo que pronto les sucederá a ellos, pues serán llevados cautivos al destierro. Hasta Sedequías se irá de Jerusalén de noche por un hueco en la muralla, cargando solo lo que pueda llevar consigo. Se cubrirá el rostro, y sus ojos no verán la tierra que deja atrás. Luego lanzaré mi red sobre él, y lo capturaré con mi trampa. Lo llevaré a Babilonia, el territorio de los babilonios, aunque él nunca lo verá, y allí morirá. Esparciré a los cuatro vientos a sus siervos y guerreros, y mandaré la espada tras ellos. Entonces, cuando los disperse entre las naciones, sabrán que yo soy el Señor. No obstante, a algunos los libraré de morir en la guerra, o por enfermedades o de hambre, para que confiesen sus pecados detestables a sus captores. Entonces, sabrán que yo soy el Señor.
4: Luego recibí este mensaje del Señor:
5: Hijo de hombre, estremécete al comer tu alimento. Tiembla de miedo al beber tu agua. Dile al pueblo: Esto dice el Señor soberano acerca de los que viven en Israel y Jerusalén. Con temblor comerán su alimento, y con desesperación beberán su agua, porque la tierra quedará arrasada a causa de la violencia de sus habitantes. Las ciudades serán destruidas, y los campos quedarán hechos desiertos. Entonces, ustedes sabrán que yo soy el Señor.
4: Nuevamente recibí un mensaje del Señor:
5: Hijo de hombre, ¿has oído ese proverbio que citan en Israel? El tiempo pasa y las profecías quedan en nada. Dile al pueblo: Esto dice el Señor soberano. Pondré fin a este proverbio y pronto dejarán de citarlo. Ahora dales este nuevo proverbio en reemplazo del otro. Ha llegado la hora de que se cumplan todas las profecías. Ya no habrá más visiones falsas ni predicciones aduladoras en Israel. Pues yo soy el Señor. Si yo lo digo, sucederá. Ya no habrá más demora para ustedes, rebeldes de Israel. Cumpliré mi amenaza de destrucción durante los años de su vida. Yo, el Señor soberano, he hablado.
4: Luego recibí este mensaje del Señor:
5: Hijo de hombre, los israelitas andan diciendo: Él habla de un futuro lejano. Sus visiones no se cumplirán por muchísimo tiempo. Por lo tanto, diles: Esto dice el Señor soberano. Se acabó la demora. Ya mismo cumpliré todas mis amenazas. Yo, el Señor soberano, he hablado.
2: El libro de Ezequiel, capítulo 13.
4: Después recibí este mensaje del Señor:
5: Hijo de hombre, profetiza contra los falsos profetas de Israel que inventan sus propias profecías. Diles: Escuchen la palabra del Señor. Esto dice el Señor soberano. ¿Qué aflicción les espera a los falsos profetas que siguen su propia imaginación y no han visto absolutamente nada? Oh pueblo de Israel, estos profetas tuyos son como chacales que escarban en las ruinas. No han hecho nada para reparar las grietas de las murallas que rodean la nación. No la han ayudado a mantenerse firme en la batalla el día del Señor. En cambio, han mentido y han hecho predicciones falsas. Dicen: Este mensaje es del Señor, aunque el Señor nunca los envió. Y todavía esperan que el Señor cumpla las profecías de ellos. ¿No son acaso totalmente falsas sus visiones si ustedes afirman: Este mensaje es del Señor, cuando yo ni siquiera les he hablado? Por lo tanto, esto dice el Señor soberano: lo que ustedes afirman es falso y sus visiones son mentira. Por eso yo me pondré en contra de ustedes, dice el Señor soberano. Alzaré mi puño contra todos los profetas que tengan visiones falsas y hagan predicciones mentirosas, y serán expulsados de la comunidad de Israel. Tacharé sus nombres de los registros de Israel, y jamás volverán a pisar su propia tierra. Entonces ustedes sabrán que yo soy el Señor soberano. Esto ocurrirá porque estos profetas malvados engañan a mi pueblo cuando dicen: todo está en paz. Pero en realidad no hay paz en absoluto. Es como si el pueblo hubiera construido un muro frágil y estos profetas pretenden reforzarlo cubriéndolo con cal. Diles a esos que pintan con cal que pronto se les derrumbará el muro. Una lluvia torrencial debilitará sus cimientos. Fuertes tormentas de granizo y vientos impetuosos lo demolerán. Entonces, cuando caiga el muro, la gente exclamará: ¿qué pasó con la cal que pusieron ustedes? Por lo tanto, esto dice el Señor soberano: arrasaré su muro blanqueado con una tormenta de indignación, una gran inundación de enojo y una granizada de furia. Derribaré su muro hasta los cimientos y cuando caiga los aplastará a ustedes. Entonces sabrán que yo soy el Señor. Por fin se saciará mi enojo contra el muro y quienes lo blanquearon con cal. Luego les diré a ustedes: ya desaparecieron el muro y quienes lo blanquearon con cal. Eran los profetas mentirosos que afirmaban que la paz llegaría a Jerusalén cuando no había paz. Yo, el Señor soberano, he hablado. Ahora, hijo de hombre, denuncia a las mujeres que profetizan según su propia imaginación. Esto dice el Señor soberano: ¿qué aflicción les espera a ustedes, mujeres, que atrapan el alma de mi pueblo, tanto de los jóvenes como de los mayores? Les atan amuletos mágicos en las muñecas y les dan velos mágicos para la cabeza. ¿Acaso piensan que pueden atrapar a otros sin provocar su propia destrucción? Ustedes me deshonran delante de mi pueblo por unos puñados de cebada o un trozo de pan. Al mentirle a mi pueblo, que disfruta de las mentiras, ustedes matan a quienes no deben morir y prometen vida a quienes no deben vivir. Esto dice el Señor soberano: estoy en contra de sus amuletos mágicos, esos que se usan para atrapar a mi pueblo como a pájaros. Yo se los arrancaré de los brazos y liberaré a mi pueblo como se libera a un pájaro de la jaula. Les quitaré los velos mágicos y rescataré a mi pueblo de las garras de ustedes. Ellos ya no serán más sus víctimas. Entonces, ustedes sabrán que yo soy el Señor. Con sus mentiras desalentaron a los justos, pero yo no quería que estuvieran tristes. Ustedes alentaron a los perversos al prometerles vida, aunque ellos continuaran pecando. Por todo eso, ustedes ya no hablarán de visiones que jamás vieron, ni harán más predicciones. Pues yo rescataré a mi pueblo de sus garras. Entonces, ustedes sabrán que yo soy el Señor.
2: La primera carta del apóstol Pablo a Timoteo, capítulo 3.
6: La siguiente declaración es digna de confianza. Si alguno aspira a ocupar el cargo de anciano en la iglesia, desea una posición honorable. Por esta razón, un anciano debe ser un hombre que lleve una vida intachable. Debe serle fiel a su esposa. Debe tener control propio, vivir sabiamente y tener una buena reputación. Con agrado debe recibir visitas y huéspedes en su casa, y también debe tener la capacidad de enseñar. No debe emborracharse ni ser violento. debe ser amable. No debe buscar pleitos ni amar el dinero. Debe dirigir bien a su propia familia, que sus hijos lo respeten y lo obedezcan. Pues si un hombre no puede dirigir a los de su propia casa, ¿cómo podrá cuidar de la iglesia de Dios? Un anciano no debe ser un nuevo creyente, porque podría volverse orgulloso y el diablo lo haría caer. Además, la gente que no es de la iglesia debe hablar bien de él, para que no sea deshonrado y caiga en la trampa del diablo. De la misma manera, los diáconos deben ser dignos de mucho respeto y tener integridad. No deben emborracharse ni ser deshonestos con el dinero. Tienen que estar comprometidos con el misterio de la fe que ahora ha sido revelado y vivir con la conciencia limpia. Que sean evaluados cuidadosamente antes de ser nombrados diáconos. Si pasan el examen, entonces que sirvan como diáconos. De la misma manera, sus esposas deben ser dignas de respeto y no calumniar a nadie. Deben tener control propio y ser fieles en todo lo que hagan. Un diácono debe serle fiel a su esposa, dirigir bien a sus hijos y a los demás de su casa. Los que hagan bien su trabajo como diáconos serán recompensados con el respeto de los demás y aumentarán su confianza en la fe en Cristo Jesús. Aunque espero verte pronto, te escribo estas cosas ahora, para que, si me retraso, sepas cómo deben comportarse las personas en la familia de Dios. Esta es la iglesia del Dios viviente, columna y fundamento de la verdad. Sin duda alguna, el gran misterio de nuestra fe es el siguiente. Cristo fue revelado en un cuerpo humano y vindicado por el Espíritu. Fue visto por ángeles y anunciado a las naciones. Fue creído en todo el mundo y llevado al cielo en gloria.
1: Hasta aquí fue la lectura de hoy. Esperamos que la palabra de Dios haya cobrado vida en tu corazón. 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

Muy buenas tardes, familia querida de Vivencias. Bienvenidos. Bueno, hoy es viernes y estamos dando inicio a nuestro capítulo número 5. Tenemos 2 horas por delante para compartir juntos palabras de ánimo, de aliento y de esperanza. Como siempre, como es costumbre acá en la tarde, ¿eh? Si llegaste hasta esta frecuencia del holding de medios RCC hoy, ¿verdad? No es casualidad. Quiero que sepas que llegaste a un oasis, un lugar que Dios preparó para regular nuestro corazón, para traer paz al espíritu, equilibrio, las emociones y sabiduría de lo alto de nuestra vida diaria, ¿no? Bueno, nuestro texto base hoy, Isaías 26:3, dice: tú guardarás en completa paz a aquel cuyo pensamiento en ti persevera, porque en ti ha confiado. Esa es la promesa para esta tarde. Si tu mente y tu corazón se conectan con Dios, viene esa paz que regula todo, la paz que no entiende de crisis, ¿no? Porque la paz interior, la paz que nos da el Señor Jesucristo, se desentiende de la crisis. La crisis está, pero nosotros estamos fortalecidos en aquel que prometió siempre su compañía. Así es que ponete cómodo como puedas. Ahí tenés el receptor. Seguramente nos estás escuchando desde algún punto de la República del Paraguay o del mundo, ¿verdad? Y entonces aprovechamos también para que tu familia, la que te rodea, por ahí esté en sintonía de alguna u otra manera también en estas 2 horas que nos toca vivir ahora. Bienvenidos a Vivencias. Iniciamos.

Siempre tenemos como prioridad comunicar un mensaje que tenemos desde las Sagradas Escrituras. Y acá en Mateo 9:9 dice: pasando Jesús de allí, vio a un hombre llamado Mateo que estaba sentado al banco de los tributos públicos. Era un funcionario público, ¿verdad? Y le dijo: sígueme. Y se levantó y le siguió, ¿verdad? La Biblia es un libro que llama. Una permanente invitación es la Biblia. Desde el jardín del Edén, cuando Adán y Eva se escondieron del Padre y el Señor llamó a Adán, ¿dónde están? Hasta el último libro de la Biblia, que termina diciendo: y el Espíritu y la esposa dicen, ven. La Biblia también presenta la respuesta a las personas a la invitación divina. Muchos aceptaron, otros rechazaron. No sé en qué grupo se encuentra usted. Hubo un tercer grupo que postergó la decisión. Ellos, sin querer, pasaron a formar parte del primer grupo, porque el que dice voy a esperar está rechazando. Si yo me voy a usted y le digo, este es un obsequio para usted, y usted dice, no, voy a esperar para recibirlo, ahora no le puedo recibir. Bueno, está rechazando. El no decidir es rechazar. El propio Jesús lo dijo: el que no es conmigo es contra mí, y el que conmigo no recoge, entonces desparrama. Y el texto que yo les compartí presenta el llamado a Mateo. Este hombre fue uno de los que se levantó y siguió a Jesús sin vacilar. Aceptar la invitación de Jesús era cambiar completamente de rumbo de su vida. Él tenía una vida cómoda, dinero, empleo y buena posición social. Es verdad que el pueblo lo despreciaba por ser un funcionario público, ¿verdad? Pero eso no le afectaba mucho. Al fin de cuentas, tenía todo lo que el dinero es capaz de proporcionar. Usted y yo vemos hoy en nuestra sociedad gente que está en las cuestiones públicas, que no sé cómo, pero tienen todo, ¿no? Tienen todo. Todo lo que el dinero puede proporcionar. Pero son tan pobres que solamente tienen dinero, digamos, ¿no? En el caso de Mateo no era feliz. Tener no es ser. Puedes tener abundancia de cosas, pero no ser un hombre o una mujer feliz. Pero Jesús llegó a Mateo y se presentó. Le presentó la invitación: sígueme. Y Mateo no dudó. Se levantó, dejó todo y siguió al maestro. ¿Por qué tanta prisa? Pudiera haberle dicho, bueno, voy a organizar todo esto y ya en su momento te seguiré. Y la prisa fue porque Jesús pasaba, así es como afirma el texto. Jesús siempre pasa. En realidad, todo pasa en la vida y las oportunidades también, ¿eh? Son pasajeras. Si no tomas la oportunidad hoy, a lo mejor en las próximas horas y mucho menos mañana, ya no es posible, ¿verdad? Porque se van de repente las oportunidades, ¿eh? Raramente vuelven las oportunidades. Bueno, Jesús se iba pasando y le presentó la invitación. Lo llamó, pero se iba. Le dijo, ven, sígueme, no se quedó. Continuaba su camino. Y Mateo no lo pensó dos veces, se levantó y lo siguió. ¿Hace cuánto tiempo que Jesús te llama y vos estás postergando la decisión de seguirlo? Eso solamente vos podés saber. ¿Cuántas veces más crees que el Señor te va a esperar? Recuerda que Jesús pasa. Y aunque Él te espera, la vida no lo hará, se irá inexorablemente. Nadie puede atajar los años que va cumpliendo. Acaba la primavera y después que llega el otoño. Bueno, estamos hablando en algunas latitudes, ¿verdad? O sea, acá podríamos decir, acaba la primavera y llega el verano. Después llegará el invierno, ¿eh? Solo que tratándose de las estaciones del año, tú sabes que la primera va a regresar. Las estaciones vuelven. Pero con el corazón humano no sucede lo mismo. Cuando se endurece para siempre. Por eso, hoy decide hacer lo que hizo Mateo. Recuerda, pasando Jesús de allí, vio a un hombre llamado Mateo. ¿Cuál es tu nombre? Bueno, entonces hoy te llama a vos. Mateo estaba sentado en el banco de los tributos públicos y le dijo, sígueme. Y se levantó y le siguió. La pregunta es, ¿qué harás tú con Jesús? Seguirle quiere decir en principio aceptarlo como Salvador y hacer de él tu Señor y comenzar a cambiar el rumbo.
Si estás yendo por buen camino, bueno, ajustar lo que hay que ajustar, pero seguirle a Él y darle a Él el primer lugar en tu vida. Esa es la sugerencia de mi parte, pero es el mandato de la Biblia.

0: Como siempre, vamos a fijarnos en nuestra página digital para ver las noticias puestas ahí por nuestro departamento prensa. Empresarios, especialistas e ingenieros coincidieron ante el presidente Santiago Peña este jueves en que Paraguay necesita una nueva arquitectura institucional para el sector eléctrico, con un organismo regulador, un Ministerio de Minas y Energías y reglas claras que permitan acelerar las inversiones. Advirtieron que el país debe actuar con urgencia ante la creciente demanda. Durante el encuentro fueron presentados dos proyectos de ley impulsados por el gobierno que serán analizados por los distintos sectores como parte de un proceso de construcción de consensos sobre el futuro del sistema eléctrico paraguayo. Esta es una noticia que está en la página digital www.rcc.com.py. Paraguay está entonces quedando sin energía para su propio crecimiento. Eso es lo que se ve, y entonces necesitamos ordenar la casa y de forma urgente, según la noticia, ¿verdad? ¿Por qué una nueva arquitectura institucional? Bueno, hoy todo el sistema eléctrico depende casi de la ANDE, ¿no? Y la ANDE genera, transporta, vende, cobra. Es juez y parte. Lo que piden es crear, como tienen otros países, un Ministerio de Minas y Energía que sea el que piensa la política a 10, 20 años, ¿verdad? Porque hoy acá no la tenemos. Entonces, un ente regulador que sea independiente, que controle precios, calidad y que sea árbitro entre la ANDE, empresas privadas y nosotros, los usuarios, ¿verdad? Bueno, para que vengan inversiones, esas inversiones privadas de las que tanto se habla, que vengan a poner parques solares, pequeñas hidroeléctricas, etc. Hoy nadie invierte porque las reglas no están claras, pues. ¿Y por qué es urgente? Paraguay ya no es el país que vende toda su energía al Brasil y Argentina. Ahora nosotros mismos estamos consumiendo muchísimo. Aire acondicionado, industrias, criptominería, autos eléctricos. Cada año la demanda sube 8 a 10%. Entonces, está visto que si no hacemos inversiones ya, en 2 o 3 años vamos a tener cortes más largos, más frecuentes, no por falta de agua en Itaipú, sino porque no tenemos cables y sus estaciones suficientes para traer esa energía, por ejemplo, y distribuirla como corresponde. Así es que es importante esto. El presidente dijo que no quiere imponer, quiere buscar consenso, pero por eso ahora se abre el debate con empresarios y con técnicos también. Bueno, mi querida familia, miren esta noticia de tapa. Ayer los que más saben de energía le dijeron al presidente Peña: presidente, tenemos que ordenar el tema eléctrico de manera urgente. Seguimos.
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0: Estoy pensando conversar conmigo mismo mientras lo hago. Bueno, amplifico esto con los amigos oyentes porque están en la sintonía y acá hay un micrófono que copia todo lo que uno piensa, ¿verdad? Y me pregunto si alguna vez yo he hecho el bien a los demás. Y sin embargo, el bien que yo he hecho a alguien, muchas veces esas personas lo olvidaron. Se olvidaron. En Egipto, José, según leemos en la Biblia, es un personaje muy conocido, acusado injustamente y encarcelado. Había ayudado a un alto funcionario en la prisión. Esperaba que aquel hombre, bien posicionado, lo sacara del calabozo. El jefe de los coperos no se acordó de José, sino que le olvidó. Esto está en Génesis 40, 23. Solo 2 años más tarde habló al faraón del joven hebreo. Y Salomón nos dice: una pequeña ciudad y pocos hombres en ella, y viene contra ella un gran rey y la asedia, y se halla en ella un hombre pobre, sabio, el cual libra a la ciudad con su sabiduría, y nadie se acordaba de aquel hombre pobre. Mardoqueo, otro personaje, había advertido al rey de un golpe tramado por dos de sus oficiales. Más tarde el rey preguntó qué honra o qué distinción se hizo a Mardoqueo por esto, porque en su momento me advirtió del peligro. Y respondieron los servidores del rey, sus oficiales: nada se ha hecho con él. Entonces el rey decidió honrarlo. Bueno, ¿a dónde apunto? Como cristianos, estos ejemplos nos animan. Todo lo bueno que hacemos lo ve ¿quién? Dios. Aunque nuestros semejantes no siempre nos agradezcan. Por eso es el dicho: haz el bien sin importar a quién. Porque Dios ve todo. Pensemos sobre todo en el Señor Jesucristo, que se humilló como un pobre y con su muerte en la cruz salvó a todos los que creen en Él, los que hoy creen en Él. La salvación está y se aplica a los que creen en Él. Muy bien. Entonces, ¿estamos entre los que piensan en Él y le honran cada día? ¿Queremos recordarle participando en las reuniones, compañía con los demás, ser parte de la iglesia local, donde crees que es tu lugar, tu barrio? No se olviden que el Señor siempre nos ha invitado a formar parte de la comunidad de iglesia, ahí donde se reúnen los creyentes, donde los creyentes en Cristo tienen afinidad, ahí donde se estudia la Biblia, donde se escucha un mensaje, donde se predica. Ese no es un lugar para algunitos nomás, para gente débil nomás, mucho menos para las señoras nomás, ¿no? Es un lugar para todos. Pero el camino para entrar a esa realidad, a ese amor y a esa cultura maravillosa de saber que Dios habita entre su pueblo es conocer a Jesucristo como Salvador. Y mucha gente se resiste. Escuchó ya que Jesús ha hecho grandes cosas para que hoy tenga vida y también para que tenga la posibilidad de eternidad. Y algunos no hacen nada. Otros, desde luego, a tiempo han ido a Cristo y hoy viven una vida con Él. Y entonces, una vez más, siempre está puesta delante de nosotros el bien y el mal, la vida y la muerte. Entonces se entiende dónde está el bien, ¿verdad? Y se comprende dónde está la vida, ¿verdad? Y así también se comprenderá hacia dónde está la muerte. Es para pensar.
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Fielmente puestas donde corresponde, las noticias en página digital Leo fomentan la lectoescritura en el contexto de la Expo Rodeo. En el marco de la Expo Rodeo Trébol, la Secretaría de Educación de la Gobernación de Boquerón lleva adelante un concurso de lectura con la participación de estudiantes de 14 colegios de la zona. Busca asentar las bases para el posterior o la posterior publicación de un libro. Esta otra información también la voy a compartir. Dice: Asunción, 500 años, plantean recuperar el centro histórico.

¿No? El encuentro reunió a representantes del sector público y privado, la academia, organismos internacionales, o sea que hay un grupo multidisciplinario estudiando el tema, trabajando el tema para hacerlo realidad, viable y lo más pronto que se pueda, de hecho, ¿verdad? Día del Niño, instan al uso responsable de la tecnología. Ante la llegada del Día del Niño, no estamos hablando del fenómeno El Niño, no hay que confundir, el Día del Niño y de la Niña, la licenciada Liz Aguiar, jefa del área de psicología del Hospital de Especialidades Quirúrgicas de IPS, recomienda a las familias fortalecer el tiempo compartido, la actividad física y los vínculos cara a cara e insta al uso responsable de la tecnología. Todas estas noticias en página digital de la www.rcc.com.py. Y a propósito del fenómeno El Niño, enseguidita vamos a referir al respecto. Seguimos.

Hablar del fenómeno del niño no es nada agradable y estoy seguro que hay mucha gente que pierde un poco la paciencia cuando referimos de estos temas porque desde luego nosotros siempre queremos que nuestro ambiente esté tranquilo, ¿verdad? Y que no seamos invadidos por ningún tipo de fenómenos naturales. Lo cierto es que tenemos que ver y ser previsores, por eso es que traemos la información y nos referimos un poco a este tema. El Ministerio de Agricultura y Ganadería y la Dirección de Meteorología están previendo el inicio entre junio, en agosto diríamos, ¿no? Primero en principio era un poco prever entre junio y agosto y ahora es como hablar de entre agosto y diciembre de este año 2026, tocando un poquito el año 2027 también, porque hay un 90%, 90% es muy alto de probabilidad de que llegue este fenómeno y se espera que sea de intensidad moderada a fuerte. Ahora estamos por llegar a la primavera y también el verano, incluso se habla que podría ser uno de los más fuertes jamás registrados. Dios quiera que no, ¿verdad? Pero cuando todo está

calmo, pues decimos, bueno, eso es una macana, quién sabe, y generalmente no le prestamos mucha atención, pero no está pasando así con las autoridades. Lo que puede suceder es que tengamos lluvia por encima de lo normal en gran parte del territorio. Importante informarse, ¿verdad? ¿Hay riesgo de inundaciones? Sí, hay riesgo de inundaciones, crecidas de ríos y desbordes. El río Paraguay podría alcanzar 9 metros, por ejemplo. Nivel similar al año 1983, cuando el agua llegó hasta, ¿se acuerdan? La calle Colón en Asunción. Podría, no estamos diciendo que va a ocurrir, ¿verdad? Más de 100.000 familias podrían ser afectadas, principalmente en los bañados norte y sur de Asunción. Zonas de mayor riesgo. Otras zonas de riesgo son Misiones, Ñembucú y Itapúa, ¿verdad? Más Paraguarija, Zapaca, Aguazú, Alto Paraná. También zonas ribereñas y sectores bajos, esos que son más bajos aquí en la capital. En el campo, el exceso de humedad afecta siembra, floración y maduración. Baja el rendimiento. Pueden haber más enfermedades, ¿verdad? Ahí está, los fungicidas, las plagas. Todo esto pues comienza a desordenarse un poco. En la ganadería, estrés, enfermedades, por ahí. Quién sabe, Dios quiera que no ocurra. Nosotros estamos mencionando de lo que pudiera ser lo peor, ¿verdad? Pero también, por otro lado, tenemos la esperanza de que no suceda nada. O que por lo menos no se afecte negativamente a todo. Este fenómeno del Niño tiene dos caras, también puede traer sequías. Pero al parecer que esta parte de la sequía no será la experiencia nuestra en esta ocasión, más bien son muchas aguas, ¿verdad? Y el gobierno entonces activó el Consejo Ejecutivo de Emergencia Nacional por la directiva del presidente Santiago Peña. Entonces, hay muchas cosas que se pueden decir al respecto, ¿no? Hay tantas cosas que pueden suceder que no quisiéramos, pero que están ahí siempre amenazantes, ¿verdad? El temor real de una crecida histórica del río Paraguay y lluvias intensas, más tormentas, ya son suficientes motivos para estar siempre mirando en temas que hacen la previsión. Entonces, ¿qué es lo que podemos decir con respecto a esto? Las alertas de las lluvias, de la crecida, de los vientos fuertes. Bueno, es bueno prevenir. Es bueno limpiar los cauces como se hace. Es bueno ayudar al prójimo, ¿verdad? Pero hoy Dios nos recuerda algo. Él tiene el control aún del clima. Siempre venimos hablando de esto. Y sí, no podemos dejar de citar Mateo 8, 23 al 27. Los discípulos estaban en la barca y se levantó una gran tempestad, ¿verdad? No sé, no había meteorología, ellos no se habían fijado en la meteorología porque en ese momento esas cosas no existían, ¿verdad? Pero se levanta una gran tempestad, del agua entraba en la barca, amenazas reales, ¿verdad? Y tuvieron miedo, desde luego, despertaron a Jesús y le dijeron, Señor, sálvanos porque perecemos. ¿Y qué hizo Jesús? Se levantó, reprendió a los vientos y al mar y se hizo grande bonanza. ¿Le podemos pedir a Jesús que reprenda todo este fenómeno al niño y que las circunstancias no sean tan graves como las que por lo general se sabe que pudiera ser, ¿no? Así que confiado siempre en nuestro Padre Celestial, sin entrar en pánico, en temor, pero preparándonos siempre, ¿no? Ustedes saben que la gente que es previsora puede evitar mucha situación difícil en su vida y en la de su familia siempre y cuando esté atento a las cosas. Porque ser previsor y escapar de las amenazas reales a tiempo no es cobardía, al contrario, es símbolo de sabiduría, de atención y de confianza en nuestro Padre y Creador. Seguimos.

Meteorología nos dice que la jornada de hoy, 14, viernes 14, se ha centralizado por un ambiente fresco, así es como es la característica, fresco a cálido, con temperaturas máximas que están oscilando entre 19 y 29 grados centígrados en gran parte del territorio nacional. Continúa predominando el cielo mayormente nublado y vientos del sureste. Mañana es sábado, fin de semana. Se prevé un amanecer fresco y tardes cálidas en el sur, centro y este del país. Mientras que hacia el norte predominaría un ambiente caluroso. Para el domingo 16 se espera un aumento de las temperaturas con un ambiente caluroso en gran parte del territorio nacional y máximas que oscilarían entre 31 y 37 grados centígrados. Y bueno, en cuanto a las precipitaciones, para hoy se habían previsto lluvias dispersas en el sur y centro de ambas regiones. Hacia el este, sureste, estas podrían estar acompañadas de actividades eléctricas durante el sábado 15. Las lluvias se concentrarían principalmente sobre el sureste y este de la región oriental, mientras que en el resto del país es muy baja la probabilidad de lluvias. Domingo, se prevén lluvias dispersas en el sur y la región oriental y el oeste de la occidental, mientras que para el resto del territorio nacional del domingo, la probabilidad de precipitaciones se mantendría baja. 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
3: ¿Por qué me llaman ustedes señor, señor y no hacen lo que les digo? Voy a decirles a quién se parece todo el que viene a mí, dice Jesús. Todo aquel que viene a mí y oye mis palabras y las pone en práctica se parece a un hombre que al construir una casa cavó bien hondo y puso el cimiento sobre la roca, de manera que cuando vino una inundación, el torrente azotó aquella casa, pero no pudo ni siquiera hacerla temblar. ¿Por qué? Porque estaba bien construida. Estaba construida, digamos, sobre la roca. Todos los que han construido casas, todos los que han trabajado en algún tipo de construcción, saben muy bien lo importantes que son todas las fases de un proyecto de ese tipo. Sobre todo la fase inicial, la de los fundamentos. Hágase usted la idea, dibuje en su mente. Tiene su terreno, está el constructor, cava un pozo recto, traza otra línea cavando y ahí tiene que ir el fundamento. En algunos casos son esas piedras enormes, ¿verdad? En otros casos, bueno, están lo que se llama encadenado y todo eso hoy en día para construir edificios, pero un fundamento firme, mucha importancia en el fundamento. Más todavía en lugares donde los terremotos son frecuentes, ¿verdad? Donde todo tiembla fácilmente, el fundamento. O sea, la fase inicial de lo que vamos a construir es importantísimo. Porque si los cimientos están mal hechos, toda la construcción se puede ir abajo cuando lleguen las adversidades externas, algún fenómeno. Naturalmente, si nosotros pretendemos que algo sea firme y duradero, necesitamos invertir muchos en los fundamentos. Usted dirá, bueno, yo no construyo, no tengo forma, en realidad no tengo nada que ver con construcción y todo eso, pero estamos construyendo una vida. Cada uno construye una familia, un matrimonio, una familia, hijos, etc. Porque esto es lo que sucede, pues, con nuestra vida o nuestras vidas. ¿Estamos realmente firmes sobre la roca o estamos poniendo ladrillos nomás por encima de la arena? Y ahora estoy pensando en mí, ¿eh? No piensen que pienso solamente en ustedes, yo pienso en mí. ¿Cómo está el cimiento de mi construcción general? En esos versículos Jesús deja bien claro que todo lo que Él dijo no es simplemente para oírlo nomás. Porque la gente dice, qué lindo mensaje, me gustó el mensaje. Qué bien suena el mensaje. Sí, pero no solamente eso. No solamente admirar un mensaje, sino cómo se pone en práctica la cosa. De nada vale ser solo un simpatizante de aquello que Jesús enseñó. ¡Qué bien que habla este! Si habré escuchado muchas veces eso. Mucha gente, incluso cuando yo he presentado alguna predicación, algún mensaje, me ha dicho, qué lindo, por poco me dice, qué linda función. Y después yo veo su vida y nunca ha tomado el camino en serio, es decir, nunca ha puesto el fundamento que debe poner para construir una vida diferente, ya una vida, digamos, cercana a Dios, una vida que le dé a Dios el primer lugar y que demuestre que está cambiando. Porque no es la cuestión de ver qué lindo es Jesús, qué bien que viste a Jesús, qué lindos son los pies del mensajero, pero si yo no actúo en consecuencia, entonces todo lo otro no basta. ¿Verdad? De nada vale ser un simpatizante de lo que Jesús enseñó, pero qué lindo que es lo que enseña. Para que nosotros podamos estar firmes en todas las áreas de nuestra vida, tenemos que hacer lo que Él nos dice. Necesitamos creer y poner en práctica su palabra. Hoy puedes comenzar por las dudas. Increíble como parezca, en la construcción de una nueva vida espiritual, sí se puede trabajar en el cimiento. Hoy puedes decidir poner un nuevo cimiento a tu vida, arrepentirte de las cosas que no estuvieron bien, ir a Jesús y pedirle que Él te ayude a construir ahora sobre un fundamento firme que es Él, porque Él es la roca inamovible. Y hoy puedes comenzar, pero no porque las palabras son lindas, sino porque Jesús habla lo que tenemos que hacer. La comparación que hace Jesús en esos versículos muestra que Él espera que sus enseñanzas se tomen en serio y se pongan en acción diariamente. Él no solo espera que digas, ¡ah, genial, qué lindas palabras! Son lindas palabras seguramente, pero Él no solamente quiere eso. Él lo que no quiere es que sigamos construyendo sobre bases inseguras, arriesgando todo, ¿eh? Porque todo se arriesga cuando vos construís nomás, sin fijar el fundamento correcto. Y en el caso de la vida, el fundamento correcto es Jesucristo. Él es la roca de nuestra salvación. No hay otro fundamento que se pueda poner que no sea Jesucristo. Todos aquellos que construyen sobre otro tipo de fundamento, digamos, de creencias, están construyendo bajo peligro. La vida espiritual se concibe solamente cuando sabemos que se nos perdona nuestros pecados y se nos da una nueva oportunidad. Es decir, nos ayuda el Señor Jesucristo a poner un nuevo cimiento que Él es, que es el mismo, y construir a partir. No importa cuántos años tengas, ¿eh? Hoy podés comenzar. Porque si practicamos las palabras de Jesús, estaremos firmes sobre la roca eterna que es Él. Es entonces que vamos a poder construir nuestra vida nueva, una vida segura en Él. Problemas vamos a tener siempre, tempestades van a venir, algunas pequeñas tejas del techo pueden volar, pero la casa no se va a caer, tu vida no se va a caer, porque vivirás sin miedo a ser destruido. El mundo es tan inestable e inseguro en el que estamos viviendo, no puedo decir otra cosa. Aprovecha siempre la oportunidad que se te abre. Hoy se abre una nueva oportunidad. Empezar a construir de verdad, poner un fundamento serio, que es Jesucristo. Y una vez que tomemos la responsabilidad de entregar nuestra vida en sus manos, de pedirle perdón, que nos ayude a ser una nueva criatura, a construir nuevamente nuestra vida a partir de ahora mismo, sin importar los años que hayan pasado, entonces Jesús dice, yo soy el fundamento. ¿Quieres construir sobre mí? Eso es lo que quiero. Comienza entonces. Señor, tú eres mi seguridad y mi fortaleza, confío en ti, y sé que mi vida está segura en tus manos. Ayúdame a no ser solamente oidor, sino practicar tu palabra fielmente. que yo pueda llevarla a todas esas personas afligidas e inseguras que están a mi alrededor. Afirma mis pasos, afírmalo, Señor, en tu camino, para que yo viva en tu preciosa presencia hoy y siempre. Amén.

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0: Bueno, vamos a hacer algunos comentarios que hacen al fútbol, a la ciencia del esférico, ¿no? De la pelota, que a mucha gente le gusta. No tenemos una información completa, nosotros no somos profesionales en temas que hacen al fútbol, no sé si los hay, seguramente que sí. Lo que hacemos es comentar lo que tenemos aquí a mano para ir recordando a la gente que nos acompaña aquí en el programa Vivencias. Olimpia consiguió un empate esperanzador, esto fue en Río de Janeiro. Mejoró mucho en el complemento para traerse un valioso empate de Río de Janeiro contra Vasco da Gama por la ida de los octavos de final de la Copa Sudamericana. En el primer tiempo parecía que Vasco da Gama le iba a sepultar a Olimpia, pero después se puso. Olimpia equilibró todo, ajustó los detalles y bueno, comenzó a ser Olimpia el que apeligró a Vasco da Gama en varias ocasiones. Y se trajo un valioso empate, 0-0 ante Vasco da Gama, de su excursión a Río de Janeiro, digamos, por lo que tiene buenas posibilidades de conseguir el pase a los cuartos de final de la Sudamericana ya en el Defensores del Chaco, esto dentro de una semanita. Bueno, y Gastón Oliveira dijo, bueno, en Paraguay vamos a definir, ahí nos vamos a sacar chispas, ¿eh? El portero de Olimpia, Gastón Oliveira es el apellido. No confundir con Oliveira, es Oliveira. Gastón Oliveira. Destacó el empate sin goles conseguido anoche ante el Vasco da Gama y la revancha en sostuvo, bueno, con nuestra gente en Paraguay lo vamos a definir. Lo mismo que dice Cerro Porteño, digamos, ¿no? La ida de los octavos de final de la Copa Sudamericana. Y el arquero decano Gastón Oliveira destacó lo obtenido por el equipo en el estadio São Guanairo, ¿no? O Janairo. Bueno, al ser consultado si está satisfecho por esto, respondió, no satisfecho porque vinimos a ganar, pero sí por lo que fue el trámite del partido, termina siendo un resultado bueno. Lo vamos a definir en casa. Por eso estoy satisfecho, digamos, ¿no? Pero no es una satisfacción de decir, ah, bueno, con un empate ya nos basta. Tenemos todas las posibilidades abiertas. Y para el entrenador Pablo Sánchez, el objetivo de Olimpia fue dejar la llave abierta y hoy la llave está abierta. Aunque admitió tener fortuna en irnos al 0-0, ¿no? Podía ser un resultado adverso, pero el 0-0 ahora vale. Entonces Pablo Sánchez apuntó que el gran objetivo era dejar la llave abierta y hoy la llave está abierta. Esto se define en 7 días más y a jugar con mucha valentía en Asunción. Bueno, desde luego, los dos equipos, tanto Olimpia como Cerro Porteño, tienen lo que ellos denominan la llave abierta. Y a propósito de Cerro Porteño, se van agotando los sectores para Cerro Porteño versus Palmeira. La organización informó de que el sector de preferencias fue vendido en su totalidad para el partido ante Palmeiras. Crece la expectativa para lo que será el compromiso de revancha entre Cerro Porteño y Palmeiras a jugarse este miércoles, sería miércoles 19 de agosto a las 19 justamente. El empate en el de ida 1-1 dejó al Ciclón con grandes chances de sellar la clasificación con el apoyo de su gente, por lo que la afición del Ciclón ya se encuentra adquiriendo las localidades. El club informó en redes sociales que el sector de preferencias lateral, VIP y benefactor se encuentran agotados.
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Bueno, en esta ocasión también quiero hablar sobre un asunto muy importante que nos afecta a todos, ¿verdad? Sí, porque la gente hoy se informa por el celular, un video de TikTok, un audio en WhatsApp, un título en X, X es X Twitter, ¿verdad? Un vivo transmitido en YouTube. Es rápido, es gratis y está a mano, pero justamente por eso nosotros acá desde este programa tenemos que advertir que se tenga en cuenta, ¿verdad? Y más cuidado que nunca en la actualidad. He visto que los entendidos en comunicación y los verificadores de datos coinciden en algo que es muy simple. Las noticias que más asustan son las que más se comparten y muchas veces son falsas. ¿Cómo trabajan las noticias falsas del susto, ¿no? Usan títulos en mayúsculas, atención, urgente, se viene. Esos son los títulos, esos son los anzuelos. No tienen fecha, no tienen lugar, no tienen fuente. Dicen que, me contaron que, te piden que compartas rápido, compartí antes que lo borren. Ya pasaste por ahí, ¿verdad? Entonces te generan miedo, rabia o desesperación. Si una noticia te hace sentir pánico en 5 segundos, vos sentís pánico al leer, entonces tenés que dudar. ¿Qué podemos hacer nosotros? Bueno, acá hay algunos consejos. Hacé la pausa de 30 segundos antes de compartir. Respirá. ¿De verdad parece cierto? ¿Es demasiado terrible para ser verdad? Pregúntate, ¿quién lo dice? ¿De parte de quién? ¿Según quién? ¿Es un medio conocido? ¿Es la radio, por ejemplo, las radios en que yo confío, que siempre dirán responsablemente la verdad, o el canal de televisión que dirá responsablemente la verdad, o el diario, ¿verdad? ¿O es una cuenta anónima que no tiene cara? Nosotros acá en esta estación somos siempre responsables de buscar la fuente correcta, por ejemplo, ¿verdad? Bueno, y hay que buscar esa misma noticia en lugares serios, porque si vos ves que te mandaron una información urgente, compártela. Primero decís, espera un poco, voy a buscar en los lugares serios, en los medios serios, a ver si hay verdad en esto o si es un engaño. Pero a veces tanto queremos que otros vean lo que nosotros estamos viendo y ya compartimos y después te dice alguien serio, hey, esa es una noticia falsa. Fake news. No la vayas a diseminar y te quedas mal, ¿verdad? Si es que es algo grave que pasa en el Paraguay, bueno, tiene que estar en los medios serios, ¿verdad? Si solo está en un video de YouTube con música de terror, duda. ¿Viste que le ponen esa música? Cuidado con los audios de WhatsApp también. Ese de mi primo que trabaja en... Es clásico. Los audios no tienen forma de ser verificados. No lo reenvíes por las dudas. No compartas por miedo, compartí por información. Si no estás seguro, es mejor no compartir. Compartir una mentira también hace daño, genera angustia en la familia, en los vecinos y te quita seriedad. Entonces, amigos oyentes, en tiempos de mucha información, la persona mejor informada no es la que ve más videos, sino la que sabe elegir a quién creerle. Nosotros aquí en esta estación nos comprometemos a lo de siempre. Si no está confirmado, no lo damos al aire. Si nos equivocamos, bueno, lo corregimos al aire, porque podemos equivocarnos, porque a veces la fuente que parece seria, que es investigada por nosotros, ¿verdad? Puede también fallar, pero es lo mínimo. Entonces, a vos que estás del otro lado y que sos parte de esto, ayúdanos a frenar la cadena del susto. Si recibiste algo que te asusta
y no sabes si es verdad, bueno, comunícate con la gente seria, con los medios serios, porque los hay. Nosotros acá, hasta donde podemos también, podemos responder, ¿verdad? Porque la verdad sí necesita ser compartida. Bueno, quería comentar esto porque nos va a ayudar. Todos fácilmente podemos caer en la trampa de creer una gran mentira y contagiar con eso a otra gente. Y eso no está bien. Seguimos.

Esto leo en las escrituras. Teniendo sustento y abrigo, estemos contentos. 1 Timoteo 6:8. Mucha gente dirá, no, la gente ya no se contenta con tener un sustento y el abrigo nomás. No, no, es difícil. Eso es un sueño. Eso es imposible. La gente hoy quiere. Sí, probablemente. Pero la sugerencia sigue siendo, teniendo sustento y abrigo, estemos contentos, ¿verdad? Muchas personas insatisfechas con la vida, atención, porque podemos estar metidos ahí, aspiran a algo distinto en su vida cotidiana. Nuestra sociedad de consumo alimenta esta insatisfacción e incluso la explota con fines comerciales. Sin embargo, de manera engañosa, la insatisfacción allana el camino a muchos males, porque la gente comete males porque vive insatisfecha. Y la Biblia, que enseña claramente que estar contento con lo que se tiene, viviendo cerca de Dios, por supuesto, es una gran ganancia, es una gran ganancia. La piedad acompañada de contentamiento es de gran valor. No estamos diciendo que hay que, a ver, renunciar a todo y cruzarse de brazos y bueno, ya tengo pan y ya tengo techo y punto. No, estamos hablando de la insatisfacción, de que cuando más cosas vas sumando a tu vida, todavía sigues insatisfecho. Estamos hablando de eso. El creyente se contenta con lo que Dios considera oportuno concederle en su sabiduría y amor. Y Dios puede concederle todo, cosas que ni siquiera esperamos, ¿verdad? Pero es creyente y espera en Dios y trabaja arduamente, como corresponde, dentro de las normas estipuladas, legales, como tiene que ser. Y bueno, tiene sustento, ¿no? Sustento. A veces no, como todos aquellos que vayas a ver cómo consiguen las cosas, pero el creyente tiene que encontrar equilibrio. Y utiliza los bienes puestos a su disposición con gratitud y generosidad. Mientras estuvo en prisión, el apóstol Pablo aprendió a contentarse en las situaciones en las que se encontraba, según Filipenses 4:11. Y si nosotros queremos, podemos aprender también, ¿verdad? Los creyentes hebreos aceptan de buen grado ser despojados de sus posesiones, sabiendo que tenían una mejor y perdurable herencia para ellos. Y esto demuestra claramente que el secreto para estar contentos con nuestra situación no reside en nuestras circunstancias vitales, sino en el estado de nuestro corazón. El temor de Dios y la comunión con el Señor, esas son esenciales. Uno no está renunciando a tener cosas, no. Lo que estamos haciendo es aferrarnos a aquel que nos puede abrir las puertas para conseguir lo que necesitamos e incluso, ¿por qué no? Porque Dios dice que concede los deseos profundos del corazón, pero en buena forma, en buen orden. Entonces,

Oremos para que nosotros podamos aprender a estar agradecidos con lo que Dios nos dio. Si Dios no nos dio, es decir, a través de nuestro trabajo, de nuestro sí, de nuestro sacrificio, no lo tomemos a la fuerza, solamente porque la sociedad de consumo nos impulsa, no. Nada hemos traído a este mundo y sin duda nada vamos a poder sacar de aquí. Así que, teniendo sustento y abrigo, estemos contentos con esto. Y también cuidemos de nuestra familia, con lo que tenemos. Démosle el alimento necesario, la cobertura necesaria y el amor necesario para que realmente el contentamiento llegue no solamente a nosotros, sino a quienes nos aman ahí en casa.

0: Y con esto, querida familia de Vivencias, llegamos al final de nuestro programa de hoy. Ha sido la última entrega de esta semana, nuestro capítulo 5, y nos vamos muy agradecidos a Dios, primeramente por la oportunidad que nos da de vivir, por su misericordia de cada tarde, de cada día, de cada mañana, pero de cada tarde, ¿verdad? Que dicho sea de paso, se renueva. Si estamos acá es porque Él nos ha salvado. Y lo reconocemos, ¿verdad? Agradecidos también a ustedes, amigos oyentes, que hacen de esta radio una compañía grata, sincera, siempre interconectados. Gracias por dejar que entremos a sus lugares, a sus vehículos, a los lugares de trabajo, sabiendo que de aquí pueden extraer ese mensaje de ánimo, de aliento, que direcciona la vida para tener un mejor pasar siempre. Ese es nuestro anhelo. Y quiero dejarles un consejo para el fin de semana. Hagan familia, apaguen un rato el celular, elementos distractivos, hagan una sobremesa larga, tomen, sí, mate, tereré juntos, jueguen con sus hijos. El Paraguay necesita de familias fuertes. Lo siguiente lo digo con mucho respeto, vayan a la iglesia, no se queden solos el domingo, necesitamos volver a la casa del Padre. La Biblia dice, mirad cuán bueno y cuán delicioso es habitar los hermanos juntos en armonía. Así es que hay fuerza por ahí. Y cuiden su casa, su vereda. A veces hay que salir a limpiar un poco y dar ejemplo, ¿verdad? Si todo está desordenado, bueno, el frente de nuestra casa puede ser diferente. Ayudar al barrio. El buen cristiano también es buen ciudadano, cuidando lo personal, lo familiar y lo que es de todos. Nosotros nos vamos con el corazón en paz, sabiendo que hicimos nuestra tarea, traer un oasis a tu alma. Que tengas un fin de semana bendecido, en paz, guardado por Dios. Gracias por estar siempre en sintonía de Vivencias.
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señores. Hola, hola, hola. Buen día. Estamos aquí hoy, 4 de agosto. Hoy es un día lindo para mí, el cumpleaños de mi esposo. Así que feliz cumpleaños para mi esposo, que cumple un año más de vida y el privilegio.

0: No.
1: Feliz cumple.
2: Él está re feliz porque está conmigo.
0: La, la re egocéntrica.
1: El mejor regalo.
2: Pero bendita mañana. Pero,
0: bendita mañana, pero, Arnaldo. Bendita mañana.
2: Bendita, nosotros ya hablamos antes. Pues, bendita mañana, señor Arnaldo.
1: Muy buenos días para todos.
2: Pero viste que tenés que valorarte también. Bueno, de repente dices, ay, qué egocéntrico. Pero a veces necesitas mismo decirte que vos sos bueno y bueno para la otra persona, ¿verdad? Sí, para claro sentirte sí bien. Porque a veces el enemigo quiere hacerte sentir de menos en todas partes.
0: A veces, siempre.
2: No, pero a veces vos, a veces porque vos estás débil y no te importa lo que dice el enemigo, pero a veces estás en medio en, o cansado.
0: O sea, estás fuerte y ahí, ver, es
2: ahí
0: como...
2: No, no te afecta.
0: Claro.
2: Pero cuando estás débil...
0: ¿Quién sos?
2: ¿Quién sos?
0: Fuera ¿verdad? Acá en el nombre de Jesús.
2: Vas de retrum. Exorcismo, ¿verdad? Claro. Bueno, voy a saludar a la gente de Carmelo Peralta. Estaba lloviendo en Carmelo Peralta, 91.9 Radio Carmelo. Saludo cordial a los amigos allí. Hubo lluvia en la zona. Vamos a ver si más adelante hablamos con el prefecto ahí en la zona Isla Margarita, cerca de Carmelo, en Alto Paraguay también. Porque el fenómeno del Niño está instalado, decía Eduardo Domingo, sino las lluvias se van a ver sus consecuencias un poco más adelante, en agosto, decía ahora. Uh-huh. Y bueno, y también saludamos a nuestros amigos de la 91.5 Radio Ron en Mariscal, José Félix Estigarribia, también nuestros amigos de la 101.7 RCC Radio FM Chaqueña, ahí en Filadelfia, en el corazón del Chaco paraguayo, y por supuesto a vos que estás en sintonía a través de la amplitud modulada 1250 Radio Asunción. Y el que tuvo la posibilidad o la inteligencia de descargar también en su teléfono para que estemos con ellos en todas partes. Así que muchísimas gracias a quienes nos escuchan a través de su dispositivo y a aquellas personas que trabajan en oficinas, en lugares donde conectan la computadora ingresando a rcc.com.py y se va a la opción radio en vivo y nos escucha. Así que muchas gracias también a todos ustedes por escucharnos y seguirnos siempre.
0: Muy bien, espectacular, gracias a todos, norte, sur, este y oeste de esta nación. Se vienen las municipales.
2: Vos aquí yo no estaba siguiendo tanto, pero veo en las calles ya inundadas de propaganda política. No, no me acuerdo, viste que ese se habilita los periodos, sí, hasta tal época, no sé si está habilitado, pero se llama ese.
0: No, no, no, el día en que se habilitó empezó la oposición, más que nada está con carteles. No le vi mucho a los colorados.
2: Acá, por ejemplo, yo vi al señor Guido. Está así
0: su... Ah, en Lambert, en Lambert.
2: Lambert City.
0: Bueno, allá en Calvo de Colonización.
2: Allá en Lamba, allá en Capiatá también vi varios ya así carteles de la candidata a intendente. Más el concejal.
0: Acá en Lambert City, antes de lo estipulado, ya había fotos.
2: El grande, el cartel enorme, lo verdad.
0: Sí, y encima estaba la foto del inodoro de oro y eso.
1: ¿En serio?
0: En Paraguay no me pasa esas cosas, ¿verdad? Está ahí el cartel, feroz cartel de la. ¿Se acuerdan de esa señora, verdad?
2: Sí, de Carolina.
1: ¿Qué ñaña?
0: González. Creo que era, ¿verdad? Concejala de Lambaré y ahora candidata.
2: ¿A qué?
1: Ya no.
2: Porque perdió Guido González.
0: Ah,
2: Guido
0: le ganó. Cierto.
2: Guido le ganó.
1: O capaz que quedó de la vez pasada, nomás que no se sacó.
0: Ah, quedó de la vez pasada y no
2: Pochi
0: se sacó.
2: Ser, pero no, yo ya vi ahí, dice Molinas, la lista 2, ya estaba ahí feroz, como que. Un gran cartel y al lado está el de Guido. Los dos juntos están ahí, hacen cerro, por eso no me gusta.
0: ¿Quién es su opositor?
2: Guido y Molina, no me acuerdo, el concejal que hablábamos mucho.
0: Pero hace años ganó un tiempo acá, le ganaron los liberales en Lambert City, pero después ya...
2: Yo recuerdo en la época cuando estaba César Cabral y después tuvo problemas, se fue, y después hace poco estuvo otro candidato y le sacaron. Y cuando eso es que asumió Guido, hace unos años atrás. Sí. Cuando estaba y después creo y ahí ahora Colorado, vamos otra vez seguro, vamos a ver qué tal acá, por lo menos hay, ¿cómo se dice?
1: Creo cuando... que los últimos intendentes fueron todos procesados.
0: No importa el color,
2: no importa,
0: lo cierto es que Tacumbú le espera.
1: Liberales y Colorados fueron todos procesados.
2: Sí, porque el intendente Cárdenas también, acordate, por el tema de,
1: creo que está en la cárcel, yeah. O al menos están ahí.
2: Híjole, no quiero ser entonces intendente de Lambareche. Aparte, las calles están horribles.
0: Pero si soy intendente de Lambareche, honesto, no vas a ser procesado, amigo.
2: No,
0: claro,
2: sé.
0: Claro, sé honesto nomás, no hay problema, nadie
2: pues
0: está procesado.
2: Sí.
0: Y claro.
2: No, pero después...
0: No te procesan porque son sandinchi. Aparte de cuidar, obviamente, todo lo que uno firma, hace y decide.
2: Ahí, pues.
0: Estar bien asesorado.
2: Asesora.
0: ¿Verdad?
2: Sí, también, no? También.
0: Lógico.
2: ¿Vos te ves como intendenta?
0: No. Yo no, intendenta no.
2: ¿Concejala?
0: No, tampoco. No. Es tan fácil lo que un intendente y un concejal tiene que hacer. Tiene que votar por los proyectos correctos. El concejal, bueno, ser una suerte de contralor. Y el intendente hacer lo que tiene que hacer. No hay mucho que hacer. No es muy social. Bueno, social es porque vos le ayudás a que la gente no rompa su tren delantero y eso, ¿verdad?
2: Sí. Entonces, no, social, porque afecta a toda la comunidad. Sí, voy a pensarlo.
0: Pero no sé qué tanto podría
2: aportar.
0: Y sí, aparte los concejales, por ejemplo, no sé cuál es realmente
2: su trabajo.
0: Ser tranca muchas veces, ¿verdad?
2: Y a veces tenés que ser tranca cuando un proyecto no pensás que no va a beneficiar, porque si no sos cómplice.
0: Y bueno, pues a veces son tranca para cobrar más caro su voto nomás.
2: Sí. Vos decís, Karina, no creo, porque vos lo que vos pensás, y yo creo que ellos trancan porque están pensando que va a ser lo mejor nomás, no porque hay un interés detrás.
0: No, ¿verdad?
2: Cara, Karina, vamos a reflexionar, bueno, si no, te voy a ayudar.
0: Reflexionemos, por favor, vamos a santificarnos todo porque nuestra mente tiene que estar purificada, ¿verdad?
2: Qué el Señor nos abre así el entendimiento y... Peor, vemos la corrupción.
0: Claro, total. Pero él dice que tenemos que, eso sí, tenemos que darnos cuenta y discernir.
2: Y pues discernimiento cuando nos das el problema ahí.
0: Y bueno, pero para eso está. Y orar, ¿verdad? En base a que realmente... Y Celeste Amarilla se lanzó ayer, o sea, por lo menos dijo off the record que va a ser...
1: ¿Se ofreció?
0: Se ofreció.
1: Sí, pues, le tiene
0: y yo que... estoy también acá disponible.
2: ¿Para presidir qué?
1: Como candidato. ¿Eh?
2: ¿Para presidir qué?
0: Para presidenta de la República del Paraguay. No, pero wow, que no. Desastre. Viola tanto cada carruaje que ya tuvimos.
2: No es lo por eso, sino que no... Bueno, me callo. Vamos a reflexionar porque estoy pensando muy rápido.
0: ¿Eh? Se va a pelear con Francia. Bueno, vamos.
2: Ahí sí nos vamos a la guerra.
0: Hablar de parte de Dios. Hablar de parte de Dios nunca fue un privilegio para engrandecer al que habla. Siempre fue una responsabilidad para exaltar al que envía. En 1 Corintios 14, Pablo corrige una iglesia fascinada por lo espectacular, pero necesitada de recordar lo esencial. Mientras muchos buscaban experiencias que los distinguieran, el Espíritu Santo les recuerda que la verdadera evidencia de su presencia no es el ruido, sino la transformación de las personas. Por eso escribe que el que profetiza habla a los hombres para edificación, exhortación y consolación. 1 Corintios 14, 13. La profecía bíblica no consiste solamente en anunciar el futuro. Antes que predecir acontecimientos, es revelar el corazón de Dios para el presente. Es permitir que el cielo encuentre palabras humanas para tocar corazones humanos. Hablar de parte de Dios exige primero haber permanecido en silencio delante de Él. No puede transmitir la voz del Padre quien no aprendió a escucharla. No todo lo que emociona viene de Dios. Y no todo lo que viene de Dios produce una emoción inmediata. A veces su voz corrige, a veces sana, en ocasiones confronta, pero siempre ama. Quien habla inspirado por el Espíritu Santo entiende que las palabras pueden construir, pero no destruir. Por eso pesa cada frase antes de pronunciarla. Prefiere callar antes que atribuirle a Dios algo que Él nunca dijo. Hablar de parte de Dios es convertirse en un puente, no en el destino. Es señalar a Cristo, no atraer miradas hacia uno mismo. El verdadero profeta no busca aplausos, busca obedecer. No necesita impresionar, necesita ser fiel. Y cuando Dios encuentra un corazón humilde, sus palabras dejan de ser simples sonidos para convertirse en semillas. Algunas caerán en tierra dura, otras tardarán años en brotar. Pero ninguna palabra que realmente procede de Dios vuelve vacía. Quizá el mayor milagro no es hablar de parte de Dios, sino vivir de tal manera que nuestra vida confirme aquello que nuestros labios anuncian. Porque el mundo necesita menos voces que griten, así dice el Señor, y más vidas que demuestren, así vive alguien que ha estado con Él. Que cuando Dios nos conceda el privilegio de hablar en su nombre, nuestras palabras nazcan de la intimidad, estén llenas de verdad y sean guiadas por el amor y produzcan lo que Pablo enseñó: edificación, exhortación y consolación. Solo entonces nuestras palabras dejarán de ser nuestras para convertirse en un eco del corazón de nuestro Padre.

0: Muy bien, seguimos aquí en Bendita Mañana, 10 de la mañana, 27 minutitos, Sergio Sepol.
1: Sí, una mañana con lluvia al arrancar hoy, pero finalmente se fue y hace un calor otra vez. Invito a la gente que siga comunicándose con nosotros al 0982-70-1000 y que visite nuestra página rcc.com.py para enterarse de las informaciones que compartimos siempre a través del programa, ya sea Bendita Mañana, antes estaba A Paso Firme. Saludos también a Nilson Cristaldo, que siempre está en sintonía. Él tiene el programa El Pulso del Día, arranca bien temprano a las 5 de la mañana hasta las 6:30. Después viene el señor Arnaldo Folle con Síntesis Informativa y después A Paso Firme. Esto tiene continuidad hasta Bendita Mañana, hasta las 13. A las 13 ya se llega RCC Noticias. Al finalizar RCC Noticias, mediodía arranca RCC Deportes. Y luego a las 15, el licenciado Oscar Vázquez, que ayer le vi otra vez después de un tiempo, el licenciado Oscar Vázquez. Y luego a las 17 se llega Valor Agregado con Guillermo Krampret. Y a las 18, RCC Deportes. A las 19, RCC Noticias Central con la señora Karina Doldán y el señor Ernesto Almada Tater. Y después toda la programación. 20:30, línea directa en vivo con Nora del Barco. Toda la programación de RCC Radio. Tenemos que irnos al corte enseguida.
0: Bueno, le están apretando a la...
1: ¿A quién le están asaltando?
0: No, apretando a la ministra de Obras Públicas. O sea, que hay algo con esa señora. Ella empieza a hablar y yo no puedo concentrarme en lo que ella dice porque es demasiado linda de su piel.
1: Parece una miss.
0: Demasiado linda de su piel. Entonces yo miro su piel y me...
1: Es agradable mirar.
0: No miro... ¿Cómo se llama? Está hablando, ¿verdad?
1: A ver su piel, ¿qué hizo ella? Se alimentó bien, porque la buena alimentación también influye en la textura de la cutis, ¿verdad?
0: Totalmente. Es lindo verle, ¿verdad?
1: Parece una mesa.
0: Pero ahora le están retando, por lo visto. Vamos a escuchar seguramente enseguida, en breve,
1: porque
0: lo que está diciendo.
1: Porque por lo que veo está en la Cámara de Senadores. Ahí le veo a Beto Velar también hablando en estos momentos. Y vamos a ver qué vamos a escuchar. Sí, estuvo por la Cámara de Senadores, una sesión presidida por Beto Velar. También estuvo, es la sesión de Hacienda, donde también está varios senadores, Natalicio Chase, Cuentas y Control y Amarilla. Vamos a ver qué pasó. Y al salir, lo que le están reclamando es
0: La construcción del puente de Alto Paraná.
1: ¿Cuál sería? ¿Integración? ¿O hay otro puente más?
0: ¿Ves que había varios puentes que se tenían que hacer en la zona? ¿Cuál será este?
2: Está el puente Mondal. Se necesitaba en Presidente Franco para que se pueda habilitar en toda la expresión el puente de la integración, ¿verdad? Porque ese era el
1: Porque el puente de la integración ya está construido. Ya está. Y ahora tengo entendido que esta semana también se iba a habilitar más vehículos. Sí. Eso sí, los transportistas de Brasil no estaban de acuerdo.
0: Porque la protesta de camioneros marca inicio a nueva fase del puente de la integración. Sí, brasileros.
1: Eso es lo que dije. Sí, ellos no están de acuerdo porque dice que no. La habilitación de más hora. Viste que de tal hora entraban ciertos tipos de vehículos. Ahora lo que el Ministerio de Obras Públicas hizo es ampliar un poquito, ¿verdad? O sea, más tipo de vehículos, más horarios, pero ¿qué pasa? Los camioneros dicen que uno va a tardar más y por otro lado no hay los recursos necesarios, o sea, recursos, ¿cómo se dice? No hay baño, la infraestructura necesaria, sí. Y van a tardar mucho más. Entonces ellos de Brasil principalmente estaban reclamando eso, ¿verdad?
0: Y el Mondaú no puede, digamos, acelerarse si es que no se habilita completamente el puente de la integración. O sea, eso es un problema.
1: O sea, los dos tienen correlación. Y lo que dijiste vos, ahora tiene que habilitar.
0: Bueno. O sea, tienen que terminar.
2: Terminar.
0: Están ahí, ni siquiera a la mitad. No llegaron ni a la mitad.
1: Sí. El Mondaú. ¿Y qué es lo que le falta de integración?
0: Los pilotes.
2: Es para mitigar el tráfico impresionante que va a haber en la zona, ¿verdad?
1: En Puente de la Amistad.
2: Ese puente es necesario, caótico. El de Mondaú, para desviar el
1: tráfico.
2: El tráfico, sí.
1: Y bueno, yo pensé que paró también, porque viste que ellos hablaron primero de varios proyectos y después en Hacienda le bajaron un poquito los humos, ¿verdad? Porque el tema del presupuesto.
0: La cara de Trato Apuá es impresionante. Es como que le quiere defender.
1: Que decía Luis.
0: Claro, se mete ahí, le quiere defender, ¿verdad? Y ahora ya se ríe.
1: Voy a decir algo antes de irnos al corte. Estamos viendo lo que es la transmisión desde la Cámara de Senadores, ¿verdad? Entonces iba a hablar a la ministra, creo que del puente, y viene un asistente o algo. ¿Viste que a su derecha está Beto Velar?
0: Sí.
1: Entonces la ministra hace un gesto así para que pase la del cartel y levanta el cartel y le pone la cara de Beto. Sí. Eso es lo que te dice. Entonces le cubre a Beto, pero Beto quiere estar cerca. Ahora ya veo que se volvió a colocar a su lado ahora. ¿Cómo le dijiste Trato Apuá?
0: Trato Apuá. ¿Y ese es un marcante o no?
1: Sí.
0: Él hace video y todo con eso.
1: No, literal, él ya le marcaron con eso.
0: No,
1: literal.
0: Él mismo hace, sí, auto hace bullying.
1: Ya,
0: él
1: ya
0: hace video. Por ejemplo, la otra vez se paró a comprar chipa y le sacaron fotos, no sé qué. Dijo, ¿será que Trato Apuá está haciendo de la suya en su Instagram? Entonces estaba con las chiperas, pues. Y con 10 sí. chiperas por ahí estaban a su alrededor. Bueno, vamos a un corte.
1: Vamos al corte, ya volvemos. Después vamos a escuchar lo que estaba manifestando.
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0: Seguimos aquí, señores, 10:42 por la 1250 AM y radios aliadas en todo el país. Muy bien, la tapa de RCC preparadísima para que la podamos compartir con la audiencia, queridos compañeros. A ver, estamos.
1: Sí, la tapa digital que encontramos en redes sociales, en Holding de Medios RCC, tanto en Facebook o en Instagram y en X. El título principal de RCC Noticias dice: la ANDE registró a 25.000 morosos en Equifax.
2: Unos 25.000 clientes morosos de la Administración Nacional de Electricidad, ANDE, ya fueron incorporados al sistema de información confidencial de Equifax como parte de una nueva herramienta de gestión de cobro implementada por la institución. Del total, aproximadamente el 13% ya regularizaron su situación, según informó el gerente comercial de la empresa pública, Hugo Rolón.
1: El funcionario explicó que la incorporación a este sistema comenzó a implementarse este año y constituye una de las herramientas que utiliza la ANDE para incentivar a los usuarios a ponerse al día con sus obligaciones. Incentivar. me gustó la palabra.
2: Para forzar.
1: Para incentivar. Bueno, pero está bien, hay que ponerse al día con nuestras cuentas. Algunos, ¿sabes qué tenía? Decía, no, la ANDE, porque el famoso tenemos una ITPU nacional que nos genera, tendría que ser gratis la energía por la ANDE. Pero el tema es la ANDE compra la energía de ITPU 1, 2, toda la infraestructura que te hace llegar hasta tu casa como diferente. O te regalo la energía de ITPU y anda a traer, ¿cómo la traes?
0: Tener toda.
1: No, pero viste que no, porque vamos, había un grupo de personas, ¿por qué vamos a pagar eso que están así, los que se cuelgan? Vamos a pagar si nosotros tenemos la mejor energía, eso tiene que ser todo gratis. ¿Y cómo va a ser gratis si tiene que comprarse los cables, se tiene que instalar los cables hasta que llegue hasta vos? O sea, todo se tiene un costo y aparte la ANDE compra energía de la ITPU. No, es que le regala. O sea,
0: tiene funcionario la ANDE, Dios mío.
1: Y claro,
0: por eso. Sindicato. Andan por decirle al sindicato la ANDE que no le van a pagar.
2: De hecho, ITPU no es de Paraguay.
1: Y no, es una empresa que donde tu país y otro país es inversionista.
2: Es de los políticos.
1: A partir
0: del mentiroso de Efraín Alegre, que había dicho eso como su campaña, utilizando un poco la ignorancia de la gente que le creyó.
1: ¿Qué dijo?
0: ¿Verdad?
2: ¿Qué dijo?
0: Porque él dijo, me votan y no van a pagar un solo guaraní de energía. Energía gratis para todos.
2: Eso
0: le mató. Porque es mentir, ¿verdad? Es publicidad engañosa. Literal.
1: A Sedeco le llamamos a recurrir.
0: Totalmente.
2: No, es fundir la empresa, porque la empresa necesita de los medios financieros para subsistir, ¿verdad? Como decía, ¿cómo vas a comprar los transformadores que se queman? Las columnas que los borrachos rompen y cosas así, ¿verdad?
1: Entonces,
2: ¿de dónde van a sacar la plata?
1: Y por eso hay que ponerse al día y no hacerse el sinvergüenzo, quiere aprovecharse.
0: Otra cosa que uno no tiene en cuenta, ¿cuánta gente está colgada de los cables
2: Muchísima
0: de alta
2: gente.
0: Tensión y fium directo para su casa o del vecino muchas
2: en los
0: veces?
2: Los asentamientos están así.
0: ¿Cuánta gente vive colgada? Gratarola.
2: No,
0: ¿verdad?
2: Es gratis. Nosotros pagamos.
0: Bueno, nosotros
2: el que
0: pagamos.
2: Paga por ellos.
0: Claro. O el vecino, o la luz ahí de la zona.
1: Eso, ¿verdad? Yo decía, nada es gratis.
0: En esta vida.
1: En esta vida, sí. Nada. Y me dice, y te dice, no, yo gratis nomás porque tal. No, esa otra persona está pagando.
2: Otra persona paga. Otra persona. Gratis.
1: Y está el otro, ¿verdad? El tema.
2: Qué injusto.
1: Injusto. Está lo otro, que es el tema de la tarifa social que se sigue manteniendo de repente, ¿verdad? Pero están los otros que literalmente se cuelgan, como dice ella. Yo recuerdo en otra época, el nombre puedo decir CBC, ¿te acuerdas de Cablevisión Comunicaciones?
2: Sí.
1: Tenía el cable literal que venía parecido a lo que es ahora la empresa esta, pero no tenías un codificador, se conectaba directo a tu televisor. Entonces los muchachos se colgaban, le hacían un orificio al cable y conectaban ahí su a ver, ¿cómo se dice? Su TV.
2: Conectaba otros TVs.
1: Pero no es en tu casa, es fuera. Entonces, dice, no, yo gratis nomás veo tal cosa. ¿Qué gratis? La otra persona que no estaba recibiendo bien la señal tenía que redoblar la señal, el sistema. O sea, alguien pagaba para que se tenga una mejor, un mejor que no. O sea, nada es gratis. Ni el agua. Bueno, vamos a otro tema.
2: Totalmente.
1: Otro tema. A ver, ¿dónde estamos? Economía crece, pero mucha gente todavía no lo siente.
2: El economista Humberto Colmán analizó con RCC Radio este lunes la situación de las finanzas personales y el comportamiento de la economía paraguaya y advirtió que gran parte de la población todavía no percibe la recuperación y crecimiento reflejados en los números macroeconómicos.
1: Bueno, lo macroeconómico es importante para lo micro, pero nunca nomás parece llegar al micro. Ese es el tema.
2: ¿Quién lo que inventó eso de que los macro tienen que llegar al bolsillo de los micro?
1: No. Si vos tenés.
2: Porque eso no es verdad.
1: No. Si cierto. Vos no tenés una macroeconomía, no vas a poder llegar al micro. O sea, por si tu economía global de tu país está mal.
2: Ni si tenés macro.
1: No, ya sé.
2: Casi no llega nada.
1: No, y ese es el tema que no llega. Porque si tu economía de tu país en general está mal, no hay persona que pueda tener una buena economía.
2: Sí.
1: Por la inflación y todos los precios se disparan. O sea, es una base. Pero si no hay una macroeconomía sostenible, no puede haber una micro. Pero ¿qué es el tema? Que nunca se ve en la... O sea, nos sentimos en la microeconomía. Pero muchas veces también por nuestra culpa, ¿verdad? Lo que dijo...
0: Claro, ayer.
2: Y los macros son los capitalistas, son los industriales.
1: Y sí.
2: La macroeconomía, eso es lo que ganan son... los capitalistas sí, y los industriales.
1: Sí, pero si no hay una industria que le dé trabajo a una persona, o sea, en vez de tener 100, digo, bueno, la macroeconomía está mal, voy a disminuir y voy a dejar a 40. Es suma más pobreza a tu economía. Si el capital humano que vos invertiste no te genera réditos, vos te vas despidiendo gente, o no compras, no haces inversiones, no construís. Entonces, así es como le afecta a lo demás si la macroeconomía no está bien.
0: Como por ejemplo lo que pasó en Venezuela, Argentina, hoy está lastimosamente pasando en Brasil con todos los impuestos que están subiendo, que obviamente los industriales dicen, espera un poco, voy a sumar, voy a restar, voy a, esto no,
1: me
0: conviene o no me conviene.

0: así venimos cada año. Nunca hemos retrocedido. Gracias. Menos de 4% hace, por lo menos desde la pandemia. Sí. Hace 6 años, 4%, 4%, 4%, 4%.
1: Supuestamente después de la pandemia íbamos a caer a 7. Y no, no y caímos. Nada. No, no caímos. Serán
0: gracias
1: las proyecciones.
0: A Dios, verdaderamente. Sí. Realmente.
1: Pero es realmente. El macro. Pero realmente no sentimos todavía en el micro.
2: Creo
1: pero.
2: ¿Dónde podría darse colectivo este tema de que si la macro crece y le puede afectar positivamente a la micro o al bolsillo del trabajador? Es en las cooperativas. Pues las cooperativas, pues los beneficios se reparten entre los socios de alguna forma o en cierto porcentaje, ¿verdad? Allí sí podría darse, ¿verdad? Pero si yo trabajo en una empresa que no sé qué exporta, que puede ser que exporta
0: carne,
2: pintura,
1: sí,
2: y venden muchísimo, pero ellos ganan mucho, no es que me aumentan el sueldo.
0: ¿Y qué pasa si no estás en empresa y vos no tenés trabajo?
2: Siempre gano un sueldo mínimo. Digo,
0: ¿y qué pasa si vos no tenés trabajo? ¿Cómo vive tu familia?
1: El que está trabajando.
2: No, si no tenés y te morís.
1: No, por eso.
2: No, digo que si tenés. Y es que reparte. Che, ganamos muchísimo, entonces vamos a repartir dinero entre todos. No ocurre eso.
1: No, pero lo que pasa es, me gusta el planteamiento que hace Arnaldo.
0: Sí, porque es
1: lo que se hace y a veces me hago ahora. Pero viste, la pintura, por ejemplo, se vende. Pero sí, hay un impuestos que paga la empresa y que retribuye al Estado.
2: Sí.
1: Y si esa empresa no existiera, ese impuesto no iba a venir al Estado. Uno. Dos. Las personas que trabajan ahí, por más que sea dos, vamos a hacer un cálculo que son dos personas que trabajan. Yo conozco una pinturería ya hacia limpio ahora. Ellos trabajan dentro, pero al salir para comer hay dos copetines. Entonces está dando trabajo también a esos copetines. O sea, ahí es donde si hay una macroeconomía sostenible y va creciendo proyecciones, es como que puede surgir más empresas.
0: Hay dinero en el mercado.
1: Hay dinero.
0: Mire, me van a matar por lo que voy a decir, pero el empleado público fue uno de los motores más importantes de la época de la pandemia, porque ellos cobraban igual.
1: Y gastaban.
0: Entonces, el que vende combustible siguió. Entonces no le echaba a su gente. El supermercado siguió, entonces no le echaba a su gente. El qué sé yo, lo que sea, ¿verdad? Hasta la peluquería, ¿por qué? Porque cierto, ellos se iban por turno a trabajar, entonces se tenían que hacer su color, se tenían que hacer, y la empleada pública o el empleado público generaba, no, ¿verdad? En ese momento. Entonces fue un motor económico. Yo, la verdad, en ese momento dije, wow, si no teníamos nosotros la cantidad de empleado público que tenemos hoy, no sé qué hubiese hecho, porque el sector privado empezó a cerrar, a cerrar, a cerrar, a cerrar, a cerrar. Impresionante era.
1: Se le vio
0: y
1: la
0: el
1: utilidad.
0: Estado mantuvo a su gente, no echó gente.
2: Y hasta hoy pagamos la deuda.
1: Y bueno, sí.
0: Pero no estamos tan endeudados como otros países.
1: Sí.
2: Pero somos chicos, no como otros países.
0: Y eso, sí, pero no estamos en porcentaje. La verdad que los economistas dicen que nuestra deuda es sana todavía. Todavía sí, no estamos.
2: Están los límites sanos.
0: Sí, estamos con límites sanos. No está, o sea, vamos a poder pagar. El tema es cuando tu deuda es más grande que lo que vos metés en tu arca,
1: sí,
0: ¿verdad?
1: Sí,
0: hablando en cuanto al Estado, ¿verdad?
1: Cuando gastas más de lo que puedes pagar.
0: Exacto.
1: O sea, viste que endeudarse, o sea, a ver, la palabra habla de endeudarse, pero por eso hay gente que dice, no voy a sacar crédito. ¿Cuándo es la deuda? ¿Cuándo estás atado? ¿Cuándo ya no puedes pagar? Ahí ya estás atado. Porque mientras puedas pagar, o te es sencillo y administras bien, te sobra para tu comida, te sobra para esto, para aquello, y te sobra para pagar tu crédito, está bien. Pero a veces tu crédito ya absorbe todo lo demás y ya tenés que depender, y ahí es donde estás atado.
0: Y esa, digamos, visión o ese planteamiento que puso Arnaldo sobre la mesa es el planteamiento que hacen los izquierdistas muchas veces cuando suben al gobierno, ¿verdad? Y le prometen a la gente y le dicen, nosotros le vamos a decir a los empresarios que dividan sus ganancias con ustedes, ¿verdad? Y el Estado se va a achicar y tal cosa, ¿verdad? Y después suben, sí, se roban todo lo que cosa, le matan al
1: Estado.
0: No, al sector privado le matan, porque le empiezan a subir.
1: ¿Estás hablando de Argentina?
0: Le empiezan a subir los impuestos, le empiezan a subir los impuestos, entonces empieza a migrar el capital. Privado empieza a mirar y le mata. ¿Y qué hace? Subsidia a la gente que le votó, ¿verdad? Pero ¿cuánto tiempo un país puede o una economía puede aguantar?

0: aguantar.
1: No aguanta mucho.
0: ¿Verdad?
1: No se aguanta.
0: Entonces, es el planteamiento, ese planteamiento es no se sostiene en el tiempo. ¿Qué opinás vos, por ejemplo, de la economía de Israel?
1: No conozco.
2: ¿Cómo es la economía de Israel?
0: La economía de Israel es fantástica. ¿Por qué? Porque le da la posibilidad al empleado de primero ir creciendo, ir proyectándose. Es más, le da la posibilidad de comprar acciones. ¿Verdad? ¿Qué pasó? Le da la posibilidad de comprar acciones. De hecho, la planta informática más grande del mundo está en Israel, ¿verdad? Entonces ellos van creciendo. Aparte, la educación en Israel es maravillosa porque o te recibís de prácticamente ingeniero informático, prácticamente, después seguís la carrera, obviamente, pero ya tu bachiller es prácticamente ingeniero informático o militar, ¿verdad? Si vas y elegís el bachiller militar, entonces el Estado ya a partir de que terminás el colegio te contrata, te especializa y vas creciendo y formas parte del ejército militar de Israel, ¿verdad? Y la economía de Israel es fantástica, le hace creer a su gente, ¿verdad? O le crea una identidad diciéndole vos también sos parte, pero en realidad le hace parte, pero con acciones. ¿Estás entendiendo eso, eso, Arnaldo?
1: Sí.
0: ¿Qué pasa? En Israel no hay un solo israelita, no importa si sean judíos, musulmanes, porque ustedes saben que ahí hay todas las religiones, ¿verdad? Cristiano, católico. No hay un solo israelita que trabaje de empleada doméstica. Una sola israelita o un solo israelita que esté en el servicio doméstico, jardinero, pintor, no existe, constructor. Vienen de Jordania, de alrededores. ¿Por qué? Porque todos son especialistas, bien preparados. El Estado les prepara. Yo, por ejemplo, acá creo que en el Paraguay hay que abrir más colegios técnicos. Técnico en refrigeración, técnico en en ingeniería mecánica, técnico, hay que abrir más técnicos. Porque ese bachiller de ciencia, ¿de qué es lo que te sirve? Ciencias básicas.
1: ¿De qué te sirve? No de mucho. No de mucho, pero una base, ¿verdad?
0: ¿Verdad? Nada, no te sirve. Entonces yo creo que la tecnicatura es un paso importante porque esa edad de 14 a 18 años es una edad sumamente importante para prepararle técnicamente al ser humano, ¿verdad? Porque después ya se va, una vez que termina el colegio, inclusive ya puede ir trabajando una vez que se recibe de técnico. Trabaja y está en la universidad, ¿verdad? ¿Qué tenemos, mi querido Sergio?
2: Hola. Sí. Vamos en exteriores, está nuestro compañero Jorge Miranda. ¿Qué tal, Jorge? ¿Por dónde andás?
3: Buenos días, ¿cómo les va?
0: Hola, Jorge.
3: ¿Me escuchan bien?
2: Excelente, sí. Te escuchamos. ¿Por dónde andás?
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0: ¿Hay utilitarios solamente o hay otras camionetas también ahí dentro? O sea,
3: hay de todo, camionetas, coches chicos, grandes, utilitarios, carro de trabajo, hay de todo. El que venga acá va a encontrar de todo.
0: Bueno, negociame algo, nene.
2: Negocia
0: algo para la radio, nene.
3: Charlémoslo.
0: Dale.
2: Gracias, Jorge. Estamos atentos.
3: Dale, nos vemos. Chao.
2: Jorge Miranda, nuestro gerente comercial, haciéndonos de cronista.
0: Claro, me
2: encanta. Por eso decimos que nos negocie, porque es la parte comercial.
0: Claro, obvio. El mañana tiene que venir con 10 marcas por ahí acá.
2: Sí, no, y la camioneta, esa es la que yo le piropeé a él, que nos consiga, la para el móvil.
0: La Fotón,
2: la que es la furgoneta. La
0: View, que usan los cumbieros.
2: Exacto,
0: ¿verdad?
2: Esa para nuestro viaje al Chaco.
0: Eso siempre está ploteado, así los cumbieros usan, ¿verdad? Sí. Bad Bunny, eso se va a que me va a retar el pastor Juan. Va a decir, ¿qué es lo que usted escucha, señora? ¿Verdad? Va a decir, no, yo no escucho eso, pastor.
2: Leemos nomás que existe.
0: Sale nomás ahí en Instagram y eso, ¿verdad? Sí. Yo no escucho eso. Sí. Bueno, ¿qué hacemos? Corte,
2: estamos, son las 11 de la mañana con 9 minutos.
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0: 11 horas 18 minutos, 18 minutos de las 11 horas y ya lentamente van pasando los días y vamos arribando a esta fecha 2 al 16 de agosto. 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Y lo puedes adquirir, encontrar en Inverfin. 21 minutos de las 11. Te decía, bien, chequear un ratito cuánto tenemos de temperatura a estas horas. La actual marca térmica, esto se actualizó a las 10:57, hace casi media hora. 21 grados la temperatura, la sensación térmica la misma, la humedad 82%, viento noroeste a 4 kilómetros horario. Y bueno, y lluvias con ocasionales tormentas eléctricas en gran parte del país, se anunciaba, se pronosticaba para hoy martes 4 de agosto. Bueno, tenemos más aquí en Bendita Mañana por RCC Radio.
1: Hablando de lluvia, les comentaba que en la zona de Alto Paraguay, en Carmelo Peralta, había lluvia. Y ahí nos recordamos otra vez el tema del fenómeno del Niño, que seguimos haciendo un seguimiento, ¿verdad, Karina?
2: Sí.
1: Y quiero, estamos en comunicación con el capitán Rodrigo Galeano.
2: Sí, sí.
1: Él es el nuevo prefecto de la zona de la Isla Margarita, ahí en Carmelo Peralta, Alto Paraguay. Y bueno, ya le saludamos y después le hacemos la pregunta a Sergio Cepol, Arnaldo Folle y la señora Karina Doldán. Les saluda, gracias por atendernos. Bendita Mañana.
3: Muy buenos días para Karina, Sergio, Arnaldo. Bendita Mañana para todos. Bendecida jornada para ustedes y todos los radio oyentes de esta fantástica radio.
1: Bueno, acá la dirección de meteorología nos dijo el fenómeno del Niño ya está, después nomás es como que vienen las lluvias y las, por ende también, inundaciones. Y en esta primera etapa, ¿qué tal la situación por el momento y cómo se están preparando?
3: Bueno, desde aquí, desde la prefectura de zona de Alto Paraguay, hemos recibido las instrucciones expresas del señor ministro de Defensa, a su vez del señor comandante de la Armada y del prefecto general naval, de ir ya realizando planes de contingencia a fin de afrontar este fenómeno, ¿verdad? Que ya es de público conocimiento. Sabemos las características especiales del departamento Alto Paraguay. Es más, yo personalmente fui comandante del buque Capitán Cabral del año pasado y estuve asistiendo durante 5 meses a toda la población ribereña de este hermoso departamento. En lo que respecta a cómo vamos a encarar, en lo que me voy a enfocar a tu pregunta, el día viernes pasado tuvimos una reunión en la gobernación de Alto Paraguay. Estuvo presidida por el señor gobernador, el señor Arturo Méndez, con la presencia del ministro de Defensa, mi general de Ejército Oscar González, el señor comandante de la Armada, el señor vicealmirante Cristian Rotella. También vino el comandante de la primera brigada aérea, que era mi general Leguizamón, dos personales de la Secretaría de Emergencia Nacional y representantes de toda la comunidad del departamento, a fin de presentar los planes para mitigar este riesgo, ¿verdad? Sabemos que la primera lluvia, la parte terrestre ya se convierte difícil, en lo cual el tronco principal de movimiento logístico sería a través del río Paraguay. Ya hemos planificado en 3 niveles, conforme a cuanto vaya marcando la altura del río Paraguay, especialmente en los puertos de Bahía Negra, Puerto Olimpo, aquí Carmelo Peralta y Puerto Casado. Para un primer nivel se estaría utilizando todos los medios fluviales de la prefectura de San Alto Paraguay. Tendríamos como peste de acopio logístico aquí en Carmelo Peralta y a partir de ahí distribuir. No solamente estamos hablando de alimentos, también estamos hablando de medicamentos, asistencia a los pobladores. También no nos olvidamos de los niños para que vayan a asistir a las escuelas. Entonces es bastante amplio y complejo el plan que estamos programando, ¿verdad? Después tendríamos un segundo nivel en que así estaríamos con más apoyo de la Fuerza Aérea para helicópteros, para evacuaciones de tierra adentro, llámese Toro Pampa, María Auxiliadora y otros lugares donde estarían partiendo helicópteros desde Puerto Olimpo a esos distintos lugares mencionados. De hecho, el señor ministro de Defensa habló sobre la posibilidad de traer y instalar un tanque de combustible para las aeronaves en Puerto Olimpo. Y en todo caso, si un hipotético caso de que el niño pegue más fuerte, entonces ya también estaríamos incluyendo dentro del plan a la representación consular de Murtiño, para que a través de ahí también apoyar con todas las ayudas que vengan del gobierno central.
1: Uh-huh. Originalmente usted obviamente no es de la zona, ¿verdad? Pero de igual manera están viendo la magnitud que puede ser en esa zona ustedes.
3: No, totalmente. Particularmente tengo la experiencia vivida el año pasado, en donde estuve asistiendo a varias comunidades, especialmente las comunidades indígenas, Arnaldo, en donde sí hemos recorrido más de 10.000 kilómetros navegados con el patrullero Capitán Cabral. Hemos transportado más de 350.000 litros de combustible para la comunidad de Bahía Negra y Puerto Olimpo, para los generadores de Andes. Alimentos más de 500 kilos, hambre cero para los niños en las escuelas, elementos, o sea, libros de estudio por parte del Ministerio de Educación y Cultura para las distintas escuelas, del departamento. O sea, yo estoy consciente de que es bastante amplio y complejo la emergencia que podría ocurrir en este departamento.
1: Así, y bueno, la situación, lugar, bueno, es fácil de anegarse, los caminos cuando llueven, el agua es intransitable, o sea, es una situación que generalmente lo afecta normalmente y esto se puede complicar con más lluvias. ¿Vos llegaste a ver la zona así antes de, bueno, no sé cuándo fuiste designado a esta zona, pero cómo es la situación que ves ahora, por ejemplo?
3: Bueno, en comparación al año pasado, todavía no alcanzamos esos niveles críticos, ¿verdad? Sí, yo llegué a ver zonas de Toropamba, por ejemplo, con comercios hasta cierta altura que le alcanzó el agua, gente trasladándose en tractores, viniendo para embarcar en nuestros buques para ser atendidos. Trasladar a gente enferma, especialmente de la colonia, no, de la comunidad, mejor dicho, María Elena, que quedaron bien aislados. La única alternativa que ellos tenían era salir por agua. Entonces traíamos a esa gente al centro de salud, al centro regional de salud de Olimpo, o en su efecto, de acuerdo a la gravedad, entonces enviamos embarcaciones más rápidas hasta Carmelo Peralta y de ahí hasta otros centros de mayor complejidad. Sabemos que es un desafío bastante grande, es un desafío logístico bastante amplio, por lo cual la Armada Paraguaya no va a escatimar esfuerzos ni medios para ayudar o coayudar a la emergencia en este departamento.
1: El Capitán Cabral, perdón, Cari, es donde van a tener la asistencia, o sea, la gente tiene que hacer, ustedes van a acercar a la gente hasta allí, esa parte es lo que no entendí, porque el servicio, tanto sanidad y el transporte, lo hacen con el Capitán Cabral, ¿no?
3: Efectivamente, una vez activada la emergencia, ¿verdad? El Capitán Cabral, bajo orden, sí podría venir a esta zona. Hasta el momento, tenemos un remolcador que se llama el R5 Angostura, que ya está prestando servicio de transporte de combustible de la ANDE desde aquí, de Carmelo Peralta hasta Bahía Negra. A este remolcador se le va a acoplar una chata para transporte de carga. O sea, hasta ese nivel ya estamos teniendo ya aquí en Carmelo Peralta.
2: Muy bien, entonces le saluda Karina Doldán. ¿Cómo le va?
3: Perfecto. ¿Qué tal, Karina? Pero muy bien, Karina.
2: Entonces van a estar ayudando no solamente a la gente de Isla Margarita, sino de toda la zona.
3: Efectivamente, nuestro apoyo va a ser a todo el departamento, desde Puerto Casado, incluyendo Isla Margarita, Carmelo Peralta, Puerto Guaraní, Puerto Limbo, que va a ser también un PC logístico bastante importante. La colonia, la comunidad de María Elena, Diana, 14 de mayo, Bahía Negra, Puerto Caballo.
2: ¿Ustedes cuántas lanchas tienen ahí, prefecto?
3: Tenemos dos embarcaciones grandes con capacidad para 25 pasajeros cada uno. Tenemos 6 embarcaciones pequeñas, de mediano porte, lancha le llamamos nosotros. Para estos van a estar estratégicamente ubicados en las embarcaciones menores. Va a estar ubicados en Guaraní, en Puerto Olimpo, en Colonia Esperanza, que me había olvidado su nombre, y en zona de Bahía Negra, Puerto Leda. Y estas embarcaciones más grandes van a ser los ejes logísticos o los soportes logísticos, ¿verdad? Que van a ir recorriendo desde Carmelo Peralta, que va a ser nuestro centro de acopio, agua arriba hasta Bahía Negra. Ese es el plan ya que estamos teniendo a mano.
2: Espectacular. Me imagino que ustedes ahora ya están llenándose de combustible, víveres y todo lo que necesitan para ese tiempo, ¿verdad?
3: Totalmente. Estamos contando con nuestros elementos orgánicos, ¿verdad? Entonces, para que una vez activada la emergencia o una operación SAR, que puede ser de búsqueda y rescate, ya estamos en condiciones de operar.
2: Perfecto. Buenísimo. Muchísimas gracias.
3: No, por favor, muchísimas gracias a vos, Karina, a Sergio y a Arnaldo, por la llamada. Gracias a ustedes podemos llegar a muchísimas personas en el Chaco paraguayo y en el resto del país. Y también para que la gente conozca y sea un pequeño alivio, para que la gente sepa que sí, estamos conscientes, estamos preparados para enfrentar este posible fenómeno del Niño.
1: Muchas gracias, Capitán Rodrigo Galeano, perfecto de la zona Isla Margarita en Carmelo Peralta y Alto Paraguay. Así que aprovechamos que nosotros llegamos ahí a través de Radio Carmelo 91.9.
2: Perfecto, vamos al corte y ya volvemos.

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0: bien, señores, seguimos aquí en Bendita Mañana. Y ahora sí, vayamos a la tapa de RCC. Tenemos que continuar porque...
1: Sí, quedó por el camino nuestra tapa.
0: Quedamos por el camino, mi querido Fole.
1: Sí, sí, sí, sí, sí, sí.
0: Muy bien, nos quedamos en... Música paraguaya y turismo. Muy bien. Música paraguaya y turismo. Senatur impulsa un acuerdo.
1: Bueno, la Senatur trabaja en una estrategia para recuperar la presencia de la música paraguaya en restaurantes, hoteles y establecimientos gastronómicos para fortalecer la identidad cultural del país y ofrecerla a visitantes una experiencia turística auténticamente paraguaya.
0: Ahí tenemos que poner música paraguaya, Arnaldo.
1: Sí, ese titular.
0: Y vamos a poner tipo de fondo una music paraguaya. ¿Vos te acordás ese restaurante? Bueno, yo no me acuerdo, pero mi papá siempre dice parrillada, no sé qué. ¿Cuál era? Que era de un señor, te voy a decir el apellido. Ay, Dios mío, mi papá siempre dice.
1: Había uno que creo que era el Jardín de la Cerveza, lo así.
0: Una parrilla, un rosedal. En donde había grupos y cantaban.
2: Está la parrillada que estaba. Ahí yo señalo.
0: Como ¿Valencia?
2: No me acuerdo bien ya las parrillas. Uf, me va a matar mi ex profesor.
1: La paraguayita, cosa.
2: Había varias parrilladas donde tenían artistas en vivo, pero los restaurantes y también que tenían su show y estaban los músicos. ¿Cómo se llama? Residentes.
0: Sobre 25 de mayo y Chofer El Chaco que había. Duria era el dueño.
1: Sí.
0: ¿Cómo
1: se llama ese restaurante? Sí, estoy viendo en mi retina, ¿verdad? Ya no existe más ese.
0: No.
1: Sí, sobre el chofer es casi 25 de mayo.
0: ¿Te acordás?
1: Sí, me acuerdo.
0: Porque mi papá siempre dice que era muy lindo y. Bueno, ¿Qué es lo que no se hace más?
1: A mí me dio bronca una vez, ¿verdad? Viste que recibí. Vino en visita de la...
0: Se llamaba Restaurant Show Iguazú.
2: Iguazú, sí.
0: ¿Verdad?
1: Bueno, y vinieron y dijimos, bueno, me voy a comer algo y vamos a ponernos al día, nos comentar todo lo que pasa con la familia allá en Buenos Aires. Dale, y nos fuimos, ¿verdad? No, o sea que no pudimos hablar, porque es demasiado fuerte la música. Artista estable, ¿verdad? Y al final, tráeme la cuenta, por favor. Y te agregó también el evento artístico, ¿verdad? Encima que no pude hablar... Me indigesté y tuve que pagar por los músicos.
2: No,
1: el
2: qué malo.
0: Arnaldo,
2: qué
0: horrible. ¿Sabes qué, Arnaldo? El payaso, ¿verdad? Mala onda.
2: No.
0: Es así.
1: Se me hicieron pagar.
0: Viste, lo
1: no pude ni hablar.
0: No pude ni hablar. Ya, no, pero nada más espacio tu música.
1: Pero, o sea, con los camaradas pasa lo mismo. Viste, con los camaradas del servicio militar te ve así dos veces al año, tres veces máximo. Y vos querés, ¿cómo está arma? ¿Qué estás haciendo? ¿Cómo va? Y quiere saber, quiere hablar con ellos. Y te pone así: ¿cuánto pedís la adhesión por el encuentro? Y 200 mil. ¿Por qué me tan caro? Y ahí entra asado, chop, evento artístico. Quiere decir, trae unos músicos, ¿verdad? Y vos sabés que no podés hablar con los camaradas de la música.
0: Mira, sí. Así era la foto del Iguazú.
1: Ah, sí, sí. Tenía su escenario.
0: ¿Viste? Esto es lo que quiere hacer el ministro.
1: Sí, exactamente.
0: Mira.
2: Pero aparte de eso, no solamente show en vivo, sino que se pase, se difunda música. Viste que cuando, no sé si ayer hablamos, no,
1: creo que se refería a show en vivo.
0: No,
2: show en vivo
0: show
2: también.
0: Vos le tenés que pagar a tu tía, te voy a dar un proyecto espectacular.
2: Decime.
0: Viste que yo tengo lo malo que, ¿verdad? O por lo menos tengo que ser asesora de algún.
2: Y vos puedes diversificar tus rubros, claro, porque ahí está la ganancia. Tener tu rubro de esto, aquello, te vas diversificando.
0: Consultora puedo ser para ayudarle a toda esta gente. ¿Atendés?
1: Consejera.
0: La municipalidad le paga a los artistas municipales, ¿verdad?
1: Sí.
0: Millones. ¿Ustedes sabían eso?
1: Sí.
0: ¿Verdad?
2: Claro.
0: ¿Por qué? Porque ellos le tienen al ballet municipal.
2: Sí, y son
0: músicos municipal.
2: Sí,
0: la abuela municipal, tu tía municipal, heredera.
2: Son muchos que también.
0: Son muchísimos también, están cobrando. Me gusta a mí porque el artista tiene que comer. Bueno. Esos artistas vos le haces como una rotación en estos restaurantes, ¿entendés? Y haces una alianza con el Ministerio de Turismo. Y hacen como, bueno, hoy le toca a las bailarinas hacer su show de música paraguaya en el restaurante Iguazú. Y a los músicos le toca...
1: ¿Es gratis? ¿Hay que pagarle?
0: No, no. Porque si ellos cobran sueldo y qué es lo que ellos hacen.
1: Qué buena idea.
2: No, sí.
1: Lo vamos a grabar.
2: Porque ya están pagados.
1: Volví a repetir, voy a grabar.

0: nosotros los alumnos de la Escuela Municipal de Locución nos íbamos a ser presentadores de los, tanto del ballet, los músicos, hacían plazas, por ejemplo. Yo me fui en la plaza, recuerdo que me tocó tres lugares. Una vez en la plaza y frente al Hotel Guaraní, otra vez en un creo que era en la iglesia San Cristóbal, y otro así. O sea, había lugares donde nos tocaba ir a presentar, y nosotros hacíamos nuestra práctica, presentábamos a un artista, pero había muchos artistas y era tipo un festival gratuito para la gente.
1: Y, claro,
0: y había varios, principalmente habían bailarinas, después estaban los músicos y eso, invitados especiales.
1: Pero te pregunto, en estos festivales, más que vos cobrar la entrada y lo que sea, ya terminó el tema, pero si vos en los restaurantes, vos ahí le das trabajo al mozo, al que estaciona el vehículo, al chef, se vende carne, se vende esto, decime, no, hay la churraquería que no tienen más lugar ahora. Vos llamás a una de esas churraquerías brasileñas, encima, y ¿verdad?
0: No hay lugar.
1: Y no hay lugar, todo el mundo festeja ahí su cumpleaños, esto es lo otro. Y son churraquerías brasileras, a la gran China. Ya, ya pon a la parrillada paraguaya y vamos a facturar, ¿verdad? Y encima, en esta alianza estratégica en donde los dueños no tengan que invertir en los músicos, y los músicos ya están luego cobrando, músicos y bailarines.
2: Lo que le montaría es ante el sonido y el escenario y punto, ¿eh?
1: Ya está, vos tenés ya eso ahí fijo.
2: Sí, ya está ahí.
1: Fijo.
0: Y acá también lo que busca por parte de la Senatur es, viste que vos organizás eso y vale la pena, ¿verdad? Se paga un canon. Y ese canon, es la idea es exonerar ese canon con APA para que se pueda difundir, porque a veces, seamos sinceros, a veces te sale más caro llevar a un artista, no solo por el artista, sino por lo que tenés que pagar por los derechos, que está bien, ¿verdad? Que tenés que pagar los derechos, ¿verdad? Pero la idea también es, en este caso, tu idea llevar ahí, y aparte de eso, exonerarle el pago, no solo al artista, sino ver cómo hacer el pago con APA y Asociación de Intérpretes del Paraguay.
1: Gestión nomás. Gestión, hay tanto por hacer en el Paraguay, y que vos te sientes, no, es dinero, es gestión, y vos le ayudás al sector privado también de esa manera, ¿verdad? Que le dé trabajo, perdón, le dé trabajo a la gente.
2: Y la gente de las agencias de turismo.
1: Claro.
2: Tiene que ser lo más interesado.
1: ¿Dónde vos le vas a llevar? Mover. Le lleva la churrasquería brasilera.
2: Y dice, che, ¿dónde podemos ir? La gente, el quien no conoce tu país, pues, o tu ciudad, te dice, ¿dónde puedo ir para comer tal cosa, verdad? Y escuchar música.
1: ¿Y dónde se va? A la churrasquería brasilera.
2: Y tenés que conocer para poder orientarle. Porque decir, mira, yo no sé, la verdad que no sé dónde hay música en vivo.
1: No hay.
2: No hay hoy día.
1: Entonces se van a la churrasquería brasilera de vuelta y escucha sertaneja de fondo, ¿verdad? Está en Brasil, no es Paraguay, ¿verdad? Sí. Entonces no podemos, no hay un solo lugar aquí en donde uno pueda ir y mostrar esto a los extranjeros. Y quieren ver.
0: Sí.
1: O sea, es que cada vez hay más extranjeros.
2: Yo me diría si tocan la polca Olimpia, ¿sí? ¿Así?
0: Ay, no.
1: Y tocan también.
0: Pedile
1: Olimpia,
0: nomás.
1: Libertad, todito tocan. Escuchame un poco. Llevar una cosa. Vos te vas a San Telmo. ¿Qué hay en San Telmo?
2: No sé.
1: Y están los restaurantes de tango. Vos cuando querés ver los restaurantes y ves show ahí, baile en vivo de tango, espectaculares.
2: Qué gusto.
1: Sí, vos te vas, te sentás ahí, qué sé yo, encima ya pagás. Tipo, ya está el menú y todo armado. No es como la churrasquería o la parrillada que vos vas eligiendo, sino que, bueno, hoy te toca, la entrada es tal cosa, el plato de fondo tal cosa, vino podés elegir entre tal cosa, la gaseosa tal cosa, y ya vos pagás tu show y tu... Porque los jurepas pues no te van a dar nada gratis. Nada.
2: No, ya te incluyen.
1: Ya te incluyen ahí, ¿verdad? Pero acá no, vos te vas... pagada en la parrilla lo que vas a consumir, y de paso estás mostrando el folclore nacional. Es muy lindo.
2: Y creo que la idea central es para turistas luego.
1: Claro, lógico. Sí, pero los paraguayos también se van a reír. ¿Qué es lo que nosotros le mostramos a nuestro hijo? Decime un poco, un hijo que conozca una polca paraguaya.
2: No, muy poco.
0: Es que estamos tirando de fondo reggaetón.
1: Claro, tierra adentro, y hasta ahí lo que conocen máximo.
2: Lo que más se difunde hoy día. Sí, igual los chicos jóvenes y Luis Alberto Paraná y quién vio ese.
1: O Juan Cancio, Dios mío, un Paraná. Show de Juan Cancio.
0: Carreta Wii.
1: O sea, que a mí me tocó viajar con Juan Cancio, siempre cuento esta anécdota, a Israel. Y uno diría, bueno, acá todo el mundo, ay, hambre.

0: a Juan Cancio, porque es Juan Cancio y lógico, tiene nombre, trayectoria, heredia, ¿verdad? Sí. Bueno, nos fuimos a la plaza donde está la tumba de David, allá, sí, ¿verdad? En Jerusalén, ¿sí? Jerusalén. Y en la plaza había un guitarrista, estaba tocando ahí, ¿verdad?
1: Un artista callejero.
0: Sí, con un sombrerito y ahí, ¿verdad? Y qué sé yo, cada, no sé, 10 minutos pasaba alguien y le dejaba así $10, $5, hombre, bueno. Agarra a Juan y le dice, préstame tu guitarra, le dice al fulano. Yo tengo todo grabado eso. Y le dice, bueno, y le pasa al otro también, brasilero era el tipo. Y le pasa su guitarra, ¿verdad? Y empieza un poco a tocar. Vos sabés que ni 2 minutos cuando pasó y la gente le empezó a rodear, esos turistas y los coreanos, japoneses, eso que había ahí, le empezaron a rodear. Muchísima plata que le hizo ganar al guitarrista en el, ¿cómo se llama? En el sombrero. Sí. Porque la gente le ponía la plata y le dejó todito al artista. Pero habrá estado 5 minutos tocando. Para que vean nomás lo que es el talento. Cuando no importa, sí, no importa tu nombre en esos casos. ¿Verdad? Es el talento del tipo. Sí. Yo lagrimeaba porque empezó a tocar música paraguaya. ¿Vos sabés lo que es?
2: Y cuando estás en el extranjero, yo, bueno, dos veces, una vez, sí, no creo que salí ahí. Un ratito después fui hacia Brasil en el coche y después volví, ¿verdad? Pero parece que querés más lo nacional. Es como que querés escuchar lo propio. Y, o te toca diferente. A mí, yo me pasaba escuchando.
0: ¿Quién pío va a estar? En Israel, en una plaza pública, y Juan Cancio te tocan de
2: música paraguaya.
0: No sé qué, sí, qué malo, sí, que sí, puedes pedir en la vida, ¿verdad? Sí, sí, yo, sí, la iré, me da llorar.
1: En vivo para más, sí.
0: En vivo para más. Y vos ves ahí el. Y bueno, y la felicidad de ese pobre hombre que se le dejó toda la plata y no sé cuánto habrá juntado.
1: Yo cuando voy a Clorinda me emociono con una polca.
2: No, pero voy a ser malo ya. Clorinda no pertenece a ti, Formosa, así que tranqui. Yo me voy allá, cuando me fui a Formosa, ¿viste? Dice, hola, pariente, ¿cómo andas, che? No, dice, chamigo, y le hablo en guaraní, me entiende. Hay por ante, le digo. Ah, qué bueno. Y por el baite, me dice. Yo soy sobrino de fulanito, tal cosa, soy amigo, soy paraguayo. Pero no hablo como paraguayo.
0: Qué ángel, ¿verdad?
2: Ángelísimo. Perdón.
1: Y bueno, tu romera amarilla.
0: Parte del show. Pero en la frontera con Brasil también hablan todo como. Ustedes saben que en la ciudad de San Alberto, por ejemplo,
2: brasiguayo.
0: Yo me fui, sí.
2: Hablan guasiguayo.
0: Ellos cantan el himno nacional brasilero. Sí. Y vos te vas y dice droguería, hey. Paraguayina, sí. Droguería.
2: ¿Sabe dónde se fue? Se fue a Pedro Juan y buscó, vio así borrachería y quiso entrar ahí. droguería es farmacia y borrachería, sí, es la gomería, era por la duda.
0: Pregunto, Carmelo Peralta no dice droguería, ¿verdad?
2: No
0: ¿son
2: sé.
0: Más paraguayo o no?
2: No sé,
0: o vamos también a hablan así.
2: No, por portuñol. Pues sabes que había, ahora cuando Arnoldo Vince era nuestro director en RCC, perdón, en Reguaraní, él mandó a poner estaciones de TV en la frontera. ¿Sabes por qué? Porque los niños y de las fronteras consumen televisión portuguesa, incluso radio.
1: Sí, sí, sí, sí.
2: Entonces ellos tienen un portuñol, hablan muchas cosas, dicen portugués más que en guaraní o castellano o, ¿verdad? Que o sea, en vez de eso hablan portugués. Sí, sí, yo sí. Recuerdo también me fui hacia el interior cuando Villaú, creo que también había una zona así en la frontera y la mayoría así tipo Ciudad del Este te hablan dos idiomas y había cosas que te al hablarte es como que le costaba más decirlo en castellano, por ejemplo. Es por haberse criado con la cultura extranjera. Ahí lo importante que decís, que consuman lo nuestro, la música paraguaya, o sea, el idioma, la televisión, el tipo.
0: Claro, y cómo en la escuela van a tocar, van a cantar el himno nacional brasilero.
2: Eso sí que ya es.
0: Ni una... que fuera el CPB.
2: ¿Verdad?
0: Claro, ¿verdad? No, mínimo que canten el himno nacional. Yo me enojé cuando me fui, te juro. Porque parece Brasil.
2: Sí.
0: Nosotros decimos, cuidado que no nos ataquen los brasileños. Hace rato ya entraron ahí todas esas Santa Rita, San Alberto.
1: Sí, esa zona. Hay mucho brasileño.
2: Hablando de eso, hay un... No recuerdo bien más el tema de la legislación. Pero vos te vas... o sea, a ver, yo tenía una... Tengo unas conexiones de radios del interior, ¿verdad? Para difundir los programas. Uh-huh. Y ahí en Santa Rita, ¿no? Santa Rita y otra zona, no pude. Naranjito, creo que era. Y me dicen, no, vos sabés que acá lo que se consume es sertanero, tal cosa. Incluso hay locución en portugués, hacen ellos. Y eso pues, vos podés, anteriormente te decía, tanto nomás podía hacer de una lengua extranjera en la señal aire. Porque vos tenés que resguardar por el tema de tu cultura. Sí. Y ahí casi 24 horas. Vos estás oyendo, dice, ¿cómo era?
0: Oyendo.
2: Escuchando, ¿no? Escuchando tanto en portugués te dice la frecuencia. Entonces está, ¿cómo se dice? Culturalizando en nuestro país como a un brasileño y no escuchamos lo que es nuestro, ¿verdad?
0: Totalmente.
1: Sí,
0: no escuchamos. Realmente. Y bueno, esas cosas, por ejemplo, hablando nomás de nuestro titular, son cosas que nosotros tenemos que pensar, si no va a perder toda esa zona la identidad que le corresponde, que es la identidad paraguaya, ¿verdad?
2: Sí.
0: Entonces empecemos con ese modelo, por ejemplo, en Asunción, y después vamos. Por ejemplo, la municipalidad de Fernando La Mora es una municipalidad riquísima en artistas. Lleno, todo el mundo hace ahí baile, música,
2: por su teatro.
0: Nambrena. ¿Vos sabías eso, Arnaldo? No. En todas las municipalidades hay baile, música, locución, ¿sí o no? ¿En Capiatá qué tal?
2: En Capiatá tenemos también tema de... Bueno, ellos apoyan a varios artistas locales que tienen... ahí en Capiatá pues hay varios... Tres que conozco ahora. Taller teatro, donde hay actores locales. Y entonces, y también está el tema de la escuela, ¿cómo se llama? ¿A quién le pertenece a ellos? La Secretaría de Cultura, que tiene danza, principalmente danza, y ocasionalmente los cursos de oratoria. Y en la municipalidad de San Lorenzo, de Fernando, tienen luego su academia de danza, tienen también tenían sus taller teatro y sus talleres de locución. No sé si hasta ahora tienen. Pero lo que pasa es que ellos tienen también lugar, bueno. Eso es lo que yo le reclamo a Capiatá. No tenemos un teatro en sí, por ejemplo. Sin embargo, San Lorenzo tiene, Fernando tiene, Asunción tiene. Y lo usan.
0: Itagua para, también Itagua. Es muy...
2: Ah, no, Itagua trabaja mucho. Ellos tienen luego varias academias de danza y está el
0: de ahí salió Norita Rodríguez, por ejemplo.
2: Ella vive por ahí.
0: Claro, ella es itagüeña.
2: Pero voy a ser malo, ¿no? ¿Viste? Ella parece que no pasa el tiempo, va a aparecer también ya Mirtha Legrand, ella ya estaba en esa época. Me va a matar.
0: ¿Para qué picó lo que hace ese tipo de chiste en contra de una dama?
2: Pero lo que quiero resaltar nomás que ella, bueno, ella se mantiene igual, desde que le conozco se mantiene igual.
0: Sí, ¿verdad?
2: Impresionante. Se mantiene igual, o sea, no pasó el tiempo.
0: De verdad. Ese tipo de mujeres que, ¿verdad? Sí. Impresionante cómo nos
2: increíble.
0: Pasa.
2: Increíble.
0: Es increíble. Bueno, ¿qué necesitas?
2: 12 con un minuto. Tenemos un corte.
0: Ah, corte. Okay. Dale.
1: Bueno, vamos a la pausa.
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0: Bueno, avanzamos 5 minutos del mediodía, 12 horas, ya pasamos el meridiano, 5 minutos y 12.5. Y antes de ir a lo que hemos preparado para vos, para Bendita Mañana, ya Bendita sí está aquí, RCC Radio, te comento, y esto viene así como que, como anillo al dedo hablar de espaguetis, fettuccinis, cortaditos, estas ricas pastas que son de Hildebrand. 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Bueno, y ahí estará RCC informando, estará llevando cámara, micrófono, periodistas, cronistas, editores, y va a tener un lindo stand para representarme, más que nada para informar a RCC Televisión y RCC Radio todo lo que acontece, y también RCC Páginas Digitales, creo, lo que acontecerá en la Expo Rodeo Trébol, ¿verdad?
1: Dios mediante, yo voy a estar. La vez pasada me iba a ir a Expo Pioneros, ayer así.
0: ¿Con tu remera amarilla? Con hebilla.
1: Amarilla, y bueno. Estaba,
2: ¿por qué estaba amarilla?
0: Con hebilla.
1: Melilla.
2: Y con su no zapatilla. Naranja de nuestro color.
0: Ah, sí. Pero está un poco desteñido, ¿no?
2: Ah, se destiñó un poquito.
1: Sí, acá, la gente Carmelo dice que están sin energía eléctrica. Uy. Y por ello dice...
2: Mandale a Inforcón a la ANDE.
1: Sí, exacto. Se posterga la atención oftalmológica de la Fundación Visión para otra fecha por falta de energía. Chulina, estaba prevista para hoy.
0: ¿No había un, cómo se llama, un equipo de que pueda suplir la necesidad?
1: Y necesitan más. Dice, entonces me están pasando aquí que se postergó, estaba prevista para hoy, hoy 4 de agosto, y acá me dice que se está postergando por el tema de energía eléctrica. Esperando con la doctora y su técnica que venga energía, pudieron atender a los pacientes de la municipalidad. Sí, atendieron a algunos, pero a partir de ahora ya están sin energía, chulina. Bueno, solo Carmelo Peralta pasa eso. No, Lorenzo.
2: Qué
1: no, Lorenzo.
2: Sentite mejor, nos pasa a todos.
1: incluso cirugía, de repente. Incapiata, antes Bueno, ahora mejoró un poquito. Cada vientito norte y se iba la energía eléctrica. Por eso es como que me ponía más nervioso el viento norte antes. Venía un vientito y se iba la energía eléctrica. Por lo menos eso no. Pero sigue habiendo lugares donde nos falta energía eléctrica, Lorenzo. Fuerza, fuerza, fuerza.
2: Muy bien.
0: En la época de edad de escolar lo que da gusto. Estaba en la escuela y se fue la energía eléctrica.
1: Y te vas.
0: Se suspende la clase, ¿verdad?
2: Claro.
0: ¡Qué gusto!
2: Bueno, pero, por ejemplo, en el Poder Judicial se suspenden los juicios por falta de energía eléctrica a veces.
1: Ese es mucho gasto.
2: No, es luego que sea mucho gasto. Imagínate en tu libertad.
1: Depende de eso.
2: Depende de que de una audiencia.
0: ¿No será, digo yo, no será que el municipio podría tener un generador móvil? ¿Viste eso que tenés sobre un carro? Sobre ruedas. Entonces, vamos a estar en el hospital teniendo una actividad. Si llevas profesionales, ponerle de Asunción, ¿verdad? Para hacer atenciones y que se suspenda porque no hay energía, pues sería muy triste, ¿verdad? Entonces, prestaba tu generador y toma, engancha por tu vehículo y lleva, ¿verdad?
2: O el Poder Judicial, ¿cómo no va a tener generador?
0: No, digo, ya en el campo, allá donde...
2: Ah, sí, sí, sí.
0: No, acá, claro que sí, tiene que tener.
1: Tiene o que para tener. Combustible.
2: No, no.
0: Si acá en la City no tenía, ya...
2: Suspendió
0: el colmo de los colmos.
1: Y a veces hacían el famoso, hay una bomba. Entonces se suspende por las llamadas de...
0: O las proveedoras de agua también. Eso,
1: no me lo recuerdo.
0: ¿Cómo se llama?
2: La aguatera.
1: Nosotros en Capiatá tenemos aguatera.
0: Tendría que tener.
1: Somos campaña.
0: No, no somos muy caros hoy día.
2: Dios mío, y re cerca queda Capiatá.
0: Sí,
1: tenemos. Y lo peor, a veces se va la energía eléctrica.
2: ¿Por qué, Sergio? Pero en tu zona nomás.
1: Capiatá no tiene SAP, tiene agueteras.
2: Todo
1: Capiatá tiene agueteras. Hay diferentes, está la de la Junta, nosotros tenemos la privada.
0: Junta de Saneamiento. Así se llama, creo que la institución.
1: Sí, la que habilita, pero nosotros nos toca justamente el agua de una aguatera privada. Que en tiempo de sequía te dice, vamos a cortar el suministro de agua.
2: Hay zona de Capiatá que todavía no tienen agua. Así bien hacia adentro.
1: Sí. Ahí son donde nos llega el
2: pleno
1: grifo.
2: Pleno siglo XXI. De Guatamina de Cálcula.
1: Viste que, por ejemplo, ellos dicen...
0: No, en el Chaco mismo. Ahí también es siglo XXI.
1: No,
2: claro.
1: pero viste que...
0: Sí, no hay agua.
1: Pero viste por la cercanía a la capital lo que
2: claro.
1: dice ella.
0: Sí, sí, sí.
1: Por
0: sí.
1: ejemplo, San Lorenzo tiene ESAP y también tiene aguateras. O sea, tiene junta de saneamiento también.
2: Sí.
1: No todo. Pero porque yo me pongo tipo...

0: nivel empresario, lo que ellos justifican, ¿verdad? No sé, hay lugares alejados donde hay pequeñas poblaciones y, ¿verdad?
1: No es negocio.
0: No es negocio.
1: Sí, pero el Estado no hace negocio con el ser humano.
0: No, pero está, pues las aguateras pues son privadas. Ahí la Junta Municipal tiene que...
2: Una pública, sí,
1: lógico,
2: de provisión de instalar. De agua al ser humano, ¿verdad?
0: Sí.
2: Pública.
1: El Estado no es un negocio.
0: No, pero te digo nomás.
2: Más está obligado a poner agua.
0: Mira, agua,
2: camino, salud, educación.
0: Casa, pa, es más distante. Sí, con la misma situación. No hay agua potable. Y bueno, y ese agua potable es...
1: Yo me acuerdo
0: es...
1: que Horacio Cartes, una de sus lemas era que llegue agua a todo el país. Todavía no llegamos.
2: Agua limpia, no agua sucia.
1: No, ya sé, pero él decía, en aquella época que todavía no llegaba, pero todavía no llega.
0: Y todavía no llega en todos los lugares.
2: Hay comunidades que no tienen.
0: Bueno, claro, ahí está lo que hace la Junta de Saneamiento. Generalmente trabaja con las comisiones vecinales. En Ñemby había una junta que tuvo problemas, que se tuvo que privatizar, ¿verdad? Se preparan ahí el terreno, te arman el tanque de agua para la comunidad, ¿verdad? Y muchas veces falla por mala administración, ¿verdad? Pero si no hay una gestión también por parte de la municipalidad, la gobernación, para llegar ese pedido al Estado, no se tramita. Y generalmente se ve lastimosamente la cantidad de población a quien le va a beneficiar, ¿verdad? Lastimosamente hacen eso.
1: Por voto.
2: ¿Cuánto es lo que te va a salir un pozo? 50 millones, ¿verdad?
0: O sí. Por voto, sí. No, por ejemplo, nada. Un asentamiento... Hay una zona en Capiatá, un tiempo hasta ahora, creo, hay varios asentamientos. Aparecieron, ya tenían energía eléctrica, ya tenían agua.
1: Porque eran muchos.
0: Pues eran muchos y es voto.
1: Sí.
0: Y hay todo otra zona donde no llega.
2: Por conveniencia.
1: Qué fuerte.
2: Increíble.
1: ¿Verdad? Lo que es. Y bueno, hay que llevarle a la gente que no tiene agua, tienen que, aunque sea, encadenarse. Demasiado también nosotros somos...
2: pasivos.
0: No le damos mucha pelota también, parece. Por ejemplo, en Ñemby me acuerdo que se encadenaron ellos. Y una zona hacia Pané también. Se encadenaron por el tema. No, se encadenaron y hacían manifestaciones un tiempo en los medios de comunicación. Nos fuimos, vamos a decir, díganos. Y después, tipo, terminó. Es como, se sigue plagando por lo mismo. Es la misma señora, va a decir lo mismo. Y ahí es nuestra responsabilidad de buscar, como decís, la alternativa. Vamos a hablar con el que corresponde para hincharle y recordarle si ya hizo o no hizo, ¿verdad?
2: Pero esto, junta de saneamiento, no tenían agua porque no pagaban su electricidad, ¿verdad? Y decían, nosotros pagamos todos los meses el agua y ahora no tenemos agua, ¿verdad? Y había sido el que recaudaba, no pagó la electricidad y la ANDE le cortó.
0: Sí, eso pasó, creo que el año antepasado.
2: Sí. Más de una vez pasa eso.
0: No, porque creo que no sé si una comisión se forma que tiene que abonar y ese el presidente de la comisión se llevó todo el
2: dinero.
0: Había haciendo pagar y la electricidad, ¿verdad?
1: Pero el INE dice que el 93.2% de los hogares a nivel nacional, con diferencia del 94% en zona urbana y 89.6% en zona rural.
0: Espera un poco.
2: Tienen agua.
0: El de canilla.
1: Y tienen acceso a agua. Acceso. A lo mejor no llega a su casa, qué sé yo.
2: Tiene que llevar un balde.
1: ¿Verdad? Dice, en zona urbana cuenta con la mayor cobertura formal a través de la SAP, empresa de servicios sanitarios del Paraguay, que abastece a 33 ciudades, alcanzando indicadores superiores al 94% de acceso a agua mejorada. Zona rural, el acceso llega a cerca del 90%, pero se sostiene de manera comunitaria mediante más de 4.500 prestadores como juntas de saneamiento y comisiones de agua coordinadas por el SENASA.
0: Y bueno, ese 94, dice acá en Capital, en zonas urbanas.
1: Zona urbana, bueno, dice 90.
0: Y 3.
1: 90.
0: 90. Y bueno, y ese porcentaje que falta es lo que nos falta a nosotros. Pues. O sea, sí. Pero como dijiste vos, de igual manera es inconcebible que una población pueda estar todavía sin acceso al agua potable.
2: Sí, en
1: dice
2: lugar
1: que
2: donde
1: el Chaco
2: agua.
1: Es la zona que más falta. Desafíos tiene en cuanto a agua.
0: Y eso no hable. Recordemos el tema del el acueducto, ¿verdad? Para llegar agua, llevar agua al Chaco, ¿no?
1: Y claro, y sin contar que somos uno de los territorios con mayor acuífero de la zona de Latinoamérica.
0: Nosotros, el Estero Patiño y el acuífero Guaraní.
1: O sea, no nos puede faltar. Recurso tenemos.
0: Lo que sí.
2: Desidia.
0: Y sí, algunos ven el negocio y hacen, ¿verdad? Yo incluso quería hacer mi negocio de aguatera, ¿verdad?
2: Sí.
0: No, en serio, este va a ir.
2: No, no, no, no es mucha inversión, ni $10,000 no te va a costar.
0: Y claro, y esos señores dicen, no, tenemos que cortar porque está inestable la energía eléctrica y podemos quemar motor. Invertí, si es tu negocio,
2: Sí,
0: cómprate un generador, como
2: claro.
0: dice Karina.
2: Sí.
0: Y después el tema, no, hay muy
2: O
0: poca.
2: estabilizador de tensión, algo por el estilo.
0: El tema del agua, no, no, ahora vamos a cortar de tal hora a tal hora porque se usa mucho y no le va a alcanzar a todo. Y vos a la siesta no tenés para lavar los cubiertos, en horas de la tarde que no cortamos la energía porque el suministro porque se usa mucho y nos va a quedar sin agua. Y si el pozo se queda sin agua, se va a quemar motor. Y hace inversiones,
2: Claro,
0: hace más
2: pozo más
0: hoyo.
2: profundo, entonces.
0: O sea, yo ve land de pozo, land
2: Sí.
0: de cuá, la de cuá, poco buena, ¿no?
2: ¿Cierto?
0: O sea, es una inversión, porque es un servicio público, ahí es lo que dice Karina, es algo público,
1: Vital, vital.
0: vital, sí,
1: Sí.
0: o sea, y siempre fue uno de los indicadores del tema de la pobreza, el acceso al agua. Ahora hay más nuevos indicadores si sos pobre o no, ¿verdad? Pero antes el agua, el acceso primordial, vital, como dicen.
1: Dios mío, qué fuerte, ¿verdad?
0: Sí. No,
1: ¿Por qué vinimos a este tema? No entiendo.
0: de la música. Ah, no, de la expo, ¿por qué era la expo? Ya no sé por qué entramos.
1: Ah, no, porque no, se fue la luz,
2: Se fue
1: contaste, y
2: la
1: después de la luz pasamos al agua.
0: Ay, Carmelo, pero, y no, y ellos también y ellos sufren así como nosotros, ¿verdad? Por el tema de si no hay energía eléctrica, no hay agua otra vez. Antes yo recuerdo que estaba la bomba en el colegio. Saludo a la gente de Villeta. Ya de Villeta, yo viví un tiempo, ¿viste? Villeta, el Dolores de Miño. Y teníamos la bomba, así, mira, como este parecía. Y vos hacías así. Y sacaba, pero hacía fuerte. A veces era, yo como era más pequeño, me colgaba en la
2: Ah,
0: escuela.
2: claro.
0: Y después venía el agua. Espectacular era antes, con bomba. Tenías que bombear.
2: Sí.
0: Y nos íbamos a recoger el agua del licuá. Teníamos un licuá que era así, el moderno, con el revoquete. Y el otro licuá que era así, que ponías postes. Y vos te subías ahí y echabas agua y tenías que jalar. Bueno, yo no hacía eso porque era pequeño todavía ahora. Pero mis hermanos, mi mamá, mis parientes hacían eso, el agua. Y se usaba la bomba, tenías que bombear en esa época. ¿Será
1: Y
0: que
1: por lo menos tenía agua.
0: tenía agua?
1: ¿Cuántos niños hay que no tienen, evidentemente, ahora?
2: Pues si uno puede tener esa bomba, funciona.
0: Sí,
2: Esa
0: hasta
2: bomba
0: ahora tenías que bombear,
2: va
0: pero
2: jalando
0: los músculos que te
2: un
0: generaban. Y el pozo, vos nunca sacaste
1: pozo,
0: agua.
1: claro, yo saqué pozo en Encarnación, me iba a visitar a mi tía y ella tenía pozo.
0: Iba estirada, vos. Y echabas el balde y tenía que tener un contrapeso para que se hunda.
1: Demasiado gusto daba.
0: Sí, dime,
1: ¿verdad?
2: Sí.
0: Fue la rondana esa.
2: Espectacular. Yo también.
1: Sí, da
0: Pero
1: gusto.
0: oso macheto.
2: Enita.
1: Enita.
2: No,
1: Enita.
2: tira el balde y con la polea esa por ahí.
1: Sí, da re gusto daba. Bueno,
0: Y tomar esa agua también. Bueno,
1: sí,
0: ahora no sé si
1: total.
0: es tan saludable, ¿no?
1: Bueno. Se atende, la frutilla ya no se vende solo en Areguá, también en Pilar. Se agotaron 200 kilos de frutilla en una expo en
2: Está
1: Pilar.
2: cara la frutilla.
0: Estaba, creo que bajó más.
2: A mí me ofrecieron 80.000 kilos.
0: A mí, hacia
2: 80,
0: casa por
2: no.
0: 60 y por
2: Yo
0: 40.
2: vení, pero cuando esté a 30 te voy a comprar.
1: Ay, pues, ¿quién pío va a vender frutilla a 30?
0: No, un tiempo está
2: A
0: por
2: 30 yo
0: 20,
2: compraba antes.
0: 30.
1: ¿Eh?
0: Sí,
2: O sea, porque
0: en casa pues vienen de Areguá. Entonces, así te traían, pero la vez pasada creo que estaba a 60 o 40. Cuando es 40 se compra.
2: Yo dije,
1: Cuenta
2: la
1: lo que
2: frutilla
1: yo
2: no tiene
1: sé.
2: nada que ver con el diésel, eso es la nafta
0: No,
2: premium.
0: depende de la producción.
2: No,
0: ¿Qué
2: pero,
0: pasó
2: Oyupila combustible, dice, ay, pues trailer.
0: Y claro.
2: Oyupila combustible.
1: Dice,
2: Sí,
1: la
2: pero bajó el dólar.
1: La primera cosecha de frutilla del año en Pilar. El agricultor señaló que esta corresponde a la primera cosecha comercializada este año y adelantó que debido al rotundo éxito obtenido en Pilar, ya analizan regresar la próxima semana con una nueva producción. Indicó que dispone de espacio suficiente para ampliar el área de cultivo y aumentar el volumen. En un día hizo, te voy a decir, 6.750.000 guaraníes.
2: Hola, pipeta.
1: Vendió 200 kilos de frutilla.
2: En Pilar.
1: Sí, vamos un poco a cuánto vendió. A ver, si facturó 6.750.000, ¿verdad?
0: Sí.
1: ¿Verdad qué? ¿Qué es lo que le pasa a mi calculadora? 6 millones a la pucha.
2: 200 kilos.
1: 6.750.000 dividido 200 kilos. A 33.750 vendía el kilo.
2: Es que ¿viste? Me envié por delivery.
0: Con razón.
2: Por delivery.
0: Pero el delivery te va, viste, 37,000, bajó. Sí. Bajó.
1: Está bien, no, ahí.
2: Ahí está más
1: comprado. No, pero vos te vas a arreglar, ni loco te van a vender menos ese que vos mismo cosechás, ese cuesta, no sé.
0: Ah, pero qué interesante eso.
1: Sí, trae lindo para la foto.
2: Pero está en la época, pero está fuera de época todavía.
1: No, ahora es la época, ahora, hace 2 semanas ya que están publicitando.
2: No, pero no, pero hace fin de año, la época, época.
0: Che, que nos inviten a gente de Aregua, que nos llevemos, vamos a transmisión desde ahí y vamos y
1: comiendo. Yo me fui con mi hija a cosechar, pero no da para comer así.
0: Tenés que lavar.
1: Sí, es muy amargo. Pero tenés ahí para lavar. Tenés todo a gusto, cosechar, caminar por él. Y para la foto es muy lindo.
2: Ah, no, la experiencia.
1: La experiencia, claro, de que ella misma coseche su frutilla.
2: Pero escuché que hay variedades de frutilla. Variedad tal.
1: Sí, sí. Hay la gordita, la flaquita, la jugosa, la dura. Ay, pero qué rico el jugo frutilla, Dios mío.
0: A mí no me gustaba antes, pero en los últimos tiempos
1: como
0: ya me gustó.
1: Pico no te va a gustar el jugo de frutilla. Dios mío.
0: No, la frutilla no me gustaba.
2: Pero la frutilla sí, como fruta,
0: no me gustaba. Amigo, pero ahora ya consumo. La penúltima
1: pone
0: vez.
1: Pone edulcorante, ponele a la frutilla.
0: Viste que era medio agridulce.
1: Y vos le pones edulcorante y queda demasiado rico. Para no ponerle crema de leche, obvio que le pone la gente. Realmente le pone leche condensada.
2: Con Bel Barreiro.
0: Iba a decirme que hay nomás lo que así lo que hice con la frutilla, ¿verdad?
1: ¿Qué pa? ¿Le pusiste leche con chantilly?
0: No, hicimos helado gourmet. Entonces pusimos trozos de la frutilla dentro. Y tenía leche condensada, tenía yogur, tenía muchas cosas, ¿verdad?
1: Diet.
0: Era una bomba para los diabéticos. No, y ahí sí, ahí empecé a comer y consumir. Pero allá en casa se pelean por la frutilla. Yo soy el único que no me peleo. Imagínate si me sumo también.
1: No, riquísima la frutilla, Dios.
0: A mí no me gustaba.
1: Con edulcorante así. Encima la frutilla casi no tiene calorías. En lo que tarda tu cuerpo en digerir, ya quemó todo lo que vos consumiste.
2: ¿Tú ves que voy a comprar yogur trébol más de frutilla? Barato,
0: ¿no? No viene más con frutas.
1: Tacaño el tipo, porque 80 pero te quiso medio estafar ese que te vendió en 80. Te vio cara de millonario. Depende de la cara del cliente. ¿Verdad?
2: Cuando sea 30, tráeme.
0: Vos sabés que antes, hasta hace poco en realidad, vienen personas paraguayos que se fueron al extranjero y se van, por ejemplo, a Aregua.
1: ¿Qué?
0: Esto yo vi y dice que se repite, es común, se van ahí y este pesebre cuando está, entonces
1: el pesebre.
0: Esto cuando está tal cosa, y hablan así, ¿verdad?
1: ¿Qué?
0: Y después le dice el precio, ay, que pete ninguna. Y a partir de ahí, si va a hablar en guaraní, ahí te hacen el descuento, porque depende de la cara del cliente. Claro. Te vas a comprar frutilla y hablas así con una turista o en un plátano de visita.
1: Le vieron a él cara de turista, ¿verdad?
0: Yo creo que va.
1: Sí, totalmente.
0: Viste que le hablas así un castellano perfecto, habla tipo extranjero. Luego en guaraní, claro. Tenés que arrancar en guaraní ya luego.
1: Muy pepea. ¿Entendés?
0: O pepea de yaú.
1: Totalmente. Ay. Bueno, señores, ¿qué tenemos que hacer?
0: Y podemos adelantar nuestro corte un poquito también y después vamos a hacer un resumen de noticias y vamos a ver si nos...
2: Tenemos las palabras, creo, de la ministra.
0: Sí, vamos a escuchar un poco lo que dijo la ministra cuando salía de la sesión de la Comisión de Hacienda en el Senado. Vamos a escuchar eso y tenemos más temas para compartir con todos.
1: Atende acá, dice Jorge. Y por eso lo que a Sergio le duele su espalda y su rodilla, porque no come frutilla y come chipa y empanada todo el día, dice.
0: No, empanada no como, pero chipa sí. Ay, me duele. A ver, la frutilla, pero bien, linda para la...
1: Claro que sí, la frutilla es súper sana. Eso es lo que te digo, lo que vos consumís ya quema tu cuerpo en digerir, no tiene casi calorías y tiene mucha fibra.
0: Ay, que ahora voy a competir en casa por la frutilla.
1: Pero si le pones chantilly y como esa cosa... Leche condensada, eso fuiste ya, ¿no? Edulcorante máximo.
0: Ah, lo que te decía que antes no me gustaba el jugo, yo de a poco, pero ahora me gusta el jugo.
1: Ay, así frozen, con hielo.
0: Sí.
1: Ay, ya, qué rico.
0: Ya consumo.
1: Ahora ya mucho. Quiero, ahora ya le he pagado 80 si me trae.
0: Nos autovendimos nosotros.
1: Claro, corto.

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0: Mediodía con 38 minutos, seguimos acompañándote en Bendita Mañana hasta las 13. Gracias por estar con nosotros, gracias por acompañarnos, gracias por escribirnos al 0982-70100 y gracias por interactuar también. A ver, acá dice, gracias por la comunicación también, a ver. Doris Benítez dice, Bendita Mañana, perdón, pero creo que no es así, dice, que hablan de la carrera no sea técnica, no sirve para nada, que no sirva para nada, son las que enseñan a trabajar con personas. No todo tiene que enfocarse solo en el dinero, dice, su opinión en relación a la educación. Sí, pero otras realmente para mí las ciencias básicas, estamos hablando de carreras técnicas. Yo hice bachiller humanístico en ciencias y letras humanístico. E hicimos, como varios creo, varias materias que al final no te sirve una carrera específica. No, vos salís y no podés trabajar.
1: ¿Qué sabe hacer? Te pregunto. ¿Y usted, señor, qué sabe hacer? Joven, ¿usted qué sabe hacer? Y yo. Y sé cortar el pasto, lo que yo
0: soy bachiller. ¿Te acuerdas antes que tenía de bachiller? Sí. Bueno, lo que yo aprendí.
1: No sabe hacer nada.
0: Lo es que sí me.
1: Tenés conocimiento, sí, pero digo.
0: A mí me sirvió lo que dice ella. Para el tema de comunicación, sí te sirve todo lo que puedas aprender, te sirve todo lo que puedas consumir. Y aparte, en castellano o literatura hacíamos teatro. Aparte, yo actuaba antes de hacer esa carrera hacia teatro popular.
1: O era el doble de Brad Pitt, me acuerdo.
0: Él es mi. Sí, yo sí, soy doble perfecto. Le doblaba.
1: Aparte, violenta o así.
0: Y castellano, ¿verdad? Y después, no, lo que acá queremos decir, lo que creo que querían significar es el tema de. También, ¿verdad? Claro que sirve, ¿verdad? Pero tratar de ser un. Salir con mandos medios. Por ejemplo, los que salen ese de bachiller técnico en contabilidad, ellos ya pueden laburar de asistente. Lo que hacen.
1: Está el colegio Carlos Antonio López, creo que está al lado del Club Guaraní, ¿verdad? Que
0: el técnico.
1: Ahí te enseña mecánica.
0: Mecánica, ejemplo, y vos.
1: Motores, cosas así. Vos. Cuando vos salís del colegio, y che, vea, amigo, vea, un trabajo, quiero trabajar. ¿Y qué? Y yo, mira, tengo conocimiento de motores. Dice, bueno, ya empezamos bien por un lado, ¿verdad? Porque. Yo creo que lo peor que te digan, che, mira, un trabajo, quiero trabajar y qué sabe hacer bien. Y.
0: De todo.
1: Y ahí. Yo hago de todo, ¿verdad?
0: O nada, nada, pero voy a aprender. Sí. Bueno, eso sirve también legalmente. Sí,
1: y entonces todo es. O sea, que.
0: O sea, es más.
1: Como changa, ¿sí? ¿Entendés?
0: Es más fácil que ya tienes un conocimiento técnico.
1: Sí, ¿verdad? No, si tenés, mira, yo estoy técnico en electricidad. Bueno, ok, vamos a buscar en ese campo entonces, ¿verdad? Específicamente ahí vamos a buscar un empleo, ¿verdad? En esa área, ¿verdad? Pues sí, yo la verdad que no sé lo que puedo cortar pasto, lo que. Bueno, sí, no está especializado en algo, no se hace bien algo, porque tiene que saber hacer bien algo.
0: Y para.
1: Se hace más fácil, pues sí.
0: Y es más fácil, porque tenés ya conocimiento básico, por lo menos para ingresar. Y aparte, no, es que se eliminan las otras materias. Hay 2, 3, 4 materias nomás. O sea,
1: el
0: colegio técnico es la malla básica de para el otro colegio más las carreras, lo técnico.
1: O sea,
0: tiene más. Si tenías 11 materias, ahora con la carrera con el colegio técnico tenés 17, 15. O sea, tenés más nomás. Es que le suma. A lo mejor le resta, no sé, química. Una forma de decir.
1: Sí.
0: Hay cosas que le restan, pero no toda la parte de. Comunicacional se mantiene, matemática sí o sí se mantiene, se le agrega matemática financiera, otro tipo de matemática dependiendo que hagas, ¿verdad? Por ejemplo, mi hijo hace la carrera de asistencia deportiva, se le suma nutrición, pasantías laborales, se le suma tema biología, ¿cómo se llama? Del movimiento. Bueno, algo del cuerpo.
1: Fisiología, anatomía.
0: Anatomía, fisiología.
1: Biología.
0: O sea, se le suma a su carrera. Y después está el tema de deporte en sí, reglas, ¿verdad? Que es para lo que le va a servir, ¿verdad? Pero es que se le suma más nomás. Y ahí lo que deberíamos apostar también, ¿verdad? Porque ocurre lo que vos dijiste también. De repente se fue por irse nomás con un compañero y encuentra una profesión. Algo que sobrevivir.
1: Sí, por lo menos te puede decir un curso básico de fin de semana. Puede ser, mira, bueno, los viernes a la tarde vamos a venir y vamos a hacer, no sé, cómo colocar pisos, no sé. Cómo levantar una pared, mampostería, herrería, plomería, electricidad básica, una cosa así, ¿verdad? De repente che, pues es que me gusta hacer electricidad, me gusta. Cuando termine el colegio voy a estudiar, por lo menos SNPP, ¿verdad? Electricidad domiciliaria y después puede ser electricidad industrial. Yo te cuento una experiencia. Cuando fui a vivir en la colonia Obligado, ahí había un señor que era el tipo, a la hora que le llamaban mal tenía trabajo.
0: Sí.
1: No sabe cómo trabajar el tipo. Era electricista, ¿verdad? Buen electricista, porque sabía contactores, relay y cosas así. Se sabía todo. Era un muy buen electricista, por lo que veía yo. Trabajaba en la instalación de estas yerbateras que están ahí en Bellavista, en Itapúa. Él asesoraba las instalaciones eléctricas de grandes tinglados, ¿verdad? Y el hombre andaba con una camioneta así de alta gama.
0: Sí.
1: Y en ese ponía su escalera y sus herramientas, ¿verdad? Y se manejaba así. ¿Qué significa eso? Que tenía un buen pasar, ganaba buen dinero, ¿verdad? Y algunos pueden decir, electricista nomás, pero era electricista
0: luego. Sí que sí.
1: La plata como ganaba, ¿verdad? Y tenía que pedir cita para que él venga a atenderte, ¿verdad? Sí, Vasily,

0: estaba acá en Lambaré, en la el colegio, la escuela Manuel González, 807, uh-huh. ¿verdad? Y me iba, pero yo era muy menor. Era entre los menores, nos fuimos a estudiar uh-huh. un poquito. Pero aparentemente no me gustaba.
1: A mí me encanta la electricidad.
0: Yo la parte electrónica sí, uh-huh. pero por razones de la vida no hago ahora. Pero aprendí, sé bastante, pero no quiero hacer.
1: Sí. A veces en tu barrio sí, se me rompió la canilla. Rompí ahí con el mazo ahí un caño de agua que va contra la pared. Y ¿conoces un plomero? No, hay plomero en el barrio. Sí.
0: Yo soy plomo.
1: Bueno, mira, salió todo un tema del comentario que nos hizo un oyente, ¿verdad? Sí, o una oyente.
0: Sí,
1: ¿verdad?
0: En relación.
1: Sí, es importante. Las carreras técnicas son muy importantes. De repente puedes despertar las ganas de conocer más, ¿verdad? Y te puedes. ¿Sabes qué? Te sirve para toda la vida. Si vos sabes plomería, electricidad o cosas así, te va a servir a vos.
0: Sí.
1: Cuando te se presenta un problema en tu casa, vos solucionas. Sí, ahorrar plata, viejo.
0: Bueno, son las 12:46 minutos. ¿Ya? Sí. Pues aquí se entregó Hugo Javier y va, uh-huh. él tiene que cumplir una pena de 10 años de prisión, ¿verdad? El comisario Ramón Cañete, uh-huh. jefe del Departamento Judicial de la Policía Nacional, confirmó que esta mañana el ex gobernador de Central, Hugo Javier González, se presentó ante su dependencia. Ayer, el juez de ejecución, Carlos Mendoza, ordenó su captura para que cumpla su sentencia de 10 años de cárcel. La presentación se da luego de lo que te dije, ¿verdad? Que el juez de ejecución penal, Carlos Luis Mendoza Peña, ordenara ayer su captura para hacer efectiva la condena de 10 años de prisión por un perjuicio de 5.105 millones de guaraníes a la gobernación de Central mediante obras fantasma durante la pandemia del COVID-19. La orden judicial también alcanza a otras 4 personas sentenciadas en la misma causa, quienes hasta el momento no se han presentado ante las autoridades. Por el momento, el ex político y animador va a permanecer recluido en la sede policial mientras se tramita su traslado a un centro penitenciario.
1: Sí. Una víctima más de la codicia del ser humano.
0: No puedo creer, ¿eh?
1: Viste que vos sos una autoridad X, ¿verdad? O sí. un empleado, ¿verdad? Vos tenés tu salario, tenés tu ingreso, tenés tu asignación, ¿verdad? Y caíste en la trampa de la codicia. ¿Qué quiere decir eso? Querés más. Tocas lo que no es tuyo, lo que no te corresponde, lo que no te pertenece. Entonces ella está bajo la guillotina de la justicia, que puede llegarte o no, ¿verdad? Yo creo que en este país hay muchísimas personas corruptas que tocan lo que no le pertenece, ¿verdad? Y no le cae en la guillotina, ¿verdad? Humana. La guillotina divina tal vez caerá. Pero yo creo que de esta noticia que acabas de comentar, ¿no? ¿Verdad? Tenemos que sacar algo positivo, ¿verdad? Concientizar a la gente, de que no caigamos en la trampa de la codicia. No toques lo que no te corresponde, ¿verdad? Ya para eso tenés un... Yo creo que un gobernador tiene que tener un interesante salario, ¿verdad? Como muy pocos, ¿verdad? Uh-huh. No creo que gane sueldo mínimo, ¿verdad? ¿Y por qué tenés que tocar lo que no es tuyo, ¿verdad? ¿Por qué tenés que mal administrar? ¿Por qué tenés que corromperte? Corres el riesgo de terminar como este señor, ¿verdad? Va a ir tras la reja ahí, ¿no? Yo creo que no es lo tanto lo peor tras la reja, ¿verdad? La vergüenza que pasa a tu sí. familia, tu mamá, tu hermano, tus hijas, tus hijos, tus amigos, ¿verdad? Está en toda la prensa, en todas las redes sociales está ahí tu cara, ¿verdad? Y que tenés que ir a la cárcel porque tocaste algo que no te pertenecía, que era de la ciudadanía. En fin. Y eso es muy feo, muy sí. feo. Bueno, saquemos una buena lección de algo.
0: Sí,
1: muy desagradable, ¿verdad?
0: Sí, recordemos, Hugo Javier tuvo después el juicio oral, tenía prisión preventiva por 6 meses uh-huh. y después tenía ya como libertad ambulatoria con restricciones, sí. pero uh-huh. finalmente eso se levantó y solicitaron nuevamente su prisión, y por ello es que solicitaron su captura. En realidad no es que estaba fugado, ¿verdad?
1: No,
0: ya estaba condenado, pero uh-huh. con prisión preventiva y libertad ambulatoria.
1: Y fue dándose los procesos judiciales normales, ¿verdad? Uno apela, ¿verdad? Primera instancia, segunda instancia, yo qué sé.

0: lo último que le quedaba ahora confirmó su prisión, sí. O sea, no queda más nada, ¿verdad? Sí. No hay más donde muros donde ya llorar, entonces sí. Adentro.
1: Él fue hallado culpable de lesión de confianza grave y uso de facturas falsas y clonadas. Uh-huh. Por eso está siendo condenado. Con otras personas que están allí también.
0: Ya. Bueno, anoche me acosté, prendí la radio antes de dormir y escuché una noticia triste, dijo así, un comunicador, un colega. Y entonces yo presté atención, ¿cuál es la noticia triste que iba a dar a conocer? Dijo, falleció Bianca. Y la niña que recibió un corazón, un poco más de un mes hace que recibió un corazón. Nos alegramos todos porque había una buena noticia, que apareció lamentablemente alguien que perdió la vida y tomaron su corazón para ponerle en el pecho de Bianca, una niña que ya hace tiempo estaba esperando un trasplante. Y la pequeña, aquí tengo el informe, ¿sí? Te voy a leer parte de la información. La pequeña valiente que esperó durante 2 años un trasplante de corazón y lo recibió el 28 de junio, lastimosamente no resistió las complicaciones y falleció en las últimas horas. El doctor Melgarejo, jefe de trasplante del Hospital Agostañu, confirmó la triste noticia que golpeó a todo el plantel médico que participó en este trasplante, que celebraron este hecho, ¿verdad? Pero que lamentablemente no prosperó. Finalmente perdimos una batalla que fue larga y difícil, dijo el profesional. Muchas veces tenemos que aceptar que la medicina no es una ciencia exacta. Por más que se ponga el esfuerzo, los resultados no son los esperados, dijo el doctor Melgarejo. Bianca recibió un trasplante de corazón el 28 de junio, después de resistir una cardiopatía desde el año 2023. Esto agravó sus probabilidades de sobrevivir al trasplante. Este hecho de que no haya conseguido alguien que quiera donar un corazón más temprano conspiró con que ella se recuperara, ¿verdad? Si la cardiopatía apareció en el 2023, supongamos que ahí en el mismo año o en el 2024, recibiera un corazón de alguien que quisiera donar, no hubiese tenido este desenlace, pero lamentablemente el hecho de la prolongación de la espera ha ocasionado cambios en su cuerpo y lamentablemente no resistió. Y esa era la triste noticia, ¿verdad? Y sentimos por su madre, ¿verdad? Y sus familiares, ¿verdad? Que han luchado muchísimo. Imagínate, 3 años de lucha, de oración, de ruego, de esfuerzo, de ir y venir al hospital, de estar internada meses, ¿verdad? Que lamentablemente tuvo este desenlace. Y lamentamos por su familia.
1: Sí.
0: Y por Bianca.
1: Bueno, son las 12:53 minutos, ¿no? Pasé un audio, no estoy pudiendo todavía conectar. Ahí me conecté. Quiero escuchar un poquito. Hoy se está realizando la jornada de capacitación docente en Concepción. Sí. Y quiero escuchar un poquito unos testimonios de los docentes que se están capacitando hoy allí. Ay, bueno. ¿Te parece? Vamos a escuchar.
0: Sí, dale, vamos.
2: Háblalo.
3: Muy buenos días, ¿cómo está? Yo soy Nilsa Liliana Aris de Molas, soy docente hace 21 años, tengo perfil en matemática, lengua extranjera, enseño química, física, soy licenciada en ciencia de la educación con énfasis en ciencias sociales, soy especialista en gramática inglesa, enseño en la ciudad de Belén, soy jefa de estudio, la integrante del distrito dentro de disciplina, tengo a mi cargo alumnos del Colegio Nacional Carlos Antonio López y la invitación nos llegó por el supervisor de la institución, que es el señor Neder Augusto Torales, y vinimos para participar con los demás compañeros del equipo porque consideramos que la invitación es muy acertada, ya que hoy en día hay muchas cosas que no se tienen en cuenta. Los docentes necesitamos también un espacio para distendernos, para compartir con nuestros compañeros y para conocer a los nuevos que están entrando. Yo particularmente, siendo docente, soy una docente muy feliz. Me gusta lo que hago, amo mi trabajo y me esfuerzo todos los días. Tengo los 3 turnos, tengo turno mañana, turno tarde y turno noche, ya que tengo horas cátedras, jefatura y también tengo alfa.
4: Una consulta, ¿qué te pareció los temas y la capacitación de hoy?
3: Interesante. El profesor que trajo la motivación de poder bailar, sentir a tu otro compañero, hacerle un masajito y eso, por ejemplo, estuvo muy acertado. A mí me encantó, ya que a muchas compañeras le faltaba eso, por lo menos despertarse un poco y a mí me encantó, yo estoy muy conforme. Esperamos que la tarde siga así. Nosotros esta mañana, la primera parte, muy interesante, con la viceministra, que también nos visitó nuestra institución, y todas las intervenciones muy acertadas. Me encanta, me sigue encantando, y espero que la tarde siga así de motivada.
2: Okay. 2091 Sampio, décimo de construcción, y tengo 26 años de ejercicio. Soy director de la institución.
4: ¿Y qué le pareció la jornada de hoy, señor director? ¿Cómo pasaste con tu compañero?
2: Realmente lo pasé bastante bien. Los Azapona Interey, nos encontramos como compañeros que hace tiempo estábamos trabajando, y es una experiencia bastante positiva para ir mejorando nuestra labor docente. Eso es lo más rescatable, porque Azapona Interey es interesante traer a tema, y a través de eso nosotros vamos mejorando, podemos mejorar nuestro trabajo.
4: ¿Y qué te pareció la conferencia de cada disertante?
2: Magistral, interesante, espectacular, sin comentarios, con interés, la forma, se nota que conoce lo que está abarcando, y entonces eso de esa manera nos llega mejor acá a los que estábamos presentes.
1: Parte de lo que decían los docentes que participaron de esta capacitación docente ahí en Concepción, gracias a los materiales al pastor Chávez. Por estar, bueno, nosotros tenemos que irnos, si no seguimos compartiendo, tenemos que irnos ya también ahí.
0: Ah, es cierto, ya la hora aquí no. ¿Qué llega ahora?
1: Ya se llega RCC Noticias con Pedro Segovia de 15, de 13 a 14. Uh-huh. A las 14 se llega RCC Deportes con Ilson de Araujo, sí, creo, señor, que ya está de vuelta. Y Cito García. A las 15 se llega Oscar Vázquez con Vivencias, y a las 17 Valor Agro. Nos vamos.
0: Hasta mañana.
1: Chau. Hasta mañana. Chau.
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Espíritu Santo, inunda de alegría este lugar. Usted se puede mover ahí con todo su sabor. Vamos, vamos, latinos, Iglesia Latina.

una vez más, el Consolador viene a nuestras vidas para guiarnos hacia nuestro primer amor, para envolvernos en una atmósfera de romance, de amor.

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Muy, pero muy buenos días. ¿Cómo están, apreciados oyentes? Arrancamos una edición más de A Través de la Oración, donde lo imposible se hace posible. Un gusto poder compartir con ustedes un tiempo más donde aprendemos de Dios, compartimos, oramos, alabamos, exaltamos su santo nombre. Claro que sí, así es que cordial bienvenida, un cordial saludo a todos los que están prestos, están del otro lado allí, atentos en el dial. Así es que muchísimas gracias por la preferencia. Estamos ya arrancando aquí desde el Chaco Paraguayo, Filadelfia, Chaco Paraguayo, con un clima espectacular. Así es que espero que por allí también, por donde ustedes se encuentren. Un saludo especial a la gente maravillosa de Filadelfia, Loma Plata, Neuland también, a través de la 101.7 FM chaqueña. Estamos compartiendo el tiempo ahora. También un saludo cordial a nuestras radio aliadas, también en Mariscal Estigarribia, la 91.5 FM Mariscal. Cordial saludo a toda la gente maravillosa allí, la gente de Alto Paraguay, Carmelo Peralta, 91.9 FM Radio Carmelo. Gracias por la preferencia. Tengan todos una mañana, un inicio de domingo, pero bendecido, con todas las ganas para poder agradecer y arrancar este nuevo mes ya de agosto, ¿verdad? Así es que entregar todo nuevamente a Dios. El mes de julio, un mes de victoria, lo hemos finalizado por la gracia de Dios, así es que vamos por un mes más en el nombre de Jesús. También saludamos a las radios de la región oriental, por supuesto la poderosa 1250 Radio Asunción, RCC Radio Asunción 1250 AM en este caso. También a la gente que está por en la terraza del país, vamos a decirlo así, también todo lo que es la radio alternativa, también por supuesto en Colonias Unidas. También quiero agradecer a la radio 107.1 en Pedro Juan Caballero, también a la radio Esencia, sería allí Radio Esencia en Pedro Juan Caballero, 93.5 FM Radio Encuentro en Alto Paraná, y la 92.7 Radio Alternativa en Colonias Unidas. Gracias a todas las radio aliadas, gracias a todos los fieles oyentes del programa. Hoy el Señor tiene palabras, hoy nuevamente vamos a bendecir, el Señor va a traer bendición a todos los oyentes, a todos nuestros medios también de comunicación. Si es que arrancamos, queremos mencionar un poquito el clima. Le estaba mencionando el día de ayer, un poco caluroso, cielo parcialmente nublado, también vientos moderados del sector norte, también las lluvias dispersas con ocasionales tormentas. Ya el día de hoy se presenta cálido nuevamente a caluroso, cielo mayormente nublado, vientos variables. Luego del sector norte, la mínima está en 22 grados, mientras que la máxima 33 grados. Ya el día lunes arranca la semana laboral con el tiempo caluroso, cielo mayormente nublado, viento del sector norte. Luego variables, lluvias dispersas con ocasionales tormentas eléctricas. La temperatura 23 grados la mínima, 32 grados la máxima. Así es, apreciados oyentes, queremos también arrancar, como es habitual, con un versículo del programa. El versículo del programa que se encuentra en Proverbios, Proverbios 3, versos 5 y 6, que arranca así: confía en el Señor con todo tu corazón. No dependas de tu propio entendimiento. Busca su voluntad en todo lo que hagas, y Él te mostrará cuál camino tomar. Qué hermoso versículo para arrancar la semana, apreciados oyentes. Y decide entregarle todos tus planes, todos tus proyectos, que tus planes tengan un nuevo mes guiado por Dios, ¿verdad? Cuando le pides consejo a Dios en todo lo que haces y confías en Él con todo tu corazón, Dios te va a mostrar con claridad qué decisión, qué camino debes tomar. Este mes será especial porque no vayan a existir dificultades, sino porque Dios estará contigo
cuidándote, favoreciéndote, respaldándote en todo momento. Camina tranquilo, camina tranquila en este nuevo mes, sabiendo que si confías en Dios, todo va a salir bien. Todo va a estar bien, apreciados oyentes. Bien, con esto vamos arrancando. 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

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Bueno, ¿les parece, apreciados oyentes? Vamos a compartir una alabanza y regresamos para nuestra reflexión de la mañana.

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momento de reflexión, momento de un llamado a la conciencia. Estamos hablando de la oración, ¿verdad? Y cuán importante es la oración en nuestra vida, ¿verdad? Cuánto podemos aprender también, por supuesto, de la oración. Pero eso lo vamos a ver en otro punto, ¿verdad? Pero quiero resaltar un poquito, ¿verdad?, en cuanto a eso. El pecado nunca será algo de lo que nos podamos sentir orgullosos. Al contrario, el pecado siempre trae consigo venganza. Es por ello que la mayoría de nosotros, al cometer un pecado, nos sentimos avergonzados, nos sentimos mal, puesto que hemos sido llamados a ser fieles a Dios, pero nuestra naturaleza carnal muchas veces nos gana la partida y terminamos haciendo lo que no queríamos hacer. Esto es así, ¿verdad? Y es que no vamos a negar que, a pesar de que ahora somos hijos de Dios, ¿verdad?, siempre hay ciertos hábitos en nuestra vida que nos avergüenzan. Nosotros podemos ver a una persona exteriormente y posiblemente refleja mucha santidad y un excelente testimonio, pero en ocasiones esa persona que tiene muy buena apariencia, en la intimidad están luchando constantemente con pecados que los avergüenzan y hasta roban autoridad porque el enemigo está constantemente acusándolos de hipócrita. Si reflexionamos un poquito en esto, me doy cuenta que en muchas ocasiones estamos atados a pecados que bien pudiéramos dejar fácilmente. Y digo fácilmente porque, aunque para nosotros parezca algo difícil en superar, la realidad es que todo pecado está al alcance de superar para cualquier persona que lo sufre. Lo único que necesita para ello es la determinación o la decisión de dejar, porque Dios siempre ha estado allí para apoyarnos y fortalecernos, para darnos la salida, ¿verdad? Muchas veces, muchas personas pasan años pidiéndole a Dios que les quite ese pecado que tanto le avergüenza, pero mi pregunta es: ¿qué estás haciendo para dejarlo realmente? ¿Acaso queremos que del cielo baje un ángel y nos toque y nos diga, ¿verdad?, ese pecado ya se fue? Pero eso es difícil, no va a pasar. A ver, tenemos que ser claros, apreciados oyentes. Dios siempre está dispuesto a ayudarnos. Dios está siempre dispuesto a escuchar nuestra oración. Y la ayuda de Dios siempre está a disposición, pero lo que no siempre está allí es la disposición del ser humano, la disposición para poder superar eso que nos causa vergüenza, pero que de una manera u otra nos gusta hacer porque nos causa el placer de la carne, como se dice, el placer. Luego se convierte eso en vergüenza y luego va hasta una frustración, ¿verdad? La vida cristiana es como un entrenamiento diario o como un atleta. Siempre puse ese ejemplo, ¿verdad? Como un atleta que se prepara diariamente, se cuida, ¿verdad?, en todos los aspectos, todos los sentidos, para poder competir de la mejor forma. Un atleta no puede quedarse sentado esperando que llegue el día de la competencia y orar a Dios para que le haga ganar la competencia, la prueba, ¿verdad?, sin antes haberse preparado. Asimismo, en la vida cristiana, apreciados oyentes, nosotros debemos prepararnos diariamente a través de la oración, fortalecernos, ¿verdad?, la fortaleza en Dios, a través de la lectura de su palabra, pasar tiempos, intimidad con Dios también, escuchando su voz, y de esa manera alimentarnos espiritualmente. Cuando nosotros hacemos estas cosas, estaremos más fuertes a la hora de la prueba, estaremos más enfocados, estaremos alerta, atentos. Entonces, cuando pidamos ayuda a Dios para enfrentar eso que nos es un poco difícil, entonces Dios va a ayudarnos a superar. Un cristiano que mantiene una vida diaria de oración es un cristiano que en su mente hay menos cosas malas para pensar. Más
purificado, por decirlo así, ¿verdad? Un cristiano que tiene un hábito diario de lectura de la palabra de Dios es un cristiano sabio que tendrá la palabra que necesita en el momento de la prueba. Dicha palabra lo hará más fuerte para resistir el ataque del enemigo. Cuando oramos, apreciados oyentes, leemos la Biblia, nos sentimos más fuertes, nos sentimos más respaldados, sentimos cómo Dios está de nuestro lado. Pero cuando no hacemos estas dos cosas, nos sentiremos vulnerables, débiles, bajamos los brazos y fácilmente podemos caer, ¿verdad?, a la hora de la prueba. Hoy quiero invitarte a construir un hábito diario de oración, la lectura de la palabra de Dios, que todos los días podamos apartar un tiempo para realizar esto. Pero no de una manera monótona, sino de una forma devocional, que haga parte de tu día a día. Así como necesitas diariamente el agua para subsistir, el orar y leer la Biblia sea también el alimento vital para tu vida espiritual, que diariamente uno enfrenta situaciones que necesitará de la fortaleza para poder vencer. A partir de este día comienza a prepararte diariamente a través de la oración y la lectura de la palabra. Dios quiere respaldarte. Provoca que estas cosas, ¿verdad?, estos hábitos en tu vida va a ser algo importante, algo vital, y no puedes dejar de hacer. Entonces, cuando la hora de la prueba llegue, solo estoy seguro que vas a sentir esa fortaleza para poder enfrentar, y vas a salir victorioso, vas a salir victoriosa. La victoria se alcanza a través de la perseverancia y la disposición de corazón. Cuando en nuestra vida hay una disposición de entregarnos completamente a Dios, Él hace maravillas en nuestra vida, porque hemos sido llamados a grandes cosas, estas grandes cosas que Dios quiere hacer en la vida de aquellos que reconozcan al Señor. Oremos cada día y no dejemos de leer la palabra del Señor, apreciados oyentes. Filipenses 4, 6, 7 dice: no se preocupen por nada, en cambio oren en todo. Díganle a Dios lo que necesita y denle gracias por todo lo que Él ha hecho. Así experimentarán la paz de Dios que sobrepasa todo entendimiento. La paz de Dios cuidará su corazón y su mente mientras vivan en Cristo Jesús. Tu palabra es una lámpara que guía mis pies y una luz para mi camino, lumbrera a mi camino, dice otra versión en Salmos 119, 105. Así que oremos, apreciado oyente, oremos en este momento. Dios Todopoderoso, Jehová de los ejércitos celestiales, Altísimo Creador de los cielos y la tierra, gracias, mi Dios, por enseñarnos la oración. Gracias por permitir darnos esta herramienta de poder tener comunión contigo, de poder escuchar tu voz, de poder alimentarnos espiritualmente, Señor. Gracias por la oración. Gracias también por tu fidelidad. Gracias por que tú eres un Dios de maravillas, un Dios que da victoria, un Dios que respalda a sus hijos, a sus hijas, que no deja en vergüenza. Así que gracias, mi Dios, por esa confianza, por ese respaldo que nos das siempre a través de la oración. Oramos en conjunto con los oyentes, en comunidad, Señor, para que tú puedas traer fortaleza, puedas traer alivio, puedas traer bendición, puedas traer suplir las necesidades, mi Dios, de cada uno, acorde al corazón abierto. Gracias, mi Dios. Entrego este tiempo en el nombre poderoso de Jesús de Nazaret. Amén y amén.

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Bien, seguimos aquí ya en el segundo bloque del programa Qué Rápido Pasa el Tiempo. Estamos disfrutando hermosas alabanzas también y hermoso tiempo, ¿verdad?, de la palabra del Señor, oración y aprender, por supuesto, más de nuestro Creador. Esa es la intención, ¿verdad?, y poder ser bendecido a través de su Espíritu Santo, fortalecer nuestro espíritu, claro que sí. Bueno, vamos a compartir también brevemente algunas reflexiones, reflexión del pastor Alvin Neufeld, también las reflexiones y oración del pastor Raúl Justiniano, que siempre compartimos un bloque en nuestro programa aquí a través de la oración. Y es importante, ¿verdad?, poder nutrirnos de nuestro Señor, ¿verdad?, a través de su palabra, a través del estudio de la Biblia. Claro que sí, a través de la oración, a través de las oraciones también. Y esa intimidad con nuestro Dios también, claro que sí. Ese tiempo, esa esfera de poder pasar tiempo en su presencia, de poder orar, de poder agradecer y también de poder escuchar su voz, ¿verdad? Para que podamos tener decisiones correctas, podamos tener paz en nuestro corazón. Por eso es primordial, es esencial pasar el tiempo con Dios, pasar en su presencia. Eso trae paz y esperanza, orientación a nuestro camino. Escuchemos la reflexión del pastor Alvin Neufeld.

0: A veces en la vida hemos olvidado algún regalo que hemos recibido, pero no el momento que nos ha impactado lo que nos ha regalado. Dentro de algunos años no recordaremos todos los regalos, por ejemplo, lo que recibiste día de amistad o al cumpleaños, pero sí las personas con quienes compartimos los mejores momentos. Así que en la vida no es cuestión solamente de dar regalos, sino crear momentos únicos en la historia. Para crecer en amistad, crecer con el otro, es necesario un regalo, puede crear un buen momento. Y quizás van a recordar a ti, pero no el regalo. Un asado, una comida, un tereré, un elogio. Puede crear momentos especiales. Seamos creadores de momentos especiales para formar recuerdos que son bálsamo en la vida de otras personas. Proverbios capítulo 27:9 dice, el perfume alegra al corazón, y ahí habla de poner el aceite también, es como el bálsamo, y el perfume pone como el corazón, y el cordial consejo del amigo al hombre. Entonces, así como el perfume para la nariz, así un buen consejo a un amigo es un bálsamo, es algo precioso que ayuda. Así que haga algo por tus amigos para darle ese perfume, sea por teléfono, sea por abrazo, o crear algún momento especial que hace valorar a tu prójimo.
1: Dios con nosotros.
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Señor, nuestra oración hoy es: enséñanos a perseverar en ti. Enséñanos a perseverar cada día a buscarte, buscar tu rostro. Hoy nos comprometemos, vamos a dejar de buscar tu bolsillo y vamos a empezar a buscar tu rostro para conocerte íntimamente y llegar a ser amigo tuyo, Dios. Jesús, Espíritu de Dios. Y Jesús, Espíritu Santo, Padre Celestial, hoy te pedimos, danos vida de perseverancia, forma nuestro carácter con perseverancia, sobre todo perseverancia espiritual, en buscar todos los días tener un tiempo a solas, de llenura, de plenitud contigo, todos los días de caminar tu palabra, de vivir tu palabra, perseverancia en leer todos los días tu palabra, estudiar, vivir tu palabra, practicar tu palabra, guardar tu palabra. Danos perseverancia espiritual, enséñanos, Dios, danos más revelación sobre la vida de perseverancia espiritual, danos más revelación sobre la vida de perseverancia, el carácter de lleno de perseverancia. Y Señor, hoy nuestra petición es que nos hagas, nos transformes en personas perseverantes en todo, especialmente en los asuntos del cielo, especialmente en los asuntos sobrenaturales, en los asuntos espirituales. Danos la perseverancia para orar todo el tiempo, como enseñaba el apóstol Pablo: oren sin cesar, orad sin cesar. Señor, enséñanos la perseverancia espiritual. Enséñanos lo que dice tu palabra, Dios, que nuestro pensamiento persevere en ti y tú nos vas a guardar con completa paz. Enséñanos, Dios, enséñame, dígale ahí, dígale, Señor, enséñame a que mi pensamiento todo el tiempo, mi espíritu, mi pensamiento esté impulsado a pensar en ti todo el tiempo, y con mi espíritu esté contigo y con mi alma tienda a la tierra, Dios. Enséñame, Señor, a hacer estas dos cosas: con mi espíritu estar enganchado contigo, estar en comunión contigo permanentemente, mi pensamiento contigo todo el tiempo, Dios. Eso quiero, con mi alma tender la tierra, Dios. Señor, enséñame la perseverancia espiritual día a día. Señor, hoy te pido perdón por toda falta de perseverancia. Hoy te pido perdón.

perdón porque muchas cosas he empezado y no las he logrado. Hoy te pido perdón, Señor, porque no he terminado lo que tú me has dicho muchas veces. No he concluido, Dios. Te pido piedad, te pido que quites de mí malos hábitos que me lleven a una vida y que me han llevado a una vida de falta de perseverancia, falta de continuidad. Perdóname, Dios, porque he sido muy fluctuante, he sido muy cambiante. He empezado las cosas y luego me cambia otra cosa. Perdóname, Dios. Señor, saca de mí, Señor, un carácter mal formado. Sana mi carácter, sana mi cultura, Dios. Y te pido que hoy tú me enseñes más y más y establezcas en mí la vida de perseverancia espiritual, que es clave, Señor, para terminar la tarea que tú me has pedido, para finalizar la carrera que tú me has pedido correr, Dios. Porque sin perseverancia, Señor, no voy a poder cumplir con el llamado, no voy a poder cumplir con tu pedido, Dios. No voy a poder terminar la carrera, Señor. Dame perseverancia espiritual. Hazme perseverante y que eso se traspase a mi descendencia. Lo que yo te pido para mí, te pido que se traspase a mi casa, a mi hogar, a mi familia, a mi descendencia, Dios. Porque cada vez queremos servirte más y queremos servirte mejor. Transfórmanos, Dios.

Señor, enséñanos más y más cada día a permanecer en ti. Eso es perseverancia espiritual. Enséñanos a permanecer en la visión tuya, y no porque sea difícil o porque venga otra cosa mejor me voy a cambiar, Dios. Eso es falta de perseverancia, Dios. Corrígenos, Dios. De vuelta, hagamos la oración sencilla de David. Señor, examíname, corrígeme, enderezame. No se olvide hacer esto siempre. Necesitamos que el Señor nos corrija, nos enderece y nos saque a una vida de perseverancia espiritual. Nos saque de una vida donde no acabamos, donde no terminamos las cosas bien, no hacemos bien las cosas, y nos salimos y cambiamos de plan, cambiamos de visión. Así que ahora orémosle, clamémosle al Señor que nos haga perseverancia, que nos enseñe la vida de perseverancia. Clámele ahí, clámele: Señor, enséñame la vida de perseverancia espiritual. Enséñame a permanecer en ti. Enséñame a permanecer en la vida de oración, de alabanza. Que en todo tiempo, no importa, en tiempos buenos, en tiempos malos, que sea perseverante en mi corazón, en mi mente, en mi boca, y alabarte todo el tiempo, exaltarte todo el tiempo. Perseverante en la gratitud, perseverante en el gozo, en la alegría, perseverante en la paz, perseverante en ser cumplido con el Señor y cumplir con el ministerio que te ha encargado. Señor, queremos ser perseverante como Cristo perseveró, dice la palabra. Como Cristo perseveró, dice la palabra. Quiero parecerme a ti, Jesús, perseverante. Tú perseveraste hasta el final, hasta concluir todo aquí en la tierra. Y vendrás y ya vas a concluir todo el plan completo, Dios. Jesús, Jesús, queremos ser como tú eres. Tú perseveraste en todo. Tú terminaste la obra. Tú terminaste la carrera. Gracias. Transforma nuestro carácter, transforma nuestra cultura. Transforma nuestro ser para que seamos perseverantes para Dios y para nuestra familia y para la sociedad. Gracias, gracias. Transfórmanos, Dios. Cámbianos, renuévanos, mejóranos, perfeccionanos en ti. Perfeccionanos en ti, Dios. Dígale: perfeccioname en ti, perfeccioname en ti. La palabra dice que el Padre nos va perfeccionando y nos está perfeccionando todo el tiempo hasta la venida de Cristo Jesús. Así que órele, clámele todo el tiempo, varias veces al día: Señor, perfeccioname en ti, hazme perseverante, enséñame la vida de perseverancia espiritual. Especialmente, Señor, ser perseverante en tus asuntos, en tus negocios, y vivir para ti y permanecer unido a ti. Y permanecer en intimidad contigo, en comunión íntima contigo. Hazme perseverante en la intimidad contigo, en caminar contigo, en la comunión íntima contigo. El resto es añadidura, el resto es añadidura. Gracias, bendito eres. Gracias por escuchar nuestro corazón, nuestra petición, nuestro anhelo, nuestra necesidad. Bendito eres, bendito eres. Amén, amén, amén.

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1: Todos aquellos que estén cansados, sedientos, vengan a mí, dice el Señor.

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Bien, estamos de regreso ya. Tercer bloque del programa y momento también de dar algunas informaciones. Por supuesto, claro que sí, estamos en todas las plataformas digitales. Tenemos el sitio oficial también de la RCC, www.rcc.com.py, donde tenemos todas las novedades también de la programación, tanto televisiva como radial. Y en este domingo, bueno, en televisión somos canal 21.1 HD digital, en el Chaco paraguayo 21.2 TV chaqueña, canal regional, y estamos las diferentes cableras también de en la región oriental. Principalmente estamos saliendo en Tigo, canal 29, también Personal Flow en canal 29, canal 7 IPTV de Copaco, y próximamente Claro TV también. Bueno, este domingo en televisión arranca a las 12 horas estreno Sentí Paraguay con la conducción del pastor Walter Omar Villagra. Realmente espectacular. También seguidamente con los estrenos tenemos domingo 18 horas Nuestro Chaco con la conducción de Nilson Cristaldo. Novedades espectaculares también sobre el Chaco paraguayo. Se vienen tantos eventos como la Expo Rodeo Trébol también en esta edición 50 años. Bueno, y también seguimos con en este domingo con Siglo a Siglo con la conducción de Ernesto Almada. Posteriormente tenemos Salvando Vidas con la conducción del pastor Juan Cruz C. Llamares. También Libre Tras la Reja, diferentes estrenos para esta noche y compartir más con toda la familia. En cuanto a radio, por supuesto, tenemos también toda la programación espectacular para un fin de semana. Tenemos músicas paraguayas, también reflexiones y por supuesto también más de oración. Bueno, quiero resaltar también otra noticia, esto a nivel ya internacional, todas las novedades nacionales Chaco, y lo pueden encontrar en la página oficial de la RCC. También quiero resaltar, el presidente de la Alianza Evangélica Latina revela cómo la iglesia pasó de ser de 1% a transformar todo un continente. En una conferencia celebrada en la Universidad Evangélica de El Salvador, Juan Cruz S. Llamare, presidente de la Alianza Evangélica Latina, presentó un recuento sin precedentes del avance evangélico en América Latina. En un llamado igualmente directo a los desafíos de la iglesia que aún debe enfrentar, ¿verdad? Entonces, que aún debe enfrentar, bueno, de 1% a más del 20% en un siglo. Es realmente algo que destacar, ¿verdad? Los números que mencionó el pastor Juan Cruz presentó son difíciles de dimensionar. Según investigaciones del Pew Research Center, en 1910 cerca del 94% de los latinoamericanos se identificaban como católicos y apenas 1% como protestantes o evangélicos. Hoy esa proporción evangélica supera el 20% del continente. En países como Guatemala, Honduras y El Salvador, la población católica ya es menos de la mitad de los habitantes. En Brasil, uno de cada 5 ciudadanos es evangélico. En Nicaragua, uno de cada 4. Esto no es una moda pasajera ni un fenómeno sociológico aislado, dijo el pastor Juan Cruz. Es el fruto visible de generaciones de siembra, oración y fidelidad de miles de iglesias locales, muchas veces sin recursos, sin reconocimiento y sin ayuda del Estado. De campo receptor a fuerza enviadora. Uno de los datos más impactantes del discurso fue el giro misionero de América Latina. En 1980 había apenas 92 organizaciones latinoamericanas enviando alrededor de 1.120 misioneros al campo. Hoy se estima que hay más de 26.000 misioneros latinoamericanos sirviendo transculturalmente alrededor del mundo. Un crecimiento que en algunas mediciones supera el 300% desde el año 2000. Brasil por sí solo
ha llegado a enviar más de 30.000 obreros al campo misionero mundial. El gigante dormido, como algunos lo llaman, está despierto, afirmó el pastor Juan Cruz. Una iglesia presente en cada crisis. El presidente de la AEL también destacó el rol de la iglesia evangélica en momentos de catástrofe, cuando los sistemas de salud colapsan durante la pandemia, cuando terremotos, huracanes e inundaciones golpearon comunidades enteras, fueron las iglesias locales las primeras en llegar con comida, oración y acompañamiento, muchas veces antes que cualquier institución del gobierno. El aporte de la iglesia en ayuda humanitaria, capellanía, colegios, trabajos carcelarios, prevención del abuso y las adicciones es sencillamente incalculable, dijo. Ninguna estadística puede medir cuántas familias se han mantenido unidas o cuántos jóvenes han sido rescatados de las drogas gracias a la obra silenciosa de la iglesia local. Los desafíos que no se pueden ignorar. En el discurso no fue solo la celebración. El pastor fue directo al señalar 5 desafíos urgentes para la iglesia latinoamericana. El primero es el discipulado profundo. No solo convertir, sino formar. El segundo es seguir trabajando activamente en la defensa de la libertad religiosa. El tercero, quizás el más delicado, es la relación con la clase política. La iglesia está llamada a ser sal y luz, voz profética, no un actor que busca poder político para sí misma. El cuarto desafío fue uno de los pocos líderes se atreven a nombrar. En público, la transparencia financiera y el peligro del narcotráfico. Debemos tener sumo cuidado de que el narcotráfico y el crimen organizado no utilicen las iglesias para lavado de dinero, algo que amenaza directamente el testimonio de la iglesia ante la sociedad, advirtió. El quinto fue la unidad. Debemos seguir trabajando en favor de la unidad, encontrando los puntos en común que nos unen por encima de nuestras diferencias denominacionales. Un llamado a las alianzas nacionales. El pastor Juan Cruz Sellamare cerró con una exhortación práctica a los líderes de las alianzas evangélicas de cada nación: profesionalizar sus estructuras, actualizar sus estatutos, impulsar espacios de oración e intercesión con la sociedad y documentar el aporte histórico de la iglesia en cada país. Que el Señor nos encuentre fieles, no solo en el avance, sino también en el desafío. Que su iglesia en cada nación de nuestro continente siga siendo luz que no se apaga y sal que no se pierde el sabor, dijo el pastor. Con esto finalizó realmente este discurso. Bueno, momento también de hacer una brevísima pausa. Vamos, pausa musical. También vamos a estar disfrutando de más reflexiones.

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cuarto y último bloque del programa. Qué rápido pasa el tiempo, apreciados oyentes, y qué hermoso momento, ¿verdad?, de poder seguir conociendo de lo que Dios hace en las naciones, también aprender más de su palabra y, por supuesto, también escuchar las alabanzas y la adoración para nuestro Dios. Claro, claro que sí. Bueno, estábamos mencionando un poquito, ¿verdad?, de que en cuanto a la oración, también cuán importante es ese tiempo de oración, ese poder nutrirnos de la presencia del Señor, de su presencia. Y por sobre todo la confianza en nuestro Dios es tan importante, apreciados oyentes. Como al inicio del programa habíamos mencionado Proverbios 3, 5, 6, confía en el Señor con todo tu corazón, no dependa de tu propio entendimiento, busca su voluntad en todo lo que hagas y Él te mostrará el camino o la decisión que tomar. Así que decidir entregar todo a nuestro Señor es lo primordial. Todos los planes, todas las actividades, ¿verdad? Pedirle al Señor dirección, pedirle los consejos, hablar con Él, confiar de todo corazón que Él va esclarecer todo, va a traer agua en el desierto, como se dice también, ¿verdad? Y que toda dificultad, todo problema que tengamos, lo dejemos en sus manos, confiando que Él va a respaldar, que va a restaurar todo. Así es que camina tranquilo, tranquila en este nuevo mes, con toda confianza, con toda la certeza de que todo va a salir bien en el nombre de Jesús. ¿Les parece compartimos un poquito el clima nuevamente? A ver, recordar un poquito cómo se comporta en este hermoso domingo. El clima está cálido a caluroso, cielo mayormente nublado, vientos variables del sector norte, la temperatura mínima 22 grados y la máxima 33 grados. Actualmente un poco 32, ¿verdad? Ya la temperatura, se siente el calorcito. Pero bueno, a cuidarse también, por supuesto, del viento norte. En el Chaco siempre es un poco más fuerte, así es que a tener en cuenta todo esto. Vamos a un tema musical y regresamos ya con más de A Través de la Oración en este ya último bloque.

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Hermoso tema que estamos disfrutando, aceite fresco, hermoso, hermoso tema realmente. Y bueno, seguimos con las informaciones. Queremos destacar también, el niño ya está presente en Paraguay. Meteorología advierte sobre el aumento de temperatura e impacto de tormentas. El fenómeno climático de El Niño ya se hace sentir en el territorio nacional. Así lo confirmó Eduardo Domingo, director de Meteorología e Hidrología, quien aclaró a RCC Radio este lunes que los marcados ascensos de temperatura registrados en pleno invierno son las primeras manifestaciones locales de este evento global de calentamiento. Así que un motivo más también para poner en nuestras oraciones, apreciados oyentes. Aunque el origen del fenómeno se sitúa en el Océano Pacífico, sus efectos de teleconexión atmosférica ya golpean a la región. Se prevé que el cierre del mes mantenga máximas por encima de los 30 grados, 32 grados, con breves treguas de lluvias aisladas que solo aportarán mayor humedad al ambiente. También enfatizó que no se debe esperar una fecha de calendario para confirmar la presencia del niño, pues

0: Santa Rosa como ese parámetro de cambio hacia precipitaciones más frecuentes e intensas. Esto explicó el profesional. Bueno, si quieren ampliar más la información, entonces lo pueden buscar en el sitio oficial de la Red Chaqueña de Comunicaciones, www.rcc.com.py. Vamos a otro tema musical. En minutos retornamos. Ya estamos llegando al final de la programación.
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Bien, de esta manera ya estamos llegando al final del programa, que rápido pasaron los 120 minutos, pero tu mañana ya está bendecida, ya hemos orado, intercedido también y hemos tenido en cuenta algunas noticias para nuestras oraciones también. Así es que agradezco a todos por la fiel sintonía, agradezco a nuestros patrocinadores, a ProGlass, una empresa de fábrica de ventanas y puertas, ¿verdad? 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Quiero mencionar también de que vamos a estar presentes en la Expo Rodeo Trébol por sus 50 años, así que como canal oficial, y nos estamos preparando ya en esta semana que entra entonces para todo lo que va a ser ese evento, así que todos cordialmente invitados. 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Así que bendiciones para todos. Nos vamos en el nombre de Jesús, nos encontraremos en una edición más de A Través de la Oración.

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3: Y el Espíritu Santo inunda de alegría este lugar. Se puede mover ahí con todo su sabor. Vamos, vamos, latinos, iglesia latina.

vez más, el Consolador viene a nuestras vidas para guiarnos hacia nuestro primer amor, para envolvernos en una atmósfera de romance.

Gracias, Jesús, por esas manos. Ese hueco que quedó ahí como marca. Los clavos que traspasaron tus manos por amor a mí. Por eso hoy recibo tu promesa. Ven, Espíritu de Dios, bautízame. Porque no hay un gozo, no hay una paz, no hay una presencia, no hay una unción más especial y más única que esta. Hoy lo recibimos. Río, Señor, en lo profundo de nuestro ser. Somos transformados de adentro hacia afuera. Somos quebrantados, somos, Señor, enamorados. Algo, Señor, está sucediendo en nuestro interior. Es una unción nueva, fresca y gloriosa. Estoy siendo transformado totalmente. Estoy siendo transformado. Soy un hombre nuevo. Soy un hombre que disfruta la vida, que disfruta un amanecer, que disfruta una hoja, que disfruta una gota, que disfruta la risa de un niño, que disfruta, Señor, el sonido del cielo, la iglesia de Dios, todo,

Jesús, te alabamos solamente a ti. Esto no lo haríamos por nadie más, sino por ti, Jesús.

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1: Gente linda, gente de Paraguay y del mundo, una vez más compartiendo este lindo tiempo de Sentí Paraguay con todos ustedes, todo lo que vamos a compartir en este día. Yo pienso que va a ser una experiencia muy linda, porque vamos a compartir algo que tiene que ver con nuestra propia esencia, con nuestro sentimiento de paraguayo. Nos vamos a acordar de la Guerra Grande, de todas esas cuestiones tan fuertes, tan dañinas y tan heroicas también que acontecieron en aquel tiempo. Y para ellos contamos con una persona excelente, él es un investigador histórico. Aparte de eso, él es una persona que tiene mucho conocimiento de muchas otras cosas interesantes. Él es productor cinematográfico y él va a estar compartiendo con nosotros. Él es un historiador también y él va a estar con nosotros compartiendo este lindo tiempo y nos va a hablar y nos va a comentar algunas cosas muy puntuales que probablemente muchas veces no lo conocemos ni aún a través de los libros de historia, pero él nos va a compartir cosas lindas en esta oportunidad. Entonces yo quiero que estén atentos, que estén ahí con toda la familia, reunidos ahí, compartiendo, escuchando todo lo que vamos a expresar, todo lo que vamos a compartir con ustedes, ¿verdad? Con todo nuestro corazón. Así que les animo ahí en su sitio, ahí en su salita, con todos los amigos y la familia, para poder compartir juntos este lindo tiempo. Bueno, esta canción que canté es una linda polca paraguaya que nos habla de, no importa de dónde venimos, pero importa hacia dónde vamos. Nosotros nacemos y por supuesto después vamos a tener que llegar a la muerte, sí o sí. Pero después de la muerte surgen cosas que nosotros tenemos que entender y conocer. Somos seres eternos, por más que estemos en un tiempo que no es permanente. Pero una vez que partimos de este mundo, vamos a tener una eternidad. Y esa eternidad ya va a durar para toda la eternidad, por decirlo así, ¿verdad? Va a durar todo el tiempo de la vida. Pero es necesario, en este corto tiempo que vivimos, tomar una decisión. Y esa decisión es entregarle la vida al Señor Jesucristo. Poder tener la seguridad de que cuando partamos, vamos a estar en la presencia del Señor. Eso es bueno saber y hay que saberlo, hay que conocerlo. Porque mucha gente vive la vida como si esta vida fuera una cosa simple que después uno fallece y termina todo. Sin embargo, no es así. Nos espera una eternidad. Y esa eternidad hay que vivirla con Cristo. Y es mejor entregarle el corazón al Señor en esta vida, en este tiempo, para tener la seguridad luego de estar con Él para toda la vida. Y esta canción se titula, la segunda que quiero cantar, se titula Perdona al ofensor. Jesús nos enseñó en la cruz ese perdón. Él tomó nuestro lugar, todo el peso de la condenación cayó sobre Él, para que no caiga sobre tu vida y sobre mi vida. De la misma manera, yo tengo que también, así como Él me perdona en la cruz, yo tengo que perdonar a aquel que me ofendió. Hay un dicho que dice que una persona que no perdona es como alguien que toma veneno, pero esperando que el otro se muera. El otro tal vez ya se olvidó de la ofensa que te hizo. Y vos seguís con ese dolor, con ese quebranto. Así que conviene perdonar para estar sano, estar con el corazón sanado y tener una vida tranquila, una vida de paz. Una persona que no perdona vive una vida totalmente triste toda su vida. Así que una buena oportunidad para perdonar mientras suena la canción. Y dice así.

las ofensas tú las debes perdonar, porque al perdonar vendrá la sanidad, toda amargura.

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0: Gente linda de Paraguay y del mundo, qué gusto poder volver a compartir juntos este tiempo de Sentí Paraguay. Y bueno, como en todas las ocasiones siempre compartimos algo interesante, hoy no va a ser menos. El invitado de hoy ya estuvo con nosotros y se trata del pastor Jorge Ortigosa. Él está con nosotros en esta oportunidad. Él es un investigador histórico y conoce mucho de la historia de nuestro país, que todo paraguayo tiene que conocer, principalmente aquellas cosas muy sensibles, tan tocante a nuestra esencia, como lo fue la Guerra Grande, la guerra de la Triple Alianza. Y bueno, Jorge, querido, un placer tenerte nuevamente con nosotros, un gusto.
1: Gracias, Omar. El gusto es mío y a las órdenes para lo que se dé de compartir acá.
0: Gracias, Jorge. Bueno, habíamos acordado compartir este tema de la Triple Alianza, ¿verdad?
1: Ok.
0: Sí. Y bueno, por lo menos como una que, de acuerdo a tu, no te digo a tu síntesis, porque es bastante grande, ¿verdad? Toda la envergadura que tiene la historia en ese sentido. Pero algo que nos puedas, digamos, una pequeña reseña, por lo menos como introducción, digamos, de lo que es la Triple Alianza, ¿verdad?
1: Ok. Lo que se llama la Guerra de la Triple Alianza, o digamos, se le llama la Guerra de la Triple Alianza, un conflicto bélico que hubo entre los años 1865 y 1870 entre Brasil, el Imperio de Brasil, Argentina, Uruguay, contra Paraguay. ¿Sí? Empezó como un conflicto bélico, pero ya terminó con ningún tipo de señal de que eso ya continuaba siendo un conflicto bélico. ¿Por qué? Porque el conflicto bélico tiene sus reglamentos, tiene sus órdenes, tiene sus maneras, tiene sus protocolos. A partir del segundo año o un año y medio de haberse iniciado ese conflicto bélico, esa guerra, todo el protocolo de guerra se perdió. Ya no teníamos ningún tipo de delineamiento que parezca una guerra bien llevada dentro de lo malo que son las guerras, ¿verdad? Y esto se debe principalmente a que había un tratado que se firmó ya el 1 de mayo de 1865, antes de que empiece la guerra. Ajá. Ya había un tratado que se llama el Tratado Secreto de la Triple Alianza.
0: Ah, okay,
1: firmado por el Imperio de Brasil con Argentina y Uruguay, donde ellos, entre otras cosas, delimitaron dos cosas principales. Uno, que la guerra no era contra el pueblo paraguayo, pero sí contra su presidente, el mariscal Francisco Solano López. O sea, no había que exterminar al pueblo, sino matar al mariscal. Cosa que no se dio, ¿verdad? No se dio en su totalidad. Y segundo, también estipulaban la división del territorio paraguayo entre las tres naciones. Cosa que está totalmente en contra de una regla normal bélica, porque no se puede hacer eso antes de haber dicho yo gané la guerra. O sea, yo me voy a dividir a lo que ahora yo me lo gané. Y lo tercero también que hablaba en el tratado secreto era que Paraguay se iba a encargar de los gastos completos de la guerra. Cosa que terminó la guerra en 1870, en 1920 y pico estábamos todavía pagando la deuda. ¿Sí? Millones de millones de millones que se tuvieron que pagar. Bueno, ese conflicto bélico se llevó adelante durante 5 años y, bueno, tiene 3 campañas principales, la de Humaitá, la de Piquecirí y la de Cordillera. La de Humaitá fue el 70% de la guerra, Piquecirí un 20% y el 10% restante fue la de Cordillera, donde se sucedieron hechos muy, muy, muy terribles que en algún momento podemos comentar algunos detalles. Pero el resultado final fue de números más, números menos, que hablan los historiadores, los registros, que había 1.200.000, 1.300.000 personas, habitantes en Paraguay, y quedamos con entre 190 a 250.000.
0: Casi más del 90%.
1: Cerca del 80-90%. De esos, de ese 10% que quedó de la población, solamente otra vez un 10% eran hombres, y de esos hombres eran en la gran mayoría ancianos y niños.
0: Sí, señor.
1: Quiere decir que la población mediana de hombre prácticamente desapareció. Por eso decimos que no era una guerra. Se lo tilda de genocidio, se lo tilda de aniquilamiento, ¿verdad? Más que de una guerra peleada normalmente.
0: Pero eso del genocidio, eso está ya, digamos, determinado a nivel...
1: No, son comentarios que se hacen en distintos escritores, distintos autores hacen comentarios por las características que tienen, ¿verdad? Cuando vos perdés el protocolo, ¿sí? Vos perdés el protocolo. Por ejemplo, un protocolo básico de guerra es que la población civil no puede, la guerra no puede afectar a la población civil.
0: Correcto.
1: Tiene que haber un campo de batalla. Es como un ring.
0: Ah, okay.
1: Sí, cuando dos personas cuando yo le declaro guerra a otro estado, entonces tenemos que buscar un lugar donde pelear. No podemos incluir a la población civil. ¿Okay? Y esto no se respetó, por ejemplo. ¿Sí?
0: Y sobre eso me gustaría, si podrías ahondar un poquito, porque quiere decir entonces de que fue algo salvaje, ¿verdad? Algo...
1: Llegó el momento que sí.
0: Perdón, una preguntita antes. ¿Paraguay estaba preparado, digamos, bélicamente estaba preparado como para hacer frente a una guerra, o fue una sorpresa para Paraguay?
1: Paraguay estaba preparado bélicamente, era el mejor preparado de la región.
0: Ah, mira.
1: Pero contra tres ya es otra cosa.
0: Ah, claro.
1: Y con un tiempo tan extendido, de 5 años. Paraguay tenía probablemente el mejor ejército y el mejor formado. Unos pocos años antes de la guerra se había hecho lo que se llama el campamento en Cerro León. Ahí se prepararon más de 25.000 soldados. Ahí teníamos un campo de Marte gigantesco donde se hacían pruebas de guerra. Paraguay sabía, porque por las características del gobierno de Paraguay, desde el principio, desde el doctor Francia y después por Carlos Antonio López y después el mariscal Francisco Solano López, el papá Carlos Antonio López le dice al mariscal, antes de morir, la famosa frase: van a venir muchos conflictos, trata de resolverlos todos con la pluma y no con la espada.
0: Claro.
1: ¿Por qué le dijo eso? Porque los conflictos europeos venían a presionar sobre América. Europa se quedó, por muchos movimientos que hubo en Europa, se quedó Europa, sobre todo Inglaterra, sin lacayos, sin tierra, sin sus impuestos. Entonces empezó a venir hacia América a tratar de tomar lo más que podía. Sí, sí fueron las invasiones en 1806, 1807, las invasiones al Río de la Plata de Inglaterra y todo eso. Y así, cuando Paraguay cierra sus fronteras con el doctor Francia, Paraguay se vuelve una, por más que tiene eso sus puntos negativos también, Paraguay se vuelve una potencia, porque se vuelve autosuficiente. Y eso era lo contrario de todo lo que se quería. América Latina estaba siendo tomada por gobiernos que estaban bajo la autoridad de Europa, ¿verdad? Llámese, entiéndase, masonería, ¿verdad? Y Paraguay era el único país que no aceptaba la masonería. Entonces, como Paraguay estaba cerrado a la masonería y no hay ningún registro de masonería hasta después de marzo de 1870, después de terminada la guerra, recién puede la masonería establecerse. Entonces, ahí tenemos una de las razones, esa presión, ¿verdad?, que había para establecer la masonería, y Paraguay estaba cerrado. Entonces, Paraguay se preparó bélicamente, contestando tu pregunta. Se preparó, sí. Tenía armas muy buenas, teníamos ¿cómo se llama? Donde se hace la fundición de hierro de Bicuí. Ahí hacíamos unas armas muy buenas, cañones muy buenos, barcos muy buenos. Éramos una potencia, por varias razones, por habernos encerrado y por otros temas que a lo mejor ahora son muy largos de explicar, pero teníamos un tesoro muy grande y teníamos una capacidad muy grande.
0: Entiendo, wow, qué tremendo. Y bueno, Jorge, yéndonos un poquitito más hacia el centro de la historia, ¿verdad? Estamos en el mes de agosto, ¿verdad? Un mes, yo considero un mes demasiado importante para no dejarlo de tener en cuenta. Aparte de que uno de estos días voy a cumplir yo un añito más.
1: ¡Bravo!
0: Pero hablando en serio. Recordando un poco una de las batallas más sensibles de la Triple Alianza, ¿verdad? Todo lo que ha pasado ahí, la famosa guerra de Acostañú. Yo lo que quiero saber, porque a mí desde chiquitito me acuerdo cuando estábamos en la escuela y nos enseñaban de verdad de que eran niños los que estaban ahí. Yo no sé si literalmente eso es así, o si había un cierto tipo de ejército más o menos formado de alguna manera, o eran directamente niños que salían del debajo de la pollera de la mamá y se iban a pelear ahí en el campo de batalla, ¿verdad? O sea, algo sería bueno tener una certeza en cuanto a eso, ¿verdad?
1: Bueno, la certeza que se tiene de documentos bien claros, porque la historia pues tiene documentos escritos, documentos oficiales, y tiene también lo que se llama el boca a boca, que también hay que respetarlo, porque alguien que estuvo y vio y narra, pues también es algo importante. Después están los documentos oficiales que dicen esto fue lo que pasó oficialmente. La batalla de Acostañú, estamos hablando del 16 de agosto de 1869, estamos hablando de 4 años ya de guerra.
0: Sí, señor.
1: Entonces, dos puntos importantes. Número uno, los niños en las batallas no estuvieron solamente presentes en la Costa Ñu. Ya en la campaña del Humaitai del Piquisiri hay registros de niños de 12 años, 11 años y 10 años enrolados en el ejército.
0: ¡Qué tremendo! Dios mío.
1: Por un lado hubo una resistencia por mucho tiempo, porque fíjate una cosa importante. Sí. Hay un rol de la mujer que se puede hacer un programa entero sobre el rol de la mujer. Pero se presentan,
0: bueno, sí podría resumir.
1: Sí, se presentan las mujeres cuando las mujeres se le presentan al mariscal y le dicen que quieren ayudarle a en todo lo que puedan. El mariscal dice no, manténganse. Después vuelven a aparecer con todas sus joyas para seguir pagando la guerra y entregan las joyas. Hasta ahí pone el mariscal límite. Después aparecen las mujeres y dicen, ya aparecen cerca de los campos de batalla. Ellos tenían siempre los límites marcados hasta donde podía llegar la población civil. Bueno, las mujeres empezaron a pasar más allá de eso. Empezaban a hacer unos grupos de investigadoras que iban y investigaban cómo estaban las personas, si habían muerto los padres, los hermanos, los novios. Y ahí a ese movimiento le acompañaban los niños. Porque la mujer no se iba sola. Siempre están un niño al lado. O sea, pensemos en eso. Una mujer que tuvo hijos pequeños anda con los niños alrededor, ¿verdad? Y ahí los niños empezaban a acercarse.
0: Wow.
1: Llegado un momento, los niños empezaban a quedarse, las mujeres también, las mujeres empezaron a tener un rol. Por ejemplo, después de cada batalla, las mujeres se acercaban, sacaban las ropas de los fallecidos, le hacían algún homenaje al fallecido, claro, porque nadie le hacía, sacaban sus ropas y volvían a usar esas ropas para otros, porque ya no había. Wow. Cortaban y hacían vendas. O sea, ellas empezaron a tener un rol impresionante dentro.
0: Qué
1: de la
0: tremendo.
1: Y a eso acompañaban los niños. Tenemos los relatos de Martin McMahon, que fue el embajador de Estados Unidos. Está el embajador de Estados Unidos, que cuando él compareció frente al Congreso de los Estados Unidos y defendió a Paraguay, él cuenta una parte en su libro, en sus escritos, que un relato que yo normalmente no puedo relatar porque me voy en lágrimas, ¿verdad? Pero sí, más o menos voy a hacer un resumen para no...
0: Sí.
1: Él habla, estamos hablando de campaña de Piquisiri, ¿verdad? Él habla de que contadas veces él se asomaba por la ventana y veía a la noche volviendo niños de la batalla, encañonados, sin piernas, sin brazos, se volvían arrastrados, pero él le llamaba la atención el corazón de estos niños, como no tenían ninguna queja, no gritaban, no lloraban. Ellos venían de vuelta al campamento a buscar a alguien que les ayude. Repito, arrastrados, sin partes enteras. Y bueno, algunos no, nadie les podía ayudar y morían ahí mismo. Otros sí. En fin, eso ya cuenta McMahon. Entonces, estamos hablando de 1868. 1869, cuando estamos en la campaña de Cordillera, ya el 1 de enero llegó Brasil, Argentina y Uruguay, llegaron a Asunción. La toma de Asunción fue el 1 de enero de 69.
0: Wow.
1: Ahí ya había un 10-15% más del
0: ejército. Fue un saqueo.
1: Eso fue una locura. Inclusive sacaron todos los muertos de todos los cementerios, como el Mangrullo, que era el principal. Sacan los muertos y los huesos y los esparcen por toda la ciudad. Estamos hablando hasta de acciones más bien brujería que otra cosa, ¿verdad?
0: Entiendo.
1: Estábamos llenos de... El ejército brasileño estaba lleno de hombres de color, que también venían de África y todas esas cosas. Entonces está todo mezclado. Brasil continúa casi solo desde ahí en adelante. Inclusive sale el duque de Caxias, se retira y le manda una carta a Pedro II, al emperador de Brasil, y le dice, yo me retiro porque yo no soy cazador de hombres, porque la guerra terminó. Eso lo dice el duque de Caxias. Ahí terminó la guerra. A partir de ahí fue simplemente perseguir a López. Y lo que aparecía para detener la persecución a López se convertía en alguna batalla.
0: Correcto, sí.
1: Pero no eran batallas específicamente preparadas. Entonces, López había mudado la capital de Asunción a Piriguí. Entonces, logísticamente no terminó la guerra, porque la guerra termina cuando uno toma la capital. Ahí tomaron Asunción, pero no era la capital. Entonces, técnicamente no terminó la guerra ahí. Para Brasil, para Argentina y para Uruguay terminó, y para parte de Brasil. Pero continuó Brasil. Llegaron hasta Piriguí el 12 de agosto, ahí fue una de las batallas más cruentas, la batalla del 12 de agosto. Y mueren varios paraguayos importantes en ese lugar, queman, ahí hacen la quema del hospital de sangre, donde estaban todos los soldados, cierran todo, taponan todo, incendian y matan a toda la gente.
0: Qué increíble, qué tremendo.
1: Y de ahí, el 12 de agosto, y de ahí se emprende, el mariscal emprende una retirada hacia Curuguatú, hacia el norte, y ordena que se haga un frente para detener al ejército para que él pueda ir más rápido.
0: Jorge, perdón.
1: Sí, por favor.
0: Te detengo ahí, vamos a terminar el bloque ahora y pasamos al tercero, continuando con la historia que nos están comentando. Hay una pregunta que quiero hacerte, personal, ¿verdad? Porque pulula por ahí algo interesante, pero ya vamos a volver con eso en el último bloque que ya se viene enseguida.
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0: Jorge, querido, queríamos un poquitito, nos estabas comentando sobre el tema de la Triple Alianza. Y yo creo que falta todavía un pequeño segmento para poder cerrar este capítulo. Si no, ¿podría seguir compartiendo?
1: Sí. ¿Verdad? Habíamos hecho el trasfondo un poquito de lo que fue la razón de por qué se dio el 16 de agosto esa batalla tan cruenta llamada Costa Ñu. Veníamos diciendo que los niños ya estaban en el ejército por X y razón y que ya hay relatos y señales de niños. Inclusive hay escritos oficiales de que el mismo gobierno paraguayo permitió reclutar, bajando la edad hasta llegar hasta los 12 años.
0: Correcto.
1: Reclutamientos hasta los 12 años. Hay documentos de que hubo. De ahí a que qué otras edades había, pues ya hay muchas variaciones. Termina la batalla de Piribebuy y el mariscal sube al norte y deja la orden a Bernardino Caballero que le haga un frente para que él pueda moverse más rápido. Le acompañan más o menos, hay distintos relatos, entre 200 a 400 personas. Era lo último que quedaba. Quedaron con Bernardino Caballero algunas personas preparadas para guerra, que eran soldados contados con los dedos de las manos, y después gente civil, muchas mujeres, muchos abuelitos, quedaron con Bernardino Caballero. Entonces, ¿qué tipo de resistencia podía ser esa? Bueno, lo que Bernardino podía organizar. Vamos a ponernos así, vamos a ponernos asá. El tema es que cuando van subiendo, pasan la ciudad de Eusebio Ayala, cuando eso era Barrero Grande, y entran en una explanada muy grande. Y esa explanada no tenía dónde organizarse.
0: Correcto.
1: No tenía ni colinas, no tenía ni arroyos grandes, no tenía muchos árboles. Entonces, quedó el ejército, llamémosle el ejército, la gente paraguaya, quedó a expensas del ejército brasileño que venía con 20.000 a 22.000 hombres, todavía a caballo, todavía con armas modernas, todavía con buenos recursos. A esto le sumamos que los brasileños venían comiendo sus comidas todos los días, y el paraguayo lo que comía esos últimos 6 meses y después los últimos 6 meses que venían hasta que terminó la guerra. Los registros son raíces, hojas de árboles y con suerte algún monito que encontraban, porque hasta los animales de la zona se comieron todos los muchachos de nuestro ejército. Ya nadie suplía al ejército nada. No había comida para el ejército, como no había ropa. El 85-90% era punandí. Y con taparrabos, O sea, estamos hablando, no estamos hablando de un ejército, le llamamos ejército por honra, pero no fue un ejército.
0: Era infrahumano todo eso.
1: Infrahumano. Los niños vieron todo eso.
0: Qué tremendo.
1: Y bueno, lo que sí que, perdón, digo nomás que, ¿qué pasa? Llega el ejército brasileño, no había dónde esconderse y se levantaron todos los que estaban y dijeron, aquí estamos, no van a pasar.
0: Correcto.
1: Entre ellos habían, según distintas fuentes, entre 2.500 a 4.000 niños. ¿Cuántos murieron? Según fuentes, entre 2.000 a 3.000 niños. Desde y hasta 5 años, ¿verdad? Que se pusieron, ¿verdad? Agarraron palos, agarraron machete viejo, agarraron cuchillo, agarraron troncos que parecían cañones. Y empezó 8 de la mañana, empezaron los brasileños a rodear el lugar y a meterle a cañonazo. Y los muchachos venían, salían, se abrían las filas porque estaban la gente, iban muriendo, iban avanzando hasta el mediodía. Al mediodía terminó todo eso. Después vino una acción, creo que innecesaria. Todos los cuerpos que quedaron allá abiertos en Acostaño los incendiaron. Inclusive hay registro de madres que murieron porque entraron al campo a tratar de sacar a ver si su hijo estaba vivo todavía.
0: Qué tremendo.
1: Y moría incendiada ahí. Fue el gran incendio del 16 de agosto que incendiaron todo el pajal que había. Y bueno, a partir de ahí, la guerra ya no era guerra, ni ahí ya no era guerra. Ya fue simplemente un subir, hubo ya algunas escaramuzas. Y el 1 de marzo de 1870 en Cerro Corá fue el último encuentro. El mariscal López la noche antes le hizo parar a todos los que podían parar, se dice. Algunos no se podían poner de pie. Y los condecoró. Les puso condecoraciones que él todavía tenía en los trapos que tenían colgados, condecorándole a todo su ejército, diciéndole que habían sido los más valientes acompañándole.
0: Qué lindo, hermano.
1: Pero lindo. Nosotros con el grupo Grano de Mostaza, que trabajamos varios años, hicimos muchas obras de teatro que tenían que ver con
0: esto. Y justo sobre eso te quería preguntar un poquitito. Yo sé que hay por lo menos una, dos o tres canciones por ahí que
1: sí.
0: Si nos podés compartir un poco, porque yo estuve presente en muchos de tus teatros, también sí. Estuvimos presentes en la película que habías compartido con nosotros.
1: Sí, señor.
0: Y bueno, muchas obras lindas. Y yo sé que vas a continuar con eso, Dios mediante.
1: Amén. El Señor nos mostró que hubo un ataque genocida, o sea, trataban de borrar sobre la faz de la tierra a una raza, ¿verdad? Mm. Eso siempre el enemigo va a querer hacer, no lo va a poder hacer, pero lo va a querer hacer. Dios puso las razas y reconocer las razas y las diferencias culturales es reconocer a Dios. Entonces, por más de que si hablamos de casi 160 y pico años quedamos prácticamente, desaparecimos prácticamente, hoy no es así la realidad. Ha ocurrido cosas impresionantes para que esta nación vuelva. Como por ejemplo el gran milagro de que haya la misma cantidad de hombres que mujeres. Cuando había 11 por 1. ¿Quién determinó que nazcan más hombres por mucho tiempo y después mujeres? ¿Y cómo se volvió a nivelar eso, verdad? Es una cosa impresionante. Pero hablando de Acostañú, me acuerdo que en un teatro cantábamos una canción que era así para los niños.

0: canción le dedicamos a los niños de Acustaño.
1: Qué lindo, hermano. ¿Sabes qué? Te emociona de una forma especial, hermano. O sea, es algo impresionante. Es como que la canción te trae un poquitito fotografía de lo que habrá sido todo aquello, ¿verdad? Y bueno, si tenés uno más.
0: Sí, acá lo que quería es leerte lo que están registradas como dos días antes de morir el mariscal López escribió algo. Y dice algo así. Dice, si los restos de mis ejércitos me han seguido hasta aquí, hasta este final momento, se recuerda. Es porque sabían que yo, su jefe, sucumbiría con el último de ellos en este último campo de batalla. El vencedor no es el que queda con vida en el campo de batalla, sino el que muere por la causa bella. Seremos vilipendiados, dice él, por una generación surgida del desastre, que llevará la derrota en el alma y en la sangre como un veneno el odio del vencedor.
1: Bárbaro.
0: Pero vendrán otras generaciones y nos harán justicia, aclamando la grandeza de nuestra inmolación. Y seré más escarnecido que vosotros. Seré puesto por fuera de la ley de Dios. ¿Sabes que la primera ley que salió en Paraguay después del 70 fue que Mariscal López debía ir al infierno? Y fue declarado fuera de la ley de Dios, como él lo dijo. La ley de Dios y de los hombres se me hundirá bajo el peso de las montañas de la ignominia, pero también llegará mi día. Surgiré de los abismos de la calumnia para ir creciendo a los ojos de la posteridad para ser lo que necesariamente tendré que ser en las páginas de la historia.
1: Y se cumple hoy.
0: Y él profetiza eso, de que había una nueva. Y nosotros hicimos una obra de teatro que se llamaba La Nueva Generación, que hablaba de que hay una nueva generación en Paraguay, ya que se ha levantado a sanarse de la herida y a declarar que junto con el mariscal todos íbamos a levantarnos y vamos a ser no vilipendiados como nación, que se decía que éramos la única la nación, esto, lo otro, por lo cual se nos atacaba, sino que íbamos a ser lo que realmente somos, ¿verdad? Y hay una canción que se llama Hay Esperanza Otra Vez en la Nueva Generación.
1: Amén, amén.
0: Que la quería compartir.
1: Qué lindo.
0: Dice así.

0: Qué lindo, mi hermano, qué precioso todo lo que nos comentaste. Y estas canciones que sellan todo ese sentir. Yo creo que ese sentir paraguayo que todos tenemos, ¿verdad?
1: Amén, amén.
0: Y esta es una razón de más para amar el país que nos toca vivir, hermano. Su historia, su gente, y es una enseñanza y es un ejemplo para nosotros, para que no decaigamos, para que las generaciones presentes, los jóvenes de hoy, los señores de hoy, las familias de hoy tengan en cuenta este ejemplo maravilloso.
1: Si Dios lo cuidó con tanto amor, es por algo. Hay un sello de Dios en todas las naciones. Y en esta nación hay un sello muy especial de Dios y debemos cuidarlo. Por honrar a Dios, debemos cuidar lo que Dios cuidó.
0: Qué lindo, mi hermano, qué bendición. Y bueno, yo quiero, no sé cómo estamos con el tiempo de nuestro bloque. No sé si tenés algún otro temita que compartir. Nos vamos a aprovechar de ya para.
1: A ver, a ver.
0: Porque. ¿Qué tal estamos, don Pato? Seguimos. Amén. Gloria a Jesús. Qué lindo.
1: Bueno, dentro de lo que cantábamos, había uno que donde la nación encontraba a Dios y le decía que era su héroe, ¿verdad? Entonces, le decía así, a ver.
0: Vamos a escuchar, vamos a
1: A ver
0: escuchar.
1: si, vamos a ver si me acuerdo en qué nota está, porque la nación se llegaba a un lugar que estaba representado donde lo veía, ¿verdad?, a Dios. Y era un jovencito que representaba a la nación. Y el jovencito había sido herido y todo eso. Y él pensaba que nunca iba a poder salir de eso. Y cuando se encuentra con Dios, cree que entiende que sí, ¿verdad? Entonces le dice: yo sabía que en algún lugar estabas, yo sabía que en algún lugar

0: ¡Qué lindo!
1: Eres mi héroe, Señor.
0: ¡Qué linda, verdad!
1: Presentamos en la obra que el único héroe que verdaderamente nos podía salvar de nosotros mismos era el Señor.
0: ¡Qué belleza, Jorge! ¡Qué belleza! Gracias, mi hermano, por compartirnos todas estas cosas bellas.
1: Gracias.
0: ¿Sabes qué, varón? Yo me emocioné muchísimo con todo lo que nos compartiste, las canciones, la forma que vos compartís la historia. Se nota que es algo muy, muy, muy tocante para vos, ¿verdad? Y para cada paraguayo, yo creo que ama su nación y ama su familia. Gente querida, estamos en un país privilegiado. Yo creo que este es un país que Dios formó, que Dios levantó y que Dios cuidó para que nunca se extinguiera, ¿verdad? Ya lo vemos por la historia. Así que hoy más que nunca estamos disfrutando de un país maravilloso. Amemos nuestra nación, amemos a nuestros seres queridos, amemos a la gente que vienen a vivir con nosotros, a los extranjeros que vienen de lejos, porque estamos llamados a ser refugio del mundo y granero del mundo. Este país está para algo todavía, para cosas mucho más grandes. Así que gracias, Jorge, por este precioso tiempo que nos gracias. Compartiste, las canciones, la historia. De una manera grande, toca profundamente el corazón. Y con la ayuda de Dios, vamos a estar compartiendo en el próximo evento, en el próximo programa, cosas lindas todavía. ¡Qué lindo! Gracias, Jorge. Ha sido maravilloso. Dios les bendiga, gracias. Gente. Y arriba Paraguay.

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0: Bienvenidos a Conversando. Qué privilegio tenemos nuevamente de poder entrar a través de las pantallas en tu hogar. Hoy tenemos un tema muy importante, como cada uno de los planteamientos que intentamos hacer desde Conversando. La idea, como siempre ustedes saben, es traer información de primera mano, porque hay muchas cuestiones que circulan, ideas, y es importante ir a la fuente, poder tener de primera mano la información, y en base a eso, bueno, cada uno puede ir tomando decisiones, puede seguir sacando sus conclusiones. Hoy en el programa 143 tenemos como invitado ya a alguien que ya es la segunda vez que nos visita y probablemente nos va a visitar más, al licenciado Luis Cusirat, que es del Ministerio de Salud Pública y Bienestar Social, y al doctor Guillermo Legal. Enseguida ellos nos van a contar un poquito la especialidad y a qué se dedican específicamente. Hoy vamos a estar hablando del Ministerio de Salud Pública y Bienestar Social, específicamente del programa de vacunaciones, de un programa que se llama ESAVI, que vamos a entrar en detalle, y de algunas estadísticas y cuestiones de la actualidad, de lo que está ocurriendo hoy en nuestra nación. Si es la primera vez que nos ven, nosotros somos de la FENAPEP, la Federación Nacional de Asociaciones de Padres Estudiantes del Paraguay. Nosotros llevamos adelante este programa con el propósito de unir, salen nuestros datos ahí en pantalla, con el propósito de poder unir a nivel nacional a los padres y que podamos ayudarnos unos a otros. ¿Para qué? Para defender nuestra soberanía, nuestros principios, nuestros valores, proteger a nuestros niños, pero estar bien informados y hacerlo de manera responsable. Esa es la idea. Si tenés una ACE, si sos parte de una ACE y querés asociarte, tenemos un equipo que te puede ayudar, asesorar. ¿Para qué? Para que puedas tener una mejor relación y hacer un mejor trabajo para tus hijos en la institución donde estás sirviendo el día de hoy. Bueno, ahí va la fotito, ya son varios programas que estoy mostrando esta fotito, lo que nos preocupa sobre los cielos, hay algo, hoy en este momento tenemos un poquito más de información, semana que viene, si Dios permite, vamos a tener a una especialista en este tema, una periodista especializada en el tema ambiental de Argentina, Cecilia, ella va, Solstic, el apellido, ella va a estar ayudándonos, trayéndonos información precisa sobre este tema. ¿No es cierto? Ahí sale, van a poder ver Weather Modification, esa es una empresa que trabaja en la modificación del clima, ¿no es cierto? En Brasil tenemos otra que se llama Mod Clima, inducción de lluvias localizadas, dice, ¿no es cierto? Entonces, esto está, había sido un tema que realmente a mí me llamó la atención porque no sabía que era algo que se ofrecía comercialmente, ¿no es cierto? Y vamos a ver que realmente es un tema así, uno puede hacer la contratación de esto. Y bueno, hay cuestiones a nivel local, cuestiones a nivel global, y vamos a tratar todo eso con Cecilia el próximo martes. Así que no te lo pierdas. Entramos ya en nuestro tema de hoy, así que yo quiero dar la bienvenida a nuestros invitados. Muy bienvenido, querido licenciado Luis. Estás en tu casa nuevamente y gracias por animarte a venir.
1: No, de hecho que muchas gracias, Miguel, por la invitación, por poder compartir este espacio con la teleaudiencia y poder brindar toda la información necesaria de primera mano. Y bueno, hoy con un colega, un compañero de trabajo que me acompaña, el doctor Guillermo Legal.
0: Bienvenido, doctor Guillermo.
2: Muchas gracias, Miguel. Un gusto estar acá con ustedes. Aprovechar un poco este espacio para dar información y aclarar un poco las dudas de la gente siempre.
0: Bueno, muy agradecido. Nosotros, nuestro tema es intentar llevar información. Ustedes son conscientes, yo sé que sí, de que hay una inquietud. No es generalizada, pero hay un grupo que tiene esa inquietud generada por diferentes motivos, ¿no es cierto? Diferentes informaciones. Mala información, desinformación o información que recibieron de gente en quien ellos confían, entonces para ellos es cierta, y bueno, y hay toda una cuestión, y entonces lo que nosotros intentamos es llevar información de primera mano que podamos tener de las autoridades nacionales. Hablábamos con Luis en el programa anterior de que el propósito del Ministerio de Salud es cuidar, velar por la salud de nuestra nación, de sus habitantes. Entonces, eso es lo que queremos nosotros también, cuidar la salud de nuestra gente. Así que estamos del mismo lado y hay cosas que a veces no tienen que ver con nosotros, tienen que ver con cosas que pasan a nivel internacional, pero hoy con el globalismo nos terminan inquietando porque escuchamos una cosa, vemos otra. Bueno, y evidentemente hay un antes y un después en la historia de las vacunas con lo que ocurrió con el COVID. ¿No es cierto? El COVID marca una variación y ahí se instaló una desconfianza, repito, no generalizada, pero sí hay un grupo que sí se encarga, tiene sus dudas y bueno, y que la idea era... Entonces, en el programa de hoy, el primer tema que a mí me gustaría poder abordar con ustedes es el esquema nacional de vacunas, que nos puedan informar, decía ahí en nuestra primera placa, PAI, ¿no es cierto? El PAI, que es el PAI, ¿no es cierto? Y ahí vemos en pantalla, ¿no es cierto? Esquema Nacional de Vacunación Paraguay 2026. La primera pregunta que quiero hacerte, ¿cuántas vacunas tiene este programa y son obligatorias? ¿Cuáles son obligatorias, Luis?
1: Bueno, este programa ampliado de inmunizaciones es un programa que hoy tiene 20 vacunas dentro de su calendario que son consideradas vacunas obligatorias. Estamos hablando de vacunas para el ciclo de vida. Realmente el enfoque del programa ha cambiado de ser exclusivamente un enfoque pediátrico a tomar realmente todo el curso de vida. Estamos hablando de que esto inicia muy temprano ya con el embarazo. Hay vacunas muy importantes que tiene que tener una mujer embarazada.
0: Ok.
1: Después, cuando el niño nace, las primeras vacunas que forman parte del proceso de fortalecimiento de su sistema inmunológico, no olvidarnos de los adolescentes, las personas que tienen alguna condición de riesgo como las enfermedades de base, Miguel, diabetes, alguna cardiopatía, algún tratamiento inmunosupresor que esté realizando que baja las defensas justamente, entonces buscamos que esa persona también pueda de alguna forma ser beneficiada a través de las vacunas. Uh-huh. Y también tenemos vacunas que son exclusivas del personal de salud.
0: Okay.
1: Vacunas que son también indicadas para las personas, los adultos mayores, 60 okay. años en adelante en nuestro país es considerado ya un adulto mayor, entonces tenemos esas vacunas que también forman parte del calendario de un adulto mayor, Miguel.
0: Okay.
1: Mirando un poco la placa, muy interesante lo que acabas de presentar acá, Miguel, y mencionar de que tenemos vacunas de muy alto impacto en salud pública. Uh-huh. Anteriormente, una de las primeras causas de hospitalizaciones de los niños eran, por ejemplo, las diarreas causadas por el rotavirus.
0: Okay.
1: Desde la introducción de esta vacuna, que es una vacuna que el niño toma una jeringuilla precargada, o sea, el niño chupa el contenido de ese biológico porque es vía oral.
0: Ok.
1: Entonces, ahí ya se activa el mecanismo de protección contra este virus que causa diarreas, que causa vómito en los niños. Después podemos ver... justamente esa es la que estábamos mirando, Miguel, la de rotavirus.
0: La de rotavirus.
1: Me salté la primera.
0: La primera, por eso a mí me encantaría poder hacerlo más detallado. Okay. para que nuestros padres, los que ven, al que le interesa, ¿no es cierto?, va a poder recibir la información precisa. Vemos que está ahí ampliado el cuadro anterior, vemos que hay recién nacido, 2 meses, 4, 6, 12, 15, y esto sigue en otra placa. Entonces, cuando hablamos del recién nacido, ¿no es cierto?, estamos hablando de dos vacunas que vemos aquí, la del BCG y la que va en para la hepatitis B. Entonces, la pregunta es, bueno, ¿la BCG contra qué protege?
2: Bueno, la BCG lo que hace, hay que entender también, la BCG no previene contra, no protege contra la tuberculosis que conocemos normalmente, que es la tuberculosis pulmonar del adulto, sino que protege más que nada contra ciertas formas graves de la tuberculosis, principalmente una entidad que se llama la meningitis tuberculosa.

0: que es, por supuesto, una complicación mucho más severa, que puede dejar secuelas neurológicas a largo plazo y que afecta principalmente a los niños más pequeños. Hay que entender también la duración de esta vacuna no es para toda la vida. O sea, es un poco más corta de repente que algunas de las otras vacunas, pero protege al niño en esa etapa más tierna, digamos, contra principalmente esta complicación.
1: Ok. Y la siguiente es la de la hepatitis B. Nosotros tenemos la información, y yo aprovecho para que se pueda hacer la aclaración pública. Lo que entendemos que la hepatitis B es por transmisión sexual. Eso es lo que yo escuché por ahí. Entonces, la gente decía, y entiendo que creo que en Estados Unidos ya no es obligatoria al nacer, creo, repito. Entonces, la pregunta es, ¿por qué ponerle a un niño recién nacido que difícilmente va a tener? O sea, habrán casos que a lo mejor lastimosamente pasen por una experiencia negativa sexual, porque no hay forma de que sea positiva, pero todos los niños recibir esta vacuna, bueno, es la pregunta, ¿no es cierto?
0: Bueno, la hepatitis B, si bien es cierto, es una enfermedad que se transmite por vía sexual, también se transmite por lo que se llama la vía vertical. Entiéndase, de una madre gestante al niño que va a nacer y al niño recién nacido, que muchas veces se puede transmitir mismo durante el parto, en donde el niño entra en contacto con los fluidos de la madre.
1: Correcto.
0: Entonces, esta es una enfermedad que puede pasar completamente desapercibida. Entiéndase, la madre puede ser portadora de la hepatitis B sin tener ningún síntoma.
1: Ningún síntoma.
0: Así mismo. Y si bien es cierto, se hacen los controles antes del nacimiento, no tenemos todavía un control prenatal de eso que sea con el que lleguemos al 100%. Entonces, esa es la justificación por la cual se pone ya desde tan temprano en la vida, ¿verdad?
1: Ok, sería, como yo no tengo la certeza de que la mamá no tiene este virus, entonces mejor aseguremos y pongámosle para proteger al niño contra la posibilidad de la hepatitis B. Ese sería el criterio.
0: Sí.
1: Ok.
0: Y esta sí es una vacuna que protege a lo largo de la vida. Esa sería la justificación para esta primera dosis que se pone en los recién nacidos. Y luego viene el esquema completo, que forma parte de la vacuna hexavalente de la hepatitis B, y reciben a los 2, 4 y 6 meses ya más adelante, que esto sí ya ofrece una protección para el resto de la vida. O sea, con 3 dosis uno puede tener protección contra contraer esta enfermedad ya por el resto de la vida.
1: ¿Cuál es el origen de estas vacunas? ¿De dónde vienen las que usamos en Paraguay?
2: Bueno, de hecho que son diferentes laboratorios fabricantes, Miguel. Para la vacuna de la BCG, es una vacuna que viene del Instituto Serum de la India.
1: Okay.
2: La vacuna de la hepatitis B es una vacuna de fabricación justamente de procedencia americana. La hexavalente también es una vacuna de procedencia
1: francesa. Ahí vamos a ir viendo
2: francesa.
1: De estas dos específicas, sí. ¿No es cierto? Entonces, una viene de la India y la de hepatitis B.
2: De Estados Unidos.
1: De Estados Unidos, sí. Ok. ¿Estas vacunas son relativamente nuevas? ¿Tienen alguna tecnología nueva? ¿O usan la tecnología de antes? Yo entiendo que cuando digo la tecnología de antes, en mi básico entendimiento, lo que se buscaba con la vacuna era inocular, colocar el virus atenuado, de manera que eso haga que el sistema inmune reconozca esto, genere los anticuerpos, y cuando se enfrente genuinamente a una situación de ataque por este virus, ya esté preparado, lo reconozca a tiempo y se defienda. Entonces, entiendo que eso por lo menos era el origen de la vacuna, las vacunas iniciales. Estas siguen... Estas dos que estamos mencionando, hepatitis B y BCG, ¿siguen esa línea?
2: Sí. Siguen. Son vacunas, por ejemplo, la BCG es una vacuna bacteriana atenuada, no es un virus, es una bacteria atenuada, o sea, sigue las mismas plataformas, prácticamente todas las vacunas comparten mismas plataformas de fabricación, a excepción de lo que podríamos hablar de una plataforma diferente que podría ser COVID-19.
1: Okay.
2: El resto de las vacunas son vacunas conjugadas, vacunas inactivadas, vacunas con componente de toxoide, que sería ya la toxina en sí de la bacteria, buscando generar esa respuesta inmunológica en la persona, Pero estamos hablando de plataformas conocidas en lo que es producción de vacunas, Miguel.
1: Ok, correcto, excelente. Nos vamos entonces ahora a los 2 meses. Aleluya.
2: Bueno.
1: Ahí tenemos tres vacunas que le colocamos al niño a los 2 meses. Hago una pregunta antes de darles el micrófono. Hexavalente significa vale por seis, o sea, son 6 vacunas en una.
0: Sí.
1: Eso significa.
0: Sí, la hexavalente es una de las incorporaciones más nuevas que tuvimos en el programa, entró en el 2023. Anteriormente poníamos solamente lo que es la DPT, que es Difteria tétanos hipertussis. A esto se sumaba la Haemophilus influenzae. O sea, primero fue la DPT, después se usó lo que es la pentavalente, que
1: Sí.
0: tenía la DPT, que es Difteria tétanos hipertussis, que es la tos convulsa. Se agregaba Haemophilus influenzae tipo B, que antes de la introducción de la vacuna era uno de los principales causantes de meningitis, y la hepatitis B. Y poníamos por separado la vacuna contra la poliomielitis, que primero era la OPV, que era la vacuna oral, que después se reemplazó por la
1: De
0: IPV,
1: acuerdo,
0: que
1: sí.
0: ya es la vacuna, o sea, la OPV es una vacuna atenuada, la IPV es una vacuna inactivada, y esta IPV en la hexavalente ya pasa a formar parte de la hexavalente.
1: Ah,
0: O sea,
1: okay.
0: es una vacuna nueva relativamente, o por lo menos en nuestro esquema es un poco nueva, pero son todas vacunas que se conjugaron que ya se vienen usando hace tiempo.
2: Oh, muy, muy,
1: Okay.
2: muy importante mencionar
1: Sí.
2: ahí también de que esta vacuna hexavalente, Miguel, anteriormente solamente estaba disponible en el sector privado, o
1: Okay.
2: sea, para la gente que tenía recursos. Hoy estamos hablando de que esta vacuna ha logrado o ahora está disponible en el programa tanto para pobres, ricos y muy ricos. Es
1: Para
2: la
1: todos.
2: misma vacuna.
1: Okay.
2: Entonces, una cuestión de equidad también, haber
1: Correcto.
2: introducido esta vacuna y dar la misma posibilidad a todos los habitantes de que puedan acceder a a una mejor vacuna de forma totalmente gratuita.
1: Correcto. De poder construir, de ver qué mecanismos se pueden usar hoy para recuperar esa confianza, porque en la medida en que recuperamos la confianza, va a ir disminuyendo el que la gente se oponga, porque no es un tema personal, ¿no es cierto? Se vuelve personal cuando alguien sale y hace lo que hizo Fauci ahora, por ejemplo. O sea, ahí la gente no quiere saber nada con este señor, o sea, tomándole el pelo a todo el mundo, pero bueno, volvamos a esto, ya me fui para otro lado. Entonces, cuidar el tema de confianza. Podemos ver a los 6 meses que tenemos la hexavalente, ya sería la tercera dosis de la hexavalente, y después tenemos la influenza estacional. ¿Es así?
0: Sí, la influenza, si te fijas, va a haber varias veces en el esquema.
1: Sí.
0: No por, o sea, por el hecho de que se recibe todos los años. La recomendación actual es de aplicar una dosis todos los años, particularmente en el caso de los niños de 6 meses, que cuando se indica que reciben su primera dosis, la primera vez que reciben la vacuna deberían recibir 2 dosis. Y a partir de eso, una dosis todos los años, porque la influenza tiene la particularidad de que es un virus que va cambiando un poco de cara todos los años, va cambiando los tipos o las cepas que circulan todos los años. Entonces la vacuna se va tratando de ajustar un poco a eso, a lo que está circulando para que la vacuna ofrezca la mejor protección posible.
1: Esta influenza estacional que estás mencionando, porque la hexavalente tiene influencia de tipo B, influenza de tipo B, ya tiene incluida. Y esta es otra, porque estarían dentro de los 6 meses recibiendo por tercera vez la influenza de tipo B y además se agrega esta otra vacuna de influenza.
0: Hay una cuestión de nombres en realidad. La que está incluida en la hexavalente es la bacteria Haemophilus influenzae tipo B y la que forma parte de la vacuna de influenza es el virus de influenza, que es una entidad completamente diferente que tiene sus cepas tipo A y tipo B.
1: Ok, muy bien. Entonces, de ahí, los chicos hasta acá, los chicos, los niños realmente, ¿no es cierto? Recién han sido 2 vacunas, a los 2 meses reciben 3, pero algunas son triples, algunas son 6, equivalen, o sea, inmunizan contra 3 o contra 6, a los 4 meses, 6, a los 12 meses, sería al año, encontramos que hay 1, 2, 3, 4 vacunas. ¿No es cierto? La de neumococo que ya había mencionado, que se repetía la dosis a un año, ¿no es cierto? La que era contra neumonía, meningitis y otitis, e influenza estacional se repite acá, ¿no es cierto? Después viene SPR, sarampión, papera, rubeola y fiebre amarilla.
2: Así mismo, Miguel, de hecho que la vacuna contra la influenza, años anteriores recibíamos la que era contra cuatro cepas de la influenza.
1: Okay.
2: Hoy en día hemos vuelto a una vacuna contra tres cepas, porque una de las cepas, la cepa Yamagata, dejó, o sea, ya no está circulando hace 10 años. Okay. Entonces se quita de la composición de la vacuna.
1: Okay.
2: Entonces son cambios también que se realizan en la composición de estos biológicos, que son analizados y evaluados de forma anual.
1: Okay.
2: Fíjate lo que vimos en esta temporada, el H3N2, que es un tipo de influenza que golpeó muy fuerte en la región europea y la región del hemisferio norte, y que llegó a nuestro país. Actualmente es la primera causa de influenza, el H3N2, por encima de lo que puede ser una influenza tipo B, uh-huh, o el H1N1, que también es un tipo de influenza A. Sarampión, papera, rubeola es una vacuna combinada, o sea que con un pinchazo le estamos protegiendo contra el sarampión, contra paperas y contra rubeola a ese niño. Es una vacuna, una de las primeras vacunas, la vacuna antisarampionosa, cuando se forma el PAI en la década del 80, solamente teníamos contra el sarampión protección.
1: Okay.
2: Después se le suman parotiditis y se le suma la rubeola y se vuelve una vacuna combinada.
1: Okay.
2: Hay países de la región como Brasil que usa una vacuna que vuelve a combinar una composición más, que es la varicela, y pasa de ser trivalente en forma viral a ser una tetravalente viral, uh-huh, en el caso de Brasil. Nosotros hacemos por separado, hacemos sarampión, papera, rubeola al año de vida, y cuando cumpla un año 3 meses de edad, ahí le hacemos la varicela. Entonces hacemos un distanciamiento. Y la vacuna de la fiebre amarilla forma parte del calendario, Miguel, de la audiencia, desde el año 2006.
1: Okay.
2: En el 2008 tuvimos un gran brote de fiebre amarilla con 28 fallecidos en Laureltú, esa zona de Laureltú, Luque, exactamente. Fue una psicosis porque la gente se peleaba por la vacuna de la fiebre amarilla. O sea, la brigada se iba caminando por la calle y la gente le encerraba en la casa y no le dejaba salir hasta que no le vacune a todos los integrantes de la familia. Eso pasó en el 2008. Un año después, Miguel, tuvimos lo que fue la pandemia de influenza H1N1 en el 2009.
1: Sí,
2: y desde ahí se queda instalada la vacunación contra el virus de la influenza después de esa pandemia. Y fíjate la característica de los virus respiratorios, porque 10 años después vuelve a aparecer otra pandemia, COVID-19.
1: Sí.
2: 2009, 2000, 20 años después sigue. 2019. Entonces estamos hablando de que cada vez más es el comportamiento que estamos viendo, de la capacidad que tienen los virus respiratorios de mutar, y ahora que estamos hablando del concepto de una salud, salud animal, salud humana y lo que es el medio ambiente en este contexto.
1: Correcto, sí, de hecho que sí, ¿no es cierto? El tema que mencionabas de la aparición. Ahí es donde hoy, ustedes saben, yo tengo ahí un grupo de padres que me contacta, que me envía información, que me pide, y entonces yo trato de cumplir con ellos en traer también las inquietudes, en también yo poder formarme, capacitarme con la información que recibo, ¿no es cierto? Y realmente el quedó, por lo menos, de nuevo se volvió a mencionar en un lugar, en una instancia que nosotros desde acá consideramos seria, el Congreso de los Estados Unidos, de que según esta entrevista que vimos en estos días, se vuelve a mencionar de que Fauci sabía, o Fauci tiene en su diario, que él no se defendió ni un momento ni contradijo. De que de 12, parece que eran de 12 médicos que lo asesoraban, 10 le dijeron que venía de Wuhan, que era una. Entonces, eso puff, queda instalado. Cuando uno dice, esto fue creado para. Entonces, ahí otra vez entramos en lo que después el mismo Fauci dijo, no, eso es conspiranoico, ¿no es cierto? Y ahí se instala y se saca, pero los padres ya escucharon, ya quedó ahí y que genera. Entonces, ahí es donde nosotros tenemos que buscarle la vuelta a esto para intentar tener y poder lograr que estemos tranquilos todos, ¿no es cierto? Tanto ustedes como nosotros, porque finalmente el sistema los expone a ustedes también. O sea, si es que esta gente que dice que está ok, dijo que está ok algo que no está ok, nuestro sistema hoy no lo detecta, porque por la ley propia de las vacunas, por la manera en que trabaja Dinavisa, por la manera en que son todos una serie de documentos que el papel lo aguanta. Yo siempre, el papel aguanta todo. Entonces, si uno confía, está bien, pero si no confías, ya se te genera ese hilo de duda. Por eso es que a mí me interesa tener que logremos un par de análisis o algo de algunos de estos productos que nosotros podamos públicamente revisar juntos para ganar confianza nosotros en este tema. Eso yo lo planteo oficialmente. Sí, licenciado.
2: No, de hecho que este proceso, así como bien describiste, Miguel, es un proceso que inicia ya cuando el laboratorio fabrica ese biológico, esa vacuna, todos los procesos de calidad que tiene que pasar. Pero eso no termina ahí, ¿verdad? Después justamente llega en la última etapa, que es la comercialización de ese biológico, donde se administra cada dosis de vacuna y ocurre lo que se conoce como la vigilancia post-comercialización. Entonces es una etapa muy importante de monitoreo que continúa, y yo creo que es el monitoreo principal, porque estamos hablando de que en un proceso de producción de vacunas, antes de que salga al mercado, se realizan los estudios, no sé, en 10.000, en 20.000 personas. Cuando eso sale al mercado, estamos hablando de millones de personas que reciben el producto, y donde la vigilancia sanitaria es mucho más fuerte para poder detectar justamente señales que no se han visto en el proceso de fabricación de esa vacuna, en el proceso de calificación de esa vacuna. Entonces ahí la
1: Correcto.
2: vigilancia de los ESADI son muy importantes, Miguel. Los
1: Correcto.
2: eventos que son supuestamente atribuibles a la vacunación o inmunización, que nuestro país lo hace bastante, bastante bien, de forma muy rígida, y donde una persona incluso tiene un formulario en línea donde puede autonotificarse.
1: Tenemos que irnos a la pausa y a la vuelta volvemos sobre ese mismo punto. Venimos enseguida sobre Sabi. Muy importante que sepas que existe esta posibilidad, lo que mencionaba el licenciado Cusirat. Vamos a la pausa, pero vamos con este material, este video que tenemos preparado y a la vuelta continuamos.
3: So they went to the stadium. 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
1: Estamos de vuelta, tercer bloque. Bueno, lo que pasó con Fauci es realmente un tema que va a dar mucho que hablar, hay que analizarlo, tomarlo con pinzas. Otra vez hay mucha información y muchas ideas. Al irnos a la pausa, licenciado Cusidat, hablábamos del ESAVI. ¿Qué es el ESAVI para que la gente pueda saber? ¿Existe? ¿Yo me pongo una vacuna o ingiero algún medicamento? Uh-huh. y tengo una reacción. ¿No es cierto que yo entiendo o supongo que es de eso? ¿Hay un lugar donde yo puedo hacer una información y de manera consistente se va a hacer seguimiento a mi denuncia?
2: Bueno, cuando una persona recibe un biológico, una vacuna, en este caso Miguel, se hace la vigilancia, el monitoreo de esa situación hasta por 30 días.
1: ¿30 días?
2: Entonces vos hoy te vacunaste contra el virus de la influenza y bueno, amaneciste un poco decaído. Cuando uno lee el inserto de esa vacuna, bueno, ve que es una reacción normal, esperada. Uh-huh. Está entre las reacciones frecuentes. Dolor de cabeza quizás, un dolor de cuerpo, decaimiento, son reacciones esperable con la vacuna y que en el transcurso de 24 a 48 horas se resuelve. ¿Qué significa eso? Era de que el cuerpo justamente ha reconocido a ese biológico y está generando los anticuerpos protectores contra el virus, para que cuando entres en contacto en la vida real con el virus de la influenza, ya tu cuerpo lo reconozca.
1: Si hubiera eso que hablábamos en el programa anterior de la información adecuada, previa, el consentimiento informado, ya digamos, yo ya sabría que la consecuencia posible es todo lo que estás mencionando, porque ahí me tendrían que decir, esta es la posibilidad que pase esto, como algo normal, natural, de reacción del cuerpo ante la presencia de la vacuna.
2: Totalmente, de hecho que cuando, por darte un ejemplo, una criatura se vacuna, ya el vacunador tiene que darle esas orientaciones a la mamá. Mira que esto le puede dar un cuadro de fiebre. Si le da fiebre, tienes que darle su paracetamol, ponerle un paño fresco por la pierna del lado de la inyección porque se va a enrojecer. Entonces, son justamente los cuidados que ya se le indica a la mamá, los cuidados que tiene que tener. Y si eso persiste, que acuda a un servicio de salud para que justamente se levante esa ficha de notificación de ESAVI, o uno lo puede hacer también en línea actualmente en la página del programa ampliado de inmunizaciones, en donde uno básicamente pone qué día recibió la vacuna. Nosotros tenemos hoy la trazabilidad total, podemos saber qué lote de vacuna fue, qué fecha fue, en qué vacunatorio, qué vacunador. Entonces se hace una investigación para ver si hubo una desviación o no en cuanto a la calidad del biológico, en la conservación de ese biológico. Uh-huh. Y eso después entra en un comité de expertos totalmente independiente, Miguel. Estamos hablando de un comité que conforma las sociedades científicas, donde cada caso de ESAVI grave reportado es estudiado justamente en el comité para ver si es una reacción que está descrito o el fabricante como que pueda ocurrir, o es meramente una coincidencia con la vacunación.
1: Correcto.
2: Demos un ejemplo. Te vacunaste hoy, te fuiste, te accidentaste, falleciste. Uh-huh. Entonces, ahí justamente se lleva eso al comité y se ven las causas. Ah, no, esta falleció por un accidente de tránsito, se descarta que es por la vacuna. Un ejemplo concreto.
1: Sí. Yo te, escuchándote, bueno, en algún momento le escuché al periodista Enrique Vargas Peña, él hablaba de una de las responsables, según él, yo repito lo que él decía, la doctora Campuzano, responsable de que vengan muchas vacunas a nuestro país, según lo que él decía, y que también aparentemente tendría algún tipo de vinculación financiera. Y cuando nosotros escuchamos que ella está en estos consejos, bueno, pasa un poquito lo que pasa cuando sabemos que la OMS financieramente es apoyada por Bill Gates, ¿no es cierto? Que abiertamente tiene sus propios negocios, sus propias cosas, todo eso no contribuye a la confianza, sino instala uh-huh. todo esto que nos hace dudar. Pero bueno, entonces tenemos el ESAVI y tenemos esa posibilidad, utilicémoslo. Ahora, otra pregunta, ¿por qué 30 días nomás? Porque hay efectos que puede, claro, te fuiste a 3 años y cómo sabes que es la vacuna, y no, yo entiendo, pero hay cosas que aparentemente ocurren a más largo plazo, que si pensamos en lo que la gente habla del COVID, ¿no es cierto? La vacuna del COVID, ya me voy directamente, porque ahí ya se introdujo todo este tema, escuchábamos recién todo lo que se le causó a este señor, es tremendo el tema y la realidad y las cosas que ocurren, indultado por Biden, ¿no es cierto? Entonces él ya no necesita contestar, y bueno, son cosas que ahora, ¿qué opinión tienen de ustedes? Porque todo lo que se hizo con el COVID venía de lo que este señor básicamente recomendaba, y se puso todo en tela de juicio ahora. Claro, si es, no es, si estas cuestiones, yo sé que Issei le pido que no se enojen porque les meto en una pregunta complicada, pero que está ahí, pasó ayer, pasó en estos días, y uno escucha y dice, este señor no contestó absolutamente nada, y son acusaciones muy serias las que le hicieron. Él tenía en Estados Unidos el cargo parecido al tuyo, Luis, más o menos, director del tema de vacunaciones. ¿Sería similar o no?
2: Desconozco el cargo que ocupaba en los Estados Unidos, Miguel. Realmente no me gustaría opinar de desconocimiento sobre sobre el tema, pero desconozco el cargo que ocupaba el señor en los Estados Unidos.
1: Ok, bueno, yo entiendo que él estaba a cargo de todo lo que era el esquema de inmunización en Estados Unidos, y él que daba las recomendaciones, ¿no es cierto? Por lo que ayer se le decía, él fue el que influenció que se cierren escuelas, que se use el tema, y todas esas recomendaciones que él iba dando, la OMS las iba tomando y las iba recomendando, ¿no es cierto? Eso es lo que uno escucha o caza de lo que escucha ahí, ¿no es cierto? Entonces, cuando uno ve toda esa cuestión y esa realidad que se está dando allá con este señor, uno dice, bueno, acá algo tenemos que parar un poco y ver de qué manera todo esto está afectando, ¿no es cierto?, a la credibilidad de lo que estamos haciendo, ¿no es cierto? Cuando uno escucha, yo ahí recién me enteré que Biden la había indultado, una de las últimas cosas que hizo antes de salir, le indultó por todo lo que hizo, y uno dice, pero ¿cuáles son las reglas de juego? ¿Cómo uno puede rendir cuenta de sus actuaciones? ¿No es cierto? Bueno, es un tema realmente que tenemos que revisarlo, y la pregunta que yo le hago, ¿cómo está? Porque nos quedamos ahí en el camino, pero ya vimos bastante lo que es el PAI, las vacunas, origen. La única vacuna, por lo que vos mencionabas, que no tiene ese principio de virus atenuado para generar, es la del COVID, entiendo. La única que tiene otra tecnología, ARN mensajero.
2: Bueno, de hecho que COVID-19 tiene varias plataformas de fabricación. O sea, varios laboratorios ensayaron sus vacunas. Las vacunas de plataforma ARN mensajero son la de Pfizer y la de Moderna. Después tenemos vectores virales no replicativos, como el caso de AstraZeneca, una china, Sinovac o Sinopharm. Entonces, han surgido muchísimas plataformas de vacunas, Miguel. buscando justamente llegar a la vacuna ideal o a la vacuna candidata durante COVID-19. Hay que entender de que cada plataforma de vacuna surge en respuesta a una necesidad, ¿no? Y la

necesidad que se tiene con las vacunas de plataforma ARN mensajera es la velocidad de producción. Cuando uno va a producir una vacuna a virus vivo,

0: la necesidad que se tiene con las vacunas de plataforma ARN mensajera es la velocidad de producción. Cuando uno va a producir una vacuna a virus vivo, a vacuna con esta plataforma, y es la vacuna que más rápido se adaptó a las mutaciones que tuvo COVID-19. Entonces, no, es una plataforma nueva, Miguel. Es una plataforma con más de 20 años ya de investigación, de estudio. Incluso es el futuro para nuevas vacunas. Vacunas contra VIH, vacunas contra el cáncer de pulmón. Incluso hoy ya está una vacuna contra el cáncer de piel fabricada con esta tecnología, contra el melanoma. Entonces estamos hablando de que justamente cada plataforma surge de acuerdo a la necesidad que tenga la humanidad, y en este caso la necesidad era la velocidad en contar con una vacuna que se adapte a estos cambios del virus.
1: Creo que un punto importante agregar a eso es un poco ver también, porque una de las cosas que más se reclaman o que generan un poco de desconfianza es el hecho de que se produjeron o se consiguió producir estas vacunas bastante rápido. Y una de las cosas que vos necesitas para poder estudiar una vacuna es tener muchos enfermos. Porque cuando vos estás estudiando, cuando estamos haciendo estos estudios en fase 2, fase 3, que estuvimos mencionando hace rato, que se hacen con 20.000, 30.000 personas, vos necesitas, obviamente, 30.000 personas que estén expuestas a este virus en un periodo de tiempo. Que si recordamos, obviamente, el 2020 y el 2021, que fueron los años donde se estudiaron estas vacunas, 30.000 enfermos tenías en todas partes. O sea, tenías muchas personas enfermas al mismo tiempo que te daban la posibilidad de investigar esta vacuna con muchas personas al mismo tiempo. Y después viene la fase que estaba mencionando también, que es la fase post-comercialización, una vez que se empieza a aplicar en vida real, le llamamos normalmente.
2: Correcto. Bueno, muchísimas gracias. Es un privilegio tenerles acá, un pequeño obsequio para cada uno de ustedes. No se levanten, a ver si podemos
0: hacer
2: en la cámara para que vayan y se acuerden. Mate con hierba mate Colón. Como dice, mejor imposible. Claro, muchísimas gracias por el tiempo, por el respeto. Vamos a seguir charlando y trabajando en esto. Como siempre les digo, entiendo que ustedes son gente de bien, nosotros también estamos del mismo lado, hay información ahí que genera confusión. Bueno, buscaremos la manera de ir aclarando esto para el bien de nuestra nación. Muchas gracias.
0: Muchas gracias. Muchísimas gracias, Miguel.
2: Bueno, un programa más, muchas gracias por acompañarnos, y acordate que estamos hablando del tema de lo que pasa en nuestros cielos el próximo martes. Un abrazo a todos y bendiciones.

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cual estoy seguro de que ni la muerte ni la vida, ni ángeles, ni principados, ni potestades, ni lo presente ni lo porvenir, ni lo alto ni lo profundo, ni ninguna otra cosa creada nos podrá separar del amor de Dios que es en Cristo Jesús.

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0: Hola, ¿qué tal? ¿Cómo están? Muy bienvenidos una vez más a este encuentro. Estoy siempre muy expectante cada vez que vamos a abrir un nuevo capítulo de Vivencias, porque sé que acá voy a tener una charla linda, muy agradable. La producción, así funciona esto, la producción dice, tenemos una persona muy interesante con quien podés conversar dentro del programa. Y yo le digo, pues bien, si es una persona interesante, que venga y que charlemos. Y no pregunto mucho sobre la persona en principio, porque a mí me gusta, sin mucho libreto, conversar con la gente y ver qué es lo que tiene, ¿no?, para compartir. Todas las personas en el mundo tenemos vivencias que contar, y algunas son, desde luego, muy importantes porque nos ayudan a comprender ciertas cosas que se dan en la vida, algunas situaciones difíciles que pueden finalmente encontrar un cambio, ¿no?, una nueva dirección. Todo esto es importante. La televisión es demasiado amplia, ¿no? Los programas que uno puede encontrar en la televisión tienen un sinfín de dirección y de características, y yo creo que cuando charlamos con personas que no tienen, digamos, una proyección de imagen en las pantallas todos los días, siempre, ¿no?, tienen cosas más importantes que decir que otra gente. Y por eso yo creo que la producción nos trajo hoy una persona muy agradable. Ya de hecho lo conocí un poquito, pero no conozco mucho, no he ahondado mucho, porque quiero contar acá y frente a ustedes lo que es la vida de él. Él se llama Arnaldo Alcaraz. ¿Qué tal, Arnaldo? ¿Cómo te va?
1: ¿Cómo estás, Oscar?
0: Placer.
1: Mucho gusto.
0: Aquí nos encontramos, ¿eh?
1: Creo que no sé cuántas veces ya estamos juntos en la radio. Ahora en la tele.
0: Ahora en la tele, y vos sabés que para mí todo se nubla. Yo conversé contigo alguna vez en la radio y te olvidás de las cosas que uno conversa, ¿no? Te olvidás porque hay tantas cosas, tantas otras experiencias. Y cada vez que me encuentro contigo es como que yo tengo la mente limpia y quiero saber más y más de lo que es tu vida. Y por eso estás hoy acá, ¿está bien?
1: Bueno, así
0: ¿dónde naciste?
1: Bueno, yo soy oriundo de la ciudad. Ojo, que nadie se enoje.
0: ¿Y qué? ¿Por qué?
1: La ciudad más limpia del país, Atirá.
0: Atirá.
1: Atirá.
0: Y bueno, pero se ganó no solamente por decreto, sino porque ahí realmente se trabajó.
1: Porque justamente lo que yo siempre digo en mis charlas a los jóvenes, vos tenés que demostrar lo que sos.
0: Claro.
1: Y eso fue lo que hizo Atirá. No solamente fue reconocido a nivel en el Congreso, en el Senado o sobre los papeles, uh-huh, sino se vio que por qué fue y es y sigue siendo, ¿verdad?, la ciudad más limpia del país.
0: Y continúa, por lo visto que se creó una cultura ya, ¿verdad?
1: Se creó una cultura.
0: Eso es importante.
1: Una cultura.
0: No es una cuestión de, ah, qué linda idea, lo voy a hacer, pero lo voy a hacer y lo voy a sostener con el tiempo, ¿verdad? Y eso se transmite a la ciudadanía y es una cultura. Pero, no sé, cuando era chiquito, ¿vos era siempre así o alguna vez fue una ciudad un poco difícil? Porque vos te paseabas por ahí de niño, ¿verdad?
1: Yo pasé el Atirá antes, el antes.
0: El antes de lo que sí es ahora, sí.
1: El antes también lo que fue, podemos decirlo, mi historia o mi pasado.
0: Ajá.
1: Porque nosotros estuvimos 5 kilómetros antes de la ciudad misma de Atirá, que se llama una compañía San Juan.
0: Ah, sí.
1: Ahí yo nací. Ese es justamente, ayer me estaba recordando de vos.
0: ¿Por qué?
1: Porque ayer estuve por ahí, fue el cumpleaños de mi hermana, la hermana, la mayora de todo, que le llamamos famoso Siguazú.
0: Ah.
1: Y estuvimos saliendo del sistema, vamos a decirlo, almorzamos caldo de gallina.
0: Pero me hubieras invitado, pues. Si hubiese sido la próxima semana, a lo mejor me entraba, pero como no, todavía no estábamos juntos, ¿verdad? Lariguazú caldo y jedeán, ¿dónde hay por ahí?
1: Sí.
0: ¿Verdad?
1: Es algo que...
0: A Lariguazú casero a llevar.
1: Cultura casero,
0: y
1: sí,
0: que tenga todos sus menudencias.
1: Todos los ingredientes, todos, sí.
0: La de Coteini, Borimo, y Lluve, porque ahora como...
1: Ahora copamos, ya tiene todo.
0: Qué bueno.
1: Y ese fue, estuvimos todos los hermanos juntos ayer, justamente, y nos estuvimos recordando de muchos... años atrás, en la época que estuvimos, y de ahí nomás de venida me estuve recordando Isaías 51, donde dice la palabra: nunca te olvides de dónde Dios te sacó,
0: de
1: la cantera donde fuiste cortado, dice la palabra.
0: San Jajú.
1: San Jajú.
0: Es un bebé, la zanja, un bebé beteco, el nombre.
1: Y la verdad que no sé por qué dijeron, porque la verdad que la tierra es medio colorada. No sé por qué dijeron zanja, no
0: bueno,
1: sé.
0: Bueno, en algún momento.
1: Tendrá su, sí, claro, su claro. motivo.
0: Y una buena razón para que después me ponga a investigar un poco.
1: Voy yo a no investigar
0: quiero,
1: un poco.
0: Yo mismo no quiero dejar nada al azar, ¿verdad? Entonces vamos a investigar por qué le dicen San Cajún. Hay muchos nombres de ciudades que yo en realidad no... Tevicuarí, por ejemplo, ¿verdad?
1: Sí.
0: No entiendo cuál es su significado real. Creo que dije que lo iba a buscar también en estos días, no lo busqué todavía. Hay una serie de nombres.
1: Hay muchos... yo que recorrí mucho el país, estando como seguridad del presidente... encontré muchos, parecía o parece que no tiene sentido algunos lugares, nombre, término guaraní, pero tiene, o sea, ¿por qué lo llamaron así?
0: Claro.
1: Porque algo pasó anteriormente o algún, en recuerdo o en honor a una persona o a una cosa, dejaron ese nombre.
0: Claro. El hecho de que yo no conozca el significado o que vos no conozcas, no sé, no quiere decir que no tenga un significado,
1: sí,
0: seguramente
1: sí,
0: que
1: sí.
0: lo tiene. Y vos de jovencito eras un angelito, un buen chico, sin problema, obediente a papá, mamá. ¿Cómo creciste vos?
1: Sí, fue un ángel, pero el otro ángel.
0: Medio jumelento. Cuando hablamos de negro no estamos hablando despectivamente del color, sino para graficar un poco las cosas,
1: claro,
0: las cosas
1: claro.
0: que fueron duras. ¿Y fue dura tu infancia?
1: Y la verdad que nosotros tenemos una rica y dura historia en la familia. Nosotros somos 6 hermanos, muy tempranamente fuimos huérfanos de madre, primeramente, ¿verdad? Cuando yo tenía 12 años, vivía todavía en San Cajún, en la campaña, en Atirá, mi mamá falleció. Mi mamá a los 36 años fallece, quedamos huérfanos de padre y madre, y un mensaje que le voy a dejar y le quiero dejar a los jóvenes, que puedan amar a la familia, amar y respetar a papá, que es la figura principal, pero lo más esencial es la mamá.
0: En vida, ¿eh?
1: En vida. A nosotros se nos fue tan tempranamente, cuando mi mamá tenía 36 años, falleció.
0: Una muerte natural.
1: Cáncer.
0: De cáncer.
1: Sí. Y por más que la figura de papá esté ahí, nunca es igual. Nos quedamos sin nada. Yo apenas tenía ya el uso de razón a los 12 años. Y yo decía, acá terminó todo. Acá se nos fue el mundo.
0: Claro.
1: Ya no hay más esperanza para nosotros.
0: El ser más importante de tu vida se fue.
1: El ser más importante.
0: Me imagino. Qué dolor, ¿no? El que vivió, nadie que no haya experimentado eso puede decirte comprendo, ¿verdad? Porque no se puede comprender algo que uno no vive, ¿verdad? Así que solamente uno se adhiere al dolor, porque cuando uno recuerda siempre debe ser doloroso, no importa cuántos años pasen.
1: Claro,
0: siempre
1: claro.
0: uno recuerda la ausencia de la madre en los años más importantes de la vida.
1: Sí.
0: Bueno, en tu caso, por ejemplo.
1: Sí, ¿verdad? Ahí en momentos de los logros, de los objetivos alcanzados, porque yo tengo muchos logros gracias al Señor y gracias al esfuerzo que nos hemos puesto, ¿verdad? Yo en esos momentos yo le quería ver la figura de mamá y de papá.
0: Estás contando algunos escollos duros ya de tu vida, ¿verdad? Que me parece que pudo haber sido el más importante de todo, ¿no? El dolor más importante de todo con respecto a tu vida. Cada vez vamos sumando seguramente algún tipo de aflicción mientras que avanzamos por la vida. Pero eso no tiene comparación, ¿verdad? ¿Y cómo hiciste? Porque dijiste, bueno, acá termina el mundo para mí, ¿verdad? Acá a dónde voy, esto se acabó, se hundió toda la vida, mi mamá ya no está. ¿Y cómo te repones? ¿Cómo hiciste para seguir adelante?
1: Y a esa edad, Oscar, uno no dimensiona, por más que ya uno tenga ya el uso de razón, no dimensiona como tiene que ser, ¿verdad? O sea, ver, mira, voy a hacer esto, voy a intentar esto, o voy a esforzarme para salir de esto. No hay nada.
0: Simplemente estar.
1: Simplemente.
0: ¿Pero quién se solidariza contigo? ¿Tu papá? ¿Alguien más? ¿Algún familiar?
1: Lo que más nos ayudó, y eso fue lo que nos levantó, son la familia. Son mis tías, que son de parte de mi de mi mamá. Sí. No quiero mencionar ningún nombre para que no me olvides de alguien, ¿verdad? Son, gracias a ellos, yo tenía 12 años, somos 3 varones y 3 mujeres.
0: Vos sabés que conforme vamos recabando testimonios acá en el programa que tenemos, y algunos han tenido experiencias similares duras en el tiempo de su adolescencia, ¿verdad? Y fue un caldo de cultivo para poder saltar a la desobediencia y en algunos casos a la delincuencia, ¿verdad? Porque cuando se es tan joven, cuando un ser tan importante como una mamá, en algunos casos un papá no está, y más todavía una rabia contenida o incontenida, ¿verdad? De pronto le dice a uno, bueno, ahora vos podés hacer de tu vida lo que quieras. ¿Cómo te fue a vos?
1: Justamente me hace mucho referencia a la charla que tuve esta mañana con los cadetes. Hoy tuve charla con los cadetes en el Liceo Militar Acostañú y el título era, ¿está Dios enojado con usted? Dice, es una pregunta. Y en esos momentos, hasta eso a uno le llega, Oscar. ¿Será que Dios nos castiga? ¿Será que por qué Dios permitió que ocurran todo esto? Ahora que estamos necesitando a nuestra mamá, ahora, porque yo tenía 12 años y había hermanos menores, el menor de todo, que ahora es director de un colegio de Areguá. Ajá. Tenía 3 años.
0: 3 añitos apenas.
1: 3 años tenía.
0: Pero es imposible no pensar cuando uno es niño que Dios le defraudó a uno, ¿verdad? Es imposible no pensar porque uno no puede razonar todavía. Probablemente la instrucción religiosa, espiritual, bíblica no fue, no sé, la ideal, aún así, ¿no? Siempre ya de grande a veces uno se enoja con Dios, sí, y dice, ¿por qué me hiciste esto?
1: Sí.
0: ¿Qué te hice yo para que me quite la mamá, para que me quite el papá, o el hijo, o lo que sea, ¿verdad? Son reacciones naturales que yo entiendo que Dios comprende también, ¿verdad?
1: Claro,
0: que Dios
1: claro.
0: comprende también. Él está diciendo ya en 2 ocasiones de que tuvo charla, él está hablando de su vida actual y yo sigo insistiendo con su vida anterior, ¿verdad? De juventud, pero no importa, vamos a ir pimponeando las dos cosas. Él tiene acá, como ustedes verán, un crucifijo, señal de que es un activo hombre de Dios trabajando en diferentes áreas, ¿cómo conocemos? De capellán, ¿no? Así es como
1: capellán.
0: Capellán. ¿Cómo sería en este momento la nomenclatura ideal? ¿Capellán de qué? ¿De dónde sos?
1: Yo sigo siendo, aún siendo retirado, porque yo hace 3 años pasé a retiro, me jubilé.
0: Uh-huh. ¿De qué te has jubilado?
1: Soy militar retirado.
0: ¿Militar?
1: Sí.
0: Ok, militar.
1: Militar retirado. Hice los 30 años de servicio. Quería anteceder un poco lo que fue volver otra vez al pasado, vamos a decirlo, ¿verdad? A los 12 años, y yo a los 14 años, hemos tomado una decisión, tal vez, que Dios mismo direccionó, sin tener el conocimiento de lo que iba a ser el futuro nuestro. Hemos tomado la decisión con la ayuda de mis familiares, con mi hermano, que 2 años mayor que yo, nos fuimos al cuartel. A los 14 años yo pisé el cuartel, Oscar.
0: Así,
1: ya fui cadete.
0: Rapidito, decime.
1: Rápido.
0: ¿Es lo mejor que pudiste hacer en esa época? ¿Es una buena decisión lo que tuviste?
1: Y yo creo que fue la mejor decisión, aunque no entendía en ese momento.
0: Claro.
1: Dios y mi familia ya me estaba direccionando para que hoy día yo pueda ser un jubilado ya, un retirado, y la de seguir trabajando en la capellanía de las Fuerzas Armadas.
0: Yo estoy hablando con, ahora saben, el capellán.

0: Arnaldo Alcaraz. Estamos navegando un poquito todavía en la superficie, ¿verdad?, de lo que es su vida. Lo que yo les dije al comienzo, qué lindo que es sentarnos con las personas y hablar de cosas que son relevantes. Algunos eligen hablar de arte, ¿no? Hay gente que en la televisión puede hablar de tantos temas políticos, ¿verdad?, económicos, y que cada cosa tiene su lugar. Pero qué importante es que usted se detenga ante la pantalla de su televisor, o si nos está mirando a través de las redes sociales, para considerar cómo es la vida. Usted puede tener alguna experiencia similar, vaya a saber, ¿no? ¿A dónde apuntamos finalmente con la presencia de con estos testimonios? Y a buscar un poco el poder maravilloso que tiene Dios para acompañarnos en la vida a pesar de las duras pruebas, de las duras aflicciones que a cada uno de nosotros nos toca vivir. Entonces, charlar de esto no es ser pesimista, ¿verdad? No es decir, bueno, pero ¿por qué no hablamos de cosas más lindas, más festivas y estas otras cosas? Pero no, eso viene después. Eso viene después que uno comprende cuál es la situación real en la que cada uno de nosotros vivimos acá. Al comprender que las cosas pasan, que las aflicciones de este mundo nos toca vivir, y cuando comprendemos que hay alguien que ha vencido todas esas aflicciones y nos quiere poner en un camino de mejor disfrute, es cuando en realidad podemos disfrutar. Porque si no, siempre vivimos apenados. Y siempre vivimos como conmiserándonos y diciendo, ¿por qué a mí? ¿No? Enojado con Dios, distante de Dios, ¿verdad?, huyendo de Él, pensando de que Él alguna vez nos castigó con lo que nos pasó. Y no es así. Ustedes saben que hoy, al iniciar este encuentro tan agradable, les dije a ustedes que a mí no me gusta mucho conocer los detalles del invitado antes de tenerlo acá, para poder sacar toda la información y vivir el momento sin que sea repetición, ¿verdad? En el caso de él es diferente, porque ya lo tuve en algunos programas de televisión y de radio, entonces es la excepción. Pero por lo general, no conozco casi las historias a las que vengo a enfrentarme. Así todo, siempre hay cosas nuevas, ¿no? Siempre hay cosas nuevas. No se cuentan todo, ¿no? Nunca se cuenta todo. Y voy hurgando en la vida de él, porque esa es mi tarea. No soy psicólogo, no soy profesional psiquiatra, no soy abogado, ni siquiera soy periodista, ¿eh? Soy apenas una persona que quiere conversar con alguien sobre temas que tienen que ver con la vida, ¿verdad? Y entonces ustedes van captando ahí algunas cosas que les puede hacer bien. Entrar a la carrera militar con tu consentimiento no fue una cosa obligada, porque a mí una vez me agarró la PM cuando yo tenía 15 años y yo tenía un horror en la época de Stroessner, ¿verdad? Sí. Tenía un horror del cuartel, no tenía idea, yo no quería irme al cuartel. Como yo trabajaba de secretario con alguien, y lo que voy a contar ahora no sé si está bien, pero el alguien que me contrataba a mí para trabajar le sobornó al PM y le dio un 500i.
1: En aquel tiempo, ¿eh?
0: O me iba al Chaco en el camión o me soltaban, ni me soltaron, ¿eh? Después yo me casé muy joven y esa fue mi baja, ¿eh? O sea, vos te casabas, parece que ya no tenías que ir al cuartel.
1: Sí, ¿verdad? Ya.
0: Ahí, creo que en aquel momento, no sé cómo será ahora. Pero si hoy me llaman, estoy dispuesto todavía a servir, ¿verdad? Pero como ya no es obligatorio, ¿verdad?, puedo presentar también objeción de conciencia.
1: En realidad, el servicio militar sigue siendo obligatorio.
0: Sigue siendo.
1: O sea, el servicio en sí sigue siendo obligatorio.
0: ¿Pero puedo presentar objeción de conciencia o no?
1: Sí, pero tenés que cumplir con algún servicio.
0: Claro, voluntario. Voluntario. Bueno, servicio que te imponen allí.
1: Sí.
0: Está bien, me parece correcto.
1: Yo creo, de mi punto de vista, Oscar, sin la vivencia que yo pasé, el cuartel es una institución que realmente que forma carácter. Y nosotros, los hombres, voy a hablar de hombres, de varones, porque estoy en hombría al máximo en la Fundación Principios de Vida, necesitamos ser formados y forjados nuestro carácter. No crecer así nomás. Eso es lo que yo hice a los 14 años. Sí fue por obligación de mi familia, para que yo pueda ir al cuartel.
0: Claro,
1: fue una obligación, claro. No fue una decisión que yo tomé, porque en ese momento yo estaba, o sea, toda la familia no estábamos bien, para no decir que estábamos mal, en el sentido de que nos quedamos sin la cabeza, que es, en este caso, la mamá, todos sabemos que la cabeza es el papá, pero nos quedamos sin mamá en la casa y tuvieron una buena idea, aunque yo no entendía en ese momento, y le soy sincero, Oscar, porque a mí me gusta ser sincero, nunca me gustó ser militar.
0: ¿Nunca? ¿En principio?
1: En principio, porque yo tenía 14 años.
0: Claro.
1: Y querés que te diga todo, sí. Yo era bebé, 14 años de bebé.
0: Claro.
1: Y entrar en esa época, pues yo me fui en el cuartel en el año 1991, a 2 años después del golpe,
0: sí,
1: del Estado. O sea, el estronismo estaba todavía por ahí, ¿verdad? Con la... ya sabes.
0: Claro, por eso yo también, por eso digo,
1: entonces,
0: si me agarraban a mí con mis 14 y 15 años, ¿verdad? Y con todo lo que se escuchaba que pasaba en el cuartel... Bueno.
1: Y famoso, famoso la gente dice cuartel de hotel de Guapuja,
0: no
1: es un pastel.
0: No, no.
1: Pero ¿quiere? Yo creo que es una institución especial de formador de hombres.
0: Estoy seguro que sí, al menos en la actualidad, ¿verdad? Se escuchan algunas cositas, pero son excepciones de violencia y todo eso que a veces pasan en algunas unidades, ¿verdad? Pero eso pasa en todo lugar. No, desde luego, mi respeto a la carrera militar, tengo muchos amigos, hermanos en la fe. Tenemos capellanes militares,
1: sí,
0: una serie de gente que desde luego sirven en esa área. Pero a vos te fue, bueno, igual lo malo iba a ser obligatorio si es que estaba en la época de Stroner. Si no te obligaba tu papá o tu tía, te obligaba.
1: Sí.
0: Lo mismo, ¿entendés? Y agarrata de la jata. En el peor de los casos, la gerencia. Después empecé a amar el Chaco también, porque conocí al Chaco, pero en otras circunstancias. Y dijiste vos que eras guardia de presidencial.
1: Sí, yo empecé, justamente no quiero dejar de mencionar,
0: sí,
1: a mi hermano,
0: sí,
1: mi sangre, Luis Cándido Alcaraz Sosa, es mi camarada, juntos nos fuimos, y eso es lo que más costó, el salir de la casa y estar entre dos en el cuartel, 3 años.
0: ¿Él después se fue y vos seguiste?
1: No, juntos, ahora juntos hemos terminado la carrera.
0: Ah, juntos.
1: Sí,
0: qué bueno.
1: con todo lo que hemos pasado, con todas las crisis, situaciones que hemos pasado, igual pudimos terminar la carrera.
0: Uh-huh.
1: Pudimos terminar. Justamente usted mencionó la gerencia. Cuando egresé en el año 1993, yo soy del arma de infantería, nos fuimos todos al Chaco, a la gerencia. Ese fue nuestra... el bautismo, vamos,
0: sí,
1: a decirlo.
0: Sí, sí, sí.
1: Y en el Chaco. Entonces... de ahí muchos recorridos, y tal es así la pregunta de que yo estuve en el escolta presidencial. De cómo iba encaminando todas las cosas. Gracias a Dios yo estuve en una de las unidades, cuarteles más operativos, que es el regimiento escolta presidencial.
0: ¿Qué se hace? ¿Qué hace uno estando en ese regimiento? ¿Cuál es la responsabilidad que tiene?
1: El regimiento escolta presidencial... La unidad está destinada para brindar seguridad al presidente de la República, vicepresidente de la República y familia. Como así también a mandatarios, presidentes extranjeros de visita oficial al país, para custodiar, para brindar seguridad.
0: O sea que vos en algún momento no tenía solamente Biblia en tu bolsillo, tenía seguramente armas.
1: No solamente.
0: ¿Eh?
1: ¿Cómo se dice lastimosamente? Tuve las dos armas.
0: Tuviste las dos armas.
1: Las dos armas en algún momento dado de mi,
0: claro,
1: de mi carrera.
0: Claro. Bueno, pero si es que tenés que cuidar nada más y nada menos que al presidente, vicepresidente, familia, invitados especiales, qué tarea, chipio. Hay que tener también una valentía especial para ocupar un cargo de esa naturaleza, porque si hubiere alguna situación especial, el primer blanco, entiendo que son los guardias, ¿no?
1: Y la verdad que sí. Yo, sin desmeritar ni querer ser el serme del valiente, ¿verdad? Hay muchos personales que merecían estar ahí mientras que yo estaba, o sea, en vez de mí, pero en ese momento yo estaba. Yo estuve 5 años con un presidente de primer anillo, custodié al primer ministro de las Naciones Unidas de visita oficial en Paraguay, al Papa Francisco cuando vino acá en Paraguay.
0: Ah, sí.
1: Sí. Entonces, requiere de mucho entrenamiento y de mucha entereza, vamos a decirlo.
0: ¿Y vos tenías ya una relación con Dios, una relación personal, que no hablamos todavía de eso? Supongo que en algún momento tuviste un clic en la vida también con relación a eso, ¿verdad?
1: Sí, la verdad que nosotros somos, en teoría vamos a decirlo, la familia de nacimiento, somos de la familia cristiana. Somos de iglesia. Okay. Pero en algún momento dado en nuestra vida, cuando le perdí a mi mamá, estábamos contando de que yo no encontré sentido de por qué, si yo estoy en la iglesia, si yo le busco a Dios, si yo estoy con Dios, ahora Dios me quita a mi mamá.
0: Ok, una prueba dura, muy dura, sí.
1: Cuando egresamos, después de los 3 años, 5 años después de que falleció mi mamá, estando en el Chaco, falleció mi papá.
0: Se te llena de lágrimas los ojos y no es para menos.
1: Y la verdad que
0: es para menos.
1: Es algo que hoy puedo, como yo suelo decir, si lloro, si derramo lágrimas de agradecimiento y ya no de dolor.
0: Claro.
1: Pero me hace ese recuerdo. Es más, te cuento todo, Oscar. Cuando estuvimos nosotros en el Chaco en aquella época, en esa época no había comunicación, no había celular, no había medio. Y cuando mi papá falleció, después de 12 días fuimos avisados. Llegó la noticia allá en la gerencia, allá en la frontera con Bolivia. Y vinimos, el comandante en aquel entonces nos dio el permiso correspondiente, vinimos. Famoso, ¿puedo decir en guaraní?
0: Claro.
1: En Huajé, Oñeño Timbama, ya terminó el novenario y todo, y ya. Ese fue otra historia, Oscar. Bien.
0: Pero se acuerdan de tú, de Seguere, cómo contacto la ñan de Yarandi. O sea que si eran de familia cristiana, ellos.
1: Estuvieron, sí. ¿Verdad? ¿Tuvieron en algún contacto? Momento sí, tuvieron.
0: Algunos dicen que no hay que decir, un día nos veremos en el cielo, porque ese consuelo, eso no consuela a nadie. Pero sin embargo, sí, ¿verdad? Nosotros somos personas de fe y creemos en una eternidad. Yo siempre digo que la eternidad no es algo que va a empezar un día. Ya empezó ya. Somos seres eternos y Dios dice que hay dos caminos. El que nos conduce ahí a la morada en la que Jesús dijo, voy a preparar lugar para ustedes, volveré y los tomaré para que donde yo estoy ustedes también estén. Y el otro que es el lugar lejos, apartado de Dios por la eternidad, que ni quiero pensar. Vivir apartado de Dios por la eternidad, ni quiero pensar. Hoy todavía la gente dice, no hay problema, yo no quiero saber nada de Dios, pero todavía ahí la embajada de Dios está en el mundo, ¿verdad? Pero el día que se retire para siempre, ¡uf! ¡Qué desesperación! Qué bueno que tus padres tuvieron, digamos, una experiencia cercana también al Señor, ¿no?
1: Y eso yo le digo también a esa gente, a esas personas que alguna vez perdieron sus familiares, sus padres. Yo tengo por fe, el día que también el Señor nos llame, que me pueda encontrar otra vez con ellos. Porque esa es la promesa que Dios nos ha dejado.
0: Sí.
1: Esa es la promesa. Y la promesa de Dios es real.
0: Y nos vamos a encontrar en un mundo sin lágrimas, sin cáncer, sin dolor, ¿verdad? Ya la muerte no existirá más. Todas esas cosas que para algunos suena como una fábula, para el creyente, para el hombre y la mujer de fe, es la realidad más grande que existe. Y qué bueno es que podamos conversar en estos términos, ¿verdad? Porque entonces estamos transmitiendo esperanza dentro de este programa. Entre tanto, charlamos como amigos que somos. Yo admiro mucho lo que él hace, porque aparte de haber tenido una carrera militar por 30 años, bueno, sigue siempre de cerca con todo el tema. Y ahora es, en Brasil dicen charlista. Conferencitas y novedades.
1: Conferencitas.
0: ¿Acuerdas? Sí. Y charlistas en algunos casos, ¿verdad? Y estas conferencias que vos das, digamos, bajo qué representación vas a las instituciones, ¿cómo trabajas? ¿Con quién trabajas hoy en día?
1: Lo cierto y lo concreto, Yo estuve hasta el 2015 en el escolta presidencial. Mi último servicio grande fue con el Papa Francisco.
0: Ajá.
1: Sí.
0: Y ahí había que estar muy atento, muy atento.
1: Realmente.
0: Pero vos te vas pensando que algo puede ocurrir o.
1: El personal de seguridad se tiene que imaginar siempre.
0: Se tiene que imaginar siempre.
1: Tiene que imaginar siempre.
0: Claro, vos tenés que
1: tienes estar que pensar,
0: así mirando.
1: Nunca digas que hoy no va a llover y de repente en Brand llueve.
0: Claro, no, yo pregunto eso porque por ahí puede ser nomás. Tengo un cumplimiento, me pongo todo, me voy, estoy ahí, termina el asunto y me voy a casa. Pero no es tan así, ¿verdad?
1: No.
0: Bueno, espera, vamos a seguir charlando. Yo me voy emocionando cada cosa. A veces estamos preguntando una cosa acá, otra cosa allá, pero como dijimos, acá nosotros no queremos libreto. Estamos hablando como amigos, charlando y ustedes participando desde ahí. Envíen sus comentarios al canal si quieren, con mucho gusto, ¿verdad? Sus opiniones. Y entonces todo eso también nos anima a nosotros a seguir adelante. Vamos a volver enseguidita, en un segundo.
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4: Estoy hablando con Arnaldo Alcaraz, estoy conociendo muchas cosas de su vida y los que nos están siguiendo también. Si ustedes llegaron recién, les convido a quedar en este último bloque. Seguramente que acá habrá muchas cosas lindas que tomar también, ¿no? Él nació en Atirá, la ciudad más limpia del Paraguay, como se la conoce. Vivió su juventud, 14 años más o menos, perdió a su mamá. Un poquito después perdió a su papá, ingresó al cuartel, hizo una flamante carrera militar, ¿verdad? Al punto que después estuvo en puntos muy claves que tiene que ver con la Guardia Presidencial y todo ese tema. Y él está feliz de haber pasado por ese camino. Todo eso le enseñó mucho, sirvió a la patria con su hermano, sirvió mucho y bien. Y después, como si todo fuera poco, sigue sirviendo ahora, pero ya animando de manera especial a otras personas a comprender mejor la vida en las diferentes facetas que tenemos que vivir y enfrentar, ¿verdad? Sí, sí. ¿Cómo llegas a eso, a tomar la decisión? Contame un poquito tu trayectoria, la trayectoria que te catapulta a ser ahora un orador, ¿no?
5: Yo hice varios cursos en las Fuerzas Armadas. Soy paracaidista, tengo salto con los americanos, tengo curso de operación de mantenimiento de paz aquí en Paraguay, Brasil, básico y avanzado. Soy profesor de educación física. Soy atleta en mi época, fui campeón de las Fuerzas Armadas. Y tengo el curso de inteligencia también. Me capacité mucho, yo hice muchos cursos en las Fuerzas Armadas. Entonces, llegó en un momento dado, después de viajar, gracias a Dios, gracias a las Fuerzas Armadas, yo viajé, me fui a Brasil a hacer el curso, después viajé a Misión de Paz.
4: ¿Acompañando a los presidentes no viajaste?
5: No viajé, pero a Misión de Paz sí me fui ante las Naciones Unidas en Haití, y a la vuelta fue el que surgió el cambio, ¿verdad? Yo dije, acá termino todo, ya es tiempo de servir al Señor. Y un poco antes, ¿verdad? ¿Cuándo y cómo fue la determinación para poder desarrollar este servicio? Yo tuve un problema antes de mi conversión, antes de ser cristiano. Fue un momento difícil que atravesé, ¿verdad? Me dispararon.
4: ¿Te dispararon?
5: Tengo un orificio de entrada de pistola.
4: ¿En qué circunstancia?
5: Y
4: ¿te estuviste portando mal por ahí o...?
5: En, Una vez me preguntaron en un cuartel, ¿verdad? Algunos jóvenes, soldados y cadetes así, en una charla. Y yo le dije, estando en una misa, me dispararon. Se sorprendió en todo, en una misa. Y yo le dije, ¿cómo en una misa te van a...?
6: No, claro, en algún lugar que no corresponde, en algún lugar de peligro.
5: Pero no era tan jodido, vamos a decirlo, para...
6: Claro.
5: Estaba en una farra y surgió un inconveniente. Yo entré ahí y en esa disputa hubo los disparos y me alcanzó los disparos a mí.
6: ¿Pero te dispararon exprofeso o fue un accidente nomás? Porque vos sos seguridad, porque vos...
5: No. Yo cuando... O sea, no era en servicio.
6: No importa, pero la gente sabe pues lo que sos. Pero, y si vos estás ahí, sos un peligro, ¿verdad?
5: Y sí, y me... más o menos yo me puse enfrente de la persona a quien le iba a disparar. Ajá. Por eso me alcanzó el disparo.
6: Ya.
5: Entonces, de esa vez yo calculo y creo, eso no sé si los doctores o yo únicamente voy a determinar, no otra persona... Me morí literalmente 12 horas.
6: Eso me interesa, porque siempre escucho hablar a la gente que muere tantas horas, pero nunca estuve frente a alguien que murió 12 horas. Contame, porque siempre interesante, ¿no?
5: Porque me desperté, yo en ese momento, ahí la última vez sentí el dolor, me dejó sin respirar, me caí ahí. Me llevaron, según me dijeron después de Vito, al hospital. Y yo en el hospital al día siguiente me desperté. Gracias a Dios, sin orificio. O sea, orificio de entrada y salida sin tocar ni un órgano.
6: Pero te despertaste, estuviste inconsciente todo ese tiempo. No,
5: inconsciente.
6: Es que, no es que te fuiste, viajaste,
5: estacionaste. No, nada, nada.
6: Okay,
5: no.
6: Okay. Inconsciente.
5: Y gracias a Dios... Y desde esa vez yo tomé esa determinación de que cuando me desperté, yo le dije a Dios en ese momento. Famoso, la gente cuenta eso. Lo que yo estoy contando es algo que yo pasé y no es porque otra gente dice lo estoy diciendo.
6: No, y no tenés que estar contando algo para convencer a nadie, sino que estás contando tu experiencia.
5: Le dije, mira, Señor, si es que me vas a usar, dame una oportunidad. Pues yo era joven, tenía 21 años cuando eso. Yo era joven. Y dame una oportunidad y te voy a servir.
6: ¿Pero vos estabas en servicio todavía?
5: Estaba en carrera
6: 21
5: todavía.
6: 21 años, claro.
5: Sí.
6: Claro.
5: Y hasta yo digo, ¿verdad? No sé si cómo va a agarrar la gente lo que voy a decir. Hasta le quise joder a Dios.
6: No, y
5: porque en ese momento difícil cualquier cosa vos le vas a pedir a Dios.
6: Pero hay una voz que te dice, no te engañes, Dios no puede ser burlado.
5: Y no fue burlado.
6: Y no.
5: Porque se cumplió lo que le pedí.
6: ¿En serio? ¿Se puede saber qué fue?
5: Y que ahora soy capellán.
6: Ah, vos querías, vos tenías eso en la mente, tenías como
5: tenía.
6: Visión.
5: Yo servir. Le dije, más o menos, famoso haciendo un trueque con Dios.
6: Claro.
5: Mira, dame la vida y yo te voy a servir, más o menos así.
6: Ok.
5: Era.
6: Condicionando a Dios.
5: Condicionándole a Dios. A veces queremos hacer eso.
6: Pero no hiciste eso. ¿O hiciste?
5: Y eso fue lo que hice.
6: Hiciste eso.
5: Oscar. En ese momento, no sé si era de verdad, de corazón.
6: No, está bien, no, está bien. La gente hace eso. No sé si conocerás al hoy ya con el señor Alberto Enns. Menonita,
5: sí.
6: Que estuvo en los campos de concentración de Rusia, ¿verdad? Que fue uno de los primeros misioneros menonitas, hermanos menonitas acá en el Paraguay.
5: En Paraguay.
6: Estando en un campo de concentración donde los enemigos bombardeaban todo, él le dijo a Dios algo parecido.
5: Sí.
6: Tú me sacas de acá y yo te serviré toda la vida. Y eso fue en Rusia.
5: Mira, el mismo caso, Oscar.
6: Sí.
5: Yo nunca escuché ese...
6: Hay un libro
5: el mismo,
6: incluso.
5: No es que yo estoy copiando de él.
6: No, claro que no. Qué necesidad habrá. Es así. Pero mucha gente,
5: y
6: ¿verdad?
5: Después se fue dando las cosas.
6: Claro.
5: Hasta llegó en un momento dado, en el 2015, como le estaba contando, y la amable audiencia, mi último servicio grande fue por el Papa Francisco. Y a partir de ahí en adelante, dije, hasta aquí llegó mi servicio. Justo ya se abrió la Capellanía Evangélica de la Fuerza Armada, donde por ley fue aprobado para que sea una institución dentro de las Fuerzas Armadas, porque solamente estaba la católica. Nosotros bien sabemos que en Paraguay tenemos dos religiones oficiales, que es la católica y la evangélica.
6: Ahora es así.
5: Sí, y hace 15 años que se creó la capellanía evangélica de las Fuerzas Armadas. En el 2012 fue creado. Entonces, años después yo tomé la decisión de ser trasladado, de salir del regimiento de escolta presidencial y de trasladarme a la capellanía evangélica de las Fuerzas Armadas para cumplir el servicio, en la cual yo estuve, fui trasladado, me fui en la capellanía, estuve como coordinador general del ejército. Estuve 9 años en la capellanía prestando servicio.
6: 9 años en la capellanía.
5: 9 años.
6: ¿Y no te fuiste nunca más a la farruca, esa, ese tipo de farruca? Donde ya nunca más.
5: Nunca más.
6: Es que imagínese, siempre que uno va a un antro, o te ofrecen droga, o salís mamado, borracho, ¿verdad? O te dan unas trompadas y te quitan los, no sé cómo se llama, patobicas, llaman en Argentina, te tiran afuera, o en el peor de los casos te dan un balazo. ¿Qué vamos a buscar ahí? Pero bueno, mientras nuestra ignorancia de las cosas persistan, lamentablemente a veces frecuentamos en esos lugares que no son muy acontecidos. Ya, y Mindelan de guardia, porque Papa Francisco, pues está, pero parte, pero ellos te cae, bajo la cae. No te dejé permitir eso. ¿O ese no estaba bajo tu responsabilidad?
5: No, yo no estaba, yo estaba como personal de inteligencia, estaba metido entre la gente.
6: Cuando tiene su guardia.
5: No, el primer anillo.
6: Ajá.
5: No, de hecho que de acuerdo a la situación, son cosas. Nosotros tenemos que tener en cuenta que la seguridad nunca es 100%.
6: Claro.
5: Espera. Y hay cosas que es dentro del protocolo y de la cultura que son permitidos.
6: El mismo defendido rompe el protocolo.
5: Exactamente.
6: Rompe el protocolo.
5: Exactamente. Sí. Son cosas que pasan. Y estuve yo 9 años en la capellanía, recorriendo el país, los cuarteles.
6: Qué cosa.
5: Fui coordinador general de la capellanía y de ahí sigo siendo, por más que yo fui ungido capellán y por más que yo pase a retiro, ya soy retirado, sigo más activo que retirado en el servicio de capellanía. Yo no pierdo lo que es lo que soy como capellán.
6: Claro.
5: No es que yo paso a retiro y ya pierdo todo.
6: Sí. No caduca eso.
5: No caduca. Pero sigo ejerciendo, sigo todavía en actividad y ahora estoy trabajando. Eso va para todos los jóvenes. Siempre hay oportunidad, siempre hay posibilidad. Una vez que yo pase a retiro, yo 3 años antes de pasar a retiro hice firma de convenio con varias fundaciones. 3-4 fundaciones. Una de ellas es la Fundación Principios de Vida, en la cual yo llevé al cuartel, yo hice curso de capacitación con ellos. Me gustó la forma de cómo encara las cosas para con los jóvenes, porque es la misma vivencia que yo pasé que actualmente está pasando también los jóvenes. Uh-huh. Porque hay muchas perversiones hoy, Oscar.
6: Claro.
5: Entonces, yo le llevé a la capellanía al pastor Cristian Denis en el año 2017. Yo hice el curso con él por primera vez. Me gustó, me encantó la forma, el enfoque. Yo le llevé a la capellanía y desde esa vez, a través de la firma de convenio, me llamaron para trabajar en la Fundación Principios de Vida. En Hombría al Máximo. Es un ministerio.
6: Un tipo militar, un hombre de carrera militar, donde las cosas son generalmente rudas, ¿no? Hay una diferencia abismal entre una cosa y otra, ¿no? O sea, que ser militar exige seguramente una dureza, a veces ser no complaciente con las cosas, ¿verdad?
5: Sí.
6: Porque uno tiene que ser duro, supongo que esa es la cadena, la orden de mando. Y de pronto te ves siendo capellán. ¿Por qué sos capellán? ¿Te conviene económicamente? ¿Te da satisfacción? ¿Te realizás por fin? O ya estuviste realizado, me imagino. ¿Cuál es la razón por la que elegís este servicio?
5: Por la sencilla razón, Oscar, y voy a ser muy sincero, porque como dice el apóstol Pablo, yo he dejado todo. Uh-huh. Yo tenía posibilidad de ir más. Yo renuncié a muchas cosas, mi querido Oscar.
6: Sí.
5: Porque yo podía viajar a otro país, tenía el curso para viajar a otro país.
6: Tenía una foja brillante, ¿verdad?
5: Sí.
6: Dentro de tu carrera.
5: Yo renuncié a todo eso. Había cargos que yo podía ocupar dentro de las Fuerzas Armadas, dentro de lo que me compete a mi grado y a mi jerarquía. Yo renuncié, Oscar. Por servir, por dar en agradecimiento lo que Dios hizo por mi vida.
6: ¿Cómo está constituida tu familia?
5: Y yo hace 24 años de casado tengo. Tengo dos hijos. Mi esposa es Estela Silva. Le mando un saludo. Mis dos hijos, Alan, 23 años. Este 30 de julio cumple 24 años. Estudiante de ingeniería informática. Matías Samuel, el segundo, 21 años. Estudiante de ingeniería electricidad. Mis dos hijos que... creció mientras que yo estaba en el cuartel.
6: ¿Y están de acuerdo ellos con tu cambio de oficio?
5: Y la verdad que ellos son de nación, una forma de decir en la iglesia, ah, ya, en la cuna ya.
6: Claro, ahí ya.
5: Gracias, sí, sí, a Dios. Sí. No nació.
6: No te reclaman nada.
5: Dice. No nació como yo en la. Era
6: en lugares más, con mucha más necesidad, ¿verdad?
5: Entonces. Claro,
6: qué bien. Es admirable, lo tuyo es admirable. Acá no hay nada, no hay copy-pegue acá, ¿verdad? Estamos hablando de la realidad de la vida. ¿Y por qué? ¿Por qué hablamos de estas cosas? Porque probablemente usted también ha hecho una carrera linda en la vida. Tengo un minuto. Probablemente ha hecho una linda carrera en la vida en otras áreas, ¿verdad? Y tiene cierta satisfacción porque cada uno de nosotros trabajamos y la vida nos esforzamos para hacer lo mejor que se puede. No vamos a hablar solamente de la gente que no ha hecho bien las cosas. Usted hizo algo bueno, pero muy distante de lo que significa un servicio. Espero que le llegue en algún momento también un llamado especial como le llegó a Arnaldo para decir, bueno, ¿por qué continúo cosechando éxito, mucho dinero, mucha fama si se quiere? ¿Y cuándo voy a dedicar un poco mi vida a servir a la gente y a servir a Dios? Para ver si es que cabe eso en el pensamiento y en las decisiones de usted que está mirando este programa. Para eso es este programa. A mí me pasó lo mismo, en su momento tuve experiencia similar, dejé todo lo que estaba haciendo para entrar al servicio del Señor. ¿Se gana más dinero en el servicio del Señor? No, probablemente no, ¿verdad? Pero la satisfacción que veo que tienes tú en el corazón y toda tu familia, la admiración que tiene tu esposa y tus hijos hacia tu persona y la sociedad circundante, la que es sincera, ese es el juez a quien no se le puede engañar. Por eso es importante que consideremos la vida. No estamos acá solamente para sembrar y para cosechar dinero, o sea, material, sino que estamos porque Dios quiere que nos constituyamos en servidores. Te agradezco mucho tu presencia, mi querido hermano. Te admiro, gracias por venir y espero tener otra charla más contigo en su momento.

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0: estamos para conversar sobre algo tan delicado y tan importante que es la niñez en nuestro departamento.
1: Efectivamente, Sonia Schellenberg, ya también una persona que tiene mucha trayectoria, conoce mucho también lo que es el trabajo social, y en este caso tanto con las mujeres y los niños también, lógicamente es un desafío siempre importante, porque también como madre lógicamente sabe eso. Pero antes de eso, Sonia, también siempre aquí en nuestro Chaco queremos también presentar lo que el Chaco produce, genera y su protagonista. Originariamente, ¿de dónde sos?
0: Muy bien. Nací en Coronel Oviedo.
1: Ok.
0: Hace 30 años estoy acá en el Chaco. Uh-huh. Estoy casada con un colono.
1: Ajá.
0: Tenemos dos hijos, uh-huh, una nena, un varón y una otra niña más.
1: Uh-huh.
0: Dos niñas y un varón prácticamente tenemos. Okay. Y ya están casados, somos abuelos. Tenemos 6 nietos en total.
1: Amina.
0: Sí, lo estamos disfrutando muchísimo. Al comienzo como padres y ahora una experiencia maravillosa, como dice, caóticamente hermosa como abuelos.
1: ¿Y cómo se dio para que usted, Sonia, pueda aparecer y venir acá al Chaco y radicarse en Chaco?
0: Bueno, el Chaco fue todo un desafío para mi vida. En aquella época yo soy licenciada en educación,
1: okay,
0: también soy maestra parvularia, fue mi primera profesión, ¿verdad?
1: Okay.
0: Y tuve una niña muy hermosa, la cual me ofrecieron un trabajo acá en el Chaco.
1: Correcto.
0: Sin conocer el Chaco, llegué a trabajar con las hermanas azules en Pirizal. Fue mi primer trabajo con niños en el internado de Pirizal, ¿verdad?
1: Okay.
0: Donde teníamos diferentes niños de diferentes culturas y de diferentes lugares, y ahí aprendí lo que es prácticamente un mundo totalmente distinto a lo que yo venía viviendo, y trabajé con estos pequeños, trabajé con las hermanas azules, y ahí me di cuenta de que sí, este era lo que yo amaba, lo que yo puedo hacer y lo que puedo dar para que estos niños también reciban un poco de amor y afecto más viviendo en un internado.
1: Exacto. ¿Te costó adaptarte a lo que es la región, la gente, su clima?
0: No, me apasionó. Para mí fue un desafío desde un primer momento. Imagínate estar en Pirizal en aquella época, en el año 1992, más o menos.
1: Mira.
0: Donde teníamos que juntar nuestra agua de lluvia, del Tajamar. Tomábamos esa agua. Yo no tenía ningún problema de beber con el yacaré, ¿verdad? Porque había mucho yacaré en esa época en el Tajamar. Fue todo un desafío. Y aprendí muchas cosas y valoré muchísimas cosas que tal vez yo decía, bueno, estoy en una situación un poco difícil, pero me di cuenta de que no, lo mío no era nada. Ahí vivían muchos niños que venían de diferentes lugares pequeñitos, desde los 5 o 6 añitos hasta adolescente, ¿verdad? Hoy en día me encuentro con algunos y me reconocen todavía que fui su maestra, ¿verdad? Sí, una linda experiencia.
1: Realmente, sí, yo me imagino, porque yo ya después de 2000 vine acá y lógicamente también ya las condiciones ya era un poco diferente, pero en esa época me imagino tanto la estructura, la infraestructura que contaban en esa época, me imagino que era menos, ¿verdad?
0: Y hoy en día visitamos la escuela, el internado de Pirizal es un lujo, es una belleza, ha progresado muchísimo, ¿verdad? Nosotros antes, bueno, era mucho más precario, vamos a decirlo, la infraestructura.
1: Correcto.
0: Hoy en día ya es de material, ya tienen todo, ya tienen ventilador, electricidad. En la época que vinimos no tenía electricidad, hemos pasado el calor, el frío extremo, ¿verdad? Pero de todas formas, en ese momento fue un desafío que podíamos hacerlo de muy buena manera para que todos podamos disfrutar y pasar bien, ¿verdad? Así es.
1: O sea que entonces ya te convertiste en chaqueña.
0: Me convertí en chaqueña y dije, bueno, aquí está, y si Dios me puso aquí, aquí voy. Ese fue mi primer comienzo para trabajar con niños y mujeres en el Chaco.
1: Exactamente. El tema comida y eso no te...
0: Y la comida, eso no. Siempre, como yo mi abuelo me enseñaba, donde vos te vas, sentate con la gente a comer. Si son gente humilde, siéntate en el suelo. Si son gente rica, aprende a usar el cubierto. Y así lo hacíamos, ¿verdad? Entonces tuve una formación, gracias a Dios, muy buena de parte de mis abuelos. Yo perdí a mi madre muy joven. Y entonces tuve 3 mamás, mis tías, mis abuelos, mis tíos. Entonces eran todos docentes. Ya te imaginarás la educación, la formación, ¿verdad?
1: Totalmente.
0: Sí, y gracias a eso, yo estoy muy contenta de estar en el Chaco, Nilson. Y estamos hasta ahora trabajando en el área de niñez y adolescencia, ¿verdad? Mujer, niñez, adolescencia.
1: Totalmente. ¿Y actualmente cómo describiría, digamos, una especie de visión óptica de lo que es la realidad de la niñez, en este caso en el departamento de Boquerón y en la región específicamente.
0: Bueno, sabemos que tenemos diferentes culturas. Cada cultura tiene su forma de criar a sus niños, ¿verdad? Tiene, y hoy en día, como yo ya fui docente, imagínate, allá en Pirizal teníamos muchos niños descendientes brasileños, descendientes argentinos, también porque estábamos más a aquellos lados, ¿verdad? Y uno va aprendiendo y adaptándose a lo que son estos chicos.
1: Correcto.
0: Y hoy en día yo veo que también siguen estas mismas diferentes culturas, más todavía acá en Filadelfia, Loma Plata, Mariscal Estigarribia, tenemos más etnias que también se van entrando a las escuelas, están las mamás, todo eso. Hay cambios. Yo veo muchos cambios de aquella época hasta hoy, ¿verdad? Hay muchos cambios en la educación, en la formación. La tecnología ya está entrando también en esto, ¿verdad? Hay que saber usarlo.
1: Sí.
0: Y yo veo que tal vez ahora estamos teniendo más problemas, vamos a decirlo
1: así,
0: que antes. Sí. Porque antes los niños desarrollaban sus juegos, se metían al bosque, hacían esto, experimentaba, exploraba más.
1: Correcto.
0: Pero hoy en día me preocupa mucho la tecnología, que los niños lo están manejando y no se han controlado.
1: Totalmente. Y más todavía acá en la zona, en la región del Chaco, una de las cuestiones es la distancia. Y fíjate de que por qué se han creado el tema de los internados, que todavía hoy está en vigencia, pero ya con otro nombre, de residencia escolar, que de paso ha aportado muchísimo para la educación aquí en la región occidental, pero hay grandes retos porque también hablaste de la tecnología que acelera un poco la reacción y también el crecimiento, la viveza de los chicos, Sonia.
0: Claro, totalmente. Y sí, por un lado el internado es algo, las residencias escolares que son hoy en día, antes lo llamábamos internado, ¿verdad?
1: Sí.
0: Las residencias escolares, por una parte, bueno, es un espacio para que los niños puedan estudiar. Pero por otro lado también, estos niños no están viviendo con sus padres.
1: Exacto.
0: Hay que ser realista en esto.
1: Sí, exacto.
0: Estos chicos, los padres y los niños están perdiendo esa relación durante ese trayecto donde ellos están viviendo, siendo criados por cuidadores, ¿verdad? Entonces estos niños van creciendo de una manera, van adquiriendo su carácter, su forma de ser, todo eso no lo están manejando los padres.
1: Totalmente.
0: Y mismo no solamente en las residencias escolares sucede esto.
1: Correcto.
0: Lo estamos viendo también dentro de las casas mismas, por la exigencia de que papá y mamá tienen que trabajar y estos niños están quedando en casa. Antes era la televisión, la niñera electrónica, hoy en día lo tenemos al celular, a la computadora y a otra cosa, ¿verdad?
1: Totalmente.
0: Entonces estos niños van adquiriendo están creciendo con esta tecnología sin ya una formación fuerte de papá y mamá, porque tal vez papá y mamá están llegando de noche ya para casa, cansados, y no hay una comunicación. Tal vez no sucede en todos los hogares, pero está sucediendo. Y es un desafío que nosotros tenemos que entender como padres, como docentes, de qué forma enfocar esto para que estos niños tengan una educación informada, un entendimiento y un conocimiento y no se abuse de la tecnología de mala manera.
1: Sobre este punto vamos a ahondar más en el segundo bloque aquí en nuestro Chaco, en instantes.

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0: Seguimos aquí en nuestro chat con el Holiday Medios RSC. Estamos hablando de trabajo con la niñez en el departamento de Boquerón, también su implicación en la región. Sonia, hablaste justamente de grandes desafíos y desafíos de los chicos hoy por hoy, por ejemplo, lo que viene en la residencia escolar y en general también los chicos, porque aquí estamos en una amalgama de cultura, razas, las comunidades, los descendientes de otros países, están los latinos también, y la región está creciendo. En ese sentido, de parte de la Secretaría de la Mujer, Niñez y Adolescencia, digamos, ¿cómo ustedes lo están encarando como gobernación en este caso, a través de tu secretaría, Sonia, por favor?
1: Bueno, nosotros trabajamos en coordinación con las CODEN.
0: Ok.
1: Que es muy... Las CODEN fueron capacitadas por el Ministerio de la Niñez para trabajar en el área de niñez y adolescencia, ¿verdad? Okay. Entonces, nosotros desde la gobernación lo que hacemos es darle el apoyo que las CODEN necesitan cuando nos solicitan para acompañarles en las capacitaciones o en algún lugar donde ellos necesitan ser acompañados. En realidad, las CODEN están bien capacitadas para poder dar sus propias capacitaciones, ¿verdad?
0: Exacto.
1: Y de esa forma estamos trabajando porque tenemos 4 municipios, 4 CODEN.
0: Correcto.
1: Somos el departamento más grande con menos municipios, ¿verdad?
0: Exacto.
1: Porque hay ciudades que tienen muchos municipios. Entonces nosotros tenemos un grupo de CODEN, ¿verdad?, que trabajamos. Y llegamos, las CODENIS llegan a los lugares, acá en Filadelfia también hemos hecho capacitaciones con otras instituciones que nos apoyan, ¿verdad? Para que los chicos vayan también conociendo sus derechos y obligaciones.
0: Exacto.
1: Que es muy importante, ¿verdad? Uh-huh. Pero yo también estoy enfocando mucho en llegar a las mamás,
0: okay,
1: a los papás.
0: Okay, okay.
1: Muchas veces nosotros capacitamos a los chicos excelente, conocen todito, pero se va, quiere hablar con mamá y papá no quiere escuchar o no le escucha, no hace caso, porque hemos tenido niños que han pasado situaciones muy duras.
0: Totalmente.
1: Entonces, ¿qué nosotros como padres tenemos que hacer? Escucharle más a nuestros niños. Sentarnos por lo menos un ratito a tomar un juguito o algo con esa criatura, con ese chico, y escucharle. ¿Cómo te fue hoy en la escuela? ¿Cómo pasaste hoy, verdad? Estamos con un desafío muy grande por nuestra ruta bioceánica.
0: Correcto.
1: Estamos enfrentando este desafío donde corremos mucho riesgo. Tiene su lado positivo, tiene su lado negativo.
0: Sí.
1: Para eso nosotros, como padres, como docentes, como instituciones, tenemos que estar orientando, capacitando. Hace poco tuvimos ya la reunión sobre trata de personas,
0: sí,
1: ¿verdad?
0: Exacto. Sí.
1: El engaño, las redes sociales, cómo un niño puede caer en ese engaño. Entonces, si papá y mamá no le escucha a su niño o el tutor que está ahí no le escucha, ¿quién le va a escuchar? Las redes sociales, va a haber alguien que le va a escuchar.
0: Totalmente.
1: Y es muy peligroso, porque ese niño necesita confiar en alguien. Cada persona, niño, adulto, necesitamos confiar en alguien, ¿verdad? Y si nuestra familia no nos da la seguridad, ese niño corre riesgo.
0: Correcto.
1: Corre riesgo. Entonces, es tan importante. Tanto los papás, las mamás que son de vamos a decirlo, de los lugares más lejanos de la ciudad, tienen que escucharle a su niño. Si su niño está en un hogar de niños, tiene que escucharle cómo te fue la semana, qué sucedió, ¿verdad? Que no suceda después cosa que lamentar.
0: Exacto. Que ya es el último.
1: Que ha sucedido.
0: Sí, sí, sí.
1: Que ha sucedido y no queremos que esto vuelva a suceder a ninguno de los niños, niñas y adolescentes de nuestro departamento y mucho menos del país, ¿verdad? Estamos viendo justamente cómo el Ministerio de la Niña está compartiendo continuamente desaparición de niños. Y es muy duro saber eso. Nosotros que somos mamá, abuela, papá, sabemos, no queremos que ningún niño se nos pierda, ¿verdad? Entonces, ¿qué está pasando? Tenemos que abrir los ojos. Estamos ante un desafío muy grande de la bioceánica, como hablamos. La trata de personas, tenemos frontera muy cercana, que Argentina, Brasil, Bolivia.
0: Muy vulnerable también.
1: Vulnerable cuando se abran todas las rutas.
0: Exacto.
1: Y acá no hay distinción de raza, color, religión.
0: Correcto.
1: No existe, sea quien fuese, todos están en riesgo. Desde lo más pequeñito hasta lo más grande, hasta los adultos, ¿verdad? Porque también están las promesas falsas. Tanto en la adolescencia, las señoritas, las mujeres que quieren conseguir trabajo, la promesa falsa, prácticamente que puede llevarle a cosas muy peligrosas.
0: Correcto. Realmente, sí, es un fenómeno acá en la región occidental, Chaco Paraguayo, por el proyecto este de la bioceánica, que de paso nosotros, como se dice, auguramos, lógicamente, pero por otro lado, todo estamos contentos de que es un gran dolor de cabeza, va a ser, si es que no se prevén las cosas, Sonia. En la frontera, tema seguridad, y esa, cuando hablamos de seguridad, abarca todo.
1: Abarca todo.
0: Mamá, papá, hogar, niños, todo esto, y yo creo que, y este es el momento en que, gracias a Dios, se está hablando mucho de eso, ¿verdad? Pero ahora bien, algo concreto, ¿qué se está haciendo? Por ejemplo, el caso de Carmelo Peralta, el caso de Pozo Hondo, lo que va a significar esto, Mariscal Estigarribia, que va a tener incidencia, y en ese sentido, Sonia, creo que también el aporte de los municipios de las Codeni va a ser muy importante eso.
1: Es muy importante. Tanto en Carmelo Peralta, nosotros tenemos una red de secretarias nacionales donde nos comunicamos todo. Ayer sucedió una situación de niños que desaparecieron. Exacto, enseguida ya se comunicó conmigo la de presidente Ayes, me dijo, Sonia, están encontrando, ¿hay alguna novedad? Bueno, lo que hacemos nomás es también apoyarle a la policía y a la CODENI, que es función de ellos, que estaban buscando a esos niños, y nosotros lo que hacemos es ya compartir la foto en los diferentes departamentos para que haya una relación, y bueno, si mi colega de presidente Ayes de repente vio bueno, yo vi a este niño acá, o Alto Paraguay, ¿verdad? Entonces, ahí nos comunicamos todo, ¿verdad? Exacto. Entonces, también es muy importante que rápido nos comuniquemos todo para poder, de repente, que no pase la frontera, en caso que suceda una trata, ¿verdad? Que no pase la frontera y se están capacitando, tanto en área mujer como niñez, nos estamos capacitando para enfrentar este desafío de la bioceánica.
0: Totalmente. Y aparte de la bioceánica, lógicamente, está la convivencia normal en las comunidades, en sus comunidades, y la población, decíamos que está creciendo. Y cuanto más está creciendo la población, porque hay mucha migración de distintos puntos del país y también del exterior. Y eso, lógicamente, ya también mamá y papá tienen esa responsabilidad de cuidar, lógicamente, porque no podemos tampoco tirar toda la responsabilidad encima de las instituciones, ni la escuela, ni el colegio, Sonia, ¿no?
1: Correctísimo. Muchas veces dice, ¿dónde están las autoridades?
0: Claro.
1: ¿Verdad? Sí. ¿Dónde estuviste, mamá? ¿Dónde estuviste, papá?
0: Exacto.
1: ¿Verdad? Nosotros somos los primeros responsables de nuestros niños. Sí. Y luego va a la escuela. La escuela, como antes se decía, su segundo hogar.
0: Exacto.
1: ¿Verdad? Entonces ahí también se le habla a los chicos para que entiendan. Pero mamá y papá, desde pequeñito ya debemos de enseñarles, cuidado, que nadie te toque, cuidado, no te subas con cualquiera.
0: Correcto.
1: Ni aunque sea el vecino que te dice, te llevo.
0: Correcto.
1: No, ¿verdad? Enseñarle a nuestros niños, a despertarle a nuestros niños que no caigan en ninguna trampa, porque yo me acuerdo, he tenido un libro que leí, el asesino tu vecino se llama el libro. El nombre es un poco duro, pero es real. ¿Qué estaba sucediendo en ese vecino?
0: Sí.
1: ¿Verdad? Que de repente puede ocurrir muchas cosas y tu niño está al lado nomás. Entonces nosotros tenemos que abrir los ojos como padres, como autoridades, como gente que trabajamos en esto, ¿verdad? Darnos cuenta porque como mamá yo digo que siempre nos damos cuenta cuando algo raro está pasando en nuestro niño.
0: Sí.
1: Entonces, bueno, investiguemos, por más que no nos quiera decir, con amor lleguemos y ese niño se va a abrir. El niño necesita esa protección. El niño necesita que mamá y papá le acurruque, le abrace y le diga, estoy contigo, estamos juntos en esto, aunque sé que no somos padres perfectos. Aprendemos también a ser papá y mamá por el camino, ¿verdad? Pero es darle esa confianza a nuestro niño, ayuda muchísimo a que estos niños se abran y no caigan en ninguna trampa, en ningún engaño.
0: Aparte que hay un elemento importante de que nosotros los mayores ya sabemos eso, de que lo que ha hecho y lo que ha pasado en tu niñez, eso repercute en lo que hoy somos. De repente.
1: Claro.
0: Cómo nos comportamos, si somos violentos y por qué actuamos así. Entonces, este es el momento en que realmente tenemos que salvaguardar a los chicos, ¿verdad? Con la prevenciones correspondientes. Sabemos que es difícil abarcar todo porque un hogar es un mundo aparte. Cada cual sabe que vos sos mamá, ya sos abuela también, de paso. Entonces conoces perfectamente y conoces mucho más que nosotros los varones, inclusive, ¿verdad? Lo que es eso, ¿verdad? Y el amor de una madre, pero te imaginas de repente que haya pasado alguna un hecho de violación o rapto, lo que sea. Esas son cosas que de repente a veces le marca a una persona, Sonia, ¿no?
1: Le marca a una persona y ahí es donde se busca apoyo.
0: Exacto.
1: No hay que callarse, sí, ¿verdad? Nosotros, por ejemplo, en la gobernación tenemos nuestra psicóloga.
0: Correcto.
1: Que nosotros ponemos, está ahí, ¿verdad? A disposición. si alguien necesita puede venir. Siempre también la gente Z30 ayuda muchísimo, ¿verdad?
0: Exactamente.
1: Sí. Tenemos gente a donde acudir, donde si uno necesita. Tenemos la regional de mujeres, correcto, que tiene una buenísima psicóloga que trabaja muy bien y muy de cerca con muchas víctimas. Sí. Entonces, tenemos un equipo de trabajo y no hay que sentirse mal si algo pasa.
0: Perfecto.
1: Yo creo que hay que luchar para superarse, tenerlo como un ejemplo que pasó, pero que puedo sanar y que puedo ayudar a otras personas para que no pase, o si pasó, indicarle el camino cómo salir de esto.
0: Correcto. En el tercer bloque vamos a hablar más sobre la prevención y también instituciones que puedan cooperar. En este caso, medio de comunicación, está la Secretaría de la Niñez justamente y de otras instituciones que puede sí dar un brazo muy importante. En instantes.

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0: Seguimos aquí en nuestro Chaco, en el holding de medios RCC. Estamos 24 horas para conocer la noticia, la revista online, digital, radio, televisión, las redes sociales. Así es que en ese sentido tenemos toda la herramienta necesaria. Gracias también aquí a los compañeros, como siempre nos acompañan, están juntos para apoyarnos también en esta programación. Sonia, estábamos hablando de la prevención. Yo sé que la Secretaría de la Mujer, Niñez y Adolescencia de la Gobernación de Boquerón está trabajando, como diría, a full, pero hay que reconocer de que también eso que se necesita, recursos. Recursos económicos y también recursos logísticos, o sea, y también de personas. Y también alianza con otras instituciones, en el caso de la Municipalidad, de las CODENIS, y lógicamente la concienciación a través de los medios de comunicación.
1: Sobre así mismo. Bueno, nosotros, por ejemplo, trabajamos directamente como la CODENI, como ya expliqué, correcto, ¿verdad? Uh-huh. Tenemos la regional de mujeres, donde tenemos también una psicóloga y una abogada también, uh-huh, que se incorporó al equipo.
0: Okay.
1: También tenemos la psicóloga en la gobernación y ahora en mi Secretaría de Niñez y Adolescencia tenemos una psicóloga también, que
0: okay,
1: es la licenciada Jessica,
0: okay,
1: que está acompañando, uh-huh, y ya, de hecho, ya estamos preparando programas para llegar a los lugares más lejanos, uh-huh, porque muchas veces nos cuesta llegar hasta la zona de Pirizal, Peniel o, sí, o en la frontera, ¿verdad? Uh-huh. Pero con ella, que es una profesional, estamos ya preparando, uh-huh, un equipo para poder irnos hasta los lugares toda vez que no llueva. Porque también sabemos de que muchas veces no, el camino no nos deja llegar, uh-huh, ¿verdad?
0: Cierto.
1: Pero programamos eso, uh-huh, y queremos llegar hasta los lugares más lejanos. Tenemos muchos pedidos de las uh-huh, de los grupos, de las organizaciones de mujeres para llegar con capacitaciones, uh-huh, pero siempre tenemos, cuando planificamos o llovió o hubo esto,
0: es
1: y
0: cierto,
1: quedamos,
0: sí,
1: ¿verdad?
0: Sí.
1: Pero no, uh-huh, nos olvidamos eso, así es que si están viendo, vamos a, uh-huh, llegar hasta los lugares que nos solicitaron, eso, uh-huh, no, tenemos deuda y vamos a cumplirlo, uh-huh, y si Dios permite vamos a hacerlo este año y seguir el próximo, ¿verdad?
0: Correcto.
1: Entonces trabajamos de esa forma. Lo que yo quería decir, cuando hay situaciones difíciles, sí, cuando un niño o una niña o una mamá, alguien está atravesando un momento y necesita hablar con alguien, ¿verdad?
0: Exacto.
1: No tiene que sentirse mal, uh-huh, llegar con una psicóloga, eso no es porque uno no está bien.
0: Correcto.
1: Al contrario, necesitamos descargar, necesitamos hablar, uh-huh, todos nosotros, no, uh-huh, solamente las personas que han atravesado estos momentos dramáticos en su vida, sino todos nosotros necesitamos hablar con alguien,
0: así,
1: ¿verdad?
0: Mismo.
1: Entonces eso ayuda a liberar, uh-huh, a liberar lo que pasó, a liberar lo que se sintió y superar para poder seguir nuestro camino. Yo, uh-huh, siempre digo, todos somos viajeros.
0: Sí.
1: Cada día es un viaje, sí, que Dios nos puso y, uh-huh, lo estamos atravesando. Uh-huh. Y cada día tenemos que disfrutar momentos buenos, pero también aparecen en ese día que menos esperado puede suceder algo que nos lastima, ¿verdad?
0: Correcto.
1: Pero es ahí donde nosotros, en primer lugar, ¿quién? Nuestro Creador, bien, Dios. En primer lugar, hablar, llora bien, bien, y ahí enfócate, ¿quién me puede ayudar?
0: Exacto.
1: Estamos nosotros para ayudarles, para orientarles, ¿verdad?
0: Exacto.
1: La parte judicial ya se va en la fiscalía, la policía, la defensoría, bien, pero todo lo que es orientación, todo lo que es capacitación o todo lo que es un apoyo, estamos nosotros en la Secretaría para acompañarles.
0: Correcto, me parece bien realmente eso, porque más allá de repente de casos, hechos, situaciones, justamente está también esa mano amiga que te pueda en ese momento dar. Y aparte de usted, el trabajo con la niñez, también está trabajando con la mamá, justamente decíamos también en las capacitaciones, Sonia, tema panadería, crochet,
1: sí,
0: y de otros rubros de repente, que también nuestras mujeres, digo así en el sentido de mamá, pueda tener la oportunidad de saber hacer algo, porque realmente a veces se le exige mucho a mamá, ¿y por qué no hace esto? ¿Por qué no hace esto? Y ustedes lo están haciendo constantemente con capacitaciones con la gente del SNPP, por ejemplo.
1: Sí mismo. Nosotros trabajamos muy directamente con, sí, el SNPP por el momento. También hemos ya preparado una nota para Sinafocal, ¿verdad?
0: Sinafocal,
1: hace,
0: sí,
1: poco vinieron cuando, okay, vino la Ciudad Mujer Móvil.
0: Sí.
1: Entonces hemos conversado también y creamos grupos de mujeres.
0: Correcto.
1: En diferentes comunidades, la que ya que siguen mi página, van a estar viendo todo lo, la gobernación también,
0: sí,
1: ¿verdad? La página de la gobernación, ven cómo nosotros estamos organizando, uh-huh, grupos de mujeres, eligen una coordinadora en, sí, cada grupo, esa coordinadora habla con las mujeres y saben, uh-huh, lo que se necesita y no hace llegar su pedido, ¿verdad? Llegamos a capacitar ya prácticamente varias comunidades, uh-huh, con SNPP, tanto en la parte de panadería, en la parte de costura,
0: sí,
1: justamente, ¿verdad? También la parte de secretariado ejecutivo, correcto, y ahora se está haciendo un curso en la comunidad UBP-Grendá, que sigue, ¿verdad? Que es con cajero comercial. Son oportunidades laborales, oportunidades para que aprendan a conseguir sus trabajos, correcto, con un certificado que es reconocido, que es el SNPP. El SNPP también da certificados que ya te sirve en otro país, correcto, ¿verdad? Entonces, si uno se va, bueno, tengo un certificado de secretariado, puedo trabajar. Entonces, estamos luchando para que se abra ese espacio, correcto, tanto para las mujeres también, ¿verdad? Y en muchos casos también, bueno, una mamá, si es guapa y sabe coser, bueno, puede tener su propio taller en su casa, correcto, y tenerle a su niño cerca, ¿verdad? Uh-huh. Porque es difícil. Hoy en día vos pagás una niñera, si no conoces a la persona que está en, sí, tu casa, estás dejando otra vez que tu niño sea criado por otra persona. Y si nosotras, la mamá, las mujeres pues somos guapas, fabricamos muchas cosas, ¿verdad? Sí. Entonces, en muchos casos, si hay niños pequeñitos, bueno, sería bueno que la mamá, hasta donde pueda, si puede tenerlos cerca, ¿verdad? Correcto. Y si no tiene otra persona de confianza con quien dejarle, es muy delicado, es muy peligroso. Entonces, es bueno que se capaciten, que aprendan y bueno, y sean emprendedoras. Totalmente. Porque ayudamos en casa, ya que el papá trae también de afuera, entonces mamá desde casa también está aportando algo positivo, ¿verdad? Porque sabemos que la vida no es fácil, sabemos que todo es muy caro, y Boquerón, Filadelfia o Loma Plata tiene un nivel medio para arriba, ¿verdad? En lo económico.
0: Y en ese sentido, el gran reto, como volvemos a decir, tema de la distancia, por ejemplo, Maricales Estigarribia, está el sector latino, están las comunidades ahí en Santa Teresita, tuvieron varias actividades de capacitación también con la mujer organizada también en Mariscal, Yalbezanga, Loma Plata también alrededores, y Filadelfia, acá la comunidad de Guapo Irendá, Ujer La Voz, bueno, realmente un sinfín de desafíos también, y yo valoro mucho eso porque inclusive ustedes a veces tienen que salir, ir por ejemplo hacia el caso de Pirizal o un poco más hacia Pozo Hondo, Pedro Pepeña, que son comunidades lejanas y es un sacrificio enorme y muchas veces la necesidad supera la expectativa, pero ustedes están, como se dice, peleando con esa, poniendo de parte de su secretaría también en aras de la niñez, Sonia, ¿no?
1: Así mismo, ¿no? Y hacemos todo lo que está a nuestro alcance, ¿verdad? Nosotras somos tres de mi secretaría.
0: Claro.
1: Y las tres nos tomamos, cargamos nuestra mochila y ya nos vamos, sí, ¿verdad? Mamá, sí. Entonces, agradezco también porque tenemos un gobernador que nos apoya.
0: Y eso es importante.
1: Eso para mí es importante. Muy importante, un gobernador que nos abre ese espacio, que nos da fuerza, adelante, sigan, las mujeres son importantes. A mí me anima mucho a seguir trabajando así, ¿verdad? Entonces, cuando tenemos una persona a nuestro lado que nos da todo su apoyo, entonces uno se anima a lanzarse y no importa dónde sea ni qué distancia sea. El departamento de Boquerón es grande, el más grande de los departamentos.
0: Así mismo.
1: Los lugares son más lejanos, ¿verdad? Camino tierra, en alguna parte camino es bueno y en otras partes no. Si llueve ya nos quedamos.
0: Exacto.
1: Hemos tenido, ¿te acordás, Nilson? Sí. Hemos llantado a las 2, las 3 de la mañana viniendo de Santa Rosa y somos todas mujeres. Pero somos mujeres valientes. No, es todo un desafío, pero es lindo y lo hacemos con mucho amor.
0: Totalmente, y eso valoramos mucho. Yo siempre eso valoro porque muchas veces uno quiere disfrutar en su casa, en la comodidad. Y por ejemplo, justamente lo de Santa Rosa, ayer hablábamos sobre ese lugar con una persona que se fue ahí de esa zona en estos días. Y realmente ahí uno tiene que ir a mirar la realidad y a veces mucha gente que viene a otra zona del país no conoce lo que ustedes están haciendo en nuestro contexto Chaco. Por eso que el Chaco es apasionante, Sonia, y valoramos mucho en este caso la gobernación. Hablaste del gobernador Harold Bergen, también la señora Ruti, la primera dama departamental, la apoya mucho, ¿no?
1: Sí, la señora Ruti es una campeona, es una mujer también que agarra su volante y
0: se... Así es.
1: Entonces, es tan lindo trabajar todo así juntos, nos unimos todos. En realidad, en la gobernación trabajamos toditos juntos, ¿verdad?
0: Correcto.
1: Eso es algo muy valioso y muy lindo. Si yo necesito salud, me voy junto a salud. Si yo necesito acción social, está acción social. Correcto. Pueblo originario, nos unimos todos. Nos unimos todos para poder conseguir lo que nuestra gente de repente necesita para llegar, irnos y llevar algo a donde nos vamos, porque también con mano vacía muchas veces no tiene sentido. Podemos hablar, pero necesitamos de repente compartir algo juntas, ¿verdad? Entonces, y nos apoyamos todo. Y ese es algo muy bueno, que prácticamente fue el señor gobernador que nos unió así, ¿verdad? Y es muy lindo trabajar con compañerismo. Es muy lindo eso.
0: Totalmente.
1: Entonces, ahí no tenemos ese temor de que puedo hacer, no puedo hacer,
0: claro.
1: qué dirán, qué no dirán.
0: Sí.
1: No, somos libres y hacemos lo que está en nuestras manos para hacer.
0: Totalmente. Y justamente eso, ¿verdad? Ir a visitar una comunidad, lo que decís, alguien te va a pedir algo. Si no es alguna comidita, algún medicamento, algo te va a pedir.
1: Sí, siempre, siempre. Entonces, uniéndonos todos, llegamos muy bien. Nosotros hace poco también hemos viajado a un lugar lejano donde llevamos medicamento, alimento, llevamos ropa. De repente, ¿verdad? Estuvo también acompañada. Nos acompañamos todos, nos vamos todos juntos. La secretaria, si podemos, las que están libres ya se acoplan con nosotros y llegamos. Entonces, cada una de su área da algo, ¿verdad? Y nos ayudamos.
0: Correcto. En el último bloque vamos a hablar también este primer semestre, como así también las metas, lo que se viene para hasta diciembre de parte de la Secretaría de la Mujer, Niñez y Adolescencia aquí en nuestro Chaco en instantes.

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0: Seguimos aquí en nuestro Chaco en esta última parte de este capítulo apasionante, el tema del trabajo con la niñez aquí en el departamento de Boquerón, por ende el Chaco paraguayo también, que es amplio, grande, y los grandes desafíos. Sonia, primer semestre culminó, ahora pasamos al segundo del año. ¿Algunas prioridades que ustedes quieren encargar en este segundo tramo de la secretaría?
1: Bueno, tenemos más desafíos.
0: Ok.
1: Sabemos que estamos en plena campaña política.
0: Ah, ok.
1: Van a asumir nuevos intendentes. Y nosotros el día 13 de este mes de agosto vamos a estar teniendo un encuentro con los candidatos y candidatas.
0: Ok.
1: Ya sean a intendentes y concejales, ¿verdad? Uh-huh. Desde el Ministerio de la Niñez. Estamos trabajando justamente para que haya un compromiso de los intendentes con la niñez y adolescencia.
0: Amén.
1: Que es muy importante, intendentes y concejales, ¿verdad?
0: Correcto.
1: Para que vayan apoyando y aprobando y teniendo en cuenta de que el área de niñez y adolescencia es muy importante porque estamos formando niños desde cero para arriba, ¿verdad?
0: Exacto.
1: Entonces, como dicen, los niños son el futuro, pero que creamos futuros buenos para estos niños, ¿verdad? Entonces, vamos a tener prácticamente este evento que va a ser en la gobernación de Boquerón, ¿verdad? En el Salón de la Gobernación. Se está preparando eso. Uh-huh. Y bueno, y quien asuma la intendencia va a tener que tener un compromiso, que tome ese compromiso seriamente en el área de niñez, apoya a su CODENI, porque es muy importante el intendente le da ese apoyo a su CODENI para que se pueda trabajar, ¿verdad? Y luego tenemos ya, también hemos recibido el bibliobús.
0: Es cierto,
1: hemos recibido el bibliobús, que es prácticamente para atención a primera infancia, ¿verdad? Entonces, Semillas del Futuro.
0: Exacto.
1: También que el GAIPI se inauguró en Mariscal Estigarribia.
0: Correcto.
1: Y que también queremos que venga Loma Plata, Filadelfia, para que se pueda dar toda esa oportunidad a estos niños y mamás de cada municipio, ¿verdad?
0: Exactamente.
1: Y estamos con esa expectativa de que podamos conseguir traerlo también en otros municipios. Comenzó con Mariscal Estigarribia, que está súper bien.
0: Okay.
1: Ahí las mamás también van a estar recibiendo capacitaciones, formaciones, mientras sus niños están jugando en el centro educativo, ¿verdad? El bibliobús trae es una biblioteca para niños pequeños, trae juegos lúdicos, también nos van a estar acompañando las CODENIS, la psicóloga, vamos a tener un acompañamiento y voluntarios de instituciones que puedan estar acompañando para que estos niños aprendan a dibujar, a escuchar historias, aprendan a leer, fomentar la lectura en el niño, porque prácticamente se está un poco dejando de lado eso de leer el cuentito, ¿verdad?
0: Sí, sí.
1: Que es tan lindo que los niños empiezan a leer y fantasean, se van. Entonces, pero hoy en día ya casi no, estamos dejando a la película, estamos dejando al internet, y esos niños están en otro mundo más que estoy sentada aquí bajo un árbol leyendo, ¿verdad?
0: Correcto.
1: Entonces, el bibliobús va a estar recorriendo también en diferentes municipios. Sí. Hemos creado un equipo de trabajo ya, y vamos a estar llegando, el 13 mismo va a estar ya en La Patria.
0: Ah, en La Patria.
1: Con acompañamiento de la CODENI de Mariscal Estigarribia.
0: Okay.
1: Va a estar ya en La Patria y de ahí venimos. Después el día 12 va a estar en la Expo, que ya va a ser inauguración también.
0: Trébol, sí.
1: El Trébol, el día 13 va a estar en La Patria. El 14 vuelve a la Expo. Porque ahí queremos hacer un poco un pequeño encuentro con los chicos.
0: Correcto.
1: Lo que están en la Expo. Y luego ya vamos a estar recorriendo en diferentes municipios, ¿verdad? Toda vez que nos ayude el tiempo y nuestra ruta.
0: Exacto. Sonia, en relación a la inauguración del local del Centro de Atención Integral para la Primera Infancia, realmente es un emprendimiento interesante a nivel país de parte del Gobierno Nacional, y ojalá realmente que se pueda construir también uno acá en Filadelfia, en Loma Plata y en Neuland, por ejemplo, ¿verdad?
1: Sí.
0: Para que, como se dice, porque acá nuestros grandes desafíos son la distancia.
1: Así
0: es. Y es la distancia, entonces, pero es una iniciativa interesante, pero desafiante a la vez para ustedes.
1: Desafiante es, sí. Ahora mismo, por ejemplo, si alguien entra en la página, se está necesitando cuidadoras, cocineras, chofer, aviso ya también, es también crea también fuente de trabajo para la gente del lugar, ¿verdad?
0: Sí, sí.
1: Entonces, si entran en la página del ministerio, de repente van a estar encontrando esto. Yo ya compartí inclusive en mi teléfono también, la gente que me sigue ya está viendo.
0: Okay.
1: Porque es una oportunidad laboral para muchos y también una oportunidad de protección al niño, niña y adolescente, a los niñitos pequeños, ¿verdad? En este caso, no es para niños grandes, es para pequeñitos. y las mamás que van a tener la posibilidad de acompañar a sus niños, ¿verdad?
0: Exactamente.
1: Entonces, sí, hay muchos desafíos. Sí. Y sí, hemos visto terreno, inclusive en Loma Plata, en Filadelfia también. Okay. Yo creo que en el proyecto está. Uh-huh. Todo tiene su tiempo nomás, todo, ¿verdad? Y por departamento. Uh-huh. Entonces, claro, ahora se cumplió con Boquerón, pero en Mariscal. El y luego se va a ir cumpliendo también en otras áreas, uh-huh, del municipio, del departamento de Boquerón.
0: Exactamente. Y el caso tuyo como responsable de la cabeza de la Secretaría de la Mujer y Niñez, lógicamente estos primeros 3 años son grandes los desafíos, porque sabemos que lo primero cuando sucede cosas con la niñez o con mujeres, te van a llamar a vos y te como se dice, direccionada a vos. Entonces, en ese sentido, ¿cómo lo manejas?
1: No, y ahí ya, si me llaman a mí, yo enseguida llamo a la defensoría. Están okay, la gente de la que están con muy buena predisposición. Correct. Siempre, o la policía, uh-huh, o la fiscalía directamente en casos muy graves, ¿verdad?
0: Exacto.
1: Se deriva esto, uh-huh, y ellos hacen sus investigaciones correspondientes.
0: Correcto.
1: En caso que sea algo grave, bueno, la fiscalía, uh-huh, hace la investigación, ¿verdad? En caso de defender a un niño, está la defensoría, o defender a la mamá, o llegar a un acuerdo con papá y mamá por la prestación alimenticia, uh-huh, que en muchos casos no se quiere cumplir, uh-huh, ¿verdad? Que de paso también yo quiero decirle a los papás, uh-huh, que ese niño come todo el día, uh-huh, ese niño se va a la escuela, ese niño se viste, ¿verdad? Igualito, uh-huh, al papá. Así. Papá come todo el día también, pero no hay que olvidarse de pagar la pensión, uh-huh, alimenticia a ese niño, uh-huh, porque esa mamá está luchando, está criando un niño, ¿verdad?
0: Sí.
1: Y papá, es muy importante que cumpla por lo menos tanto la pensión alimenticia y no dejar de ver a su hijo, que es muy importante llegar a un acuerdo, que ese niño crezca, por más separación que haya, que sepa que su papá está presente y su mamá está presente, ¿verdad?
0: Exactamente.
1: Que hay situaciones que de repente no se puede forzar, no se puede forzar. Si hay una separación, hay una separación,
0: claro.
1: Y seamos conscientes de eso, pero no pongamos al niño en el medio como un trofeo. Eso es muy importante.
0: Sonia, a tu criterio, ¿se ha avanzado en cuanto al trabajo con la niñez? Esto a nivel departamental, Boquerón, Alto Paraguay o Presidente Halle, ¿qué faltaría de repente mejorar, por ejemplo?
1: Nosotros, falta mucho todavía.
0: Falta mucho.
1: Falta todavía. Mucho todavía, porque cada día es un desafío.
0: Ok.
1: Cada día aparecen más cosas, okay, que nosotros tenemos que estar preparados a enfocar y a enfrentar. Ajá. Y cómo resolver, ¿verdad?
0: Okay.
1: Y lo hacemos esto solamente trabajando en coordinación con las instituciones.
0: Es cierto, es cierto.
1: Porque solo uno no hace nada en absoluto,
0: es
1: ¿verdad?
0: Es difícil.
1: Es difícil. Uh-huh. Entonces, ahora, por ejemplo, nuestro Consejo de Niñez lo hemos reactivado, uh-huh, todavía, porque también los municipios tienen que crear su Consejo de Niñez. Una vez que los municipios crean su Consejo de Niñez, se crea el Consejo Departamental, donde ahí ya tiene que estar la Fiscalía, la Defensoría, la Policía, Salud, Educación, todo.
0: Cierto.
1: Y de ahí sale. Entonces, tenemos la fe y la esperanza que una vez termine estas elecciones, podamos crear este Consejo para poder trabajar todos juntos, ¿verdad? Uh-huh. Nosotros, muy de cerca también trabaja con nosotros el presidente Hayes. Cuando
0: es
1: tenemos
0: cierto,
1: capacitaciones, ella siempre participa, y la de Carmelo Peralta también, ¿verdad? Es muy importante esa unión dentro de este departamento, todo lo que es el Chaco,
0: sí,
1: ¿verdad? Es muy importante que trabajemos todos juntos para que podamos ayudarnos. Cuando hay una alarma o algo, bueno, todito estamos atentos y decimos dónde,
0: correcto,
1: vamos, qué hacemos, ¿verdad? Mm. Eso es algo muy bueno que estamos logrando en el departamento, y eso también es gracias al Consejo de Gobernadores,
0: correcto,
1: ¿verdad?
0: Correcto.
1: Que entre los gobernadores se, correcto, pusieron de acuerdo y dijeron, vamos a darle apoyo y espacio,
0: sí,
1: a nuestra área de niñez y adolescencia, en donde nuestro gobernador es el secretario, ¿verdad?
0: Así mismo.
1: Entonces, se ha logrado muchísimas cosas positivas, y en el área de niñez y adolescencia, y mujer también. Para mujer ya también tenemos nuestro grupo de emprendedoras.
0: De emprendedoras,
1: que también en este septiembre yo ya voy a ir tirando algunas cosas que queremos hacer, bueno, en nuestra feria y todo eso, ¿verdad? Hay muchos proyectos muy bonitos que ya también estoy

0: nuestra comunidad.
1: Correcto. Licenciada Sonia Schellenberg, gracias por estar con nosotros aquí en nuestro Chaco.
0: Es un gusto, Nilson, y cualquier cosa a las órdenes.
1: De esta manera llegamos a un nuevo capítulo, al punto final de esta edición. Vamos a reencontrarnos en la próxima ocasión con más propuestas aquí en el Holly de Medios RCC. Hasta entonces.

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0: que nos acompaña aquí en Siglo a Siglo. ¿Cómo estás?
1: Buenas tardes, Ernesto. Un placer volver a encontrarme contigo.
0: Bueno, hablar de lo que es la ciudad de Asunción, madre de ciudades y hoy una de las ciudades más caóticas del mundo y a punto de desaparecer. ¿Podemos celebrar la fundación de la ciudad de Asunción o podemos decir hay posibilidades de reconstruirla? ¿Qué dice el urbanista y conocido arquitecto Gustavo Glavinich al respecto?
1: Y nos toca en un momento crucial, ya con una mirada puesta en los 500 años.
0: ¿Poeta? ¿O por esta? No, ¿qué mal escuché? Una mirada poeta escuché.
1: Una mirada importante, crucial, porque estamos en un punto de inflexión, en una mirada hacia los 500 años de la ciudad de Asunción. Y bueno, hay las iniciativas, está la preocupación, las iniciativas, los desafíos. ¿Cómo llegar a esos 500 años?
0: Sí.
1: Hace algún tiempo hablábamos y parecía lejano, pero hoy ya estamos a 11 años de lo que puede ser esa celebración, esos festejos, y sobre todo esa ciudad más amigable, mejor planificada, mejor tratada, mejor recuperada o más recuperada, que, bueno, nos pone o nos impone, como decía Borges, la ciudad nos impone el terrible deber de la esperanza. Así que tenemos esperanza.
0: El terrible deber de la esperanza.
1: Así que, bueno, es un placer estar acá hablando de un tema tan apasionante como es la ciudad. Y sobre todo la ciudad de Asunción, que tiene sus desafíos, que tiene sus encantos, que tiene su memoria y su historia,
0: ¿no? ¿Hace cuántos años que estás en la profesión de arquitecto?
1: Y ya 40 años.
0: 40 años.
1: Ya 40 años.
0: Toda una vida. Más.
1: Y bueno, desde el momento de que uno abraza esta carrera de arquitecto, con más razón se incorpora a todo lo que hace a la historia de las ciudades, a la arquitectura misma que hace la ciudad.
0: Y la hoy en día estás como director de la carrera de la máxima instancia formativa, que para mí sigue siendo hoy en día, obviamente me vas a decir la Católica y otras universidades, pero la UNA sigue siendo líder.
1: La Universidad Nacional de Asunción, sí, es líder. La Facultad de Arquitectura ya el año que viene cumple sus 70 años.
0: Ok.
1: Con una producción notable de profesionales, ¿verdad? Desde el año 57. Y estamos también en preparativos con eso, de celebrar, de festejar y decir que estuvimos proyectando por mucho tiempo el futuro.
0: Bueno, y ese futuro puede ser concebido con esperanza en la ciudad de Asunción, porque lo que se hace en Asunción y hasta hace poco tiempo se homologaba o se repetía en los demás municipios. O sea, Asunción siempre fue la que salió adelante y hoy en día es como que se quedó atrás.
1: Y es la ciudad capital, es la ciudad-estado prácticamente, es como una ciudad-estado. Acá todas están las instituciones del gobierno, eso implica mucho desgaste también, hay que tener una mirada ya diferente. Estaba la ley de capitalidad, en una de las cuestiones, hoy después vuelvo a hablar de ese tema. Entonces todo tiene que ver con poner en condiciones una ciudad con diferentes tratamientos, ¿verdad? Desde su memoria, su historia, el tema de la movilidad, la accesibilidad, en fin, el tema habitacional, es decir, diferentes sesgos que hacen a la ciudad en ese sistema que es la ciudad, y que debe estar en manos de gente que, sobre todo, que administre, pero que tenga el conocimiento, que tenga la capacidad de la gestión urbana, que eso es muy importante. Y hay gente preparada, hay profesionales en este tiempo. Hay gente ya preparada que ha dado muestras de su talento,
0: de capacidad,
1: de su perfeccionamiento. Hay gente que ha viajado por el mundo, se ha perfeccionado, posgrados, jóvenes.
0: Sí.
1: Y ahí ponemos toda nuestra esperanza de que esto no se va a quedar en esta situación, como le llamabas, caótica a la ciudad de Asunción.
0: Es un título que se asemeja, sí, a la realidad de Asunción hoy, porque no solamente son las calles degradadas, las avenidas degradadas, sino que las mismas casas también. Y la parte del centro histórico, que en algunas ciudades europeas prácticamente es orgullo nacional por la preservación, hoy no estamos reflejando eso, que hablamos de, digamos, de capitalidad, hablamos de la Virroja, hablamos del país distinto, del que vamos, sí, a estar mejor.
1: Todas las ciudades, fundamentalmente las más importantes, pasaron por este proceso, ¿verdad? Y siempre hubo desafíos como para poder salir de esa situación difícil que atraviesan los centros históricos, fundamentalmente, sí, ¿verdad? Digo uno solo, la ciudad declarada ciudad cultural europea, Génova, Matera. A partir de eso se cuenta, está el desafío hecho, y se cuentan con los medios también como para poder poner en condiciones la ciudad y que vuelva a adquirir la relevancia que tuvo en un determinado momento, ¿verdad?
0: Entonces, Génova, por ejemplo,
1: digo, una ciudad así, o Matera, es así.
0: Cuna de Matera. Colonizaciones y cuna de navegación del mundo.
1: Así es.
0: Con más de 1000 años de antigüedad, creo que me quedo corto, ¿no?
1: Sí, y hay que ver lo que es esa ciudad y tantas ciudades que han pasado por este proceso de deterioro. Ajá. Pero con la mirada puesta siempre que al final es la ciudad, es la que en donde convivimos todos, ¿verdad? Con las buenas prácticas urbanas.
0: Si tuvieras que poner en la balanza lo positivo y lo negativo, contame algo positivo en ese sentido. O sea, desde la perspectiva urbanística, me dijiste que es posible la recuperación de la ciudad de Asunción y vamos a cumplir un aniversario más como ciudad.
1: Lo positivo es que hay organizaciones, la sociedad civil ya, valga la redundancia, organizadas, que están juntas, hay interés de participar, el tema de la participación es muy importante, hay proyectos que duermen el sueño de los justos, pero que van a ser seguramente reflotados, se van a actualizar, y ahí está lo positivo, yo veo. Como decía hoy muy conocido ya acá porque tiene un proyecto muy importante, Norman Foster,
0: sí.
1: Es imposible ser arquitecto si no se es optimista. Y nosotros los arquitectos somos optimistas. Así que la actividad más optimista creo que es la del arquitecto porque proyecta, porque quiere lo mejor, porque pretende lo mejor, sueña lo mejor y quiere materializar, quiere hacerlo realidad. Y ese es el tema de la ciudad, ese es el tema, el desafío importante que tenemos nosotros. Tanto como arquitecto como ciudadano, ¿verdad?
0: Si tuvieras que comenzar por un rediseño de la ciudad de Asunción, capital de la República, me decías ciudad-estado. No, lo quiero, no sé si es tan así, ¿verdad? Porque el intendente de Asunción tiene una preeminencia a nivel de la República, pero es como que no existe una asociación con el Ejecutivo. En materia de recursos, o sea, me hablaste de la ley de capitalidad, algo que se sueña hace mucho tiempo, pero de convertirse o de tratarse no sabemos si realmente va a ser factible, porque se ha hablado mucho.
1: Fue factible en un momento, ¿verdad?
0: Hubo hasta peaje que se habló en estos días, ¿no? Una idea del presidente de la Junta de Gobierno, Cartes, de cobrar un peaje a los que no son de Asunción.
1: Y en algún
0: para
1: momento,
0: reflotar la ciudad.
1: En algún momento pensamos nosotros eso, pero hoy el caudal de vehículos que ingresa a la ciudad de Asunción ya se multiplicó, ¿verdad? Y que vamos a tener que recurrir a las motos, porque eso es lo más rápido, y es cuánto de accidentes. Acá lo importante es el sistema de transporte público, que sea público de calidad y que nos pueda transportar sin ningún inconveniente,
0: o sea, que
1: en
0: sea
1: todo horario.
0: Público en el sentido público, que público. No sean empresas privadas la que otra vez...
1: Puede estar en manos del privado, pero que tengan compromiso también. Y el Metrobús habló en algún determinado momento que iba a estar finalmente gerenciado o administrado, pero con un compromiso de generar un buen servicio, ¿verdad? Que eso es lo importante. Lo importante es que el ciudadano tenga la posibilidad a un precio razonable. Es más, subsidios del transporte en todo el mundo. Todas las ciudades del mundo, los países subsidian el transporte, pero se ofrece un buen servicio. Y yo no tengo la necesidad de transportarme en un vehículo particular con todo lo que implica eso.
0: Claro.
1: Si tengo un buen servicio, lo puedo hacer mucho más rápido, mucho más cómodo. Con seguridad, con calidad. Hoy hay una muestra de los vehículos que donó Taiwán y uno hace un viaje y se da cuenta de lo que es ir con aire acondicionado,
0: es otra cosa.
1: Con calidad de viaje, llegando un tiempo y hora, wifi, en el camino uno puede ir elaborando sus tareas.
0: Con un sistema de aplicación que te dice en cuánto tiempo llega.
1: Está claro, no es nada raro, no es nada de otro mundo. La Smart City, la ciudad es inteligente, ya tenemos todo como para tener. Y yo creo que vamos a llegar, vamos a lograr, porque la presión es grande también, ¿verdad?
0: Sí,
1: y
0: sí,
1: nos merecemos una ciudad mejor.
0: Qué buena palabra dijiste, qué buena frase. O sea, nos merecemos una mejor dignidad. Supongamos que en estas próximas elecciones municipales se elige a un buen intendente, no sé de qué color, y se tiene la disponibilidad. Para mejorar, reestructurar, rediseñar la ciudad de Asunción de acuerdo a su plan de desarrollo. ¿Por dónde comenzaría si es que debemos de empezar a mejorar la ciudad de capital? Haciendo honor a su aniversario, ¿no?
1: Claro, lo que necesitamos sobre todo es tener gobernanza, la participación que se convoque a todos los actores involucrados y fundamentalmente tener una planificación estratégica, ¿verdad? Juntar todo lo de ese... Hay varios proyectos, el Plan CHA, por ejemplo, que se dejó de lado, que es un concurso. hablaba ya de un sistema, y tenemos un compromiso más que no es solamente Asunción. El área metropolitana, el Gran Asunción, es un compromiso, porque ahí tenemos un gran porcentaje de la población del país que vive en esa área metropolitana y que incide y repercute en la ciudad misma de Asunción. Ahí ya hablamos de un gobierno más que un municipio, ¿verdad? Sino que englobe a varios municipios.
0: O sea, romper con el esquema de un solo municipio, o sea, o
1: claro, ahí se,
0: un
1: ahí
0: gran municipio que administre toda el área metropolitana, una entidad supramunicipal.
1: Supramunicipal, una entidad supramunicipal, un gobierno supramunicipal, porque estamos trabajando ya del Gran Asunción, lo que repercute todo el área metropolitana en Asunción, ¿verdad?
0: ¿Se debería cobrar peaje a los que viven fuera de Asunción?
1: No, no sería una idea acertada, no es. Lo que se debería es hacer, trabajar y ver el sistema de movilidad, el sistema de transporte público, ¿verdad? La accesibilidad, en fin, una serie de elementos que hacen posible para que no cobrar peaje, no estar cobrando, no ir al bolsillo del contribuyente que ya contribuye en su propia, sino desalentar el uso del automóvil particular y alentar mucho más el. Y ya están hablando aquí también, porque hablaba la alcalde de París hace algunos años de la ciudad 15 minutos, tener todo más cerca, hacerlo más con itinerarios lentos, poder disfrutar de la ciudad, yo creo que Asunción y sobre todo su centro histórico, y bueno, y las áreas que donde fue creciendo también, en las áreas la que llamamos, se van a llamar.
0: ¿Traerías de vuelta el tranvía?
1: Ese es un desafío grande que estamos trabajando con un grupo de amigos del tranvía.
0: Contame,
1: ya tenemos un tranvía para uno.
0: ¿Vos fuiste director de obras públicas?
1: Yo fui director de obras públicas en el Ministerio de Obras Públicas.
0: O sea que conoces de desarrollo.
1: Sí, me ha tocado en suerte, digo en suerte porque es una satisfacción grande, me tocó el bicentenario, la celebración del bicentenario de Asunción, de la capital.
0: 200 años de fundación.
1: 200 años de fundación de la República. Ahí fue un desafío, un trabajo incesante de ir recuperando todo lo que después se tradujo en una gran fiesta que era el centro. Hay gente que no sabía que existía un centro histórico. Nos tocó en suerte asesorar en los edificios de valor patrimonial, en las compras de algunos edificios que son parte de toda esa trama cultural que se desarrolla dentro del centro histórico.
0: Publicaba un medio capitalino, creo que la semana pasada, que había como más de 150 a 200 casas en total abandono. Pero casas así, de las que a vos te gustan observar, ¿verdad? Que son del principio del siglo pasado, de 1940. ¿Cómo devolver esa vida? Quizás empezar por ahí, no sé si podría ser un buen ejemplo.
1: Hay varias...
0: O cada barrio necesita un toque distinto.
1: Con lo que tiene, cada barrio tiene su encanto. Cada barrio tiene Hermanas Mercedes, Sajonia, Villamorra, que hoy Villamorra. Está ahí. Villamorra es el barrio de Quinta, el pueblito de Villamorra lo llamó el doctor
0: Villamorra Morra. Hoy florece.
1: Sí. Ahora, lo fundamental, si bien hay edificios o casas, edificaciones en deterioro, también hay algunas que están o varias ya que empiezan a tener otra piso a ser recuperadas y revitalizadas con otros usos, puede ser, no precisamente, pero yo lo quisiera hacer para viviendas en el centro específicamente. Es una de las opciones, es habitar el centro, volver a vivir el centro y en el centro.
0: Esa es que le va a dar vida y le va a otorgar seguridad. Estás linkeando con algunos de las creo que hay un proyecto del Ejecutivo a través del Ministerio de la Vivienda para que la gente compre las casas que están en abandono. Así que podría ser una solución para reflotar y darle más seguridad a un lugar que hoy prácticamente es totalmente inseguro en horas de la noche.
1: Así es.
0: Bueno, primera pausa aquí en Siglo Siglo. Quiero agradecer la presencia del arquitecto Gustavo Glavinich. Él es director de la carrera de arquitectura de la Universidad Nacional de Asunción. Estamos hablando de la Fundación de Asunción en estos días. Momento para celebrar. Momentos para llorar o momentos de esperanza, como decía, a lo que es sumamente necesario en este momento. Y no se trata de un refrán electoralista, sino que es un deseo de todos. Capital de la República del Paraguay, madre de ciudades. Pausa y retornamos.

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0: Bueno, hablar un poco también de lo que es el aspecto presupuestario de financiación, porque el arquitecto Gustavo Klevenich es arquitecto, él es soñador, diseñador, pero no es, él no elabora presupuestos. A lo mejor si es que tiene un cliente, le dice, bueno, vamos a una casa, este es el presupuesto, pero también hay un ingeniero que trabaja con él, hay un contratista, hay un sinfín de personas, pero desde la perspectiva económica, ¿cómo se podría financiar esos recursos para la ciudad que necesita en este momento de obras públicas? Y sabemos que de por sí ya el gobierno nacional tiene una deuda tremenda con las empresas de la construcción. Entonces, hablar de obras públicas, ¿en qué momento? Es como que estamos desfasados.
1: Me tocó en suerte también ser director de obras particulares de la Municipalidad de Asunción
0: Ah,
1: por un corto
0: contame.
1: tiempo,
0: Contame, ¿cuánto
1: seis
0: tiempo tuviste?
1: meses.
0: 6 meses,
1: Seis meses porque
0: suficiente.
1: fue un proyecto interesante con el Ministerio de Urbanismo
0: Sí.
1: que trataba el tema de la recuperación del barrio Chacarita Alta y del programa de viviendas, el AMA, que era para la recuperación y ampliación de vivienda en el área metropolitana. Una experiencia interesantísima, es fantástico lo que se puede hacer, ¿verdad? Y un crédito del Banco Interamericano de Desarrollo. Lo mucho que aprendimos es impresionante y lo que pudimos compartir y
0: Ah.
1: participar con la gente, con el contribuyente, con el ciudadano, con el compatriota que necesita mejorar su calidad de vida. Y
0: Sí.
1: eso fue fantástico y algo que uno lleva para siempre, ¿verdad? Esa satisfacción de poder haber colaborado en algo a través del poco conocimiento que tenemos en determinados casos o la experiencia, cómo se va volcando a esa posibilidad de que obtengan la posibilidad de vivir más dignamente, ¿verdad? Y
0: ¿Y
1: yo creo que en
0: qué
1: el que
0: modelos establecía, por ejemplo, para la recuperación de casas históricas
1: en el caso de Asunción,
0: o restauración?
1: pero tenemos, yo recuerdo un profesor que teníamos en la Facultad de Arquitectura, él hablaba, y yo creo que se implementó eso a través de uno de sus alumnos, que fue concejal. El fondo de desarrollo urbano para la ciudad de Asunción,
0: Para sus barrios.
1: para sus barrios.
0: Sí,
1: Yo,
0: sí.
1: el impuesto a la construcción. ¿Hay cuántos edificios hoy están construidos y a construirlo hay una cantidad? Yo creo que hay un artículo que le hacían al arquitecto Nicolás Chaparro hoy de toda la producción, de todo lo que tienen en carpeta para estar aprobado. ¿Ese impuesto a dónde va? Eso debería ir. No a los gastos
0: Va
1: corrientes,
0: a salario
1: sino
0: eso hoy
1: tiene
0: en
1: que
0: día.
1: ir para la infraestructura. Todo lo que es el eje corporativo, todo lo que está pasando en Villamorra, lo que está pasando donde hay una inversión grande y un porcentaje es de impuestos a la
0: Sí.
1: construcción, debería destinarse a toda la infraestructura, ¿verdad? Decíamos en la municipalidad, en ese tiempo hablábamos así entre colegas y decíamos que la municipalidad es un mendigo sentado sobre una mina de oro. Así decíamos nosotros, todas las posibilidades, las tierras que tiene, las oportunidades que puede ofrecer. Así que es inconcebible, para nosotros era inconcebible no poder tener una ciudad digna de ser habitada y ser vivida, ¿verdad? Pero y yo creo que es una posibilidad y creo que hay mucha gente, mucha capacidad humana y ahora tenemos un desafío a próximas elecciones, ¿verdad? Como para poder cambiar el rumbo. Hacer que genuinos los gastos, no que vayan a gastos corrientes, ¿verdad? Y formar mejores gente. Yo creo que se habla mucho de los funcionarios, la cantidad de funcionarios, pero también tiene que haber una formación, una capacitación de los funcionarios, porque se mete a todo en una bolsa
0: ¿Y qué
1: de.
0: haces cuando ya tenés derechos adquiridos de funcionarios que ingresaron, perdón, como operadores en su momento y tienen ya 20 años y vos les querés formar?
1: Pero hay
0: Y
1: gente que tiene
0: finalmente
1: interés.
0: son hurreros de uno o de otro sector y le querés formar. Van a permitir que se les forme para lo que vos querés?
1: Hay gente muy formada. Me tocó en suerte trabajar con gente muy formada. Hay gente que no tiene ningún interés, ¿verdad? Pero hay gente muy
0: Hay gente
1: formada,
0: preparada en la
1: muy
0: municipalidad.
1: capacitada. Y bueno, uno las alienta más todavía a seguir capacitándonos para servir mejor, ¿verdad? Y entonces yo creo, por eso ahí radica un poco este optimismo que tengo con que es factible. Y seguramente con las nuevas autoridades que van a ser electas en el mes de octubre, ya cuando
0: Sí.
1: para asumir a fin de año. Tanto en lo que hace al ejecutivo como al legislativo, con la capacidad de poder gestionar realmente, de poder trabajar con el interés puesto en mejorar las condiciones y la calidad de vida en la ciudad de Asunción.
0: Hay una pregunta que siempre nos hacemos los periodistas, decimos, bueno, Asunción y otras ciudades cercanas, creo que sí, en el mismo modelo como vamos a decirlo Lambaré, vamos a decirlo, no digo Villa Elisa, ¿verdad? Pero Asunción, San Lorenzo, Mariano Roque Alonso, son ciudades muy parecidas hoy a Asunción por la situación caótica que se vive. O sea, las calles destrozadas. Y en el noticiero de acá del Holding RCC hay un compañero que se llama Ilson y él tiene la misión de hacer por lo menos cotidianamente siempre una calle o un barrio que está en debacle. Sin embargo, a nivel Paraguay, a nivel nacional, tenemos modelos que prácticamente se han convertido en ciudades bellas hoy, por decirte, la ciudad de Encarnación. ¿Por qué triunfa Encarnación? ¿Por qué triunfa Hernán Darias? ¿Por qué triunfa Presidente Franco? ¿Por qué hoy Ciudad del Este está en un proceso de reconversión interesante? Hay ciudades históricas como Paraguarí, Villarrica, que tienen ciertos intentos. Pues así, recordando un poco rápido, ¿no? Sí. ¿Por qué esos modelos de gestión sustentable no se ha trasladado a Asunción o a estos municipios que te comento, ¿verdad? Que es desesperante.
1: Sí, yo creo que hay ciudades, en el caso de
0: Encarnación, te desanima cuando estás al volante, perdón. Entonces sí, o sea, te tira el alma por el piso.
1: No olvidemos que Encarnación perdió con la inundación de producto de la represa de Yacyretá, perdió la Ciudad Baja.
0: Sí, pero se rellenó.
1: Yo conocí, llegué a conocer y era fantástica. A mí me encantó, sí. Y bueno, pero hay una ciudad nueva, más planificada, ¿verdad? Más acondicionada, producto también de lo que hace a la entidad binacional Yacyretá, ¿verdad? ¿Verdad? Y tiene sus encantos.
0: Hay recursos.
1: Tiene sus recursos.
0: Y está el corazón del encarnaceno, vos no podés ensuciar su ciudad.
1: Una ciudad hermosa es Villarrica, por ejemplo.
0: Villarrica, por favor, Villarrica. Con todo su encanto.
1: Pero Villarrica surge de un plan madrigal, así se llamaba, de cuatro bulevares internos y externos. Y la arquitectura que hay en Villarrica es fantástica. Nosotros llegamos a nivel de estudiantes y era dibujar Villarrica. Sí. Así como otras ciudades, ¿verdad? De Yegro, ciudad planificada, Pinasco, ciudad planificada.
0: San Pedro creo que está en ese proceso también,
1: San
0: que
1: Pedro
0: tiene ciudades.
1: Es decir, que en todas partes, de acuerdo a sus características, uh-huh. a su densidad, a su población, a su demografía, van teniendo eso y también hace mucho a la formación al ciudadano, ¿verdad? Al habitante que quiera su ciudad.
0: Decía el director del INE, el Instituto Nacional de Estadística, que por ejemplo acá en el área metropolitana la que mejorcito está es Fernando La Mora. ¿Cómo esa ciudad logró prácticamente asfaltar completamente su ejido urbano?
1: Fernando de la Mora es una de las más pobladas después de Asunción.
0: No, ya sé, pero aparte. El nivel de asfalto que ellos tienen y de interconexión, sabemos que hay dos grandes avenidas que transitan. A veces sí. Es difícil cruzar porque te cierran, prohibido girar a la izquierda, prohibido girar a la derecha y vos te vas por kilómetros, ¿verdad? Pero han logrado un cierto nivel de urbanismo que sí. Da un poco más de comodidad al ciudadano.
1: Atravieso todos los días, casi todos los días atravieso por las dos vías.
0: ¿Y qué tal?
1: Que son vías de penetración de entrada y salida de Asunción, ¿verdad? Eso es Ayala y Marica López. Y se ve un crecimiento importante. ¿Verdad? Está el tema del transporte que tiene sus falencias también, uh-huh. pero es corregible, es mejorable, eso es fantástico. Pero Asunción, aparte, como te decía, ¿por qué le digo yo si hubiera estado? Porque todas las instituciones del gobierno central están radicadas acá, ¿verdad? Los ministerios, fundamentalmente todos los ministerios, fíjate, hay una concentración y merece una atención especial con respecto a eso, todo lo que se genera a partir de la actividad en torno a esas instituciones del Estado, ¿verdad? Entonces, yo creo que es importante también considerar eso, ¿verdad? No es lo mismo una ciudad que no tenga estas instituciones uh-huh. que estén trabajando, operando.
0: ¿Sugerís
1: acá
0: que la municipalidad podría, perdón, fusionarse al Ministerio de Obras Públicas y ser el gobierno el que administre la ciudad en el sentido de que es capital del Estado?
1: El gobierno, el Ministerio de Obras Públicas atiende a las cuestiones que hacen las obras públicas de todo el país.
0: Ok, no, pregunto.
1: La municipalidad es administrador del suelo urbano del municipio, ¿verdad? De la ciudad, en este caso de Asunción, ¿verdad? Pero un trabajo conjunto, coordinado, yo creo que es factible. Nosotros lo intentamos y lo hicimos con el tema de, en su momento, de Chacarita Alta. Creo que hay cuestiones...
0: Loma San Jerónimo.
1: La Loma de San Jerónimo. En fin, una serie del centro histórico, incluso empezamos y creo que sigue y ahora está siguiendo con más ímpetu, ¿verdad? Depende un poco.
0: Vos estuviste en ese proyecto en el Bicentenario, ¿no?
1: En el Bicentenario estuvimos ahí trabajando, lanzamos el proyecto de reconversión urbana del centro histórico y edificio de oficina de gobierno, con un créditos del Banco Interamericano de Desarrollo, ya están construidos los edificios de las oficinas de gobierno, ya están ocupando algunas, había otras cuestiones, el área portuaria, la recuperación del puerto, y ahí trabajó mucho la sociedad civil organizada, que también presiona y que también marca pautas para que las autoridades de turno puedan entender y atender esas cuestiones, esos reclamos que hace la ciudadanía.
0: Si tuvieras que establecer 5 acciones emergentes necesarias, ¿cuáles serían, por ejemplo, desde una perspectiva urbanística y de recuperación de la capital de la República en su fundación en este momento, por ejemplo? Una de ellas me dijiste, no sé si es parte, así si haces un listado cerebral en materia de reconversión y de diseño.
1: Atender las cuestiones de los barrios vulnerables. Bien. Que me preocupa y que repercuten en la inseguridad que hablan del centro. Nosotros trabajamos en Chacarita Alta, pues está Chacarita Inundable, Chacarita Baja, con todas sus zonas, ¿verdad? La parte de Itaputa Punta, por ejemplo, que hay un barrio escalonado, el barrio...
0: Los Bañados.
1: El tema de los bañados. Sur, Bañado Norte, hay también ya intervenciones importantes, es decir, que hay cosas que se están haciendo que no se visualizan todavía porque demandan su tiempo, ¿verdad? Está el otro de Cambala y el barrio Mundo Aparte, Añereta ahí en el tema del Mercado 4, esas zonas, hay barrios vulnerables que tenemos que atender. Eso para mí es un tema fundamental. El sistema de transporte público.
0: 2.
1: El sistema de transporte público es importante. El centro histórico, la recuperación del centro histórico. Sí. Volver a habitar en el centro, ¿verdad? La reconversión del centro histórico, eso es un desafío importante. Hablé del sistema de transporte público, hablé de... Y los otros temas tienen que ver también con la cuestión de la planificación en general. Okay. Atendiendo todas estas cuestiones, ¿verdad? Te hiciste 3, pero me faltan dos todavía. Pero ahí,
0: vos estás hilando transporte público, te quiero linkear con las avenidas y calles.
1: Sí.
0: Por donde transitan los... Para ofrecer un servicio de colectivo que sea distinto, por ejemplo, o de transporte, ¿verdad? Que sea distinto y que la gente empiece a decir, bueno, me conviene dejar mi auto porque me es más rentable y llego más rápido con un transporte público ordenado.
1: Lamentablemente el Metrobús fue truncado. Lamentablemente, porque iba a ser no digo que ese era la panacea ya del sistema de transporte, pero está probado a través de las ciudades como Curitiba, Bogotá, Pereira, dicho sea paso, toda la tragedia está viviendo Colombia, ¿no? Pero yo estuve en esas ciudades y he visto que funcionaban. En Bogotá he visto que al día, hace más de 15 años atrás, 7 millones de pasajeros. 7 millones, casi toda la población del país se movía en Bogotá. Hoy están todos con un sistema ya de transporte que no es solamente el Metrobús, ¿verdad? Hablamos acá nosotros del tema del tren de cercanías. Hablamos también de la posibilidad del tranvía, la vuelta al tranvía. Muchos me dicen no es posible, sí puede ser posible. Hablamos del cableado subterráneo, a mí me decían que era imposible, sin embargo ya hay sectores que ya tiene. Barrio San Jerónimo fue el primero en tener cableado subterráneo.
0: Sí.
1: Hoy ya se hizo un sector del centro, ya tiene cableado subterráneo y ahora van por más.
0: El problema es que en las dos costaneras se roban los cables, por ejemplo, y están con eso.
1: Otro tema, el espacio público, el espacio donde nos congregan a todos, sin distingo de clases, los espacios públicos. ¿Cuánto se ganó con las costaneras?
0: Increíble. La gente tiene un lugar donde disfrutar los fines de semana.
1: Pienso cuando paso y estoy ahí a veces viendo y digo, yo, ¿y si no estaba esto? ¿Cómo ¿dónde se iba a congregar la ciudadanía?
0: Y no hay.
1: Tiene posibilidad de salir a viajar, tiene en cambio la bahía, tiene. Es decir, que son espacios que se fueron ganando, que la ciudadanía fue ganando, esos espacios, las plazas públicas, la calidad de las plazas.
0: El sueño de la costanera creo que llevó 30 años. Creo que
1: le mandó mucho tiempo por temas políticos.
0: Tu colega Charlo Garay fue el gran soñador, ¿verdad? ¿Por qué tanto tiempo?
1: Y por cuestiones, siempre no es solamente prevalece lo técnico, está el tema político y cuando sí, en consonancia trabajan juntos, es factible lograr muchas cosas. Lo político depende mucho de lo técnico, eso lo entienden los países.
0: Qué interesante
1: del mundo.
0: Lo que estás
1: y lo
0: diciendo.
1: Técnico depende de la voluntad política también, porque puedes tener buenas ideas. Pero a veces no hay respuestas de lo político, ¿verdad?
0: A ver, necesitamos una continuidad de un modelo.
1: De un modelo, más allá de los tiempos políticos. Porque termina un periodo y puede haber cambio de autoridades, pero esa autoridad ya tiene un eje, una hoja de ruta, ¿verdad? Perfecto. Un eje por donde, un andarivel por donde seguir.
0: Eso se llamaría madurez política. para tener un proyecto de Asunción o un proyecto país en materia urbanística?
1: Un proyecto país y un proyecto de ciudad, que es fundamentalmente lo que nosotros pretendemos para el caso de Asunción, ¿verdad?
0: Me gusta esto, 500 me gusta. Años. Gracias, Gustavo. Nueva pausa, seguimos conversando con el arquitecto Gustavo Glavinich aquí en Siglo de Siglo. Un lujo tenerlo aquí con nosotros, al profesor académico en materia de arquitectura. Están los soñadores, que son ellos, pero los señores políticos tienen que contratarlos para mejorar la ciudad. Si no, ¿de qué estamos hablando?
1: Así es.
0: Hay muchas cuestiones. No sabemos mucho de arquitectura, pero pretendemos entender lo que es el concepto de la belleza y de elevar la calidad de vida para quienes son los ciudadanos, ¿verdad? Los ciudadanos viven en una ciudad, en un país, pero sería lindo que nos respeten incluso desde el momento que abordamos un colectivo y nos bajamos decentemente y llegamos a tiempo al puesto de trabajo. Eso genera dignidad para el ser humano. Pausa y retornamos. Última parte de Siglo a Siglo con Gustavo Glavinich.

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0: Bueno, última parte de siglo a siglo, hablar de la reconversión, de la recuperación, son sueños, como decías, el tremendo e irresistible sueño de la esperanza.
1: La ciudad nos impone el terrible deber de la

0: esperanza.
1: El terrible deber de la esperanza. Entonces, trasladar modelos tan fundamentales como lo que se lograron a nivel internacional, caso Brasilia, por ejemplo, refundar una ciudad.
0: Se crearon una ciudad.
1: Crearon una ciudad modelo, ¿verdad? Que prácticamente lo hizo posible todo, ¿verdad? Porque es una ciudad encanto hoy en día. Por más que sea una jungla de cemento, pero está todo ordenado, todo preparado.
0: Sí, tiene sus problemas, ¿verdad? No fue tan pensado para el peatón en su momento. Hablamos de los años 60, ¿no?
1: Me hablaste de los derechos del peatón. ¿Para qué hablaste de eso? El caminante no puede, el peatón en Paraguay no tiene derechos. Camina por las avenidas porque las calles, las veredas están o destrozadas o están convertidas en estacionamientos privados de los negocios de
0: turno. También tenemos que aprender a caminar. Epa. A ser peatón. No cruzar en cualquier lugar. Es un problema que estamos generando al que conduce un vehículo.
1: ¿Dónde se cruza urbanísticamente?
0: En las esquinas, en las franjas peatonales. Tenemos que tener repintadas. Tenemos que ser respetuosos unos con otros. Es decir, las buenas prácticas urbanas que hacen. Que hacen que surgen de la vida y convivencia que tenemos, ¿verdad? El roce que tenemos de esos espacios públicos, de entender y entender al conciudadano, al peatón en este caso. Yo hablo de itinerarios lentos porque me gusta apreciar todo lo que es materia de arquitectura, mirar un poco más hacia arriba, más allá de las marquesinas, los edificios, en el caso del centro histórico sobre todo, o apreciar la naturaleza, ¿verdad? Como era Villamorra, que me encantaba tanto desde el tranvía poder visualizar todas esas quintas. Pero tener una visión de la ciudad, un disfrute de la ciudad. ¿Qué nos pasa cuando viajamos? La mayoría, todos viajamos, en su mayoría, cuando hacemos turismo, viajamos porque nos gusta tal ciudad, nos gusta la vida que tiene tal ciudad, tan lejana o cercana como sea, pero sí es un atractivo.
1: Preguntarle un poco a las personas que se levantan a las 3 de la mañana, que viven en Capiatá y que se levantan a las 3 para estar a las 6, 7 de la mañana en la ciudad de Asunción para trabajar y tomar el mismo tiempo otra vez. Creo que es un modelo que ocurre también en Buenos Aires, que está cambiando. Buenos Aires tiene sus encantos, pero hay gente que viaja 3, 4 horas en una distancia de 10 kilómetros.
0: Sí, gente, yo tenía colegas, compañeros de trabajo en el ministerio,
1: sí,
0: que hace 10, 15 años esto, que vivían en Cacupemí, por ejemplo, Areguá, y se levantaban a las 4 de la mañana, tenían que salir para llegar a las 7, ¿verdad? O Luque.
1: No, hoy en día Luque
0: también creamos. Nosotros en ese momento también surgieron ahí en el equipo que trabajaba, ¿verdad? Porque siempre fuimos un equipo. El tema de los viaductos. Yo recuerdo que había gente que me decía que sus hijos entraban en un colegio del céntrico, que vivían en Luque, y si no llegaban a las 6 de la mañana a estar
1: en
0: Aviadores del Chaco, la autopista y calle última, Madame Lynch, si no llegaban ahí y cruzaban, ya no iban a llegar a tiempo a la entrada del colegio de sus hijos.
1: Llegan tarde.
0: Y hablando de ciudades, Luque es otra de las ciudades que está creciendo enormemente, ¿verdad? Que está teniendo el tema de edificios y todo, también muy llamativo.
1: No, Luque está, Luque es un punto hoy de reconversión, pero hay una mirada del Poder Ejecutivo.
0: ¿Y cuánto se perdió de patrimonio arquitectónico en Luque? Ya hablo de hace 50 años, cuando nadie hablaba del patrimonio, había algunos arquitectos, docentes de la facultad, que ya hablaban de lo que se iba demoliendo en aras del progreso.
1: Sí, sí.
0: Que es un valor que podía ser un atractivo turístico muy importante, ¿verdad?
1: Dios mío.
0: Pero quedan todavía vestigios, así que es importante considerar. Pero hablo nomás del tema de ese compatriota, de ese ciudadano que tiene que despertarse y levantarse muy temprano para venir a horario, a su puesto de trabajo.
1: Se le castiga por el ciudadano.
0: Claro.
1: O sea, me da la impresión de que, no sé si vos estás de acuerdo conmigo, o a lo mejor es una visión periodística. Las autoridades municipales de los municipios del área metropolitana castigan a los ciudadanos porque si no tenés un lindo auto, tenés que subirte a un colectivo que está apretado, viajan como latas de sardinas, todos apretados, tienen que madrugar en vez de disfrutar más con su familia, llegan tarde a su casa.
0: Te pasas mucho tiempo viajando, hasta en hablo de un sistema de transporte público deficitario. Y de un sistema de vehículos particulares que también se sufren las consecuencias, el estrés que uno llega a tener de viajar por tanto tiempo, todo lo que uno tiene que pasar, no tiene la certeza de que va a llegar ileso a su puesto de trabajo o volver a su casa.
1: ¿Qué dice la academia al respecto?
0: La academia tiene mucho que mostrar.
1: ¿Qué dice la Facultad de Arquitectura? cuna de la arquitectura paraguaya.
0: ¿Qué la Facultad de Arquitectura está mostrando y demostrando cuánto tiene de estudios realizado a través de los talleres de arquitectura. Hace tiempo que ya hablamos de...
1: Hay tesis,
0: hay trabajo final de graduación de alumnos hoy profesionales. Yo siempre le digo, fulano tal hizo tal trabajo, ya hizo una investigación. Está todo el tema de la investigación, está todo el tema, es trabajar juntos, es darle valor a la academia también. El centro de la reflexión, el pensamiento, el conocimiento.
1: Está ahí. Es muy importante,
0: aunque no lo crean, eso es lo que en otros países le dan mucha importancia a ese tema, ¿verdad? Y hoy se trabaja con un presupuesto muy bajo, ¿verdad? Es decir, no se le da el valor que debería dárselo, porque el conocimiento es lo que nos va a salir del atraso y la postergación que nosotros tenemos como país, como por supuesto, y como ciudad.
1: Los puntos, te quiero llevar a los puntos que hoy son zonas conflictivas, algunos que son muy conocidos. Por ejemplo, el acceso a la ciudad de Asunción por Luque y Mariano Roque Alonso. En ciertas horas picos de la madrugada vos no podés ingresar y tardás 2 o 3 horas para llegar a Asunción. Otro punto álgido, Cuatro Mojones, Avenida Defensores que va hacia Petropar. No hay lugar. La avenida Cacique Lambaré es para un solo vehículo, no para dos. Y se van tongueando en dos hileras.
0: Un tema de diseño y otro tema es el tema si tuviésemos un sistema de transporte público apto, en condiciones, podríamos superar esas dificultades que se tienen, ese sufrimiento que hacemos de todos los días los ciudadanos de a pie que tienen que llegar a su puesto de trabajo, que ir a la universidad, que ir al colegio, ¿verdad? Entonces, como hay una profusión de tantos chileres, por así decirlo, vehículos que uno
1: se ingenia para tener,
0: y lo que implica y significa eso en desgaste, en una serie, tenemos que apuntar y a considerar las condiciones del ciudadano de a pie, que pueda vivir en condiciones, que pueda trasladarse en condiciones, ¿verdad? Humanas, dignas, fundamentalmente.
1: Quiero volver
0: Que preocupar eso y nos tiene que ocupar eso, ¿verdad? Hay estrategias al respecto.
1: Hay estrategias, hay zonas que pueden ser mejoradas.
0: Hay zonas perfectamente mejorables.
1: ¿Cómo podemos celebrar en estos días, porque es la primera pregunta del programa de hoy, cómo celebrar un aniversario de la ciudad de Asunción ante esta película que estamos repasando?
0: Y de muchas maneras, tomar conciencia de lo que significa cómo estamos hoy con Asunción y las posibilidades que tenemos. Y trabajar duro para llegar desde hoy, no esperar que llegue la fiesta y en ese momento quedar un jubilado porque se conmemora y se celebra los 500 años.
1: Que son muy lindos, los actos son muy lindos, por ejemplo.
0: Sí, pero el mejor acto, el acto más trascendental es decir, Asunción vale la pena ser visitada, Asunción vale la pena ser vivida día a día. Asunción es una ciudad amigable, hoy ya no es esa Asunción de antes.
1: No, es de ese...
0: Obviamente creció, se extendió como una gran mancha de aceite, con eso es difícil administrar también la ciudad, ¿verdad? No es lo mismo tener más acotado, más densificado, sino que se extiende por todos lados, ¿verdad? Como una mancha de aceite y hay que darle transporte, hay que darle accesibilidad, en fin, una serie de condiciones, servicios, y eso es dificultoso administrar. Tenemos que trabajar, tenemos que seguir operando, darnos importancia a los unos a los otros, cuán importante cada uno puede aportar desde las organizaciones de la sociedad civil, desde las autoridades, desde los diferentes entes públicos, en el caso del municipio. Yo creo que hay un desafío importante y yo creo que la mejor fiesta comienza ya ahora, o ya comenzó, porque estamos todos ya embalados en pensar que no podemos seguir en estas condiciones, que no debemos seguir en estas condiciones, porque queremos dejar una ciudad digna, una ciudad como debe ser una ciudad de Asunción para todos los asuncenos y para todos quienes la visitan, y día a día, porque es ya el gran Asunción.
1: Es el gran Asunción, o sea, el superintendente capitalino podría ser.
0: Un gobierno supramunicipal.
1: Supramunicipal.
0: Que tenga que administrar todas las cuestiones, o que se tenga que administrar todas las cuestiones que hacen a esta gran Asunción, área metropolitana.
1: Se le denomina el AMBA, ¿no? Al Gran Buenos Aires.
0: Sí.
1: Y creo que ahí supra autoridades.
0: El AMBA le dicen, ahí están las provincias, está la provincia, puede estar CABA, que es la ciudad misma de Buenos Aires.
1: Sí. ¿No? Pero hay un AMBA que también suele trabajar de manera coordinada.
0: Se intenta por lo menos, ¿verdad? A veces el tema del factor político incide mucho.
1: Ah, ese otro.
0: Para ponerse de acuerdo.
1: Volvemos con el mismo capítulo Paraguay, entonces.
0: Cuando uno está al servicio de la ciudadanía, cuando uno tiene un compromiso, y eso hay que asumir también, ese compromiso con la ciudadanía es tratar de ejercer lo mejor posible el rol que corresponde y que tiene que desempeñar de la mejor manera posible para poder ser útil a sus compatriotas, a sus conciudadanos.
1: O sea que tenemos 10 años más de Gustavo Clavinilla, entonces.
0: 10
1: Al
0: años
1: servicio
0: más,
1: de la arquitectura nacional.
0: Pero hay otra gente, mucha gente, ¿y cuántos se están formando?

0: cómo ellos van a poder influenciar y cómo van a tratar de aportar lo mejor de sus conocimientos para la mejor calidad, para este proyecto país que se llama el Paraguay.
1: ¿Esta ley de capitalidad podría ser una solución económica para ese gran gobierno municipal del área metropolitana?
0: Y se habló mucho, ya hubo una etapa de ley de capitalidad, ahora vuelven a hablar otra vez, pero tiene que ser para los proyectos importantes que hacen en la ciudad. De hecho, el gobierno central está haciendo muchas, lo hizo,
1: sí.
0: Y sigas las costaneras con crédito que está a través del gobierno central. La costanera,
1: hoy en día la costanera sur es un lujo.
0: La costanera sur es un lujo, la costanera norte es otra. Es decir, sería ya impensable no haber tenido esas costaneras, ¿verdad? Esas vías, todos esos espacios públicos también que se ganaron, ¿verdad? Cómo se administra, hay todos proyectos realizables pero perfectamente, ¿verdad? Y que están en vías de, en esta semana, y a propósito te digo que sí. En el puerto de Asunción está el foro de Asunción 500 años, que se organiza, yo no soy integrante, pero sé a través de la oficina de la primera dama, que están convocando
1: a los pensantes,
0: especialistas en el tema de ciudad. Van a participar organizaciones de la sociedad civil, es decir, hay un programa intenso. Ese día, creo que es el día 13 de agosto, sería el jueves, en el auditorio del Puerto de Asunción.
1: Parte de los programas
0: por el 15 de agosto del aniversario de la ciudad de Asunción, pero ya como se ve, hay un interés. Ya no estamos pensando solamente en el desfile militar o en la parada estudiantil o en el desfile estudiantil.
1: Pero
0: estamos pensando también en cómo juntarnos, cómo poder aportar cada uno lo suyo o lo que tiene y volcar hacia un proyecto ciudad como se merece la ciudad de Asunción.
1: Que todos necesitan justamente para vivir en paz, en libertad y en alegría, finalmente. Ocurría en estos días, yo vinculando con lo que estás diciendo, recuerdo que el 14 y 15 de mayo Palma explotó. O sea, no entraba un solo alfiler. El problema es que es una calle pequeña, de verdad. Incluso con las veredas amplias, pero no había espacio para la gente que iba. Significa que la gente le gusta este tipo de situaciones.
0: Congrega mucho. El centro histórico tiene
1: ese encanto.
0: Ese encanto, y tiene también eso, lo que es en torno al oratorio de la Virgen de la Asunción, Panteón de los Héroes, ¿verdad? Ese lugar que nos convoca a todos ante la manifestación,
1: la paraguayidad, la Albirroja.
0: Toda tiene, es un espacio cultural, político, que es muy importante y que no hace falta decir, vamos, ya estamos ahí, nos vamos donde queremos comunicarnos, donde queremos expresarnos, y eso es el valor de la ciudad, ¿verdad? La calidad del espacio público hace a la calidad cívica del ciudadano, ¿verdad?
1: Perfecto.
0: A su formación. Eso lo decía un recientemente urbanista fallecido, Jordi Borja.
1: O sea que necesitamos grandes obras públicas que transformen la ciudad.
0: Obras públicas importantes.
1: Y por ejemplo, ese concepto de que el ciudadano, al bajarse del edificio, tenga todo en la misma cuadra. La peluquería, la lavandería, el supermercado, el autoservice. Me imagino que...
0: Y sobre todo los vecinos.
1: Claro.
0: Ese es el capital social que tenemos que tener nosotros, ¿verdad? Ese que en algún momento llegamos a tener, ¿verdad? Nos conocíamos todos.
1: Sí.
0: Pero ese capital social también tenemos que tener. Tenemos que rescatar esto.
1: Hay que repoblar
0: Asunción. Ese que te cuida sin ser ni siquiera tu conocido.
1: No, porque es tu vecino.
0: Es tu vecino, ¿verdad?
1: Te cuida porque
0: te quiere. Tu pariente más cercano.
1: Está el que está al lado y se cuidan en la cuadra, ¿verdad?
0: Claro. Ahí es un capital social muy importante. Es
1: sentarse, ¿verdad?, en la vereda. Mira qué cosa, ¿eh? Qué cosa.
0: No, es fantástico. Es fantástico. Y eso ha sido solamente en la ciudad. Te puede ofrecer, ¿verdad?
1: Gustavo Glavinich, gracias por estar con nosotros y darnos un pantallazo. No hablamos de historia contigo, que ese es otro paquete, otro capítulo de la vida de Gustavo, porque él es el hombre que más anécdotas sabe de la Asunción de antes. Otro día hablamos de esto.
0: Con mucho gusto y a tus órdenes, Ernesto, y me encanta hablar de estos temas que hacen a la ciudad de Asunción.
1: Al urbanismo y a la arquitectura, y en homenaje a la querida y entrañable ciudad de Asunción, ¿eh?
0: Así es.
1: Con mucho cariño. Gracias.
0: Gracias. Gracias.
1: Gustavo Glavinich, arquitecto, director de la carrera de arquitectura de la Universidad Nacional de Asunción, en esta apuesta de lo que ha sido Siglo a Siglo. Nos reencontramos la próxima. Lindo fin de semana para todos. Chao.
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0: ¿Qué tal? ¿Cómo están? Un placer saludarles. Estamos iniciando Salvando Vidas por el holding de medios de RCC. Saludos a todos. Que mucha gente escribió la semana pasada en redes sociales. Estamos hablando de cientos de mensajes. Estuvo el expresidente de la República, Federico Franco. Dialogamos. Fue un lindo diálogo. Considero oportuno, cada uno con su cosmovisión. Pero fue bueno, fue bueno. Las redes sociales explotaron, ¿verdad? Después, y bueno, eso es lo lindo de la tecnología, que uno prepara un programa de una hora, luego quedan cápsulas y ustedes comentan y luego se fueron a ver el programa completo, ¿verdad? Entonces, consideramos que eso es la manera de hacer televisión el día de hoy. Saludos a los que están por radio en Duplex, Radio Asunción, 1250 AM, la 101.7 FM Chaqueña, FM Carmelo, 91.5, 91.9, FM Boquerón también, en Duplex en este momento, y los que ven por redes sociales también, en YouTube, en Facebook, en Instagram, en todos lados donde esté el programa, lo pueden mirar. Antes de iniciar, quiero solidarizarme con el pueblo de Venezuela primero. No lo hice en el programa, estuvimos de viaje, pero realmente lo que ha sucedido en Venezuela es realmente muy conmovedor. Ahí vemos unas imágenes. Nadie esperaba un terremoto en Venezuela, encima con los problemas que viene atravesando ese país. Ustedes pueden ver las imágenes ahí. Fue realmente muy, muy triste. Lo bueno que la iglesia de todo el continente, las organizaciones internacionales, no se hicieron esperar y llegaron a Venezuela con la ayuda. Mucha gente falleció, estamos hablando de más de unos miles fallecidos, aún desaparecidos, y bueno, realmente es muy triste. No, creo que por 60 o 70 años no se registraba algo así en Venezuela, y realmente la iglesia se movió. Yo, a través de la Alianza Evangélica Latina, recibí varias llamadas de organizaciones internacionales como Samaritan Purse, World Vision, Compassion, y muchas iglesias a nivel mundial que quisieron ayudar a los pastores y líderes de Venezuela. Esta semana también, muy triste, el terremoto en Colombia. Imágenes muy fuertes, señoras y señores, lo que sucedió en Colombia. Tampoco se esperaba. Un día después de la asunción del nuevo presidente, fue su bienvenida, ¿verdad? Y está activando, está llevando esta crisis en este momento con todo el gobierno. Imágenes muy, pero muy fuertes. En redes sociales está lleno, ¿verdad? Lleno. Y también la iglesia se moviliza. En este momento, CEDECOL, que es la Alianza Evangélica de Colombia, está activando el protocolo con un montón de organizaciones a nivel internacional para ayudar a especialmente Cali, Pereira. Se sintió inclusive esto también en Bogotá, ¿verdad? Pero fue la parte más afectada en Colombia, está en Pereira y en Cali y en toda la ribera, ¿verdad? Y realmente tampoco uno espera que esto suceda en Colombia, en Venezuela, ¿verdad? Y bueno, de ahí empiezan ya la gente a tener varias ideas no tan acertadas, lamentablemente. En este momento hay que ayudar. Y ahí va a estar la iglesia, como siempre estuvo en crisis. He visto muchas iglesias abriendo sus templos para poder albergar a los damnificados, que lo perdieron todo, perdieron todo, casa, muebles, todo. No tienen dónde dormir, están. Entonces el gobierno de Colombia está activando el plan de emergencia económica para poder ayudar. Y fueron muy claros, solamente vamos a aceptar rescatistas de los Estados Unidos, de Israel, de El Salvador. Así sacaron un comunicado, ¿verdad? Y bueno, entonces la solidaridad al pueblo venezolano, al pueblo colombiano. Paraguay les abraza y estamos juntos, y lo que podemos hacer es orar y ayudar hasta ahí, ¿verdad? Creo que les corresponde al gobierno luego restaurar. Eso va a llevar su tiempo, la ayuda se va a seguir necesitando. Hoy vamos a hablar justamente de esto. Me desprendo para introducirles en el tema. Hoy las redes sociales ahora empezaron a profetizar terremotos en otros lados, como si fuera tan simpático, ¿verdad? Yo hasta diría una falta de respeto. leí un comunicado inclusive de uno de los movimientos evangélicos serios a nivel internacional. Anunciaban un terremoto que soñó sobre un terremoto en Puerto Rico y que Dios le dijo que se prepare para ayudarle a Puerto Rico. Con el membrete, yo cuestioné, le dije, está bien si es una visión personal de la persona, pero poner el membrete en una organización tan seria, realmente. Y ahora empiezan todos los movimientos, los profetas, sí, Dios me reveló que hay posible terremoto en tal país, la gente entra en pánico, la gente que no sabe. Bueno, hoy vamos a hablar de esto. Me llamaron inclusive personas de la Iglesia Católica, me dicen, ¿cómo puede ser que los movimientos evangélicos estén anunciando que va a venir terremoto en tal lugar? Y yo ahí le estoy tratando de explicar, ¿verdad?, que dentro del movimiento evangélico existen muchas organizaciones que no tienen una línea clara teológica, una línea teológica clara, ¿verdad?, donde también hay manipulación espiritual, falta de discernimiento, pero eso sucede no solamente en el mundo evangélico, hay sectas, ¿verdad?, que están activando, que no son evangélicos, pero también están diciendo cualquier barbaridad, ¿verdad? Bueno, pero hoy vamos a hablar de eso, inclusive en el Paraguay también, ¿eh? En el Paraguay. Entonces creo que nosotros tenemos la responsabilidad de transmitir, intentar orientar bajo la luz de la palabra, ¿verdad? Por eso hoy está con nosotros el pastor Emilio Agüeros Gay, quien es conocido, pastor de la Iglesia Más Que Vencedores, una de las iglesias más referentes del Paraguay, de mayor crecimiento. Así que, pastor Emilio, gracias por estar con nosotros.
1: Gracias, Juan, por la invitación y un honor estar acá en tu espacio.
0: Hace rato ya quería tenerte, pero no se da, che, pero ahora se dio, ahora se dio. Y también una de las mentes más brillantes. Yo siempre lo digo, parece que tiene todos los libros acá en la mente. Yo no podría eso, recordarme lo que dice en un libro, en una enciclopedia. Y entonces le invitamos también al pastor Osvaldo Centurión, estudioso, teólogo. Pastor Osvaldo, gracias por estar con nosotros.
2: El agradecido soy yo por participar con ustedes, Juan Cruz.
0: Gracias, mi querido. Y hoy quiero debatir con ustedes sobre todas estas situaciones. Especialmente quiero arrancar ya este tema de las catástrofes. Me decían la gente, ahora empiezan todos los profetas a advertir de terremotos en distintos lugares, ¿verdad? Y la gente entra en pánico. La gente entra, tiene miedo, y es normal, especialmente la gente que estuvo presente en Colombia y estuvo, inclusive he visto que Manny Montes estaba también ahí, que sacó, digo, justo coincidió una gira por ahí y fue terrible, dice, ¿verdad? Pero antes de empezar a dialogar con ustedes, empiezan a profetizar. Dice, va a temblar la tierra, dice. Catástrofe en tal país, cuidado, arrepiéntanse. Y hay un profeta que empezó a hablar ahora. Para mí está en las redes sociales. Miren un poco este video. El profeta Simón se hace llamar. Justamente quiero hablar de esto para luego entrar en el tema, para poder decirle a la gente, señores, cuidado, porque en las redes van a encontrar de todo. De todo. Vamos a mirar un poco. Miren un poco. Está en TikTok esto. Profeta Simón, miren un poco.
3: Don Simón, se cumplió nuevamente su profecía.
4: Tembló en Colombia.
3: Usted predijo lo de Venezuela, sucedió. Predijo lo de Colombia y tembló en Colombia esta mañana. Don Simón, usted...
5: Hermano, mira, recuerde que es Jesucristo que habla por mí. Yo solo soy un instrumento. Yo vengo y me paro aquí y hablo, es porque Él habla por mí. Yo soy, como dice en su palabra, un siervo inútil que solo hago lo que Él me dice que haga. Ese es el siervo inútil. Él es mi patrón y Él me dice, haz esto, haz lo otro, di lo otro, pero Él es el que habla por mí. Recuerden, antioqueños, colombianos, mundo entero, viene tragedia para el mundo. Prepárese, porque lo de hoy es una advertencia de lo que viene. Recuerden, viene el terremoto para Colombia y para el mundo entero.
0: Terrible, ¿verdad? Y la gente ve esto en TikTok y se la cree, pastor Emilio. Yo, pastor Osvaldo, estoy preocupado. ¿Qué daño psicológico y espiritual genera en la gente el miedo constante a catástrofes reveladas por hombres que dice, hoy me levanté a las 3 de la mañana y recibí que mañana va un terremoto. ¿Qué es eso, Pastor Emilio? ¿Así vio él?
1: Bueno, nada nuevo bajo el sol, ¿verdad? Siempre fue así. Desde la época medieval y tal vez antes hay registro de personas que se levantaban profetizando catástrofes y cosas que ya la Biblia vaticina que ocurrirán, pero no de la manera en que está ocurriendo ahora. La Biblia habla de catástrofes realmente graves, grandes, a nivel mundial. Estas son cosas muy graves, pero a nivel local. Los grandes terremotos, la palabra de Dios anuncia, son movimientos tecnológicos que van a colocar al continente, reubicarle en el mapa, ¿verdad? O sea, cosas que miles y miles y millones de personas morirán. Yo no creo que esto tenga nada que ver con profecías bíblicas, en el sentido de que un profeta hoy dice algo que va a pasar y ese es el cumplimiento profético de lo que dijo ese profeta. Aparte que también los profetas actuales predicen mucho lo obvio también. Nadie te va a profetizar un terremoto escala 9 en Buenos Aires, un lugar donde hay posibilidad de que haya terremotos. Siempre hay Colombia, Chile, la zona de los Andes, Turquía, esas naciones, ¿verdad? Es como profetizar lo obvio. Por ejemplo, como dije en las redes sociales en la época mundial, un apóstol, una vez, entre comillas apóstol, voy a aclarar, pero no me gusta llamarle así, una palabra tan sagrada para gente tan poco seria, pero entre comillas este apóstol, autodenominado apóstol, dijo que Argentina saldría campeón del mundo. En primer lugar, yo no sé si Dios está interesado en que la gente tenga que saber quién va a ser campeón del mundo. Ahora, profetizó y va a ser Argentina. No salió Argentina ese mundial campeón del mundo. El siguiente mundial salió campeón del mundo 4 años después. ¿Y qué dijeron sus seguidores? Era una profecía atemporal. O sea, que en algún momento se iba a cumplir, ¿verdad? Claro, en algún momento Argentina, Alemania, Brasil, te sale campeón del mundo. Eso es categórico. Ahora, que diga Guatemala va a salir campeón del mundo, que diga va a salir campeón del mundo Costa Rica, eso sí que son profecías en serio que uno es para parar la oreja. Nunca es algo así contundente, siempre es algo ambiguo, algo raro. Pero yo quiero aclarar antes de dar más opiniones durante el programa, mi querido, es que yo no voy a atacar a las personas. Yo voy a hablar del respeto. Yo lo que voy a hacer es cuestionar a la luz de la palabra y hacerme preguntas válidas, sinceras, para que la gente evalúe. Porque ese también es el tema, mi querido Juan. Yo, por ejemplo, cuestiono algo, una idea. Juan dijo tal cosa. Para mí no estoy de acuerdo porque según la palabra de Dios, y acá está el versículo, Juan dijo esto, eso no tiene nada que ver con lo otro, etc. Y sale Juan diciendo, Emilio Agüero me está atacando. No. Atacar la idea no es atacar a la persona. La idea tiene que ser cuestionada siempre. Por eso es que estamos donde estamos, porque cuestionamos la idea. La persona hay que respetar. Entonces nosotros vamos, yo por lo menos, y me imagino el pastor también Osvaldo, va a respetar a la persona. Muchos son muy sinceros, tal vez los que están en esos lugares, pero queremos un poco arrojar un poco de luz. Tampoco soy dueño de la verdad, pero por lo menos escuchar un poco, ¿esto es de Dios realmente? Porque es delicado, ¿eh? Fíjate lo que dijo este señor, a quien no lo conozco, ¿verdad? Dios lo bendiga, pero él dijo, Jesucristo habla por mí. Te está imponiendo una autoridad ya, Jesucristo habla por mí. Y profetizó que iba a haber, yo te profetizo hoy ahora que en algún lugar de Chile va a haber un terremoto pronto. Ese pronto puede ser dentro de 10 años, pero muy seguro que algún temblor hay en Chile en los próximos 10 años. Entonces, yo no puedo imprimirle a mi palabra una autoridad escritural. Porque Jesús habla a través de su palabra. No, es que habla a través de alguien, a través de su palabra. Y si ese alguien habla, la palabra de Dios está hablando Jesús a través de su boca. Por ejemplo, si dice arrepiéntanse porque el reino de Dios se ha acercado, o acepten a Cristo por la fe para la salvación de su alma. Ahí Cristo está hablando por mi boca porque es palabra de Cristo. No antojo que yo pueda tener y que pueda yo imprimirle como una autoridad la palabra de Dios. O sea, Dios me habló, Dios me dijo, sin posibilidad de que eso sea cuestionado. Porque en el Antiguo Testamento el profeta cuando hablaba era palabra de Dios. El Nuevo Testamento, el profeta, tiene que ser sujeto a una evaluación su profecía. Sí. Juzguen, dice la Biblia. Sí. Entonces, si yo le digo a Osvaldo, mira Osvaldo, Dios me dice así, yo ya no doy posibilidad que se juzgue esa palabra. Porque ya dije que Dios me dijo así. Pero si vamos a ser bíblicos, en todo caso debería decirle, Osvaldo, yo creo que esto está poniendo el Señor en mi corazón. Tendría que evaluar esto. Creo que esto podría pasar o acá te está llevando el Señor. y él debería evaluar a la luz de la palabra y su propio sentir, porque él también es un creyente que tiene el discernimiento del Espíritu Santo, a ver si me equivoqué o no. Y si después me equivoqué, no hay ningún problema. Tengo que decir, bueno, me equivoqué, por eso dije, evalúalo. Pero cuando yo digo, Dios dijo así, no se cumple, tengo que inventar algo para que mi autoridad no sea socavada. Porque la falsa profecía, el falso profeta siempre te va a querer meter miedo, temor. Si me juzga a mí, le juzga a Dios. Si juzga a los dones que tengo, le juzga al Espíritu Santo y son anatema. Siempre te va a querer imprimir miedo. Te va a venir desgracia, enfermedad, muerte, fuego, parte del cielo a tu casa. Se va a morir alguien que vos amás. Entonces, tan vulnerables somos psicológicamente, incluso líderes espirituales ya crecidos en la fe, que prefieren más callarse o no cuestionar, porque puede estar tocando el manto del ungido.
0: No, no, realmente, realmente tremendo. Pastor Osvaldo, lo que nosotros estamos hoy viendo es personas con micrófono en su iglesia, están lanzando profecías. Dios me reveló que va a ocurrir esto. En este caso estamos hablando de terremoto, porque esta semana ocurrió lo de Colombia, hace una semana lo de Venezuela, es el tema del momento. Y ahora todos están diciendo, Dios me reveló que la tierra va a temblar, que Argentina va a temblar, que otro va a temblar. ¿Qué le explicamos al televidente, al que está en las redes sociales o a ese que recién se fue a la iglesia? Así funciona esto, mi querido.
2: Y la verdad que no, Pastor Juan. Hay un ministerio muy olvidado en la iglesia, que es el ministerio del maestro. Y el profetismo no es originario, único y exclusivo de los judíos. Mucho antes, si nosotros fijamos la presencia de Israel en el Sinaí, que va de Éxodo 19:3 a número 10:10, allí nace la nación de Israel propiamente dicho. Pero los profetas ya existían. Aquí, como dice el pastor Emilio, no solamente en el Nuevo Testamento, en el Antiguo, dice Jehová, enviaré profetas falsos para probar vuestro corazón si os dijere, vayamos tras los dioses. Y aún más, ahí condena Deuteronomio 18, que se juzgaba con la pena de muerte cuando alguien decía el nombre de Jehová. No es tan dúctil, tan efímera ese tratamiento que se tiene con las profecías. Ahora bien, la profecía del Antiguo Testamento tenía el anuncio de las buenas nuevas, pero previamente la denuncia del pecado, que era el profetismo de Israel. Ahora, yo sé que el profeta Isaías dice, y la tierra temblará como borrachos, pero no en el sentido de un terremoto, de agarrar a Dios y como un sonajero agarrar la tierra, porque el perfecto amor quita fuera el temor, y el Dios de la Biblia no se acercó a la humanidad desde la condenación atroz, como se dice. Y la confusión está que el profeta del Antiguo Testamento es diferente a lo que se usa el griego, el profetes, que es la palabra griega, que sustantivo femenino, es la primera declinación, tercera sección, esa es. Porque dice hasta Juan es la ley y los profetas. Pero después en el Nuevo Testamento aparecen la hija de Felipe, Agabo y esas cosas, porque la profecía del Nuevo Testamento no predice, habla que tiene que edificar, consolar, y lo que la gente usa más la palabra de exhortar, de que te reta, le exhorté y te digo palabras de maldiciones. O sea, no es la exhortación en el sentido de un buen castellano, como se dice. Ahora, esos tres elementos, aún, así como está diciendo el pastor Emilio, la Biblia dice que debe ser sojuzgada a la luz de la palabra. Ahora bien, no negamos la injerencia e influencia. Yo vengo de una iglesia pentecostal de que sí, esa injerencia ocurre a veces, pero bajo el juzgamiento de la palabra, nunca contradecir, nunca sobre, nunca el hombre, el ungido como un predilecto de Dios. A veces eso, absolutamente no, absolutamente, porque se tiene que dar en el contexto de la congregación, en el contexto de la comunidad, y por sobre todas las cosas, el sustento y fundamento de la palabra de Dios, y para que se pueda observar eso.
0: Pastor Emilio, me dice una persona semana pasada, ¿verdad? Me dice, ¿cómo nos damos cuenta los que no somos evangélicos? Me dice, los que no son. ¿Cómo nos damos cuenta que una iglesia evangélica ustedes que son tantos, dice, y de tanto movimiento, una iglesia tiene una línea teológica clara y sana, le dice. Porque ustedes todos se llaman evangélicos, dice. Pero yo ya estoy mareado, me dice, no sé qué es lo que es verdad, a quién le tengo que escuchar. Y me dijo, o le escucho a uno, o le escucho a Emilio Agüero, porque vos estás en la tele, ¿verdad? Entonces, ¿quién es lo que tiene la... ¿Cómo me doy cuenta que una iglesia está predicando la sana doctrina, tiene una línea teológica sana? Yo quiero que me conteste eso al volver del corte, por favor, porque la gente lo quiere saber, pregunta, y le vamos a dar luz también. Y este tema también se tiene que hablar, es momento de hablar, señores. Si no callamos también, le estamos dejando vía libre a las falsas enseñanzas, ¿verdad? Breve corte.

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0: Seguimos aquí por el holding de medios de RCC. Muy válida la pregunta de esta persona. Yo le agradezco por tomarse el tiempo de preguntarme y creo que también trataremos de contestar. En realidad la va a contestar el pastor Emilio. ¿Te recordás bien la pregunta?
1: Sí, me acuerdo Emilio? Perfectamente. ¿Cómo distinguimos entre la iglesia evangélica quienes tienen una doctrina sana, equilibrada o sana, sí, y quienes caen en el rango de sectas,
0: sí,
1: o a tener cuidado de, sí, su mensaje? Bueno, si una persona tiene conocimiento bíblico, va a ser muy fácil darse cuenta quién es quién. Pero si no la tiene, va a tener que invertir tiempo para discernir bíblicamente a una persona o a la otra, porque cualquiera se para con una Biblia en mano y dice, Dios dice así, acá está la Biblia y lee. Eso no significa estar enseñando la Biblia ni la sala doctrina.
0: Sí.
1: Por lo general, en grandes rasgos, para contestar la pregunta puntualmente, ¿verdad? Porque tiene mucha arista este tema. Generalmente recomiendo una iglesia de tinte histórico, por ejemplo, menonita, bautista, presbiteriana, asamblea de Dios. O sea, son iglesias que son denominaciones sólidas, que tienen sus credos, que creen en el credo apostólico, que creen en las cinco solas de la Reforma Protestante. Lo que más se viola en las sectas es la sola escritura. Ya no se rige como máxima autoridad la palabra, sino lo que dice el ungido. Entonces ella se convierte en una secta, o pone por lo menos igual. Tal vez no te digan, no, eso no es así, pero en la hora de la verdad pesa más lo que dice el ungido, entre comillas, que lo que dice la palabra de Dios. Yo veo en las redes, yo a veces cuestiono una enseñanza de un ungido, entre comillas, y sus seguidores te salen diciendo de que no cuestiones al siervo del Señor, no juzgue, no tener revelación, pero no es capaz de explicarme bíblicamente cómo encaja en la palabra de Dios lo que él está enseñando. Para eso hay que tener cierta preparación. Entonces, no es una respuesta sencilla, pero es las cinco solas tienen que ser respetadas y el credo apostólico. Y por lo general, una iglesia que tenga una denominación histórica va a ir caminando hacia un camino más seguro, valga la redundancia. Yo no pertenezco, irónicamente, a ninguna denominación. Soy adenominacional, pero no por una cuestión de rebeldía, sino una cuestión de coyuntura que se dio. Pero yo estoy totalmente adherido a la Reforma Protestante, a las cinco solas, al credo apostólico, y tengo una declaración de fe. Otra característica, yo no soy, como pastor principal de Más que Vencedores, el intocable, el ungido, el iluminado de Más que Vencedores. No, yo rindo cuenta. No, también puedo profetizar. Si Dios me habla, puedo profetizar, pero a la manera que recién expliqué. No como alguien que tiene la autoridad última. No, yo tengo un presbiterio. Tenemos un equipo pastoral, se juzga. También tenemos autoridad establecida, yo rindo cuenta a otras personas también. O sea, yo no soy un intocable tan ungido y tan elevado que nadie puede cuestionar mis palabras, sino que al contrario, pongo a la disposición de las personas a que mis mensajes sean evaluados a la luz de la palabra. Enseño la Biblia a los que vienen a la palabra, no enseño cómo ajustar mi profecía a la Biblia, sino qué dice la Biblia históricamente, cómo funciona este don. Porque ahí está el problema. El problema no está tanto en enseñar la Biblia si uno lo hace bien. El problema está en querer tener una autoridad especial por encima de los demás. Yo soy el hombre de Dios para esta nación. Todos los pastores tienen que seguirme. Sí. Yo oro más que todos los pastores juntos en un solo día. Esas son expresiones grandilocuentes que vienen de un alma fallada. Porque en tu sentido común, pues, te tiene que decir que vos no tenés por qué ser el hombre de Dios para una nación. Eso es una arrogancia muy elevada, que vos orás vos solo más que todos los pastores juntos en un día. Son declaraciones. No estoy otra vez atacándole a nadie, estoy repitiendo lo que se dice, ¿verdad? Entonces, eso pues te tiene que llamar ya la atención, ¿verdad? Sí. Pero reitero, yo creo que vivimos en un mundo, esto ya es otro tema y no lo voy a analizar ahora porque nos vamos a guiar totalmente, donde no solamente ocurren. Hay caldo cultivo para estos abusos entre la gente en el mundo cristiano evangélico. También ocurre en otras religiones, sí, y también en el mundo secular. Las teorías conspiraticias son una barbaridad, que el hombre nunca pisó la luna, que la tierra es plana, ¿verdad? De que la vacuna es el chip del anticristo, ¿verdad? Cosa que se profetizó. Pues, permitíme, voy a captarme ya que voy a pisar mi palabra, ¿verdad? En la época, en el 2020, fue una barbaridad la cantidad de profetas que decían que no nos vamos más a reunir. Había un mexicano, no sé si hasta ahora está por ahí, que fungía de rabino, que profetizó que venía la tercera guerra mundial, que en septiembre, que Cristo volvía en abril de 2021, que prepárense, vendieron su, que cayó un meteorito en Nueva York. La gente emigró hasta su ciudad para vivir ahí, del miedo que tenían. Sí. No pasó nada de esto. Y yo dije en un video en 2021, que está ahí, 2020, dije, va a pasar esto, la vacuna no es el chip del anticristo, vamos a reunirnos en masas. Eso yo lo dije, pero no por profeta, por sentido común, porque la palabra de Dios me mostraba. Entonces, ¿qué pasó? Ocurrió eso. Se cumplió mi profecía, entre comillas, porque dije, volveremos a reunirnos. Y aquellos hombres que habían profetizado guerras, desastres, venía de Cristo, inclusive uno como Alducín, que es un hombre, y lo voy a nombrar, que es un hombre muy respetado en el mundo cristiano, pidió perdón porque él también se aventuró en decir cuándo vendría Cristo y no pasó nada. Entonces, la gente, ¿qué hace? ¿Reflexiona? ¿Aprende? No, calla. Y los que lo dijeron, no aclaran. No se dijo nada, no pasó nada. Siguen predicando, siguen teniendo gente. Sí, ellos nos dicen, yo dije hace 5 años que vendría el fin del mundo en el 2021 y no pasó nada, pido perdón. El único fue Alducín. Después nadie dijo nada. Entonces tenemos que tener cuidado porque no todo lugar donde haya un supuesto pastor predicando a un grupo de personas en una iglesia evangélica. Eso hay que aclarar. No es una iglesia protestante. Eso hay que aclarar.
0: Entiendo. No, yo estaba pensando, Pastor Osvaldo, la responsabilidad que tiene un pastor hoy al emitir una profecía en público que sí, luego no se cumple.
2: No, y una cosa es Juan, acá como está diciendo, fungía ese. Sí. Otra cosa es fungir, y fingir es un espacio muy corto. Generalmente, para la pregunta originaria, Juan, para distinguir, las sectas tienen sus identidades. Primeramente, siempre tienen una revelación extrabíblica o un escrito más allá de la Biblia, de la sola escritura. A pesar de que la Iglesia Católica tiene la escritura y la tradición, sé que hay mucha tradición también del mundo evangélico, generalmente tienen a una persona a quien se le revela algo especial y todo gira en torno a esa persona. Generalmente tiene problemas con la cristología. El Jesús de la Biblia generalmente no es el mismo. Y un cuarto elemento es que hay que adherirse a su grupo para usted encontrar la salvación. Esas son las características de una secta. Entonces, es muy importante observar y llamar la atención. En mi caso, la experiencia personal nunca será doctrina ni servirá para otro. Yo estaba en 12 proyectados y albergue en un seminario bíblico en el año 98, y sentado ahí se levanta Alfredo Vallellano, el pastor. En medio de la prédica así termina y me pone la mano en la cabeza y dice, prepara tu maleta que vas a ir a vivir en otro país dentro de 6 meses. Y es bueno que responda a esta palabra. Yo, sinceramente, Juan, me hallo aquí, Dios me preparó para estar aquí en Paraguay. Hablo bien el guaraní, me gusta el guaraní, hice estudios sobre eso. Pero para vivir a otro lado, ni remotamente. Y faltaba 2 días de esa palabra y vino el pastor Enrique y me dijo, hay una beca para vos para ir a estudiar en el Ecuador por 2 años. ¿Te vas o no te vas? Ahí hablamos con mi familia y ahí vamos por esa. Y antes de irme, mucha gente me profetizaba, vos ya sos la persona más preparada, el pastor te necesita aquí, la iglesia, ¿qué vas a ir a hacer? Pero me fui por esa palabra y fue lo más acertado que hice en la vida, porque ahí fui a aprender mucho más profundamente los idiomas originales de la Biblia.
0: Ahora, ¿cómo nosotros nos damos cuenta o qué diferencia hay entre una profecía bíblica y una predicción sensacionalista?
2: Y la profecía, recién dije yo, Juan, que definamos los términos como dice Voltaire. Dialoguemos, pero definamos los términos. Esta palabra último día, esto empezó en la iglesia primitiva, cuando Pedro predicó y dijo, esto lo dicho por el profeta los últimos días, desde aquella, hace 2000 años. Pero ese término sigue siendo muy valedero porque hay que verlo desde el contexto teológico. Ahora, una profecía no predice. Si vamos a ir por primera a los Corintios 12 y 14, que es la lengua y los dones, es otro don que se manifiesta allí. Ahora, para algunas personas, los cesacionistas que dicen que ya cesaron eso, habría que observar otra cosa. Esa profecía provoca una gloria a Dios. Produce un bien o produce un algo como para sacar provecho y redituar en beneficios propios, como el miedo, por ejemplo, como el terror de predicadores de terrores. Como yo sé que el pecado ata, inmoviliza, condena, todas esas cosas, pero no se orienta allí, porque las predicciones no son solamente de la iglesia cristiana, también las sectas y las no sectas, como los hindúes, como el zoroastrismo, muchísima gente tiene lo que entre comillas se le llama hoy las profecías. Ahora, volvemos a decir, viene una palabra profética, por decirle, en el Nuevo Testamento, porque es diferente la del Antiguo Testamento. Examinémosle a la luz de las Sagradas Escrituras. ¿Tiene fundamento? Pues miremos si va a glorificar a Dios eso, y tengamos el valor y la gallardía necesaria para que fundamentemos eso, porque si no es así, tenemos que condenarlo.
0: Totalmente. ¿Y qué pasa con la credibilidad? Yo estoy preocupado ahora por el tema de la credibilidad del Evangelio cuando personas, para mí, irresponsables, lanzan profecías que luego no se cumplen.
2: Y bueno, yo dije recién, Deuteronomio 18, si nos oyemos, por quitar sensibilidad evangélica, como se dice aquí, pastor que no quiere hablar, pero Juan está con mucho deseo de hablar. Los testigos de Jehová dijeron que en 1878 vendría a Cristo, 1914, 1925, 1970, en San Diego, en California, hicieron una casa que iba a venir allí a vivir Abraham, Isaac y Jacob. Pero siguen con la mentira. Un día ellos toman de que la revelación se le va abriendo, pero ¿cuándo va a acabar de abrirse todo? Entonces, eso es público, no estoy diciendo algo que estoy trayendo a colación. Todo el mundo sabe.
1: Y crece.
3: No se cuestiona. ¿Qué pasó aquí, allá? Y sigue. Es impresionante. Las profecías manipuladoras buscan crear dependencia de la persona hacia el profeta. Pero la palabra de las profecías bíblicas siempre nos centra en Cristo y en su palabra, sí, la autoridad de su palabra.
2: Mira, Puerto Rico produjo dos Cristos, Juan. No nos olvidemos, sí, que eso dice, cierto, que muchos vendrán en mi nombre. Cristo. Puerto Rico tuvo dos personas que se autodeclaraban que eran Cristo. En Perú apareció uno también. O sea que esto no es nada extraño, ni es un esnovismo espiritual que aparezcan. Como el mismo, esta otra cosa. Cuando Dios necesitó, disculpen la expresión, y va con la figura, la metáfora, Juan. Si Dios, cuando necesitó usar a una burra, usó una burra. Y otra cosa. Los dones no justifican, porque nadie irá al cielo por lo que hace o por lo que tiene, sino por lo que es. Ahora, los frutos no se pueden imitar. Yo puedo imitar hablar en lengua. El diablo imita también las sanidades. Los macumberos hacen sanidades. Vos te vas en Brasil y por todos lados están llenos. También predicen ellos, pero no justificadamente, como se dice. Entonces, los dones siempre hay que analizarlos. Ahora, los frutos, vos no podés fingirme amor, porque si cae en la hipocresía, enseguida yo me voy a dar cuenta. En la pareja, la misma cosa. El gozo, hay gente que han sido bautizados en jugo de limón y enseguida te das cuenta. Entonces, la paz con la gente que está atribulada, enseguida va a tener problemas y confrontación. Sí. Entonces, no se puede imitar. Ahora, los dones se imitan por la realidad.

0: Ahora, para eso existen la iglesia y los cristianos comprometidos. Tienen un pastor, tienen una iglesia sana donde hay un modelo, un orden, una declaración de fe. Y tiene esto del credo, de que el año pasado cumplimos 1700 años del credo niceno, en donde se habla de Jesucristo, porque la gente dice cualquier cosa, por ejemplo, pero dice la Biblia, dice que Jesús es 100% hombre, 100% Dios. Bueno, esa fue una deducción del 325 ya. Lógicamente la Biblia dice eso en esencia, pero así literalmente no está escrito eso.
1: Yo estoy leyendo un montón de preguntas que la gente nos escribió. Y para hablar con ustedes, está muy de moda también ese, el Dios me dijo que va a hacer contigo esto. Ahora ya en público, abiertamente, ¿verdad? Prepárate, agarrá maleta, como le dijeron a él, va a viajar, Dios va a hacer esto con tu vida en público.
0: A Maduro, sí, hace poco a Maduro.
1: No, a Maduro le dijeron justamente que, bueno, pero también a un expresidente de Paraguay le dijeron algo así. Y creyó y después no se cumplió, perdió el Partido Colorado. ¿Qué le podemos decir? ¿Cómo? Así veo ahora, está muy de moda pues eso.
2: Y es también culpa de la gente en general, Juan. A la gente también le gusta, como dicen en Atenas,
1: le gusta la
2: querían
1: gente,
2: algo nuevo.
1: La
2: que
1: gente
2: oír.
1: Quiere saber su futuro.
2: Sí,
1: pues solo los astrólogos tienen mucha plata.
0: Esa fue lo que él dice, lo que está en Hechos 17, cuando Pablo se va a predicar la verdad en Atenas. ¿Qué sí. dice la Biblia? Que esa gente buscaba lo novedoso. Bueno, ahora, lo novedoso también se dio lastimosamente en el cejo, en el marco de la iglesia evangélica, Juan. Las caídas, la risa santa, que toda la noche se reían la gente. El saco de Freyson que tiraba a todo el mundo.
2: El después polvo vino, de oro.
0: El polvo, bueno, eso sí que ya es un engaño, que es una estafa que hicieron, ¿verdad? La gente... que viene esto, que viene aquello, las modas, a su nombre, quién vive, todas esas cosas son modas que han aparecido y le gusta también a la gente eso.
1: Y a la gente le gusta que se le diga la...
2: Lo que pasa es que ¿por qué tienen tanto pensando... éxito estos movimientos? ¿Por qué tanta fidelidad genera hacia una imagen de único líder espiritual? Porque se le da todo lo que a la carne le gusta a la naturaleza humana. Antes la gente que quería saber su futuro leía el horóscopo. Ahora el profeta me decía el futuro. La gente que tener plata sin trabajar. Ahora vos pactás y ya Dios te va a prosperar y ya va a hacer algo ahí en tu cuenta corriente en el banco milagrosamente. ¿Qué es lo que la gente quiere? Se enferma e inmediatamente se sana. Claro, no hay proceso. Entonces, ¿en qué momento entonces uno? Encima no se sanan muchos. No se sana. Yo reto a una persona media con papeles. Yo tenía esta enfermedad imposible de curarse. Según la ciencia, según los hombres, no estaba tomando ni una pastilla. Fulano vino, me impuso la mano y me curé. Eso es un milagro. No alguien que diga, me curé de la ciática, pero está tomando ya medicamento, haciéndose fisioterapia. O me curé de un cáncer y estaba haciendo 25 sesiones de quimioterapia. Es un milagro. O sea, a veces también nosotros empezamos a hablar de cosas espectaculares que no nos tomamos un poco el tiempo de ver si realmente fueron así. Un hombre me dijo, pero fulano habló hace poco en un retiro, dice, fulano habló y literalmente se liberaron demonios. Y ese que estaba hablando, yo le dije que era un hombre que no era serio, un hombre que debía plata por todos lados, un hombre que tenía problemas serios de su moral, pero no le importó, es la parte del fruto, como dijo él. No le importó que el pastor debe ser irreprensible, que debe ser un hombre apto para enseñar, no le importó, no, se cayó, tembló, literalmente le estaba liberando un demonio. ¿Y cómo sabe que le estaba liberando un demonio? Porque yo también, el Kundalini también hacen así todos esos movimientos y se están liberando demonios, ¿verdad? Entonces, ¿cómo vos sabes? Es pura emoción, no hay pienso. De hecho, una vez cuando vino acá Mario Bunge, dijo algo que un filósofo argentino, que a mí se me reveló algo, como diríamos los cristianos, dijo, el ser humano no es un ser pensante. El concepto de que el hombre es un animal racional ya no se cree más. Ahora cambió el concepto. El hombre es un ser emocional que piensa, pero prima sus emociones. Nos casamos no con quien nos conviene, con quien gusta. ¿Verdad? Tenemos amigos que no nos conviene, pero nos gusta. Eso nos hace darnos la emoción, nos gusta. ¿Quiénes son los que más ganan en este mundo? Científicos. No, los que más ganan en este mundo, médicos no, futbolistas, cantantes, generan emoción. O sea, estos vienen a darle todo lo que la carne quiere. Fíjate bien, venía a mi iglesia, se van a liberar demonios, aquel se va a caer, aquel se va a reír, aquel voy a quitar mi sangre y le va a pasar tal cosa. Se va a llenar. Venía a mi iglesia y vamos a estudiar la Biblia. Vamos a estudiar la Biblia, vamos a
1: discipulado.
2: Quemar. Discipulado. No va ni gente, ¿sabes por qué? Porque el pensar es un trabajo. El pensar es un esfuerzo. Por eso podemos estar hora y hora frente a un televisor comiendo por oro y no estar más de 15 minutos leyendo un libro, porque implica un esfuerzo intelectual. Y la gente no quiere tener un esfuerzo, quiere todo rápido, cómodo. Entonces, esto me dan así, rápido las cosas. Te curan un segundo, tu futuro es esto. Y siempre son cosas provechosas. Padre, multitudes, las naciones te abren las puertas, las banderas del mundo te reciben. Serás rico, con helicóptero te irás a tu trabajo, ahora a tu casa. Siempre cosas grandilocuentes. No se cumple, pero no importa. Como dice un dicho guaraní, por más que sea mentira, da gusto escuchar.
0: No solamente no se cumple, es un antievangélico muy grande, sí. Un consejo muy antievangélico. No,
1: totalmente. Al volver del corte, dos preguntas ya les dejo. Otra de las cosas que queremos enseñarle, si es correcta o no. La gente, muchos le dicen pacte por su sanidad. $100, $1,000, $1,500. Y la gente cuando está enferma y se quiere sanar, ponen, ¿verdad? Y hay personas que literalmente quedaron afectadas porque un familiar después murió. Pero después me dice a mí, pues yo ofrendé, a mí me hicieron pactar por la sanidad, después se terminó muriendo.
2: Que le denuncie.
1: Que
2: le denuncie a la fiscalía, que vaya a denunciarle.
1: Eso por lo menos es una manipulación tremenda. Después me contesta y segundo me decía otra persona, me dice, pare de sufrir, empezó mostrando las liberaciones en público. Y empezaba, me dice, un pastor me tiene que hablar con el demonio, me dice, porque uno habló con Luisón, otro habló con el bombero, otro habló con el otro. Y empezaron ahí un diálogo abiertamente, me dice, de repente viene Belcebú, viene el otro, me dice, así funciona la liberación. Yo personalmente le dije, pero yo cuando miro la Biblia, máximo el Señor Jesús preguntó el nombre y lo echó fuera. Pero nunca un diálogo. Inclusive hay gente que toma nota de todo lo que le dice el demonio y lo toma como revelación. La gente cree. Y yo quiero enseñarle, hoy vamos a hablar de eso, breve corte. Al volver hablamos de estos dos temas.

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0: uno, se murió el otro. Esto realmente la gente misma también pareciera que le gusta hacer eso, ¿verdad? Porque tampoco nadie le puso un revólver en la pistola, en la cabeza para que ponga, pero puso o fue manipulado con eso. Vos dijiste que le denuncia, hay que denunciar a esa gente,
1: ¿y por qué no? ¿Por qué no? Se te promete un servicio, te cobra por un servicio que no se cumple, te dice, pactá $1,000, se va a curar tu enfermo, se muere tu enfermo, llevó los $1,000. Si yo te digo, te pago $1,000 y vendeme, no sé, tu licuadora y después no funciona tu licuadora, cualquier empresa seria te diría, vení, te cambio, te reparo, ¿verdad? ¿Por qué no vas a denunciarle si te están manipulando? La Biblia no dice en ninguna parte que hay que pactar para sanarse. La Biblia no dice en ninguna parte que hay que pactar en alguien para prosperar. ¿Verdad? La Biblia habla de que uno da, puede ser diezmo, lo que quieren hacerlo, más del diezmo también si quieren hacerlo, es su responsabilidad, una ofrenda especial para el sostenimiento de la obra. Pero no te está pidiendo Dios a cambio de algo, un dinero. Eso no está ahí. Y si alguien me cita un versículo fuera de contexto, como seguramente habrá por ahí, vamos a hacer un estudio serio a ver si eso realmente quiere decir ese texto fuera de contexto que está citando. Como por ejemplo Malaquía, que va a venir maldición sobre tu casa. Entonces, no es así. No es así. Pero la gente quiere, pues muchos quieren, reitero. Yo voy a ser un poco acá abogado del diablo, entre comillas, ¿verdad?
2: ¿Eres católico vos?
1: ¿Verdad? La gente quiere. ¿Qué quiere que te diga? Yo soy un tipo que lucho mucho contra estas cosas en mis redes sociales. ¿Qué me dicen? ¿Cuestionan mi enseñanza mostrándome estoy equivocado? No, vos no crees. Son un incrédulo. La envidia, no tener poder, no tener unción, no tener revelación. Ante lo más obvio que le pones encima, le dibujas. Es así. Yo te he contado una cosa, Juan, y después te voy a decir en privado, inclusive, quién es. Una gente muy cercana a mí, que te la puedo presentar, estuvo 20 años en una secta, hermano, acá en Asunción. 20 años en una secta. Profecía, venían a Méndez y eso, ¿verdad? Vamos a nombre, ya que estamos, ¿verdad? No querían escuchar ellos cuando vos le cuestionabas nada contra el ungido, ¿verdad? En un momento dado, este hombre cometió un abuso sexual con una mujer, no de violarla ni de tocarla, pero hizo un exhibicionismo frente a esta mujer. Cuando esta mujer me cuenta esto, le pregunté, ¿cuándo ocurrió eso? Y me dije, hace 8 años, ponerle mi hija. ¿Y hace cuánto saliste de ese lugar? Hace un año. ¿Y qué hiciste 7 años más en un lugar así? Gente pensante, no es gente así ignorante que anda por ahí. O sea, evidentemente, y esto está estudiado hasta en la psicología, esto te enajena, te quita el pienso. O sea, está tan claro, yo te digo, mira, esto dijo fulano, no pasó. Y no solamente eso, sino que se equivocó. El Espíritu Santo se puede equivocar, pues él dijo, pues el Espíritu Santo me muestra. Respuesta, por no tener revelación. No, pero no es revelación, yo estoy abierto a que vos me enseñes. Quiero aprender. No, vos sos un falso pastor. Vos le estás persiguiendo al ungido de Dios. No, vos estás en contra del Espíritu Santo. Porque el Espíritu Santo, el que blasfema contra el Espíritu, no, contra el Espíritu Santo, el que blasfema sí tiene un pecado imperdonable. No contra tu ungido. Yo puedo cuestionar, a mí me pueden cuestionar también. Ningún problema no hay. Si alguien dice, Agüero roba dinero el diezmo, Agüero se hizo rico con plata ajena, Agüero un falso profeta, perfecto, pueden decirlo, pero que lo prueben. Y tienen derecho a investigarme si quieren. Pero cuando el que me va a tocar mi opinión ya es un hombre que va a estar bajo maldición, o a mí me muestra el Espíritu Santo cuando en la iglesia hablan de mí grupos pequeños, están ahí hablando, el Espíritu Santo me mostró con tal ungido el siervo de Dios, esa gente se va a secar. Yo conozco gente, pastores, no apóstoles, entre comillas, que han dicho en canales internacionales, que han dicho que fulano de tal salió a la iglesia porque cuestionó una enseñanza mía. Y se secó y vende media en las calles, en la esquina de
0: Ah,
1: las calles, ¿verdad? Y a mí me regalaron en mi cumpleaños $300,000 en regalos, en obsequio, porque sembraban en tierra fértil y yo soy la tierra fértil. Es
0: tremendo.
1: una cosa asquerosa. Pero ¿sabes qué es lo más triste, hermano querido?
2: Hay
1: Es
2: gente que
1: que la
2: cree.
1: gente le quiere creer. No, es que le quiere creer.
0: O
1: ¿Sabes
0: sea, la
1: cómo a
0: gente
1: veces?
0: también es
1: Y por
0: culpable.
1: supuesto que es responsable. Es que la Biblia lo dice, no lo digo yo. Se amontonarán alrededor de ellos, maestros,
2: Maestro
1: conforme a
2: conforme
1: su
2: al
1: propia
2: propio.
1: concupiscencia, que le harán comezón de oír lo que quieran decir, porque ellos van a decir lo que uno quiere escuchar, ¿verdad?
0: Tremendo.
1: Entonces, esto está en la Biblia, mi querido. Y encima, los malos somos nosotros, que decimos la verdad de la Biblia. Y los buenos son los que nos manipulan. Porque nosotros no estamos apelando a nosotros. Fíjate, no estamos

0: enfocando los reflectores hacia nosotros, es hacia la palabra de Dios, hacia Cristo. Es más, como dijo Pablo, somos un libro abierto delante de ustedes. ¿Cómo manejan su economía esta gente? ¿A quién le rinden cuenta? ¿Cuántas traen ofrendas del extranjero cuando van afuera? ¿Rinden cuenta de eso? ¿En qué van? Todo, por lo menos estoy seguro también en la iglesia del pastor Osvaldo, en la mía, está todo, hay un equipo que administra todo eso y se maneja con la transparencia necesaria. Acá el tipo ostenta cosas, estoy hablando del tipo algún centroamericano, paraguayo, argentino, quien vos quiera, que se funge de un ungido en autos del año. A mí me dijo una vez un timador de este país, me dijo una vez que funge predicador, me dijo una vez, ya gracias a Dios hoy desapareció el mapa, me dijo, la marca de tu auto determina tu unción.
1: Sí.
0: Eso me dijo, hermano.
1: Sí.
0: O sea, de acuerdo a qué marca de auto tengo, si tengo un auto de alta gama, soy un ungido. Si ando en un chilere, soy un cualquiera.
1: Sí.
0: Entonces, ¿qué pasa? La gente pues quiere que su ungido sea más ungido. Y sin problema le va a sembrar y le va a dar.
1: Pastor,
0: a cambio de prosperidad, el único prospera es el ungido, menos la gente. Sí.
2: Entonces vos viniste en moto, ¿verdad, pastor?
1: Sí, yo vine en moto.
2: ¿Vos andás en moto
0: yo,
2: o en
0: yo
2: auto?
0: Yo vine en mi vehículo.
1: Pastor Juan, solamente para decir, herejía es la mezcla de la verdad de Dios con el error humano. Pero herejía también es concentrarse en un solo punto doctrinal y olvidarse de todas las demás. Alguna concentración solo en profecía, solo en dinero. La Biblia habla de dinero, indudablemente. Así como él habla, conozco a una persona empresaria que fue a perder a Estados Unidos en busca de profecía $1,000,000 y no quiere saber nada de los creyentes. Suele irse a nuestra iglesia, pero con pinza a mirarnos, porque las entidades sin fines de lucro que acá dan un lucro sin fin, da mucho que pensar.
0: Una persona que conozco, le dijo a su pastor, salió de la cobertura, su pastor parece detrás de esto ungido, ¿verdad?
2: ¿Cómo es cobertura?
0: Y sí, cobertura, era supuestamente, para tener la misma unción, vos tenés que estar en mi cobertura.
1: La cobertura del movimiento apostólico, viene con ellos desde el 2000, aparece este movimiento. Ellos son los que hablan de la cobertura apostólica. Y habla más, aún más hay John Ecker, muchos escritores que lo he leído, que si vos no estás con ellos, estás maldecido. Que si vos no estás en su grupo, vas a acabar tu iglesia.
2: Así lo
1: veo. Sí. La gente sin preparación ataca mucho el papado, el catolicismo.
0: Pero ellos.
1: Ellos tienen un taiwanés que es el apóstol principal que Dios levantó y todo tiene que estar bajo su cobertura. ¿No es eso el mismo que el papado? Pregunto yo. Entonces, está otra cosa. Jesucristo.
2: Me dicen los papás.
1: Sí,
0: sí.
1: No, y, el movimiento apostólico.
2: Y a su papá de verdad, ni
1: hay un pastor aquí en sur del Paraguay que su hijo entró en este movimiento y él se resistió. Después de 8 años él entró. Entonces él le dice a su propio hijo carnal, papá, le dice.
2: No te pongas.
1: Sí, no estoy exagerando nada de lo que te digo. Ahora, lo que está diciendo.
0: El padre biológico le dice a su hijo biológico
1: papá.
0: Papá, porque
1: sí,
0: él es más.
1: Porque él es su papá
0: ungido,
1: apostólico,
0: sí,
1: porque hace tiempo que ya está.
2: Sí.
1: Mira, Jesucristo dijo que amar a Dios sobre todas las cosas, con toda tu alma, lo espiritual. La gente es espiritual, ya no les. Con todo tu corazón. La emoción, lloran, los cultos pentecostales lloran. Como dice, yo no sé qué el guaratino te debe ir allí porque pido y bajarse por allá. Me arrastro por el suelo y araño el cielo. La gente llora en los cultos. Dice con toda tu fuerza. Yo le digo, ¿dónde queda tu iglesia? 4 cuadros. Dice, no hay un colectivo que pase frente a ti. No pueden caminar el esfuerzo físico. Pero dijo Jesús, tenés con toda tu mente. Nadie ora por los traductores, por la materia prima. Nadie se acuerda de eso. Y nosotros decimos que somos el pueblo del libro, que en el 2014 la iglesia evangélica es la que menos lee la Biblia, lastimosamente.
2: Y por eso ahí está la respuesta.
0: Es una anemia, por eso la sola escritura, la gente no quiere. A mí me dijo una vez en una prédica, mira, aclaro, creemos los dones. Él acaba de testificar una profecía que se cumplió en su vida cuando fue a vivir a Ecuador. Yo también lo creo, pero el que me sabe, bueno, sabe perfectamente que creo, no, yo soy continuista.
1: No es eso que estamos apuntando.
0: No. Estamos hablando de los abusos y de las incoherencias de hombres que andan desordenadamente en temas eclesiásticos, bíblicos, cristológicos y todo lo que él citó. Pero no importa lo que digamos.